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2: Muy buenas tardes, bienvenidas y bienvenidos a este resumen informativo. Te saluda Misael Prisciliano, la tarde de este lunes 3 de agosto del 2026, cuando son las 6 de la tarde con un minuto, te comento la información más relevante que ha transcurrido a lo largo del día de hoy. Taxistas de Tlaxcuapan protestaron por los nuevos cambios viales en el centro del municipio. Los choferes aseguran que la reubicación de su base incrementará sus gastos de operación y afectará el servicio a los usuarios. Además, pidieron al ayuntamiento revisar las medidas y mantener la modalidad de taxis colectivos en la zona. En información estatal, las deportaciones de hidalguenses desde Estados Unidos aumentaron 53.4% durante los primeros 5 meses de 2026. De acuerdo con la Secretaría de Gobernación, 2.836 personas fueron repatriadas, la mayoría por operativos de ICE. El incremento afecta principalmente a migrantes que ya tenían varios años viviendo y trabajando en la Unión Americana. La Universidad Autónoma del Estado de Hidalgo y la Feria Universitaria del Libro convocan a participar en el concurso Full Jóvenes Creadores de Historias, dirigido a jóvenes con interés por la escritura y la creación literaria. La recepción de trabajos permanecerá abierta hasta el 9 de agosto. Las bases pueden consultarse en el Facebook oficial de la FUL. La Secretaría de Marina aseguró más de 4 toneladas de cocaína en operativos realizados frente a las costas de Chiapas y Oaxaca, donde también fueron detenidas 13 personas. Además, en Nayarit, personal naval repelió una agresión armada durante otro despliegue. Las autoridades continúan con las investigaciones correspondientes. 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
3: Con el gusto de saludarles, les compartimos un avance de lo que estamos preparando para ustedes en Suma Noticias, emisión nocturna a través de las 7 frecuencias de Suma Radio y del 13.1 canal de la Universidad Autónoma del Estado de Hidalgo. 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Además, vamos a platicarte lo que sucede en torno al T-MEC, cómo avanzan las negociaciones, cuáles podrían ser los puntos clave y también qué papel está jugando la representación mexicana ante las recientes declaraciones del presidente Donald Trump. Y vamos a hablarte de lo que sucede en torno a las nuevas reglas para el uso de celulares en las aulas, en las escuelas. La presidenta se ha pronunciado y vamos a tener para ti la información. Con esto y más te espero a las 9 de la noche en Suma Noticias, emisión nocturna.
2: Suma Noticias, emisión nocturna de lunes a viernes a las 9 de la noche por el 13.1 de tu televisor, en la app Suma UAH y también en las 7 emisoras de este sistema universitario de medios autónomos. 6 de la tarde con 4 minutos, te quedas con el programa Actualiza tu Playlist. Nosotros nos saludamos el día de mañana.
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8: Temperatura, 20 grados centígrados.
9: Son las 6:06.
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Bienvenidos nuevamente para vivir una experiencia sumamente agradable para nuestros oídos. Actualiza tu playlist, el programa que conecta a nuestros latidos con el ritmo de la música emergente y nos sumerge en un mar de emociones musicales. Nuestro viaje comienza con estrenos que nos harán mover el esqueleto. Los queremos leer y saber de ustedes. ¿Qué soundtrack traen como himno esta semana? ¿Cuál fue su estreno favorito? ¿Y qué es lo que estaban esperando que saliera al mundo musical? Interactúen con nosotros en las redes de Suma Radio Actopan, así nos encuentran en cualquier plataforma que sea su preferida, y no se olviden de la bandeja de WhatsApp, nos pueden comunicar al 772-104-1721. Queremos acompañarlos en su camino, en su estancia, en donde sea que nos estén sintonizando aquí en el Valle del Mezquital. Gracias por permitirnos llegar hasta sus oídos, pero sobre todo queremos que la pasen muy bien esta tarde noche. Arrancaremos nuestro bloque musical de estrenos con pura buena vibra. Si eres de los que disfruta de las letras que te abrazan el alma, esto sin duda alguna es para ti. El gran Siddhartha está de regreso con música nueva y nos entrega un tema de los que quedan grabados desde la primera escucha. Con ese sonido indie tan característico que nos transporta a una tarde tranquila, vamos a subir el volumen para recibir lo más nuevo del tapatío. Esto lleva por nombre Pedacito de mi Corazón, que viene acompañado también del estreno de un nuevo álbum musical que ya está disponible en plataformas musicales. Seguido de ello, seguimos con música mexicana, pero ahora de lo indie nos vamos directo al corazón del pueblo, porque si de cantar con el alma y con un tequila en la mano se trata, hay un hombre que nunca falla. Julián Álvarez y su norteño banda nos trae un estreno cargado de puro romanticismo y todo el sentimiento ideal para dedicárselo a esa persona especial a la que quieres bajar el cielo entero. Aquí escucharemos lo nuevo de Julián Álvarez, esto que lleva por nombre Llévala a la Luna. Recordemos que el rey de la taquilla demuestra una vez más por qué es una de las voces más queridas de la música mexicana, con este tema romántico, con el infaltable toque de acordeón y tuba que ponen a cantar a cualquiera. Y para cerrar este primer bloque de estrenos musicales, lo haremos con ritmo muy, muy caribeño. Y es que viene una colaboración impredecible que nos va a hacer mover los pies sí o sí. Por un lado, la sabrosura y el acordeón del ícono vallenato Silvestre Dangond, y por el otro, el talento y la voz cautivadora de Elena Rose. Juntaron fuerzas en una canción que habla de las consecuencias de enamorarse perdidamente. Preparen el cuerpo porque esto que escucharemos a continuación se contagia de alegría desde el primer segundo. Escucharemos Efectos Secundarios, es un nuevo tema musical que nos traen este fin de semana. También compartirles que esta es una colaboración explosiva entre una de las máximas figuras del vallenato colombiano, Silvestre Dangond, y una de las compositoras y cantantes más cotizadas de la música latina, estoy hablando de Elena Rose. Una mezcla pegajosa de acordeón con el flow latino, esperamos que les guste. Y con estos tres temas musicales, además de inaugurar nuestro primer bloque de estreno, vamos a ir a un breve corte promocional, pero no se despeguen porque regresamos con más música. Tenemos muchas sorpresas. El programa apenas está iniciando. Esto se actualiza tu playlist por el 102.1 FM. Yo soy Adán Zúñiga. Permíteme seguir acompañándote con más estrenos musicales para que puedas refrescar tus listas de música preferidas. No le cambies, estás sintonizando Suma Radio Actopan. Enseguida regresamos.

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3: Son las 6:21.

Estamos de regreso en Actualiza tu Playlist, el 102.1 FM. Gracias por seguir con nosotros y por sus mensajes en Suma Radio Actopan y al número 772-104-1721. Es momento de seguir escuchando más música y arrancaremos este segundo bloque de estrenos viajando en el tiempo, pero con un sonido totalmente renovado. Todos nos sabemos de memoria ese clásico noventero de Laura Pausini que se llama Extraños Amores o Amores Extraños, y pues el talento de el productor chileno Kevin Vázquez decidió revivirlo, meterle sintetizadores y un beat urbano súper suave que le da una segunda vida a este himno del desamor. Para los que han vivido relaciones complicadas, este tema les va a gustar seguramente. Esto lleva por nombre Amores Extraños y es lo que nos trae este fin de semana Kevin Vázquez, este productor chileno que también ya forma parte de la lista de favoritos del 102.1 FM. Seguiremos actualizando la playlist este fin de semana con voces frescas que hay que tener bien puestas en el radar. Ella es una cantante, una de las propuestas femeninas emergentes más potentes del indie pop mexicano, y destaca por sus letras sin filtros, sumamente honestas y vulnerables que abordan la frustración de haber entregado de más en una relación. Ella es Agris, una cantautora mexicana que no le tiene miedo a cantar sobre lo que duele, y con su nuevo sencillo que nos presenta en esta ocasión en el escenario de Actualiza tu Playlist, habla de ese momento en el que te das cuenta de que fuiste demasiado confiado o confiada en el amor y te toca recoger los pedazos. Con una letra directa al centro del pecho, escucharemos Estúpida Inocente. Y para culminar este segundo bloque de estrenos musicales, llega al escenario de Actualiza tu Playlist uno de los máximos referentes de la música alternativa en español. Ed Maverick vuelve a conmovernos con su guitarra y esa voz rasgada que se siente tan sincera. Este tema nos invita a parar un segundo, respirar y reflexionar sobre las cosas que nos sobrepasan. Subámosle al volumen en donde sea que nos estén sintonizando, en el estéreo del carro, en el estéreo de su casa, en su aparato radio receptor, y vamos a dejarnos llevar por lo nuevo de Ed Maverick. No todo es parte de la vida, así es el título de este tema musical que escucharemos a continuación. Y como datos relevantes y recordarles respecto a este cantautor chihuahuense, pues Ed Maverick regresa con su estilo introspectivo característico, con guitarras melancólicas y una interpretación rasgada y profunda que nos invita a cuestionar los procesos de duelo, madurez y aceptación. Para quienes son fan de este tipo de sonidos, pues seguramente les encantará. No se vayan después de escuchar estos tres temas musicales, porque todavía tenemos más sorpresas aquí en Actualiza tu Playlist. Enseguida regresamos, disfruten de este bloque musical, porque al regreso tenemos muchas más propuestas que seguramente les van a encantar. Enseguida regresamos.

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3: 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Son las 6:37.

Seguimos al aire en el escenario del 102.1 FM en esto que lleva por nombre Actualiza tu Playlist. Gracias por continuar en sintonía de nuestra estación universitaria. Llegó el momento de descubrir más música y pues ahora arrancaremos este tercer bloque desbloqueando recuerdos y conectando con pura energía pop. Si creciste como yo cantando los himnos del icónico canal de televisión Disney Channel, esta canción que escucharemos a continuación te va a hacer sonreír desde los primeros acordes, pues el elenco de Camp Rock llega con One Beat Away, un tema lleno de ritmo, baterías marcadas y esas voces juveniles que nos devuelven a los mejores años. Subámosla al reproductor porque la nostalgia estará a flor de piel, porque también pues con este nuevo estreno, por hacer un contexto de que pues no son como tal el elenco original de la película, es una nueva adaptación de esas clásicas comedias musicales que nos regaló Disney Channel a mediados de los años 2000, y pues ahora sí regresan algunas participaciones de algunos de los artistas que en su oportunidad pues los catapultó al mundo de la fama. Así que pues sin duda alguna el ingrediente principal, que es la música, los ritmos, las letras, pues queda grabado en esta canción y seguramente también en la película que se acaba de estrenar ya en plataformas de streaming. Así que si tienen oportunidad ahorita en vacaciones, en este fin de semana, de visualizarla, pues háganos saber a través de nuestro mensajero de WhatsApp 772-104-1721. Va de nuevo 772-104-1721 y compártanos si les gustó esta nueva adaptación o este nuevo reboot, como muchos lo conocen, de este clásico de Disney Channel, Camp Rock. Mientras espero sus mensajes, vamos a mantenernos en el ritmo, pero con un toque súper elegante y envolvente. Desde el Reino Unido llega una de las voces más inconfundibles de la música pop electrónica internacional. Ellie Goulding nos entrega Four Seasons, una canción que combina sintetizadores impecables con una interpretación llena de sentimiento. Para hablar de cómo las relaciones cambian con el paso del tiempo, así que pongámonos cómodos y disfrutemos del sonido que nos trae en esta ocasión Ellie Goulding. Y para cerrar este tercer bloque de estrenos musicales, antes de irnos al breve corte promocional, se viene una bomba en la pista de baile, pues cuando juntas la producción de la estrella de Benny Blanco con el carisma único de su esposa Selena Gómez y la fuerza urbana de Becky G, el resultado es un hit instantáneo. Si estás en ese proceso de pasar página y decirle adiós a quien no te supo valorar, esta rola es tu nuevo himno. Escucharemos Te Olvido, esto en Actualiza tu Playlist, y también puedes agregarlo ya a tu lista de favoritos en cualquier plataforma musical que sea tu preferida. Vamos a escuchar este trío de temas musicales, vamos a ir un breve corte promocional, no te despegues porque regresamos con el final de este programa que sin duda alguna nos va a dejar con un buen sabor de boca y que hemos estado esperando desde hace ya varios meses que se dio a conocer su lanzamiento. Pero no te adelanto más, no te despegues, sigue a través de nuestra sintonía universitaria y enseguida regresamos.

Llegamos al momento estelar de este programa, de este escenario Actualiza tu Playlist, donde presentamos los estrenos musicales. Y lo haremos con una de las voces más potentes e influyentes de la industria musical en todo el planeta, a nivel internacional. La increíble Ariana Grande nos presenta su más reciente propuesta sonora, un concepto titulado Petal, donde nos muestra una faceta sumamente íntima, madura y poética. Este trabajo nos habla del arte de sanar, de renacer y de volver a florecer después de la tormenta. Todo es llevado con una producción elegante y sus inconfundibles agudos que nos ponen sin duda alguna la piel de gallina. En lo personal considero que este nuevo material es muy diferente a todo lo que despedimos hace unos días, que llevó por nombre Eternal Sunshine y que aún podemos también escuchar con el tour que está llevando a cabo, Eternal Sunshine Tour, pero también este nuevo material discográfico me recuerda a cada una de sus etapas musicales pasadas. Creo que tiene influencia y presencia de estilos y sonidos de algunos otros álbumes que sin duda alguna la han llevado al éxito. Pero en esta ocasión preparen los auriculares y déjense llevar por esta obra de arte que cierra con broche de oro nuestra edición de hoy. Escucharemos tres temas musicales que han sido hasta el momento de mis favoritos en este nuevo material discográfico. Pueden compartirnos en redes sociales, Suma Radio Actopan, o al mensajero de WhatsApp 772-104-1721, cuáles son los favoritos de ustedes o qué tal les pareció este nuevo material discográfico que nos regala Ariana Grande en este fin de semana y que esperábamos con ansias que se estrenara ya desde hace meses, días, desde que lo anunció oficialmente. Pues ya esperábamos escuchar cada uno de estos temas musicales, que cabe destacar que son 12 temas musicales, entonces son muy bien planeados, son totalmente compuestos por ella, producidos por su disquera. Entonces, pues, ¿qué les pareció este nuevo material discográfico que nos acaba de entregar? Recuerden hacernos llegar sus comentarios al 772-104-1721. Escucharemos a continuación el tema musical, el primer tema musical de Ariana Grande, que es Like I Do. Seguido de ello viene Freak y terminaremos con el sencillo que está promocionando este fin de semana junto con el videoclip que ya se estrenó en plataformas musicales, que hay aviso parental por si nos están escuchando menores de edad, pues tienen que hacerlo en presencia de algún adulto la visualización de este video musical, así que sobre aviso no hay engaño. Con esto cerraremos nuestro viaje musical de hoy, ya no tenemos excusa para tener una lista de reproducción aburrida. Gracias por acompañarme como siempre, como cada semana en este recorrido por lo más nuevo de la industria, y así con el radar totalmente renovado llegamos al final de Actualiza tu Playlist. Cerraremos el telón después de escuchar a Ariana Grande, pero espero que hayas encontrado ese nuevo tema favorito para acompañar a tu semana. Recuerda que la música no se detiene y nosotros tampoco. Gracias a toda la gente que también se reporta y nos sigue en redes sociales, nos encuentran como Suma Radio Actopan y también en nuestro mensajero de WhatsApp. Un saludo especial para Vania Sánchez, que hace posible la transmisión de este programa a cada uno de los rincones del Valle del Mezquital, a Gerardo Marrón, a quien también es fiel seguidor y oyente de Ariana Grande, y esperamos nos envíe sus comentarios respecto a este nuevo material discográfico. También gracias a Edson Bautista por la coproducción de este programa, un abrazo le mandamos también, esperamos que disfrute del mismo. Gracias a Ricardo García por el espacio brindado para la realización de este programa en las cabinas de Suma Radio Actopan. Yo soy Adán Zúñiga, tú y yo tenemos una cita el próximo fin de semana para conocer los estrenos musicales. Recuerden que este programa se retransmite todos los lunes en punto de las 18 horas. Para los que nos están escuchando a inicios de semana, pues no se descontrolen un poquito, se confundan con respecto a los horarios que mencionamos. Sigan teniendo excelente fin, inicio de semana, día, tarde, noche, en donde sea que nos estén sintonizando, a la hora que nos estén sintonizando. Nos escuchamos una próxima edición para seguir refrescando nuestros oídos. Pórtense bien, disfruten de las vacaciones el fin de semana y nosotros nos escuchamos. Chao, chao.

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6: Temperatura 20 grados centígrados.
7: Son las 7 con un minuto.
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9: Hola, ¿qué tal? Muy buenas tardes. Le damos la más cordial bienvenida a una emisión más de Espectro Arcoíris, un espacio de Suma Radio Actopan dedicado a promover el respeto, la inclusión, los derechos humanos y la diversidad. Hoy abordaremos un tema fundamental: el derecho de todas las personas a acceder a servicios de salud dignos, libres de discriminación, como pleno respeto de los derechos humanos. También hablaremos sobre los mecanismos que existen para proteger esos derechos cuando el acceso a la atención médica se ve limitado o vulnerado. Para ello nos acompaña el doctor Alejandro Pacheco, coordinador de asesores de la Secretaría de Salud del Estado de Hidalgo, profesor del Instituto de Ciencias Sociales y Humanidades y del Instituto de Ciencias de la Salud de la Universidad Autónoma del Estado de Hidalgo. Doctor, muchas gracias por aceptar nuestra invitación.
10: Hola, buenas tardes. Muchas gracias a ustedes y buenas tardes también a todo su auditorio.
9: Gracias, doctor. Bueno, para iniciar, queremos preguntarle, cuando hablamos de derecho a la salud, ¿qué implica realmente este derecho y por qué es importante que lo entendamos desde una perspectiva de derechos humanos?
10: Muy bien, bueno, pues el derecho a la salud está reconocido así en algunos documentos internacionales como es el Pacto Internacional de Derechos Civiles y Políticos y el Protocolo de San Salvador en el Sistema Interamericano, y que nuestra Constitución se reconoce como un derecho a la protección de la salud. Es considerado como un derecho humano de los que se han llamado de segunda generación, un derecho humano de contenido social. Esto es que en los derechos humanos el Estado es garante de su cumplimiento. En el caso del derecho a la protección de la salud, el Estado se convierte en el garante de ofrecer servicios de salud a la población. Entonces, la dimensión que tiene la protección de la salud como un derecho humano es que es un derecho inherente a la naturaleza del ser humano. No podríamos concebir a una persona sin tener acceso a esa protección de la salud. Está reconocido tanto en el ámbito internacional, como les decía, el Pacto Internacional de Derechos Económicos, Sociales y Culturales y el Protocolo de San Salvador. Expresamente se reconoce el derecho al nivel más alto de salud posible, y nuestra Constitución desde 1983 se reconoció como un derecho contenido en el artículo 4 constitucional. Entonces, sí tiene una dimensión del derecho humano, y la implicación es que, bueno, este derecho de tercera generación, perdón, de segunda generación, es un derecho que implica que el Estado nos va a prestar servicios. Y los tres servicios que se dan hacia la persona para proteger su salud son la atención médica, la salud pública y la asistencia social. Como un derecho humano, es universal, es para todas las personas sin distinción alguna, es un derecho interdependiente porque se vincula con el derecho a una alimentación adecuada, con el acceso al agua potable, con el respeto a la dignidad, es un derecho inalienable porque no es sujeto a ningún tipo de transacción y es un derecho progresivo, toda vez que no puede haber un retraso o un retroceso en su tutela, siempre será un avance en mayor protección hacia la persona.
9: Ok, qué interesante lo que nos comenta, doctor. Y, por ejemplo, en el caso de las personas de la diversidad sexogenérica, ¿cuáles serían las principales barreras que aún enfrentan para acceder oportunamente a los servicios de salud? Puesto que, como nos comentaba, es un derecho de segunda, ¿no? Y en donde todos tenemos acceso y va de manera progresivo, ¿no? Y jamás que retroceda.
10: Así es. Hay varias barreras desde el punto de vista social que han continuado para la población de la diversidad sexogenérica. El estigma social sigue siendo una barrera muy importante. Okay. Nuestra sociedad cada día es más incluyente, sin embargo, existen todavía sectores en los que ha sido difícil el paso hacia una aceptación hacia la diversidad, hacia la pluralidad. Por otra parte, la falta de capacitación del personal de salud. También no estamos acostumbrados en muchas ocasiones a estos nuevos escenarios que nos presenta la universidad, que anteriormente no eran reconocidos. Sin embargo, ya es una realidad y tenemos que empezar con capacitar más y sensibilizar al personal de salud. También ha habido un fenómeno que es la patologización de las identidades no normativas. Consideramos que incluso había las terapias de
9: conversión, ¿verdad?
10: De conversión, porque se consideraba, claro, que era algo anormal y algo patológico. Entonces, no, ¿sabes qué? Tienes que corregirlo. No es un defecto, es una situación de diversidad que existe, y pues esto generaba que también la persona tuviera un temor a revelar la orientación sexual o su identidad de género. Y bueno, pues tampoco ha habido una posibilidad de contar con protocolos de atención, lo que es diferenciada, ¿no? Entonces, siguen existiendo estas barreras, los hospitales públicos siguen teniendo a veces esa concepción y ese estigma de que son personas que van o contra la naturaleza humana o son personas que no caben en la normalidad social que se ha establecido. Entonces, cuando la sociedad llega a ser injusta por este tipo de diferenciación en la que no hay una justificación como tal, el derecho tiene el deber de, para garantizar la convivencia, establecer las normas que prohíban estos tratos diferenciados que son injustificados y que atentan contra la dignidad de la persona.
9: Okay, qué interesante, ¿no? En esta parte, pues establecer esa norma, ¿no? Desde esa perspectiva, digamos, jurídica, porque como bien lo comenta, ¿no? Esas principales barreras, el estigma social, la discriminación, la capacitación, sobre todo del personal médico, también que hay una, o puede haber todavía una patologización, ¿no? Hay que actuar con ciertos protocolos para justamente garantizarles a todas las personas, ¿no? Como comentaba, independientemente de su orientación, ¿no? O de su identidad de género. Y, por ejemplo, doctor, ¿qué significa, ¿no? Como tal, brindar una atención médica con un enfoque de derechos humanos y sin discriminación? Yo sé que es un poquito obvia la pregunta, pero vamos, desde el lado, digamos, de la salud, del sector salud, ¿no? ¿Qué enfoque o en qué están como basados que el enfoque sea de derechos humanos y de no discriminación?
10: Muy bien, esto, bueno, decíamos, el derecho a la protección de la salud está considerado como un derecho humano.
9: Ah, sí.
10: Primero, significa que tenemos que respetar, hay tres valores, tres derechos esenciales de la persona, tres derechos básicos que la Corte ha identificado como son la dignidad, la vida y la integridad personal. Y de ahí se desprenden todos los demás. Entonces, sí, lo primero que necesitamos para poder dar una atención con un enfoque de derechos humanos es el trato digno hacia la persona. La dignidad es una característica propia del ser humano, nos distingue de cualquier otro ser vivo por nuestra capacidad de raciocinio y nuestra capacidad de orientar la voluntad. Entonces, esa dignidad nos pone en un estatus diferente. Por lo tanto, siempre se tiene que proteger como tal ese derecho. Al respetar la dignidad, tenemos que también respetar a la persona como tal, en su integridad personal, que es el ámbito físico, psicológico, social, espiritual. Y para poder intervenir en ella necesitamos pedirle permiso, que se materializa en lo que conocemos como el consentimiento informado. Cualquier intervención en la persona requiere de solicitarle un permiso una vez que le hemos informado el contenido de la intervención y de las consecuencias que puede tener. Como en ese momento nos va a abrir su intimidad y nos va a participar de algo que solamente él conoce, el personal de salud tiene la obligación de garantizar la confidencialidad de esa información. El deber que tiene el personal de salud es guardar el secreto profesional y el derecho que tiene el paciente es que se le garantice la confidencialidad de la información. Es decir, no divulgarla, salvo a las personas que estén encargados de la atención. Si el personal de salud tiene que compartir con otro personal de salud, por ejemplo, el médico tiene que compartir con el área de trabajo social o con el área de enfermería información íntima del paciente, la otra persona que se está enterando adquiere lo que se llama la confidencialidad compartida. No le da el derecho a poder difundir esa información. Y además que pues ninguna característica de la persona, de las que viene en el artículo primero constitucional, en el derecho le llamamos las categorías sospechosas o los criterios de difícil superación, que son criterios que la norma no permite que se tomen como base para distinción de las personas, porque se entiende de una presunción, presumimos que cualquier diferenciación con base en esos criterios es una discriminación, como es la identidad o la orientación sexual o la identidad de género. Entonces, no podemos utilizarlo como una diferenciación, solamente podríamos tener un trato diferenciado cuando sea para beneficiar a la persona, cuando le vamos a dar una mejor protección.
9: Ok, ¿qué tan importante es justamente, ¿no?, que el personal médico cuente con esa información? Porque justamente, ¿no?, hay personas de la diversidad que eligen su nombre o quieren que los llamen con un pronombre diferente, ¿no? Y vamos, el trato digno hacia las personas, digamos, básicamente las personas trans, a veces pues sí dista un poco o un mucho, ¿no? Entonces, qué importante es que sepamos y que sepan, ¿no?, que hay esos protocolos, ¿no?, a través de salvaguardar ciertas, digamos, cuestiones, ¿no?, como mencionaba, la dignidad, la integración personal, tener la comunicación directa y que se sientan todas y todos y todes seguros en ese espacio médico, ¿no? Vamos a una pequeña pausa y continuaremos conversando sobre los mecanismos para tutelar el derecho a la salud, los retos pendientes y las acciones para construir una atención médica verdaderamente incluyente. Regresamos.
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7: Son las 7 con 14 minutos.
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3: La salud pública tiene un objetivo claro: que todas las personas puedan acceder a servicios de salud de calidad, sin importar quiénes son o cómo se identifican. Sin embargo, las personas de la diversidad de género todavía enfrentan barreras importantes para ejercer este derecho. El miedo a la discriminación, la falta de información, el uso incorrecto del nombre o los pronombres, e incluso los prejuicios, pueden hacer que muchas personas retrasen o eviten acudir a una consulta médica. La salud pública con perspectiva de diversidad de género busca eliminar estas barreras y garantizar una atención atención digna, respetuosa y libre de estigmas. Esto incluye el acceso a servicios de prevención, vacunación, salud sexual y reproductiva, salud mental y atención médica integral, siempre reconociendo la identidad y las necesidades de cada persona. Promover una atención incluyente no beneficia únicamente a la población LGBTTIQ+. También fortalece los sistemas de salud, mejora la confianza entre pacientes y profesionales, favorece la detección temprana de enfermedades y contribuye a construir comunidades más saludables.
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9: Estamos de regreso en Espectro Arcoíris conversando con el doctor Alejandro Pacheco. Doctor, cuando una persona considera que su derecho a la salud fue vulnerado, ya sea por discriminación, negativa de atención o un trato, digamos, inadecuado, ¿qué mecanismos institucionales existen para proteger sus derechos y a qué instancias pudieran acudir?
10: Muy bien, mire, la tutela de los derechos humanos en nuestro sistema jurídico tiene dos vías. Bueno, tiene dos ámbitos, un ámbito nacional y un ámbito internacional. En el ámbito nacional tenemos dos vías, que es la no jurisdiccional y la vía jurisdiccional. La vía jurisdiccional es a través del medio que tenemos en el derecho, la vemos un medio de control constitucional, es decir, un medio que garantiza que lo que está en la Constitución se respete, que es el juicio de amparo. Cuando una persona considera que una autoridad ha vulnerado un derecho humano, tiene la posibilidad de reclamarle ante la justicia de la Unión que lo ampara y lo proteja contra esa violación, lo restituyen sus derechos como tal. Entonces, una es el juicio de amparo por vía jurisdiccional. Le llamamos, tendrá que ir con un abogado para que puedan promover un juicio en el cual expresa que ha sido violado el derecho humano a la protección de la salud por el acceso a los servicios de salud, una discriminación, etcétera. Y bueno, esa es una vía. Y tenemos las vías no jurisdiccionales, como son las comisiones de arbitraje médico, que son organismos especializados en ayudar a resolver las controversias que existen en la surgidas de la relación médico-paciente. Son instancias que en un primer momento ofrecen una forma conciliatoria de resolver la controversia, y si no es posible la conciliación, entonces se van a plantearles un arbitraje, que es un juicio, pero no ante un juez normal ordinario, sino ante un juez que le llamamos árbitro, especializado en la materia, y es una forma más pronta de poder llegar a una resolución. Y existen otras más, como por ejemplo lo que es la Comisión Nacional para Prevenir la Discriminación, que bueno, pues va poniendo un límite a estas conductas discriminatorias. Están en su caso que sean servidores públicos, o cuando se trata de discriminación puede ser también contra particulares, las comisiones de derechos humanos, tanto la nacional como la estatal. Entonces, esas son algunas de las vías que se tienen a nivel nacional. Una vez que, por ejemplo, se ha agotado el derecho nacional, los diferentes medios que tenemos en México, tanto no jurisdiccionales como jurisdiccionales, y no se logra restituir a la persona en el goce de su derecho humano, se puede acudir a la justicia interamericana, que es el sistema que pertenece a México. Primero ante la Comisión Interamericana de los Derechos Humanos, quien va a hacer las gestiones necesarias para tratar de resolver la controversia, y si no fuera posible aún con la gestión de la comisión, entonces la propia comisión presenta la queja ante la Corte Interamericana, donde se lleva un caso contra el Estado mexicano. Hemos tenido algunos casos en la Corte Interamericana de protección a la salud, ¿no? Hubo un caso de una persona que, el primer caso que se dio en la Corte Interamericana, una persona que falleció por un maltrato en unas clínicas de salud mental en Brasil. Como el Estado brasileño no pudo restituir esa situación, bueno, pues acudieron a la justicia interamericana y obligaron a una indemnización a favor de la familia, ¿no? Entonces, tenemos esos mecanismos. Lo importante es que sí hay medios por los cuales pueden reclamar la negativa al acceso a los servicios de salud.
9: Ok, qué interesante y qué bueno que nos brinda esta información sobre las instancias tanto nacionales como pues internacionales, ¿no? Para que todos nuestros radioescuchas pues sepan que en algún momento pueden, digamos, reclamar ese juicio de amparo que usted comentaba y pueden llegar a la instancia correspondiente para que sus derechos sean garantizados, ¿no? ¿Y cuáles serían las ventajas, doctor, de privilegiar el diálogo y la conciliación, justamente, ¿no?, en la solución de conflictos que van relacionados pues con la atención médica, ¿no? Porque hay veces que pues nada más se quedan ahí como en el papel, ¿no? O simplemente no se les toma en cuenta, o hay como esta parte, digamos, de es que fue una exageración, ¿no? ¿Cuáles son esas, digamos, ventajas de, pues justamente, ¿no?, de mantener ese diálogo y que exista una conciliación para justamente en temas relacionados con la atención médica?
10: Bueno, una es que decimos los abogados que es mejor un mal arreglo que un buen pleito. Entonces, primero, hay una rapidez en la solución del problema. Las partes colaboran para darle una solución al problema. Menos costos desde el punto de vista económico, desde el punto de vista emocional. Y bueno, permiten que las soluciones lleguen a una solución mucho más pronto. Esto permite fortalecer la relación entre el prestador de los servicios y el usuario. Si nos vamos a la cultura del litigio, vamos a generar una práctica médica defensiva y vamos a pedir que todo sea vía jurisdiccional, vía reclamos judiciales para tener acceso a los servicios de salud, y no es la idea. La idea es que se puede establecer una mejor relación, y a veces esa relación se fortalece mucho mediante el diálogo, mediante la conciliación. Entonces se pueden privilegiar estos medios para llegar a una solución más pronta, más objetiva y sobre todo menos desgastante entre las partes.
9: Sí, qué interesante, ¿no? Esta parte de llegar justamente al diálogo y a esa conciliación para evitar, digamos, que el conflicto pues trascienda, ¿no? ¿Y considera usted, doctor, que el sistema de salud mexicano ha avanzado en cuestión de la atención hacia las personas de la diversidad sexogenérica? ¿Y qué retos siguen pendientes para el sector salud?
10: Yo creo que sí. Desde el momento que el derecho ha reconocido parte de la diversidad sexogenérica, ya es un avance muy importante. Ya se ha quitado ese paradigma de que, por ejemplo, en el caso del matrimonio, ¿no?, una unión de un solo hombre con una sola mujer, la unión ahora de dos personas. Ya se permiten las acciones jurídicas para que la persona pueda cambiar el nombre en razón de su identidad de género, y vamos, ya esto nos da un gran avance. En los servicios de salud todavía tenemos los retos importantes porque se necesita fortalecer mucho el diálogo entre las partes. Un ejemplo, hace poco veíamos en un caso de un comité de bioética, es una mujer que se hace hombre trans, se identifica como hombre, se inicia los procedimientos quirúrgicos, pero en las instituciones de seguridad social a veces no les dan el acceso a todas las intervenciones porque no está en el catálogo de servicios. Sin embargo, la Corte ha determinado que pues, se debe de respetar por el libre desarrollo de la personalidad, porque la salud es un estado de bienestar y no solamente la ausencia de enfermedad. Todo ello. Entonces, ¿qué retos tenemos? Sensibilizar al personal y saber tiene una capacidad de respuesta frente a estos nuevos escenarios, en el cual, por ejemplo, cuando son intervenciones satisfactivas, le llamamos en el derecho, por ejemplo, el cambio de género, se hace una mastectomía, se hacen las intervenciones para cambiar de género, se tiene que informar muy bien a la persona que lo está solicitando la naturaleza de la intervención y las consecuencias, porque es una decisión que él toma y no es por una indicación médica, sino por una cuestión satisfactiva para su bienestar. Entonces, de esa manera, la responsabilidad que asume el personal de salud es informarle de lo que va a pasar. Por ejemplo, esta persona quiere quitarse los senos para que se identifica con el género masculino, pero a lo mejor no le han explicado que no va a tener las cicatrices y la forma de su pezón, etcétera, va a ser diferente y pudiera ser un impacto psicológico importante. Entonces, ¿qué necesitamos? Fortalecer el diálogo. Yo creo que a partir del reconocimiento de la diversidad sexogenérica, ahora los retos es sensibilizar al personal y mantener un diálogo muy importante que fortalezca esa relación para que pueda haber una muy buena comunicación.
9: Muy importante lo que comenta, doctor. Indudablemente, ¿no? Porque como menciona, o sea, hay veces que las personas tienen algún referente o algún ejemplo de, y entonces, ¿qué tan importante, como usted comenta, es uno sensibilizar al personal, dado que no es una enfermedad, ¿no?, mental ni un trastorno, y que entiendan que si la persona excede a tener alguna cuestión, digamos, de índole de transicionar, pues que se entienda que es para su bienestar, ¿no? No nada más es como por el gusto de, ¿no? Y justamente, ¿no?, mantener esas, como decíamos, acciones satisfactorias, ¿no? Es bien, bien importante también al mantener el diálogo, que el paciente esté seguro o segura o segure de lo que se va a realizar, ¿no? Y sobre todo que entienda qué es lo que pudiera pasar en caso de lo que comentaba, ¿no? Qué importante es la parte de conocer cómo va a cicatrizar, porque digo, cada persona es diferente y aunque llegan a tener algún referente o algo, pues cada cuerpo va a actuar de alguna manera, digamos, diferente, ¿no? Y qué bueno. Y para cuestiones, por ejemplo, de capacitación del personal, ¿a qué instancias ustedes pueden acudir o, digamos, cómo se están manejando esos protocolos para cuestión de sensibilizar al personal médico?
10: Sí, las diferentes instituciones han ido implementando, pues, instituciones de seguridad social como el ISSSTE, el IMSS, ahora los hospitales que brindan servicios de atención médica a la población sin seguridad social a cargo del IMSS Bienestar, etcétera. Han ido paulatinamente estableciendo los protocolos de atención a las personas de la diversidad sexogenérica, precisamente en primer lugar para garantizar el trato digno y para que la condición que ellos manifiesten, la expresión que tengan sobre su identidad de género, no sea un obstáculo para el acceso a los servicios de salud. Su calidad de persona es la misma. Independientemente de la preferencia o orientación sexual que llegue a tener, su calidad de persona no se pierde. La dignidad, el único requisito que pide como tal es que sea uno perteneciente a la especie humana. Con eso nos garantizan la dignidad y por lo tanto ninguna persona, por diferente que se comporte con el resto de la sociedad y que no, vamos, el hecho de que son grupos que expresan una diferencia con la mayoría, no quiere decir que estén mal, sino que son personas con una forma de pensar distinta a los demás, pero eso no les quita el grado de persona. Entonces, claro, se tiene que garantizar siempre la dignidad y, vamos, esos criterios no son suficientes para distinguir si es persona o no.
9: Sí, claro, doctor. Y ya por último y para terminar, ¿qué mensaje le compartiría a las personas de la diversidad sexogenérica que han enfrentado obstáculos para ejercer su derecho a la salud y por qué cree que es importante conocer y defender sus derechos?
10: Bien, primero, que su dignidad no está condicionada a que otros se la reconozcan. Su dignidad es intrínseca por pertenecer a la especie humana, independientemente de su ideología, de su orientación, de sus preferencias. Su dignidad es intrínseca por ser un ser humano como tal. Existe un marco jurídico limitado, perfectible, pero ya el hecho de que se haya dado el reconocimiento a esta diversidad sexogenérica permite que ya haya una consecuencia. Cuando nosotros queremos que una conducta, fenómeno, tenga una consecuencia jurídica, en este caso, que haya un reconocimiento jurídico de esta diversidad sexogenérica, ya es un gran avance porque la norma jurídica ya existe. ¿Qué es lo que se necesita? Difundir los derechos, establecer y difundir también los, defender estos derechos, porque no es un lujo, es parte de los derechos que tenemos como personas. Entonces, yo creo que es conocer el marco normativo, hacer las propuestas legislativas que sean necesarias para mejorar, porque es un marco limitado, pero finalmente ya iniciamos con un gran paso, que es el reconocimiento jurídico, y esto permite que haya una posibilidad de acceso a diferentes servicios. Sobre todo, que su dignidad es intrínseca, nadie las puede despojar de la dignidad.
9: Ok, doctor Alejandro, pues le agradecemos mucho que nos haya acompañado en este programa de Espectro Arcoíris y compartir esta reflexión sobre la importancia de garantizar el acceso a los servicios de salud con igualdad, con respeto y justo, ¿no?, con el pleno reconocimiento de los derechos humanos. ¿Algo más que quisiera agregar, doctor?
10: Pues eso, de todo, yo creo que agradezco mucho la oportunidad que me dan para participar con ustedes y que, bueno, que nuestro auditorio sepa que la persona es como tal, sin ningún tipo de diferenciación por cuestiones ideológicas, por cuestiones de orientación o de alguna preferencia. Que todos somos personas y que todos tenemos el mismo acceso, será diferente en medida de mayor protección para la persona. Y agradecer mucho a su espacio. La universidad siempre se ha caracterizado precisamente por englobar toda la pluralidad de pensamiento que existe.
9: Así es, pues agradecemos y gracias por acompañarnos una semana más. Recordemos que construir una sociedad más incluyente también significa garantizar que todas las personas puedan ejercer su derecho a la salud sin discriminación y conocer justamente los mecanismos que existen para proteger ese derecho cuando se es vulnerado. Soy Ale Duque y ha sido un gusto compartir este espacio con ustedes. Nos escuchamos en la próxima emisión de Espectro Arcoíris, porque la diversidad también informa, educa y transforma. Gracias.
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5: Son las 7:31.

¡Qué alegría saludarte y arrancar juntos la noche de este lunes 3 de agosto del 2026! Estamos iniciando la semana y prácticamente también el mes. Son exactamente las 7 de la noche con 36 minutos y el termómetro musical se pone en su punto exacto. Yo soy Vania Sánchez y desde este momento te acompaño completamente en vivo a través del 102.1 de tu FM. Sube el volumen y ya déjate llevar. Relájate porque llegó Pink Floyd.

0: 7 de la noche con 44 minutos y llega el momento de hacer ya nuestro primer corte promocional. Te dejo el número de cabina 772-104-1721. Te lo voy a repetir, 772-104-1721. Y si quieres escuchar una canción, este es tu momento.
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3: Son las 7 con 45 minutos.
0: Escuchas No One Like You de Scorpions.

A todos nos llega un momento en la vida en el que dejamos de intentar cumplir las expectativas de los demás y empezamos a escuchar nuestra propia voz. Y no porque sea un camino más fácil, sino porque entendemos que nadie puede vivir nuestros sueños por nosotros. La libertad consiste en atreverse a decir, esta es mi vida, con todo lo que implica, con aciertos, sí, con errores también, pero igual con decisiones valientes y la determinación de seguir adelante sin dejar que alguien más escriba nuestra historia. Ese es justamente el mensaje de la siguiente canción. Bon Jovi nos invita a vivir con intensidad, a aprovechar cada oportunidad y a recordar que el tiempo no espera a nadie. Sube el volumen y disfruta de esto que lleva por nombre It's My Life.

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6: Temperatura 18 grados centígrados.
7: Son las 8:05.

8 de la noche con 10 minutos. Al micrófono te saluda Vania Sánchez. Yo sigo completamente en vivo contigo y quiero compartirte una noticia muy especial, una noticia que nos llena de mucho orgullo. Y es que el noticiero científico y cultural iberoamericano, mejor conocido como NSC, celebrará muy pronto 9 años de transmisiones ininterrumpidas y en esta ocasión Hidalgo será la sede de este importante conmemoración internacional. La Universidad Autónoma del Estado de Hidalgo, a través del Sistema Universitario de Medios Autónomos SUMA, será el anfitrión de este encuentro que reunirá periodistas, colaboradores y representantes de medios públicos de distintos países de Iberoamérica, además de invitados de Italia y de Portugal. La ceremonia se transmitirá completamente en vivo y llegará a cerca de 180 medios de comunicación que forman parte de la Asociación de Televisiones Educativas y culturales iberoamericanas, llevando el talento, la ciencia y la cultura que se generan desde nuestra universidad hacia distintos rincones del mundo. Así que, por favor, deben estar muy atentos a esta transmisión tan especial. Somos Suma Radio y ahora sí continuamos con más música. Es momento de escuchar a The Rasmus y esto es In the Shadows.

0: Es momento de hacer una pequeña pausa promocional, pero no te despegues porque regresamos con más música. Quédate con nosotros en Suma Radio Actopan. Yo soy Vania Sánchez y volvemos enseguida.
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6: En la época prehispánica, en México, las plantas medicinales han tenido un papel fundamental en las diferentes culturas. Muchos pueblos y comunidades indígenas preservan este conocimiento, y quien no recuerda a su abuelita o mamá dándole un tecito para aliviar un mal que les aqueja. Detrás de cada planta medicinal se encuentran millones de años de evolución. Las plantas producen sustancias llamadas metabolitos secundarios para adaptarse a su entorno y defenderse de posibles depredadores. Estas sustancias son las que los humanos aprovechamos gracias a sus propiedades en pomadas, jarabes o tés. Existen más de 4.500 plantas medicinales en México, y cada una posee diferentes sustancias que nos brindan beneficios. Los taninos, por ejemplo, presentes en plantas como el tepezcohuite, defienden a la corteza y frutos tiernos de los insectos, y en la medicina tradicional mexicana se usan como antisépticos y cicatrizantes. Los terpenos, de plantas como el toronjil, ayudan a relajar el cuerpo, y así, como estos dos ejemplos, existen miles más. Otras sustancias, como la salicina de la aspirina, provienen también de plantas. En este caso, fue extraída por primera vez del sauce blanco, Salix alba, aunque actualmente se produce en laboratorios. Así, la preservación de la biodiversidad nos puede ayudar a encontrar nuevos medicamentos para enfermedades que presentan un desafío, y por el contrario, si las especies se siguen extinguiendo, podríamos perder la oportunidad de curarlas.
4: Información y voz, Emma Pacheco.
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7: Son las 8:19.

8 de la noche con 29 minutos. Yo soy Vania Sánchez y sigo acompañándote completamente en vivo. Déjame hacerte una pregunta. ¿Tú sabías que una de las canciones más motivadoras de todos los tiempos nació gracias a un no? Cuando Sylvester Stallone estaba filmando Rocky, su idea era usar una canción de Queen para la escena de entrenamiento, pero la banda no le concedió los derechos y tuvo que buscar otra opción. Fue entonces cuando llamó a la banda de Survivor, que todavía no era muy conocida, y les hizo una petición particular. Les envió un adelanto de la película sin música. Únicamente se escuchaban los pasos, la respiración de Rocky y el sonido de los puños golpeando durante los entrenamientos. Los integrantes de Survivor entendieron de inmediato lo que Stallone quería transmitir. Tomaron el ritmo de esos golpes como inspiración para poder crear. Y poco después surgió una frase que resumía por completo la esencia de la historia. Ojo de tigre, una expresión que en la película nos habla de no perder el hambre de ganar y de levantarse las veces que sean necesarias. Stallone escuchó el demo y supo de inmediato que había encontrado el himno que estaba buscando. Quería que esta fuera mucho más que una canción de rock. Su intención era crear una melodía, una canción capaz de recordarle a cualquier persona que incluso en los momentos más difíciles siempre vale la pena seguir adelante. Una canción que quien la escuchara encontrara un impulso para levantarse y para creer en sí mismo. Sube el volumen porque llega Eye of the Tiger de Survivor.

0: A veces creemos que la vida cambia por un gran acontecimiento, pero muchas veces todo comienza con una sola decisión, con atrevernos. Atrevernos a ser nosotros mismos, a elegir nuestro propio camino, incluso cuando no es el más sencillo, y seguir adelante sin perder las ganas de luchar por aquello que soñamos. Porque los obstáculos siempre van a existir, sí, pero también existe esa fuerza que aparece cuando decidimos no rendirnos. Al final no se trata más bien de hacerlo todo perfecto, sino de vivir con autenticidad. Estamos llegando al final de este espacio musical. Al micrófono se despide Vania Sánchez. Yo te doy las gracias por permitirme acompañarte. Te deseo que tengas una excelente noche y te quedas con la programación del 102.1 de tu FM. Nos escuchamos mañana.
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5: Son las 8:36 minutos.

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1: Desde la época prehispánica, en México, las plantas medicinales han tenido un papel fundamental en las diferentes culturas. Muchos pueblos y comunidades indígenas preservan este conocimiento, y quien no recuerda a su abuelita o mamá dándole un tecito para aliviar un mal que les aqueja. Detrás de cada planta medicinal se encuentran millones de años de evolución. Las plantas producen sustancias llamadas metabolitos.

0: Es más, otras sustancias como la salicina de la aspirina provienen también de plantas. En este caso, fue extraída por primera vez del sauce blanco, Salix alba, aunque actualmente se produce en laboratorios. Así, la preservación de la biodiversidad nos puede ayudar a encontrar nuevos medicamentos para enfermedades que presentan un desafío. Y por el contrario, si las especies se siguen extinguiendo, podríamos perder la oportunidad de curarlas.
1: Información y voz, Emma Pacheco.
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2: Son las 9 en punto.
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6: Son las 9 de la noche, soy Alberto Ángeles. Gracias por acompañarnos en Suma Noticias, emisión nocturna a través de las 7 frecuencias de Suma Radio y del 13.1 canal de la Universidad Autónoma del Estado de Hidalgo. La cuenta regresiva ya comenzó, faltan 5 días para el 9º aniversario del noticiero científico y cultural iberoamericano. Suma y la máxima casa de estudios recibirán a televisoras públicas de Iberoamérica, Italia y Portugal en una producción que llega a casi 180 medios de más de 20 países. ¿Pero qué significa esta alianza y cómo fortalece y da también proyección internacional para nuestra universidad? Este es un reporte Suma de Darío Rivera.
7: Tres letras, N, C, C. Breves en su escritura, pero inmensas en el significado que representan. Noticiero Científico y Cultural Iberoamericano. Lanzado en agosto de 2017 por la Asociación de Televisiones Educativas y Culturales Iberoamericanas, el Noticiero Científico y Cultural Iberoamericano se fijó el objetivo de apoyar la divulgación de la ciencia, la tecnología y la cultura en la región iberoamericana. Con la colaboración de las agencias informativas AFP, Deutsche Welle, EFE, Xinhua, así como de los medios de información de la ONU, la NASA, la RAI y la OEI, es posible difundir las noticias más relevantes de diversas regiones del mundo.
8: El Noticiero Científico y Cultural Iberoamericano, NCC, el espacio informativo de la Asociación de las Televisiones Educativas y Culturales Iberoamericanas, ATEI.
7: NCC es distribuido en español, inglés y portugués en más de 20 países de Iberoamérica, además de Estados Unidos, Canadá e Italia, a través de sistemas de radiodifusión, canales de TV abierta, transmisión directa satelital y plataformas web TV. 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
7: Reportó para Suma Noticias, Darío Rivera.
6: Las recientes declaraciones del presidente de Estados Unidos, Donald Trump, al afirmar que el T-MEC no es importante para su país, ha revivado el debate sobre el futuro del acuerdo comercial y sus posibles repercusiones para México. Para analizar el contexto y los escenarios que se abren a partir de este momento, nos acompaña el doctor Enrique Guardado, del Área Académica de Comercio Exterior, a quien le damos la bienvenida. Doctor, Donald Trump asegura que Estados Unidos no necesita del T-MEC y que México y Canadá dependen más de su país. ¿Se trata de una postura de negociación o realmente podría cambiar el futuro de este tratado? Buenas noches.
10: Hola Alberto, ¿cómo estás? Buenas noches, gracias por la invitación. Y bueno, pues básicamente es importante analizar este tipo de declaraciones de Donald Trump. Esto lo podemos visualizar desde dos perspectivas. Una básicamente desde el discurso, desde una visión geopolítica, y el otro desde una visión geoeconómica. Sabemos que Donald Trump maneja una narrativa de poder asimétrico, esto ante los cambios que han existido a nivel global, dado el crecimiento que ha tenido de manera exponencial China, ¿no? Entonces, a partir desde esta visión geopolítica, pues podemos entender que Donald Trump pues busca reforzar la idea de que Estados Unidos de entrada sigue siendo el actor dominante dentro de Norteamérica, ¿no? Y establecer esas líneas de que, y hacer entender a los demás países, al resto del mundo, que México y Canadá pues siguen dependiendo más de su mercado que ellos de nosotros, ¿no? Ahora, es totalmente un instrumento de negociación como tal, ya que, bueno, sabemos que Donald Trump pues, suele utilizar esta presión política para obtener pues ciertas concesiones comerciales, entendiendo que finalmente pues es un país importante para y atractivo a final de cuentas en términos comerciales, ¿no? Ahora, desde la perspectiva geoeconómica, pues hay algo que tener muy claro, ¿no? Que existe una interdependencia real entre el mercado de Estados Unidos y de manera específica con el mercado mexicano. Si bien pues Estados Unidos es el mayor mercado, pues también ellos dependen, el mercado estadounidense depende bastante de la dinámica comercial que México le puede ofrecer, sobre todo en este desarrollo del proceso de cadenas de suministro, ya sea en sectores estratégicos como lo es sector de automóviles, el agroalimentario, energías, etcétera, ¿no? Entonces, ¿de qué es un instrumento de negociación? Sí, con fines geoestratégicos.
6: En este contexto, doctor, mientras Trump, lo decíamos, minimiza la importancia de este tratado, los funcionarios de México y de Estados Unidos han reiterado su disposición a mantener una cooperación bilateral. ¿Cómo se explica este doble discurso?
10: Sí, a ver, aquí es importante entender que este doble discurso, bueno, básicamente refleja pues una retórica principalmente nacionalista de Donald Trump, ¿no? Y más con miras a este proceso electoral de reelección. Y también nos muestra una realidad en este doble discurso, una realidad pragmática totalmente de la cooperación bilateral. Mientras pues la narrativa política de Donald Trump pues busca demostrar esta independencia de Estados Unidos y esta fuerza política y económica, pues la realidad es que los especialistas en términos de economía y comercio, tanto Estados Unidos y de México, pues realmente reconocen que hay una integración económica en Norteamérica muy, muy importante, muy, muy arraigada, y que es indispensable para el desarrollo y crecimiento económico de ambos países. Entonces, a final de cuentas, es una estrategia de presión en términos, como lo mencionaba, en términos económicos y comerciales. Específicamente en términos comerciales, ¿qué busca Donald Trump con este doble discurso? Pues básicamente es renegociar de manera específica cuestiones de reglas de origen, cuestiones laborales y accesos a mercados a partir de este tratado del T-MEC.
6: Doctor, pues bueno, es un panorama bastante interesante y además hay que ir pues viendo precisamente cómo evolucionan estas negociaciones, estos discursos y los acercamientos entre las tres naciones. Queremos agradecerle que ha estado con nosotros esta noche y por supuesto estaremos en contacto con usted conforme se vayan dando estas negociaciones y los impactos que vayan saliendo al respecto. Muchas gracias por estar con nosotros.
10: Muchas gracias por la invitación y aquí estamos para atender sus dudas en términos de esta dinámica comercial de México y Estados Unidos y esta evolución del T-MEC.
6: Muchas gracias, doctor. Vamos a cambiar ahora el orden de nuestras ideas. Cambiamos de información. Canal 11 fue recuperado tras más de 2 meses de permanecer ocupado por estudiantes y maestros del Instituto Politécnico Nacional. La SEP informó que ya revisa el estado de su biblioteca histórica, donde a simple vista se detectó material dañado y desordenado. Además, se abrieron carpetas de investigación para determinar si hubo afectaciones al patrimonio audiovisual de la nación. El gobierno federal alista una propuesta para regular el uso de celulares en las escuelas que estaría lista antes de que concluya agosto. La presidenta Claudia Sheinbaum aseguró que el debate será con la ciudadanía. Como parte de la estrategia, la SEP pondrá en marcha el programa El ABC de las Emociones para atender la salud mental de los estudiantes. El magistrado presidente del Tribunal Electoral de Hidalgo impugnó ante la Sala Superior la designación del titular de su órgano interno de control realizada por el Congreso local. Mediante un juicio electoral solicitó inaplicar diversos artículos de la legislación estatal y revocar el nombramiento al considerar que está en juego la independencia y autonomía del tribunal. Ante esta situación, será la máxima autoridad jurisdiccional en materia electoral la que resuelva la controversia. Una mujer perdió la vida tras un accidente registrado esta mañana sobre la avenida Melchor Ocampo en Tula. De acuerdo con el reporte preliminar, una unidad particular de traslado de valores impactó por detrás a un colectivo de la ruta 28 que se encontraba detenido. El golpe proyectó al transporte hacia la guarnición donde estaba la víctima. Los conductores y ambos vehículos quedaron a disposición del Ministerio Público para el deslinde de responsabilidades. En San Cristóbal, Mineral de la Reforma, habitantes denuncian una fuga de agua que aseguran lleva tiempo sin ser reparada. El escurrimiento constante representa desperdicio del recurso, deterioro del pavimento y complicaciones para quienes transitan por estos puntos. Julio González acudió para documentar las condiciones.
11: Estamos en la calle Puebla del fraccionamiento San Cristóbal en Mineral de la Reforma, donde precisamente se ha reportado una fuga de agua que ya recorre 20 metros de distintas calles. Esta situación ha generado distintas problemáticas para los vecinos, así como también un enorme desperdicio de agua, pues se estima que diariamente se desperdician cientos de litros. Hacemos un llamado público a las autoridades para que respondan a esta situación. Nosotros le daremos seguimiento. También platicamos con una vecina de la zona y esto fue lo que nos respondió.
12: Es que tenemos muchas fugas aquí en el fraccionamiento y se reportan y no vienen. Y cuando vienen, o sea, sí la arreglan, pero pues dejan todo el tiradero. Ya tiene más de un mes, yo creo. Sí, más de un mes. Se ha reportado, inclusive los vecinos la han reportado y no han hecho caso. Y precisamente por esa fuga a las personas de arriba no les llega. Pues que lo atiendan lo más pronto posible, porque finalmente nosotros pagamos las consecuencias con el bache, con que no nos llega agua a todos.
6: En Chavarría, Mineral de la Reforma, las motocicletas siguen circulando bajo una constante de riesgo. Conductores sin casco, acompañantes expuestos y un exceso de confianza que puede costar vidas.
13: Es imprudencia, ¿no? Es imprudencia tanto del conductor como también de uno que lo toma, ¿no?
14: Pues yo creo que es mera irresponsabilidad de la persona, porque pues es bien sabido o conocido pues las consecuencias de.
15: Pues yo creo que más dentro de la colonia como que se les hace fácil decir, ah, pues en la colonia no pasa nada, como de aquí arriba para salir del fraccionamiento, pues tengo que usar casco, pero aquí pues nunca nos va a pasar nada y siempre pasa la de malas, ¿no?
16: Considera que debería haber pues más vigilancia, patrullas, tránsitos en la zona para que hagan cumplir principalmente el reglamento y por qué considera importante estas acciones.
15: Sí es importante en primera porque pues como yo vengo caminando, entonces pueden causar algún accidente y desde que tengan que manejar con cierta velocidad, eso es creo que importante para que puedan utilizar el equipo de seguridad. porque si manejan más rápido, pues se pueden caer y obviamente pues se pueden lastimar.
14: Para evitar percances, o sea, creo que eso sería como que lo principal, evitar dichos percances, pues, tanto del usuario como del personas.
6: El Consejo de Desarrollo Metropolitano del Valle de México aprobó la incorporación de Villa de Zontepec, Tlucayuca, Tula, Tepeji, Atitalaquia, Tlaxcuapan y Atotonilco de Tula a la zona metropolitana. Con esta decisión, Hidalgo pasa de tener un solo municipio, que era Tizayuca, a contar con 8, en una reconfiguración territorial que esperemos mejore la coordinación regional y, por supuesto, el acceso a proyectos de desarrollo. Omar López Cruz, investigador adscrito al Instituto Nacional de Astrofísica, Óptica y Electrónica, INAOE, refirió que el desarrollo de la ciencia en México debe proyectarse a largo plazo. Indicó que los mexicanos estamos en los mejores proyectos del mundo en cuestiones tecnológicas.
17: No podemos decir que tenemos que cambiar o tenemos que hacer modificaciones muy grandes a lo que se hace en materia de enseñanza, que además tengo que decirle a tu auditorio, principalmente a los jóvenes, que la educación es muy costosa, que ese recurso humano altamente entrenado cuesta mucho dinero. Por eso los astrónomos mexicanos podemos usar el telescopio James Webb, donde México no ha puesto un centavo, y todo el resto de los grandes telescopios del mundo, donde México no invierte. Gracias al talento de los astrónomos mexicanos podemos entrar. ¿Por qué? Porque nos salimos gratis a Estados Unidos. Es más, publicamos nosotros mismos y pagamos la revista, y ellos dicen, pues solamente les prestamos 2 horas el instrumento y ya están ahí haciendo grandes contribuciones. Entonces, eso que no se nos olvide. Y entonces, ¿qué es lo que necesitamos? Pues lo que necesitamos es pues una visión verdadera y de confianza, de decir, vamos a construir y vamos a ponernos una meta, no en 2 años o 6 años, vamos a ponernos una meta en 10, 15 años.
6: ¿Es posible proteger los cultivos sin dañar el ambiente? En la siguiente entrevista, el doctor Alfredo Madariaga nos habla del poder de los fungicidas biológicos.
18: Doctor, bienvenido a este espacio. Muchas gracias por acompañarnos. Me gustaría comenzar con la siguiente pregunta, y es que nos comparta un poquito de las investigaciones que el día de hoy está realizando.
19: Sí, muchísimas gracias antes que nada por el espacio. Y bueno, la línea de investigación de mi cuerpo académico, que nos hace favor de acompañarnos en esta aventura de la investigación, gira en torno a dos líneas principales. Una que es la biorremediación de suelos contaminados por agroquímicos, y la segunda que es la generación de fármacos biológicos, que son las dos grandes líneas de investigación que se cultivan en el laboratorio al que pertenezco.
18: Me gustaría que nos compartiera un poquito de cómo se desarrolla esta segunda línea de investigación que nos hablaba de los fármacos.
19: Sí, la verdad es que yo me siento muy comprometido y muy orgulloso, porque es una de las líneas de investigación que son pioneras en el estado, son pioneras a nivel nacional, y se manejan en varios institutos de nuestra máxima casa de estudios, y por lo pronto en el Instituto de Ciencias Agropecuarias, que es donde estoy adscrito como investigador, y pues analizamos primero la gran diversidad de plantas medicinales que se tienen. Ustedes saben que tenemos una tradición milenaria en términos de plantas medicinales. Todos conocemos los remedios que tomamos, ¿verdad?, para cualquiera de las enfermedades, y utilizamos ese conocimiento muy, muy ancestral para transformarlo en conocimiento científico. Es decir, entonces, desde identificación específica de la plantita de la que se trata, hasta poder pues seccionarla en raíces, tallos, hojas, y a través de diversos experimentos ir investigando y averiguando cuáles son los componentes de esa planta que sabemos que tienen propiedades medicinales. Entonces puede ser la hoja, puede ser la raíz, puede ser la planta completa, y para eso pues se hacen una serie de experimentos muy específicos, con el fin de que esas moléculas que se identifican podamos analizarlas ya a través de otra metodología, para poder identificar con precisión cuáles son las moléculas de esas plantas milenarias que son útiles para la generación de fármacos, pero ya desde el punto de vista netamente biológicos.
18: Doctor, me gustaría que ahora nos comparta. Nos decía que ha trabajado con distintos institutos de otras áreas académicas. ¿Cómo se ha fortalecido también eso con los estudiantes? Sabemos que igual ustedes trabajan muy de cerca con ellos para que en un futuro también ellos sean los próximos investigadores e investigadoras. Compártanos un poquito de eso, por favor.
19: Cómo no, esa pregunta es muy importante. Como lo estamos mencionando, trabajar con asuntos farmacológicos pues es un área muy, muy compleja, ¿no? Y entonces estamos compartiendo créditos y estamos compartiendo laboratorios, principalmente con el Instituto de Ciencias de Agropecuarias, que es donde pertenezco, y de Ciencias de la Salud. Y entonces, entre esas dos institutos, pues acordamos, ¿verdad?, qué parte podemos colaborar nosotros y qué parte pueden colaborar otros institutos. Pero además, afortunadamente, tenemos una red de colaboración, incluso con médicos veterinarios, porque ellos también tienen esa tendencia de utilizar fármacos biológicos para tratar enfermedades de animales. Y bueno, hemos tenido la gran fortuna de colaborar con otras instituciones hermanas, como lo puede ser la Universidad Veracruzana, el Tecnológico de Monterrey, Campus Querétaro, y poco a poco estamos extendiendo estas redes de colaboración, que todos tenemos la misma misión, que es generar fármacos biológicos.
18: Doctor, finalmente, ¿cuál es la proyección que se tiene para esta línea de investigación en específico? Que ya lo comentaba, es muy importante y yo creo que a futuro pues nos va a traer muchos beneficios.
19: Sí, pues estamos procurando que esta línea de investigación siga avanzando. Se realizan experimentos muy sencillos, como preparar una infusión de la plantita, hasta cosas ya mucho más avanzadas, que es biología molecular y modelado molecular, para poder identificar cuáles son esas moléculas que son útiles y cómo hacen contacto con nuestro organismo y cómo ayudan a nuestro organismo a aliviarse, tanto en animales como en plantas. Y entonces, lo comentábamos al principio, es una línea de investigación que se cultiva pues a nivel mundial, pero que aquí en nuestra máxima casa de estudios pues estamos liderando junto con otras universidades hermanas locales este tipo de líneas de investigación, porque estamos convencidos de que la salud humana y animal va a ser mejorada a través de utilizar este tipo de medicamentos biológicos.
18: Sin duda alguna que lo será, doctor. Pues muchísimas gracias por habernos acompañado. Sabe que este siempre es su espacio y su casa. Suma Noticias estará muy de cerca también de estas investigaciones y de todo lo que se viene para usted.
19: Al contrario, muchas gracias por el espacio y bueno, invitarles a todos, ¿verdad?, que sigamos trabajando juntos y pues desde la Dirección de Investigación y la Coordinación de Investigación de nuestra máxima casa de estudios, estamos a sus órdenes.
6: Se acerca el cierre de la convocatoria para participar en la Cátedra Patrimonial Ludwig Margules. Las personas interesadas tienen hasta el 5 de agosto para enviar propuestas sobre la relación entre la fotografía, la imagen y las artes escénicas. El llamado está dirigido a artistas, docentes, estudiantes, personas investigadoras y público interesado. Escuchamos a María Teresa Paulín Ríos, directora del Centro Cultural Universitario La Garza.
20: Esta convocatoria, que además se cierra el 5 de agosto, o sea, el día de pasado mañana, es el 5 de agosto, correcto, el miércoles, está abierta, digamos, para recibir ponencias que tengan una duración de 20 minutos, y lo que estamos solicitando es el resumen o abstract de los ponentes, y este resumen, pues, pasa, digamos, por un comité que evalúa, dictamina la pertinencia de la ponencia durante la cátedra, y, pues, el interés es que pueda haber, digamos, trabajos que hablen sobre la escena actual, es decir, no buscamos que hablen solo o sobre Ludwig Margules, sino que hablen sobre los diferentes lenguajes escénicos que se realizan hoy en día.
6: El Instituto de Artes de la Máxima Casa de Estudios abrió la convocatoria para el seminario del Fandango al Cuerpo y de Vuelta, un espacio de investigación, reflexión y creación sonora y de movimiento. Podrán participar personas egresadas en proceso de titulación y docentes de las licenciaturas en danza y música. El registro cierra el 25 de agosto y las actividades se realizarán del 7 al 12 de septiembre.

Es momento de divulgación de la ciencia. Esta noche en Sinapsis, la doctora Sonia Galloso nos explica la importancia de formar profesionales para un turismo sostenible.

0: innovación educativa es clave para transformar el turismo. Hoy, los destinos requieren profesionales capaces de enfrentar retos complejos, desde el impacto ambiental hasta la digitalización de los servicios. La universidad, gracias a su autonomía académica, puede diseñar programas y proyectos que respondan directamente a las necesidades del territorio. Esto permite integrar nuevas metodologías de enseñanza, fomentar la creatividad y preparar a los estudiantes para proponer soluciones innovadoras en el sector turístico. Así, la formación no se limita al aula, sino que se conecta con la práctica, el emprendimiento y la colaboración con empresas y gobiernos. De esta forma, la educación se convierte en un motor que impulsa un turismo más responsable y sostenible, donde los futuros profesionales no solo se insertan en el mercado laboral, sino que también se convierten en agentes de cambio. Innovar en la educación significa abrir espacios de experimentación, promover la investigación aplicada y vincular la teoría con proyectos reales que fortalezcan a las comunidades turísticas y a la sociedad en general. Además, implica asumir una visión crítica ante los desafíos globales, integrar competencias digitales y socioemocionales y formar líderes capaces de adaptar el conocimiento al contexto local con ética y compromiso social. La educación que innova no forma empleados, forma transformadores de destinos. Gracias por tu atención. Hasta la próxima.
1: En Mineral de la Reforma, la comunidad de La Pila celebró la vigésima edición del Festival de las Culturas Rurales, una tradición que desde hace 2 décadas promueve el patrimonio cultural y agrícola de la región. La jornada incluyó actividades religiosas en torno a un retablo de más de 200 años, encuentro de son huasteco y una muestra gastronómica dedicada este año a los productos derivados del nopal. Así es como estamos llegando al final de esta emisión de Suma Noticias. Recuerda, la cuenta regresiva ya inició y este sábado y domingo tendremos transmisión especial, cobertura especial del 9º aniversario de NSS. Mientras tanto, deseamos que tengas excelente noche, disfruta de nuestra programación, radio y televisión pública con autonomía universitaria. Nos encontramos mañana a las 3 de la tarde.
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10: Son las 9:31.
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3: Son las 9:41.

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7: Temperatura, 17 grados centígrados.
8: Son las 10 con 4 minutos.
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Hola, ¿qué tal? Buenas noches. Les saludo con gusto y le doy la bienvenida una vez más a una nueva emisión de Vinilo Nocturno, este espacio donde comparto con usted algo de jazz, algo de blues. Y hoy, pues ya escuchamos, vamos a compartir con usted este álbum de Metallica llamado Ride the Lightning. Es una versión remasterizada. Vamos a compartir todo el álbum con usted. Ojalá que lo disfrute. Mi nombre es Dan Cabrera y le doy la bienvenida. Le voy a compartir el número de cabina para que nos mande ahí un mensaje, un comentario o tal vez alguna recomendación. Es el 771-111-5629. También le invito a que nos mande un mensaje a través de nuestras distintas redes sociales. Antes de continuar, vamos a agradecer como en cada emisión a la maestra Claudia Noemí Muñoz Arabia, subdirectora de Suma, al licenciado Alfredo Barrón Silva, director de Suma Radio, al licenciado Ignacio Cárdenas Roldán, director general de Suma, y por supuesto a René Martínez Galeana, director de Suma Radio San Bartolo. Vamos a escuchar a continuación el segundo tema de este álbum. Es el que le da el título, justamente se titula Ride the Lightning. Vamos a disfrutarlo y ya estaremos de regreso. Yo le invito, como en cada emisión, a que siga en sintonía de esta frecuencia universitaria.

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2: Son las 10 con 18 minutos.
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Continuamos en vivo a través de esta frecuencia universitaria. Estamos escuchando este álbum de Metallica llamado Ride the Lightning. Y le voy a platicar algunos datos acerca de esta producción. Este hace referencia a la silla eléctrica. Es un famoso método de ejecución estadounidense. Y James Hetfield lo sacó de The Stand de Stephen King, una novela de este reconocido autor. Y es que el tema homónimo habla de un condenado a muerte esperando la descarga. La portada original era de una silla eléctrica con algunos rayos saliendo. La portada que tiene actualmente, bueno, la que es más conocida, pues también tiene esta silla, pero no es tan, tan impactante. Tiene ahí el logotipo de Metallica arriba en colores azules. Esta portada pues también la puede buscar como cada vez que le comparto un disco le hago también esa recomendación. Esta también la puede buscar, es muy característica. Este álbum es el segundo y aquí ya hay un par de cambios importantes con respecto a sus músicos. Ya está Kirk Hammett y también ya está Cliff Burton. Ellos participan activamente componiendo varios de los temas que estamos escuchando. Y acaba de sonar For Whom the Bell Tolls, uno de los temas más escuchados también de esta producción. Vamos a disfrutar a continuación también de un tema muy conocido llamado Fade to Black. Pero antes, yo le voy a compartir nuevamente el número de cabina para que nos mande su mensaje, nos deje su comentario, nos haga ahí alguna petición. Es el 771-111-5629. Ahora sí vamos a escuchar de este tema y ya estaremos de regreso.

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5: Son las 10 con 33 minutos.
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Continuamos a través de esta frecuencia universitaria. Gracias a quienes siguen con nosotros. Estamos escuchando a Metallica y acaba de sonar este tema llamado Trapped Under Ice. Ojalá lo hayan disfrutado. Esta noche es noche de thrash metal. Ya escuchamos en anteriores emisiones algo de jazz, algo de progresivo, algo de blues. Escuchamos ahí algunas cosas variadas, pero hoy se nos antojó pues poner algo un poco más ruidoso. Y ahora vamos a compartir con usted este álbum de Metallica. Le voy a platicar un poco acerca de la producción de este disco, y es que este se grabó en 3 semanas, pero escuche usted, en el año de 1984, en Copenhague, en un lugar donde estaba frío y oscuro 20 horas al día, el grupo durmió durante estas 3 semanas en ese lugar, en ese estudio, para ahorrar algo de

canción que sí se diferencia mucho del primer disco de Metallica. Ahora vamos a escuchar esto que se llama Creeping Dead. También es de los temas más gustados de este grupo. Vamos a disfrutarlo. Después vamos a hacer breve corte y ya regresamos para que le platique algunos datos más acerca de este álbum.

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6: Son las 10 con 48 minutos.
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Continuamos y ya estamos despidiendo de esta manera la emisión de hoy de Vinilo Nocturno. Hoy compartimos con usted este álbum de Metallica llamado Ride the Lightning. Ojalá lo hayan disfrutado con nosotros. Nos queda todavía un tema, es un tema de larga duración, pero antes le voy a platicar un poco acerca del tema con el que nos fuimos a corte hace un momento. Estamos hablando de Creeping Death. Este es interesante porque trata sobre las 10 plagas de Egipto. Está inspirada en la película justamente con el mismo nombre de 1956. El breakdown de Die Die lo inventó Exodus, otra banda de thrash metal, pero Kirk se lo trajo cuando entró a Metallica, porque pues, recordemos que Kirk también estuvo en este grupo, y en vivo ese grito pues lo canta todo el público, todo el estadio. Siempre que se presenta Metallica, pues es de esta manera que se acompaña este tema. También es de los temas de Metallica más tocados en vivo. Desde 1984 se ha tocado más de 1600 veces. Es un tema pues que no puede faltar en sus conciertos en vivo, por todo esto que le estoy platicando. Yo le voy a compartir por última vez el número de cabina para que nos deje su mensaje. Es el 771-111-5629. También le voy a hacer la invitación a que descargue la aplicación Suma UIH para que pueda escuchar cualquiera de nuestras estaciones o sintonizar nuestro canal de televisión en cualquier parte del mundo donde usted cuente con servicio de internet. Y ya nos vamos a ir, pero no lo haremos sin antes agradecer nuevamente a la maestra Claudia Noemí Muñoz Arabia, subdirectora de Suma, al licenciado Alfredo Barrón Silva, director de Suma Radio, al licenciado Ignacio Cárdenas Roldán, director general de Suma, y a René Martínez Galena, director de Suma Radio San Bartolo. El tema con el que nos vamos a despedir es instrumental y está inspirado en los textos de H.P. Lovecraft. Este tema se llama The Call of Cthulhu. Cliff Burton y The Mustaine, cuando todavía estaba en Metallica, la compusieron antes de que este último pues se fuera del grupo. Está basada en el mito de Cthulhu. La intención de Cliff Burton era que la música contara la historia de H.P. Lovecraft. En 2021 ganaron el Grammy por la versión con orquesta de este tema. Vamos a disfrutarlo. Esto es The Call of Cthulhu. Es de Metallica. Y yo le invito a que nos escuchemos en la siguiente emisión de Vinilo Nocturno.

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4: Temperatura 16 grados centígrados.
5: Son las 11:03.

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3: Son las 11 con 21 minutos.
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5: Desde la época prehispánica, en México, las plantas medicinales han tenido un papel fundamental en las diferentes culturas. Muchos pueblos y comunidades indígenas preservan este conocimiento, y quien no recuerda a su abuelita o mamá dándole un tecito para aliviar un mal que les aqueja. Detrás de cada planta medicinal se encuentran millones de años de evolución. Las plantas producen sustancias llamadas metabolitos secundarios para adaptarse a su entorno y defenderse de posibles depredadores. Estas sustancias son las que los humanos aprovechamos gracias a sus propiedades en pomadas, jarabes o tés. Existen más de 4.500 plantas medicinales en México, y cada una posee diferentes sustancias que nos brindan beneficios. Los taninos, por ejemplo, presentes en plantas como el tepezcohuite, defienden a la corteza y frutos tiernos de los insectos, y en la medicina tradicional mexicana se usan como antisépticos y cicatrizantes. Los terpenos, de plantas como el toronjil, ayudan a relajar el cuerpo, y así, como estos dos ejemplos, existen miles más. Otras sustancias, como la salicina de la aspirina, provienen también de plantas. En este caso, fue extraída por primera vez del sauce blanco, Salix alba, aunque actualmente se produce en laboratorios. Así, la preservación de la biodiversidad nos puede ayudar a encontrar nuevos medicamentos para enfermedades que presentan un desafío, y por el contrario, si las especies se siguen extinguiendo, podríamos perder la oportunidad de curarlas.
0: Información y voz, Emma Pacheco.
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3: Son las 11:37.
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1: Son las 11:49.

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3: Temperatura 16 grados centígrados.
4: Son las 12:07.
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0: Hola, ¿qué tal? Qué gusto saludarle. Bienvenidas, bienvenidos a una emisión más de Interlocución, este espacio de diálogo y entrevista a través de las 7 frecuencias del Sistema Universitario de Medios Autónomos, Suma Radio, para ser exactos. Desde aquí y hasta donde usted se encuentre, muchísimas gracias. Le enviamos saludos cordiales y gracias también por preferirnos como su estación favorita para mantenerse informada e informado en distintos temas y, por supuesto, en el quehacer de nuestra institución, pero no solo en lo que realiza nuestra máxima casa de estudios en la entidad, sino también del trabajo que se realiza desde las aulas, cuando egresan y posteriormente en el campo laboral. El área de impacto es, además de ser amplia, por supuesto, quienes el día de hoy acaban de egresar, como es el caso de nuestra invitada, pues no es la excepción, ya que desde las aulas se empieza a formar ese pensamiento crítico, analítico y sobre todo que tiene la misión, tiene el objetivo de proponer y ayudar a resolver problemas de la sociedad en la cual nos encontramos. Ese es uno de los tantos objetivos con la razón de ser las y los estudiantes que tienen nuestra máxima casa de estudios, la Universidad Autónoma del Estado de Hidalgo, para con ellos. Y les platicaba, bueno, antes de dar inicio a esta charla, a esta entrevista, quiero saludar y agradecer a las y los operadores quienes reciben y replican esta señal en las 7 frecuencias que se genera y produce el día de hoy desde el Valle de Tulancingo, Suma Radio Tulancingo. Por supuesto, al micrófono le saluda a su seguro servidor Daniel García, y como invitada el día de hoy tenemos el gusto de poder saludar a la distancia a Carla Mariana Nicolás Torres. Ella es egresada de la licenciatura en sociología de nuestra institución. Pues Carla, qué gusto saludarte. Muy buenas tardes, ¿cómo te va?
1: Hola, muy buenas tardes a todos los que nos frecuentan. Muchísimas gracias por la invitación. Es un placer estar aquí con todos ustedes. Y pues nada, mucho gusto.
0: Muchísimo gusto, ¿no? El gusto es todo nuestro, Carla, porque justo como lo mencionábamos, ¿no? Es importante hacer caso, atender, analizar, comentar, debatir, ¿no? Y todo es en buena lid, como coloquialmente se dice, sobre la situación social. Y en este caso sobre el tema urbano, la movilidad que involucra tanto a quienes estamos frente a un volante, frente a un manubrio, ¿no? Llámese también las motocicletas, bicicletas, los transeúntes. Todos jugamos este papel en algún momento de nuestra existencia en las ciudades en las cuales nos encontramos, pero centralizando el punto en el tema de la ciudad capital. Seguramente, si usted nos está escuchando en otro municipio y ha tenido la oportunidad de viajar a la capital, a Pachuca, y si no, aquí se lo comentamos, esta obra, la cual se anunció de forma espectacular, pretende hacerlo de esta manera, es el puente atirantado que está en la famosa Glorieta 24 Horas, donde está la estatua de Miguel Hidalgo, para mayor referencia y sobre todo para quienes nos escuchan fuera de la capital. Usted seguramente que vive en Pachuca lo sabe, lo conoce, pero este contexto es para quien vive fuera de Pachuca. Bueno, este puente atirantado, si usted siguió la información a través de los medios estatales, locales, bueno, como todo proyecto de planeación, hubo áreas específicas que atender. De hecho, obedece a una necesidad. Carla, que nos pudieras platicar sobre todo los antecedentes de este puente, qué es lo que existía anteriormente en este lugar y cómo es que decide construirse o llevarse a cabo este proyecto.
1: Claro que sí. Bueno, creo que ya nos hizo favor un poco de ponernos en contexto, pero principalmente el puente atirantado, como hoy se conoce, y la antigua Glorieta 24 Horas, de hecho es una leyenda muy interesante porque, según cuentan, se llama Glorieta 24 Horas porque se realizó en 24 horas esa glorieta, ¿no? Y posteriormente, entre 1993, 1994 aproximadamente, fue cuando se dio el paso para que este fuera un puente elevado, es decir, un primer nivel que tuviera, ¿no? Entonces, esto es algo muy importante porque principalmente separa a la zona centro de Pachuca con la periferia, es decir, con el sur de Pachuca principalmente, yéndonos un poco hacia la Ciudad de México, pero también al mismo tiempo es un lugar donde todos pasan, si tú quieres ir hacia el Estadio Hidalgo a ver un partido, si quieres ir hacia Galerías Pachuca, un ejemplo, hacia Soriana, ir a alguna escuela cercana, y entonces es un punto donde todo se empieza a vincular y que se podría decir que tendría que tener esta glorieta para ser funcional. Sin embargo, pues como ya lo mencionamos, también ha habido diferentes cosas que no responden a la necesidad, y principalmente pues creo este proyecto con la finalidad de que la movilización fuera contigua, ¿no? Que uno pudiera pasar por la ciudad, que fuera más rápido para la vialidad, y tal cual así lo dice en el megaproyecto, de que este puente fue construido, o su propósito principal fue para disminuir el tráfico en la ciudad, y esto es específicamente, y si quieres un poco de hincapié, que el principal objetivo fue que fuera funcional para el vehículo, para la rapidez, para que no hubiera tráfico. Y es aquí donde se convierte, la verdad, algo muy interesante a lo que hoy conocemos, ¿no?
0: Y de hecho, bueno, esto nos lleva a realizar otra pregunta, ¿no? Dirían por ahí la pregunta del millón, y es el hecho de, ¿se resolvió precisamente este tipo de inconvenientes que se habían generado por el crecimiento como tal de la mancha urbana, el incremento demográfico también, más personas, más vehículos, los lugares que se encuentran precisamente, o las instituciones educativas, comerciales, en fin, resolvió el problema? ¿Qué pasó después de que se construyó, de que se dio por inaugurado? Que también valga el paréntesis, bueno, pues se tardó un poquito más de lo esperado, ¿no?
1: Y de hecho actualmente acaban de terminar, no tiene mucho, que hicieron su reacondicionamiento, ¿no? Y eso creo que nos habla sobre, pues, que faltó muchísimo estudio en este lugar antes de poder intervenir, y creo que eso es algo muy importante, porque al considerar obviamente que este es un megaproyecto y que obviamente va a paralizar a la ciudad un tiempo mientras se construye, mientras se eleva, pues uno lo que esperaría son no nada más mejoras en la funcionalidad, ¿no? Para que los vehículos puedan ir y venir, sino también para el peatón, porque esto es algo también muy importante. Y qué bueno que lo menciona, porque pues como le dijimos, sí, se puede ver muy bonito, y estéticamente la verdad es muy agradable visualmente verlo. Es un punto de identificación mega rápido, porque uno dice el puente está atirantado y rápido. Rápido viene a la imagen ese puente blanco, ¿no? Ahí en medio de la ciudad. Sin embargo, pues sí, la verdad fue algo, una obra muy costosa, poco funcional, pero sobre todo desconectado de las necesidades reales para los peatones, para ciclistas y para vehículos que circulan por la parte inferior e incluso en el primer nivel de este.
0: Exactamente, y bueno, siempre se pretende el hecho de que cuando se realiza una obra se entienden, por supuesto, todas las los inconvenientes que cualquier obra en cualquier punto de cualquier ciudad pueda representar, desde precisamente la instalación de una tubería de agua hasta un proyecto de estas magnitudes, por decirlo menos. Pero lo que se espera, al menos como ciudadanía, es el hecho de poder mejorar las condiciones, que se solventen todos y cada uno de los problemas. Y aquí me gustaría hacer un paréntesis, recordarle que estamos platicando con Carla Mariana Nicolás Torres. Ella es egresada de la licenciatura en sociología de la UAEH. Por estas razones que es importante contar con una opinión experta sobre pues el tema social, sobre el tema desde la perspectiva de la sociología. Muy importante, y aquí va el paréntesis, Carla, que nos pudieras comentar. Esto es producto, pues, de un ensayo, de un trabajo de investigación que tú realizaste. Platícanos el contexto también para que quien nos escucha en este momento sepa, pues, quién nos está compartiendo la información.
1: Claro que sí. Bueno, este fue un proyecto que yo empecé a realizar hace un año. En este, pues, fue específicamente para mi materia en sociología urbana, donde principalmente nos enseñan justamente el enfoque que necesita tener la urbanización, en dónde podemos intervenir en estos campos. Principalmente es en la gestión de proyectos, en visualizar los problemas y en volver las soluciones. Eso es en lo que se enfoca un poco la sociología urbana. Y eso es un área de oportunidad, la verdad, grandísima, pero que pues muchas veces a lo mejor no se ve a primera instancia, ¿no? Porque uno dice, bueno, ya está el proyecto, ya está el plano muy bonito y eso, pero ¿dónde queda la sociedad? ¿Dónde queda, pues, en este caso el peatón, ¿no? ¿Dónde quedan los ciclistas, el espacio educativo, las áreas de transformación culturales y demás? O incluso, ya si podemos a lo mejor pasarnos a otros contextos, en alguna comunidad rural, ¿no? También, donde es muy importante para el crecimiento, pero sobre todo para el esparcimiento social, ¿no?
0: Es correcto, siempre cada proyecto, cada obra que se tenga que realizar debe estar pensado en el beneficio de la sociedad. Y bueno, Carla, si te parece, vamos a hacer una pausa promocional. Regresando, vamos a retomar sobre este tema, vamos a seguir platicando. Así que no le cambie, estimado redescucha, le invitamos a que siga escuchando Suma Radio en las 7 frecuencias. Continuamos con más a través de Interlocución.
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4: Son las 12 con 18 minutos.
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0: Continuamos con más a través de Interlocución, este espacio de diálogo y entrevista. Recordarle que estamos platicando con Carla Mariana Nicolás Torres. Ella es egresada de la licenciatura en Sociología de la UAEH y estamos platicando sobre este trabajo de investigación, básicamente, que realizó durante la carrera, su estancia en el Instituto de Ciencias Sociales y Humanidades ICSU en nuestra universidad, sobre el puente atirantado de la ciudad capital en Pachuca. Seguramente usted lo conoce, lo ha visto, lo ha transitado en algunas ocasiones o al menos ha leído de este proyecto, sobre todo para quienes nos escuchan fuera de la ciudad capital. Y muy importante comentarle, antes de la pausa, Carla nos daba una idea sobre este trabajo que realizó durante la licenciatura en Sociología, porque hay sustento de lo que se está hablando, sobre la opinión que se está emitiendo en este preciso instante. Desde la perspectiva, desde la expertise más bien, es que estamos analizando este detalle, y por eso es que el día de hoy nos acompaña Carla Mariana Nicolás Torres, de egresada de la licenciatura en Sociología. Y retomando este tema, Carla, que nos pudieras platicar, bueno, decíamos que el puente en un inicio, ahorita ya se realizaron otras modificaciones de las cuales vamos a hablar en la parte final de esta segunda parte, pero hay una, decíamos que se tiene, toda obra que se tiene que hacer va pensada o tiene que ser pensada en la sociedad en general. Sin embargo, hay también leyes que respaldan en este caso a quienes transitan, ¿no? Quienes transitan, quienes andamos a pie por la ciudad capital, y muchas veces, bueno, pues primero lo desconocemos y en segundo no se atiende. ¿Qué dice la ley respecto a los peatones para este tipo de espacios?
1: Claro que sí, esto es muy importante, como bien lo menciona, pues sobre todo para que la sociedad conozca, y porque muchas veces se desconocen algunos tipos de leyes, pero creo que viendo estas obras, pues es cuando se tendría que tener mayor alcance hacia estas leyes. Y bueno, de acuerdo a mi investigación y a lo que realicé, según la Ley General de Movilidad y Seguridad Vial, nueva ley publicada en el Diario Oficial de la Federación el 17 de mayo del 2022, y la verdad son diferentes artículos que pues principalmente viene a hablarnos acerca de principios de movilidad, de seguridad vial. Y esto obviamente incluye la accesibilidad, la inclusión, la igualdad, la equidad, la movilidad activa, la participación y la perspectiva de género. Esto en el artículo 4. Alguna otra muy importante que rescatar es el artículo 6, que es la jerarquía de movilidad, donde se da prioridad primero a los peatones, a personas con discapacidad, ciclistas, transporte público, y todo esto antes del vehículo particular. Posterior a esto, al vehículo particular, es cuando vienen transportes públicos más grandes, más pesados, como lo son los camiones, y posterior a ello, obviamente, trailers y demás, ¿no? El derecho a la movilidad, que es el derecho a que toda persona con especial atención a condiciones de igualdad, dignidad y accesibilidad, pero sobre todo a estas personas con discapacidad que necesitan específicamente de rampas o incluso de senderos, la verdad no recuerdo en este momento el nombre, pero son senderos para braille y para poder saber dónde están parados, ¿no? Y eso ya sin mencionar, la verdad, el número de requerimientos que uno necesita tener para ver cómo son, en dónde estás parado, las señalizaciones, topes, y demás, ¿no? Esto también forma parte de esta accesibilidad, pero sobre todo de la seguridad vial del peatón, que es muy importante mencionar.
0: Sobre todo esta parte que nos comentas, hablando de seguridad, y es que no lo estamos inventando, o sea, esto lo vemos en los espacios informativos, aquí se lo hemos comentado a través del Sistema Universitario de Medios Autónomos, pues la falta de señalética, la falta de espacios seguros dentro de esta misma obra, bueno, pone en riesgo, lejos de mejorar, pone en riesgo la integridad y mucho, y ya no digamos la vida de muchísimas personas que cruzan o tienen que cruzar para llegar al otro lado, llámese adultos mayores, llámese alumnas y alumnos de distintas escuelas, porque en este lugar, bueno, hay otras instituciones de educación superior inclusive. Entonces, esa parte se debe de priorizar sí o sí, particularmente en este punto, ¿no? Y hablabas precisamente de los pisos podotáctiles, no sé si es correcto el término que estamos manejando, o el pavimento táctil, que como también es conocido, para que las personas puedan conocer y sepan precisamente en este lenguaje, el cual dominan perfectamente, dónde se encuentran los semáforos con precisamente la alerta sonora que indica el alto, que permite el paso inclusive, pero también tiene que ver muchísimo con la cultura vial, y eso es algo bien, bien importante. Si bien hay algunos detalles, por decirlo de alguna manera, y lo digo entre comillas, en proyectos como este, bueno, pues la precaución es la otra parte que nos toca a nosotros, a usted, a mí, querido radioescucha, de poderlo hacer con precaución. Si somos conscientes de que puede haber una mejora, o que puede haber precisamente una situación en la cual pues no haya resuelto del todo un proyecto, una obra, bueno, pues transitar por este lugar con toda la precaución posible. Y así lo hicieron, me queda claro que pues justamente con dirección de Actopan hacia Mineral de la Reforma, sobre el bulevar Colosio, al momento de bajar, ¿no? Subes el puente, bajas, de dos carriles se reduce solo a uno, porque hay que permitirle el acceso quienes van a incorporarse del lado derecho. Entonces, este tipo de situaciones son las que, pues, uno siendo ya consciente, debe tomar la precaución necesaria para evitar cualquier tipo de incidente. Ahora, como este, algunos otros detalles, hubo una respuesta y una modificación de la cual tú hiciste mención brevemente, pero queremos que nos pudieras ampliar un poco el contexto sobre las acciones, sobre el término de las obras que se le hicieron a este puente, y cómo es que se solventó pues los inconvenientes.
1: Claro que sí, bueno, estas modificaciones pues se podría decir que vienen a partir de diciembre del 2025 a aproximadamente marzo, abril, podría decirlo, de este año, del presente año. Entonces, esto nos habla de 4 meses de modificaciones. Para comenzar, pues se podría decir acerca de que se aumentó a un carril donde en la parte inferior de la glorieta. Esto para, en vez de tener 2 carriles, bueno, antes se tenían 3, pero para removerlo, por así decirlo, y agregar un carril de retorno, porque eso era algo muy importante. Del lado que uno viniera, tenía que sí o sí pasar dentro de la glorieta, de la parte inferior. Y esto es muy importante, porque entonces significa de que si ya me pasé y tengo que hacer un pequeño retorno o girar o me tengo que regresar por cualquier cosa, tendría que sí o sí pasar por la glorieta. Y eso hacía que la afluencia de tráfico fuera mucho más abundante. Entonces, la verdad, con estos retornos que implementaron dentro de la parte inferior del puente, del lado tanto de Galerías Pachuca como del lado de donde se encuentra la Universidad del Siglo XXI, pues la verdad ha sido una modificación que sí o sí tenía que ser pensada desde el principio. Qué bueno que ahorita ya la verdad se implementó, pero pues sí nos habla de que sí se tuvo que haber previsto estas cuestiones. Además, se instalaron unos topes pompeyanos, donde la principal función es, obviamente, al ser un tope más amplio de lo normal, para quien no tenga el contexto de estos, pues son unos topes, digamos, como grandes, y entonces eso hace que el vehículo sí o sí tenga que frenar, y para pasar ese tope, pues es un poco más de tiempo al que se está acostumbrado normalmente. Eso, pues, están principalmente instalados en donde son los cruces peatonales que generó el peatón. Ya sea del lado de Ceníes, del lado de Galerías Pachuca, del lado de Soriana, de los, si no mal recuerdo, ahí se instalaron 4 o 5 de estos topes. Y en este, pues la verdad, ha funcionado, sí ha funcionado, porque pues sí, disminuye el tráfico y entonces le da permiso al peatón de pasar a través de este tope, ¿no? Otra cosa, otra cuestión muy importante también son los barandales, las protecciones que se tienen y que se deberían de haber puesto desde un principio, porque pues la verdad sí es muy riesgoso, tanto para las personas que Dios no lo quiera, pero un choque o algo, pues afecta directamente al peatón que estaba en la banqueta, ¿no? Entonces son algunas de esas modificaciones que sí. Y otra cuestión, la cuestión de la luminaria. Si bien antes no había tanta luminaria, no sé si esperan arreglarla o algo, pero pues modificaron solo la de la luminaria del puente en atirantado, pero se olvidaron todavía de la parte de abajo, que casi no hay luminaria. Entonces, eso también es un punto a lo mejor que remarcar.
0: Muy importante esto que precisamente nos comentas, porque nos damos cuenta ahora ya con este tipo de modificaciones lo que hacía falta. Era necesario poner todavía muchísimo más atención a las y a los peatones. Y me llama la atención lo de los topes pompeyanos que decías, porque precisamente eso es el reflejo de una cultura vial. Y lo decimos incluso a manera, pues no de broma, pero como de advertencia, lo hemos leído, carteles no solo en Pachuca, en otros lados, seguramente usted le ha tocado poder ver alguno que decía, estimado vecino, vecina, estimado conductor, conductora, evitemos topes, respete los límites de velocidad. Y es ahí donde yo también hago hincapié en el tema de la cultura vial, ¿no? De respetar los límites de velocidad, bajarlo más si es necesario, aun cuando seamos conscientes de que nosotros, usted y yo, si vamos manejando, vamos transitando sobre el asfalto, estar atento de las personas que están parados en la esquina cerca del semáforo, porque no lo sabe, querido Radio Escucha, no lo sabemos en qué momento pueda hacer una distracción tanto de nosotros que vamos al volante como de las personas que están esperando el semáforo, pueda causar precisamente algún tipo de inconveniente. Y pues bueno, esto es precisamente resultado del análisis en la ciudad capital sobre el puente atirantado de Pachuca, que es solamente como un ejemplo. Casos como este podemos citar seguramente en todos y cada uno de los municipios, pero bueno, se habla de la capital por ser primero lo que es, por ser el epicentro de muchísima actividad en el estado de Hidalgo y por la magnitud de la obra, pero obviamente este tipo de situaciones se replican por todos lados del estado de Hidalgo y en todo el país, y es por eso es necesario compartirlo con usted, ya que cualquier obra tiene que ser pensada para la ciudadanía. Claro, me queda claro que así es, pero hay leyes que respaldan en este caso a los peatones y a quienes hacen uso de los vehículos también, por supuesto, para que usted esté informado y pueda desde una perspectiva todavía muchísimo más crítica evaluar, porque esa es nuestra tarea, evaluar a quienes toman las decisiones en el buen sentido y expresar lo que también pueda estar, lo que se pueda mejorar inclusive, ¿no? Vamos a dejarlo en ese término. Pues, Carla, muchísimas, muchísimas gracias por tu tiempo, gracias por aceptar platicar con nosotros. Carla Mariana Nicolás Torres, egresada de la licenciatura en Sociología de nuestra Casa de Estudios, que realiza este trabajo de investigación sobre el puente atirantado de Pachuca. Antes de despedirnos, un último mensaje que desees compartir con el auditorio.
1: Bueno, pues agradecer el espacio, principalmente el tiempo de las personas que detuvieron a escuchar esta entrevista. Y pues la verdad, un gusto compartir y también, como ya lo habían mencionado, invitar sobre todo a la sociedad, ¿no? A uno, creo que conocer las leyes que los respaldan y demás. Otra cuestión acerca de sí, mejorar un poco este momento de que tanto el peatón como el vehículo, en este caso, pues se hagan responsables de lo que les toca como sociedad, ¿no? De tener esta mejorar esta cultura vial, pero desde ambas perspectivas, ¿no? Porque a lo mejor también hablamos del vehículo, pero también hablamos también de personas que de repente se cruzan, ¿no? Y entonces el vehículo tiene que frenar, ¿no? Creo que esta cultura vial tendría que ser ambivalente, ¿no? De ambas partes. Y pues por último, pues agradecer a todos los que nos escucharon, esperar que esto pues sí les haya tenido un poco de sentido crítico e invitarlos a que sigan escuchando pues esta programación.
0: Sentido crítico, lo has dicho perfectamente bien. Pues muchísimas gracias, Carla, nuevamente deseamos que tengas un excelente día, una excelente semana y nos escuchamos seguramente en una próxima emisión. Que estés muy bien.
1: Así es, muchísimas gracias, hasta luego.
0: De esta manera llegamos al final de una emisión más de Interlocución, este espacio de diálogo y entrevista. Muchísimas gracias por su sintonía en las distintas emisoras que integran al Sistema Universitario de Medios Autónomos, Suma Radio para ser exactos, en Actopan, Huejutla, Huichapan, Pachuca, San Bartolo, Tulancingo y Zimapán. Ya 7 estaciones enlazados en este momento. Muchísimas gracias. Al micrófono le saluda a su seguro servidor Daniel García. Gracias a las y los operadores por recibir y replicar esta señal. Buenas tardes, buen provecho y hasta la próxima.
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2: Son las 12 con 34 minutos.
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2: Son las 12 con 34 minutos.

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3: Temperatura 15 grados centígrados.
4: Es la 1:02.
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Hola mi familia, ya iniciamos la Salsa Vive, riquísima producción de ProMarch Producciones para todo, absolutamente todo el mundo. Un abrazo cordial, hermanos de Quintana Roo, de Hidalgo, de la Ciudad de México, a la gente también de Ecuador. Un abrazo grandísimo desde Chetumal, en el estado más sureño de México, en el estado de Quintana Roo. Qué bueno que nos están acompañando y qué bueno que van a pasar una hora con lo mejor del son, la guaracha y el merengue. Esta agrupación que les vamos a ofrecer es muy interesante. La Máxima 79, una de las mejores agrupaciones salseras de Europa. Sí, en Europa se hace salsa. Y ellos son de Italia, son de Milán para ser exactos. Fabrizio Soro es el vocal, el director. Y pues bueno, canta el Guille, esto que se llama El Trigueño Cintura. La Máxima 79 de Italia, iniciamos, claro, La Salsa Vive.

fue la máxima 79 y el trigueño cintura. Brincamos y nos vamos con el Maelo Rivera. El Maelo, el sonero mayor, el brujo de Borinquen. Uno de los grandes músicos de Puerto Rico. El nacido en Santurce en 1931 y fallecido en ese mismo lugar, en Santurce, Puerto Rico, en 1987. Este es uno de sus temas más importantes. Muy bueno, por cierto, se llama El Nazareno. Ismael, el Maelo Rivera en La Salsa Vive.

0: Es la 1:16.
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3: Bueno, que nos acompañan aquí en La Salsa Vive. Gracias, muchas, muchas gracias. Yo les envío un fuerte abrazo donde quiera que nos sintonicen. Vamos ahora hasta Cuba para escuchar al buen Ramón Quian, mejor conocido como el Monguito o el Único. Monguito Ramón Quian Sardiñas, el nacido allá en Cuba y fallecido en los Estados Unidos hace ya algún tiempo. Guaguancó sabroso, Ramón Quian, su acento nasal inconfundible.

0: Antes de irnos a la pausa promocional, nos vamos con la maestra Sonia Basanta Vides. Claro, Totola Momposina, la de Bolívar en Colombia. Totola Momposina no puede ser más que cumbia. Y la cumbia está herida. Volvemos.
1: ¡Wee!

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1: Es la 1:29.
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3: Familia, estamos ya en la segunda parte de La Salsa Vive y qué bueno, de verdad, qué bueno que siguen con nosotros. Buen son, buena guarache y buen merengue en este día. Vamos con Tamba Fuego. Tamba Fuego fue una agrupación colombiana nacida en 1993 y desaparecida en 1995. Solo tuvieron 3 años, hicieron 2 discos. Este fue uno de sus grandes éxitos de su primer material. 2 discos nada más les hicieron que fueran una agrupación muy, muy importante. Máscaras, es Tamba Fuego, de color.

Escuchemos entonces a Tamba Fuego y Máscaras. Vamos ahora con un poquito de timba. La timba es la forma cubana de hacer salsa. Escuchemos a David Calzado y su charanga habanera. Con ellos, Soy Cubano, Soy Popular. Y claro, esto es La Salsa Vive.

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1: Escuchamos a David Calzado y su charanga habanera y Soy Cubano, Soy Popular. Brincamos hasta Estados Unidos para escuchar al buen Willy Colón. Willy Colón, y este que fuera uno de sus temas clásicos en la década de los noventas y que sigue siendo muy bueno, se llama Carmelina.

Mi familia, ya se acabó lo que se vendía. Esto fue todo aquí en La Salsa Vive. Yo me despido agradeciéndoles mucho el que nos hayan escuchado, y la invitación está abierta para que lo sigan haciendo, que continúen con esta programación que esta frecuencia radiofónica tiene para todos ustedes. En la música, Rubencito Blades y Seis del Solar, El Padre Antonio y el Monaguillo Andrés, un tema cargado de conciencia, muy muy fuerte, pero muy muy rico para escuchar. Gracias, mi familia, y que siga la fiesta, claro, porque aquí la salsa vive. Hasta otra ocasión.

0: Y hasta aquí por hoy. Muchas gracias por habernos escuchado. Y que siga la fiesta, porque aquí la salsa vive. Idea y realización, Eddie Ortega y Promarsh Producciones.
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4: Temperatura 14 grados centígrados.
5: Son las 2:06.

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1: Son las 2:21.

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1: Son las 2:38.
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4: Bienvenidos a una emisión más de su programa Conexión Salud y Familia, un espacio donde especialistas nos hablan sobre diversos temas con el objetivo de llevar hasta ti herramientas para tu día a día. Soy la doctora Rosa María Huerta Mata. Quiero recordarles que pueden estar en contacto con nosotros para sugerirnos qué temas les gustaría que tratáramos con nuestros especialistas. Pueden escribirnos por WhatsApp al 772-104-1721 y seguirnos en nuestras redes sociales Facebook Radio UAEH Actopan y en X @RUAEH Actopan. Agradecemos la sintonía con Suma Radio Pachuca y con Suma Radio Huejutla. Saludamos en controles de grabación y en la producción de este programa al licenciado Misael Prisciliano. Antes de iniciar con el tema de este día, vamos a escuchar la semblanza de nuestros expertos invitados.
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5: Hoy te presentamos a Gloria Contreras Jiménez y Miguel Ángel Telles Casañas, dos profesionales comprometidos con la promoción de los derechos humanos, la igualdad de género y el bienestar de niñas, niños, adolescentes y juventudes. Gloria Contreras es licenciada en Psicología por la Universidad Autónoma de México y actualmente cursa la maestría en Ciencias Sociales de la Universidad Autónoma del Estado de Hidalgo. Como integrante de la Fundación Mexicana para la Planeación Familiar en Hidalgo, impulsa acciones en favor de los derechos sexuales y reproductivos, la prevención de las violencias y la protección de las infancias y adolescencias. Su labor también incluye investigación y acompañamiento en temas como embarazo adolescente, violencia sexual, feminicidio y derechos humanos.
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5: Por su parte, Miguel Ángel Telles Casañas es licenciado en Psicología con énfasis en Salud por la Universidad Autónoma del Estado de Hidalgo y cuenta con amplia experiencia en educación integral de la sexualidad, salud sexual reproductiva, diversidad sexogenérica, masculinidades corresponsables y prevención del embarazo adolescente. Desde 2021 ha colaborado con diversos municipios hidalguenses para incorporar la perspectiva de género en las políticas públicas y ha participado como facilitador en proyectos del Fondo para el Bienestar y Avance de las Mujeres, fortaleciendo la formación de comunidades desde un enfoque con derechos humanos e igualdad sustantiva. Juntos representan el trabajo interdisciplinario que busca generar espacios más seguros, incluyentes y de respeto, donde la educación, la prevención y el acceso a los derechos sean herramientas para transformar la realidad social. Y el día de hoy, Gloria y Miguel son nuestros invitados en Conexión Salud y Familia.
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4: Bienvenidos, maestra Gloria Contreras Jiménez y licenciado Miguel Ángel Telles Casaña. Gracias por acompañarnos el día de hoy en nuestros micrófonos para hablarnos sobre el tema

0: de transmisión sexual.
1: Claro, al momento en que abordamos lo que son las infecciones de transmisión sexual, hacemos referencia a estos, digámoslo así, como virus o bacterias que adquiere nuestro cuerpo a través del contacto sexual, que puede ser ya sea a través del contacto genital, la transmisión de fluidos, el contacto vocal, que también ahí tenemos, y también a través de lo que es el sexo anal. Es importante señalar que estas infecciones de transmisión sexual tenemos una amplia gama, pero que muchas en sus primeras etapas no tienen síntomas que sean visibles, lo cual conlleva a poner en riesgo nuestra salud en general. Las infecciones de transmisión sexual han sido asociadas mucho hacia la parte del estigma que hay hacia la sexualidad y son resultado también de ello. El contagio de estas infecciones tiene que ver con muchas veces la falta del uso de un preservativo o el uso incorrecto de, y que esto conlleva también a poner en riesgo nuestra salud física y también nuestra salud mental.
0: En este sentido, cuando nos habla de las formas de prevención, podríamos hablar de que tradicionalmente se considera que existe el preservativo masculino, pero ¿sería no solamente la responsabilidad en este caso del hombre o existen otras alternativas en el caso de las mujeres para poder prevenir este tipo de infecciones?
2: Muy bien, creo que aquí es importante puntualizar dos cosas. En primeras, la diferenciación que existe entre una enfermedad de transmisión sexual y una infección de transmisión sexual. Es sumamente importante porque no siempre una infección nos va a llevar a lo que es una enfermedad. O más bien podríamos decir que la enfermedad es el estadio avanzado de la propia infección. Eso en primer punto, retomando también lo que mencionaba la psicóloga Gloria, nos habla de que en las infecciones como tal no siempre se van a presentar algún síntoma específico. Hay incluso quien tiene como el mito de que las infecciones son algo muy severo, algo sumamente grave, pero la realidad es que muchas veces los inicios de la infección ni siquiera hay un síntoma evidente, y que conforme van desarrollándose es cuando se llegan a presentar estos síntomas.
0: Sí, es muy importante hacer esa diferencia, y muchas veces hasta que ya está presente como enfermedad es cuando se llega a la atención, en el mejor de los casos.
2: Sí, claro, y aquí algo importante también de puntualizar, muchas veces cuando ya se están presentando los síntomas como tal, es cuando ya no tenemos ese margen de atención tan amplio. Hay infecciones de transmisión sexual como el VIH que terminan evolucionando hacia lo que es el SIDA, el síndrome de inmunodeficiencia adquirido, que una vez que ya llega a ese estadio, difícilmente va a haber una recuperación completa del estado de salud de la persona. Es bastante complicado que llegue a esto.
0: Y retomando los niveles de prevención, ¿qué alternativas pueden tener las mujeres para poder prevenir de manera inicial las infecciones de transmisión?
2: Aquí algo que podemos retomar son dos cosas. En primer lugar, el uso de preservativo, que justamente retomando, son dos tipos de preservativo, porque casi siempre tenemos asociado al uso de condón masculino o condón externo. Desde hace ya mucho tiempo se viene implementando la estrategia de los condones internos o femeninos, que es como más se conoce. Esta estrategia tiene ciertas complicaciones para su implementación porque en ciertos servicios de salud no podemos llegarlos a encontrar con tanta facilidad, que esto también tiene que ver con que la mayoría de personas únicamente buscamos los preservativos externos o masculinos. Tiene que ver también con el propio estigma que se tiene sobre la sexualidad de las mujeres y que tiene una relación directa a lo que viene siendo los hombres, que los hombres son quienes se deben de dedicar a la prevención de infecciones de transmisión sexual. Casi es, podríamos decir que es algo implícito que los hombres se tienen que preocupar por esta parte de prevención de infecciones y las mujeres sobre métodos antifecundativos o anticonceptivos.
1: Y justo también sumando un poquito a lo que comenta Miguel, me parece importante señalar que una de las estrategias que también se busca promover en el tema de la parte

0: participación de las mujeres es hablarlo desde el autocuidado. La parte donde necesitamos de romper con estigmas de que el cuidado de las mujeres depende de el otro, en este caso de la pareja masculina, y que esto conlleva también a reconocer que es nuestro cuerpo, cómo interactuamos con él, porque la sexualidad femenina ha sido reducida a la parte de la reproductividad y del placer masculino, y muchas veces eso también conlleva que las mujeres ni siquiera tocamos, conocemos nuestro cuerpo. Utilizar un condón femenino muchas veces es complicado para las chicas, para las mujeres, porque implica tocar una zona genital que para nuestra sociedad nos ha enseñado que es solamente se toca cuando estamos en la en el ciclo menstrual y lo asociamos con sensaciones desagradables, ¿no? Entonces, empezar a romper con esa parte de los tabús, de los del propio estigma social, que también es uno de los retos que debemos de empezar a trabajar para poder hablar de un uso del condón femenino. Y también algo muy importante es el tema del consentimiento y la negociación. Podríamos pensar que hoy, en pleno 2026, ya sobrepasamos la barrera del decir, pues no se ocupa el condón, o sí se ocupa, pero también habrá que ver que estamos en un contexto donde también hemos ido enfrentando retrocesos, donde cada vez es más común el no uso de un preservativo femenino ni masculino. Entonces, como mujeres también tenemos que estar fortaleciendo mucho esta parte de nuestra autonomía sexual referida a qué es un consentimiento, a poder establecer límites para cuidar de nuestro cuerpo y de nuestra salud reproductiva, y que son cosas que conforme vamos creciendo no nos las enseñan. Es más, incluso en la parte de la detección de pruebas de, más bien de detección de infección de transmisión sexual, no nos enseñan al, oye, te tienes que aplicar esta prueba. ¿Por qué? Porque nos enseñan mejor a confiar en la pareja. Y la falta de exploración de nuestro cuerpo tampoco permite que pronto podamos ir identificando algunas señales en nuestro cuerpo que nos permiten identificar que algo no está bien, que probablemente pudimos ser contagiadas de una infección de transmisión sexual. Y algo muy importante también es romper el estigma que hay del contagio de una infección de transmisión sexual con el ejercicio de la sexualidad masculina, femenina, porque en el caso de los hombres no se les cuestiona. No es como que exista una serie de estigmatizaciones sociales como en el caso de las mujeres. En el caso de las mujeres, tener una infección de transmisión sexual es igual a recibir un señalamiento por un ejercicio moralmente erróneo o irresponsable de nuestra sexualidad.
1: Y eso puede también influir en que asistan o soliciten atención médica ya cuando esto se convierte en una enfermedad o está más complicada la evolución de esta infección. Nos gustaría que nos hablen respecto a esto. Si los hombres son quienes asisten en un tiempo más inmediato, las mujeres en su experiencia, ellos tienen una gran experiencia en cuanto a la educación sobre sexualidad y los derechos que nos están hablando, que creo que sería importante también hablar en estos términos de derechos sexuales y reproductivos. ¿Quiénes son los que asisten en, digamos, podríamos decirlo, a tiempo posiblemente? Porque pues finalmente tendría que haber una cuestión de prevención para que no sucedan este tipo de solicitudes, pero ¿son las mujeres, los hombres? ¿Qué han observado en su práctica, en su experiencia?
2: De hecho, justamente retomamos algunos datos estadísticos que estuvimos recopilando. Como tal, no los tenemos aquí puntualmente, pero algo que nos dimos cuenta es que a nivel nacional hemos identificado que si bien, por ejemplo, en el caso de VIH existe una mayor población de hombres que viven con el virus en comparación con poblaciones con mujeres, algo que sí nos llamó muchísimo la atención y nos impactó demasiado es que existe una mayor tasa de mortalidad en el caso de mujeres portadoras del virus. ¿Qué significa esto? Que la atención que se lleva hacia las mujeres casi siempre es en etapas avanzadas de la infección. que eso se traduce en una mayor probabilidad de mortalidad para ellas. Y aquí no retomamos un poquito lo que mencionaba Gloria, los usos, las costumbres que se tienen asociadas justamente al tema de la salud y aún más puntualmente a temas de salud sexual y reproductiva, está sumamente diferenciada para hombres y que para mujeres.
1: Es momento de hacer una breve pausa promocional y enseguida regresamos para retomar el tema.
3: 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Son las 2:52. 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
4: Hablar de infecciones de transmisión sexual también es hablar de igualdad, prevención y derechos. Las mujeres enfrentan riesgos particulares frente a las enfermedades. Desde el punto de vista biológico, la anatomía femenina puede aumentar la probabilidad de adquirir algunas infecciones durante las relaciones sexuales y además muchas de ellas pueden cursar sin síntomas o confundirse con otros padecimientos ginecológicos, retrasando su diagnóstico y tratamiento. Pero no todo depende de la biología. Las desigualdades de género, la violencia sexual y los estereotipos también influyen en la salud. En muchas ocasiones las mujeres se enfrentan obstáculos para acceder a información, servicios de salud o incluso para negociar el uso del condón con sus parejas. En el caso del VIH, especialistas señalan que en México la epidemia ha cambiado con el paso de los años. Hoy, un número importante de mujeres adquiere el virus dentro de relaciones heterosexuales estables, muchas veces en contextos donde persisten el machismo, la violencia o las desigualdades de poder, dificultando la toma de decisiones sobre su propia salud sexual. Por eso, la prevención no es responsabilidad de una sola persona. Hablar de sexualidad con información científica, promover relaciones basadas en el respeto y el consentimiento, realizarse pruebas de detección y utilizar métodos de protección son acciones fundamentales para cuidar la salud de todas y todos.
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1: Regresamos de escuchar la nota del día. Ya estamos de regreso en este su programa titulado Conexión Salud y Familia y es un gusto que continúen en sintonía con nosotros. Les recordamos que hoy estamos hablando sobre enfermedades de transmisión sexual con énfasis en VIH. Nos acompaña la maestra Gloria Contreras Jiménez y el licenciado Miguel Ángel Telles Casañas. En este segundo bloque me gustaría que habláramos un poco más sobre el VIH y cómo los fenómenos de movilidad social, como la migración, tienen una fuerte relación con esta enfermedad, sobre todo cuando ya evoluciona, como mencionaban, ¿no?, a una cuestión más complicada. Y nuevamente me gustaría seguir enfatizando en las condiciones de las mujeres, ¿no?, y la migración y este tipo de enfermedad que puede afectarlas a ellas y a sus familias, evidentemente. ¿Cómo se asocia a los fenómenos de migración?
0: Justo, digo, México está pasando y atravesando un problema de migración muy importante en dos sentidos. Uno es por las deportaciones que se están viviendo en Estados Unidos y que implica mucho el regreso de principalmente hombres que emigraron hace más de 20, 30 años hacia Estados Unidos, recordando que la migración originalmente estaba asociada con los hombres más que con las mujeres. Y la otra es que México se está convirtiendo en un país destino y no un país de paso para los países centroamericanos y el Caribe ante las restricciones migratorias que se viven en Estados Unidos. Y justo en estos dos sentidos se enfrentan situaciones que tienen que ver principalmente con los riesgos que conlleva la migración. ¿En qué sentido? Cuando hablamos de que México se convierte en un país de destino, vamos a hablar de que muchas de las niñas, adolescentes y mujeres que se encuentran en situación de movilidad humana vienen solas. Esto conlleva riesgos de ejercicios de violencia sexual por múltiples perpetradores que van desde otras personas que están migrando, crimen organizado, el Estado, y que en este sentido las colocan en una situación de alta probabilidad de un contagio de infección de transmisión sexual y principalmente de VIH. El gran problema que tenemos con la migración en México con las personas es de que no sienten la confianza de acercarse a un centro de salud o una unidad de salud para poder solicitar una atención que conlleve incluso el poder si es dentro de las primeras horas ser receptora de un tratamiento antirretroviral post-exposición, conocido como el PEP, ajá, y o en su efecto también poder detectar si tienen alguna infección de transmisión sexual, si es que ya pasó cierto tiempo, y también ser referidos a un centro de atención capacit para poder recibir este tratamiento de forma gratuita. ¿Por qué? Porque se piensa que por el hecho de ser mujeres, niñas o adolescentes que no tienen documentos legales, no están bajo la protección del Estado. Y recordemos que en México, al hablar de derechos humanos, hablamos de que independientemente del estatus migratorio, pueden y deben de tener acceso a estos servicios de salud. Y lo cual hace que con el tiempo, pues estas infecciones, bien lo comentaba Miguel, se puedan transitar hacia enfermedades que ya ponen no solamente en riesgo la salud, sino también la vida de las mujeres. Ahora, por otra parte, al recibir a muchos hombres que se fueron originalmente a Estados Unidos y que están siendo deportados, pues también nos habla de los riesgos de contraer infecciones de transmisión sexual, y que muchas veces estos riesgos no se ven visibilizados, digámoslo así, porque se piensa que como ya es una pareja estable, como ya es mi esposo, ya llevamos tanto tiempo, aunque se fue y demás, hay un tabú dentro del matrimonio, que es el hecho de que no se debe ocupar un preservativo, ya sea masculino o femenino, porque es como una señal de desconfianza o de infidelidad, dicen por ahí, ¿no? Entonces, eso también nos coloca en una situación de vulnerabilidad. Ahondando un poquito en los datos que compartía Miguel hace un momento, la población de, por ejemplo, en el caso de VIH, en el caso de mujeres que han sido contagiadas con VIH, resulta que un número importante son mujeres que han sido contagiadas por sus esposos, es decir, por estas parejas estables, con las que llevan mucho tiempo, con las que tienen un vínculo legal, un vínculo social, y que en la idea del confiar, en la idea del que como es mi esposo, no, ya no puede pasar algo, entonces pues hay una latencia de estas infecciones de transmisión sexual, ¿no? Entonces, sobre todo cuando hablamos del tema de movilidad, habrá que recordar quiénes son las poblaciones que están en movilidad o que han tenido que transitar a otro país, y que por lo regular son poblaciones que están que viven desigualdades estructurales que no les han permitido muchas veces completar una trayectoria académica, y que la falta de acceso a la información pues también nos implica un riesgo en el tema de la salud sexual y reproductiva, porque al final de cuentas hay ciertos mitos o hay ciertos estigmas que no se logran romper, y entonces caemos en prácticas que nos ponen en situaciones como para poder contraer una infección de transmisión sexual, como el no ocupar un condón, ¿no? O no ocuparlo de forma correcta, que eso también es muy importante, porque algo que observamos dentro de la comunidad universitaria es que saben que hay que ocupar un condón, pero no se sabe colocar y retirar de forma correcta. Entonces, eso también es una llamada de atención por ahí.
1: Sí, los riesgos en la información, en la falta de información, y los riesgos en las prácticas inadecuadas, ¿no? Creo que también ahí cabe, cuando se piensa, yo ya lo sé todo, a mí ya me brindaron educación, y cuando se presentan este tipo de, por ejemplo, ustedes han venido aquí a la Escuela Superior de Actopan a apoyarnos con ferias informativas, se percatan de que a veces los jóvenes se confían pensando que están haciendo prácticas correctas, ¿no? Y lamentablemente, al momento de acercarse con ustedes, se dan cuenta de que es todo lo contrario. Y eso es grave, porque finalmente son personas que también en algún momento tienen que brindar información, y pues ustedes nos apoyan para que esto deje de reproducirse. Miguel, ¿nos quieres comentar algo al respecto?
2: Sí, claro. De hecho, aquí algo bien importante. Si bien las juventudes se tiene como esta idea de que ya se tiene toda la información, que ya tenemos muchos medios en los que se puede llegar a obtener la información, también lo llevamos como muy a la ligera. Y esa es otra de las complicaciones que se tiene también. Un ejemplo que llevo muy, muy claro, muy específico, es con el acceso a lo que es el PrEP y el PEP, la profilaxis preexposición y la posexposición en el caso de VIH, que si bien las vemos como estas estrategias innovadoras para prevenir y atender el contagio que se, el, perdón, la transmisión que se lleva hacia otras personas. Hay complicaciones ahí porque justamente lo tomamos como demasiado a la ligera. Incluso se empezó a socializar entre grupos de universitarios. Ya no te preocupes, no es necesario que utilices un condón, puedes utilizar PrEP. Y tomando una pastilla de manera diaria, ya no tenemos ningún problema. Y es sumamente peligroso llegar a esas conjeturas. Se me hace algo incluso poco creíble que lleguemos a esas conjeturas. La realidad es que si bien el PrEP es una estrategia bastante efectiva para ciertos grupos, eso no significa que se debe de utilizar para todo el mundo. Conlleva una atención continua por parte del personal médico, conlleva también afectaciones a la salud a corto, a largo y a mediano plazo, y el verlo justamente como esta estrategia milagrosa es bastante preocupante. Hay que verlo justamente como esa herramienta de prevención y de protección hacia ciertos grupos en específico. En este caso, el PrEP es principalmente destinado a las personas que están en una situación de vulnerabilidad, como ya lo mencionaba Gloria, grupos de personas migrantes, personas que se dedican al trabajo sexual. O sea, está focalizada la atención justamente de esta estrategia. Y sí es como muy importante retomar eso.
1: Nos gustaría que nos comenten las estrategias, vamos a utilizar la palabra, las estrategias que se pueden aplicar para prevenir infecciones de transmisión sexual. ¿Cuáles creen ustedes que serían las estrategias básicas que recomendarían a la población?
0: Bueno, en este caso, empezar a hablar sobre las infecciones de transmisión sexual asociadas con el proyecto de vida. Históricamente se ha pensado que prevenir es como asustar a la población de qué es lo que te puede pasar si tienes una infección de transmisión sexual. Pero recordemos las clases que nos ponen las imágenes así como de los síntomas ya de personas en estados avanzados de las enfermedades, y ya nos dimos cuenta que pues esa estrategia no es como que funcione mucho, que digamos, y que es una estrategia que va más hacia el estigma que hacia realmente hablar de una prevención y conocimiento del cuerpo. Cuando hablamos del proyecto de vida, es que las chicas y chicos también contemplen que en su proyecto de vida tiene que ver la salud. Para que puedan lograr ciertas metas, para que puedan llevar a cabo ciertas acciones, necesitan en la medida de lo posible un estado óptimo de salud. ¿Cómo interrumpe su proyecto de vida una infección de transmisión sexual? Llevado a eso también un acercamiento con las unidades de salud para que puedan tener acceso a preservativos de forma totalmente gratuita, tanto femeninos como masculinos, asesoría o consejería enfocadas en la salud sexual para que también puedan despejar sus dudas, y por supuesto también el que si en algún momento sienten que en su centro de salud o su unidad no es la más confiable, que sepan que existimos una serie de organizaciones de la sociedad civil que les podemos brindar un acompañamiento incluso a distancia para poder resolver dudas, y que incluso puedan ver desde el tema del consentimiento, el uso del preservativo o qué hacer si no saben si tienen o no una infección de transmisión sexual.
1: Llegamos al final de nuestra emisión. Agradecemos nuevamente a nuestros invitados, la maestra Gloria Contreras Jiménez y al licenciado Miguel Ángel Telles Casañas, por participar el día de hoy en nuestro programa. Escríbanos por WhatsApp al 772-104-1721. Gracias al licenciado Misael Prisciliano en la producción y en cabina en este momento en el programa. Soy la doctora Rosa María Huerta Mata. Gracias por su atención y hasta la próxima.
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7: Temperatura 14 grados centígrados.
8: Son las 3:07.

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1: Otra de esas. Una que decía, a ver si se acuerdan.

0: Muchas gracias.
1: Bueno, ¿cómo le están pasando, la verdad? ¿Está todo bien?
0: ¿Hace falta algo, no?
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1: Son las 3 con 41 minutos.
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2: ¿Cómo se dice cuando identificas tus necesidades de aprendizaje, estableces objetivos y eliges los recursos necesarios? Se dice CECIT.

0: Nuevas Puertas. Al micrófono te saluda Cecilia Pacheco y de verdad me da mucho gusto poder acompañarte y también agradecerte que nos des este tiempo para escuchar, aprender y también pues cuestionarnos un poco de todo lo que hacemos en el día a día. Como cada semana se encuentran con nosotros desde el Centro de Educación Continua y a Distancia y en esta ocasión le doy la bienvenida a Liliana Monsalvo Pérez Rojo. Así que, ¿cómo te encuentras el día de hoy, Liliana?
1: Hola, ¿cómo están? Muy buenos días, muchas gracias por este pues, espacio tan importante. Reitero mi nombre, soy Liliana Monsalvo del Centro de Educación Continua y a Distancia y pues te comento que es un gusto estar contigo en esta nueva emisión en donde pues trataremos temas muy importantes y yo creo que en la actualidad capacitarnos, estar al día, tener todas las herramientas necesarias para desenvolvernos en el ámbito laboral y en aquellos retos que nos proponemos en nuestro futuro es muy importante. Te comento que vamos a hablar primeramente del taller avanzado redacción efectiva para administrativos, pero esta es, pues bueno, nuestra segunda parte. Tenemos un taller de redacción efectiva básica y esta es avanzada, en donde, pues bueno, todo el personal administrativo, igual, pues tanto del ámbito privado como el ámbito público, puede optimizar su comunicación institucional, puede potenciar igual, inclusive, pues algunas necesidades que tengan en las áreas y pues bueno, esta es parte de lo que hablaremos el día de hoy.
0: Que además son temas muy interesantes y que lo decías muy bien, nos ayudan en diversos espacios, en diversas, digamos que formas de llevar nuestro día a día. Para todos los que nos están escuchando y esto les llamó la atención o les creó alguna curiosidad, ¿cuál es, digamos, que el objetivo de este curso? ¿Qué es lo que vamos a poder aprender en él?
1: Bueno, claro que sí, con mucho gusto te comento que el objetivo es construir los textos administrativos de una manera clara, efectiva, para fortalecer tanto la comunicación escrita, tanto interna como externa, con la finalidad de incrementar la productividad laboral. Y pues esto está enfocado a todos los ámbitos. Está, pues bueno, aquellos que trabajan en el ámbito educativo, en primarias, secundarias, universidades. Creo que un punto importante son la redacción de diferentes elementos, textos para hacer gestiones. Y claro, pues bueno, quizá no hay que dejar de lado el ámbito privado, en donde también se requieren hacer diferentes solicitudes, tanto pues a los clientes como pues a otros elementos como pueden ser los proveedores.
0: Pues la verdad es que es un tema que yo no hubiera tal vez pensado en tomar un curso, pero suena muy interesante y creo que nos puede ayudar en nuestro día a día. ¿Cuáles son las fechas en que se van a estar llevando a cabo este taller? ¿Los días que serán también destinadas para las sesiones?
1: Las inscripciones son del 3 de agosto al 23 de septiembre, o sea que ya estamos próximos aquí iniciando fechas de inscripción. Y pues bueno, el curso va a ser modalidad sabatí. El periodo es del 3 al 31 de octubre. ¿Esto qué quiere decir? Pues bueno, vamos a cerrar el año con nuevas herramientas para pues próximamente, quizá en diciembre, pues planear nuestras metas, ¿no? Queremos redactar mejor, pues bueno, ya estamos avanzando, queremos hacer alguna gestión, pues bueno, esta es una oportunidad. Y pues bueno, como bien comenté, va a ser los sábados de 9 a 1:30. Esto es parte importante. Tiene una duración de 20 horas y pues al ser un taller va a ser teórico práctico. Entonces, estas son algunas de las características que corresponden a este tema.
0: Y además vemos que es en modalidad presencial, es decir, ¿será en las instalaciones del Centro de Educación Continua y a Distancia?
1: Claro que sí, va a ser aquí en el Centro de Educación Continua y a Distancia, ya que pues bueno, meramente nos ubican muchas personas y quienes no, pues les comento que estamos en el Boulevard Luis Donaldo Colosio, Colonia Prichacón, Mineral de la Reforma, ahí nos pueden encontrar.
0: Y pues lo decíamos, ¿no? Para quienes están escuchándonos a través de las estaciones de Suma Radio, esto es prácticamente en la capital del estado. Si usted está cercano, puede también tomar este taller. Recordemos que es sabatino, así que también si nos están escuchando en algunos otros municipios, podemos ver si nos alcanza el tiempo para poder estar dentro de este taller que, lo decías muy bien, pues es como adelantarnos a los propósitos del próximo 2027. ¿Cuáles son los conocimientos previos que necesitamos necesitamos tener como participantes. Hay tal vez algún documento administrativo que tendremos que aprender a redactar, no sé, memorándums o

0: oficios, algún informe técnico, estos famosos correos que de pronto se complican tanto. ¿Qué es, digamos, lo que podemos platicarles a nuestros radioescuchas?
1: Claro que sí, mira, como te comenté, nosotros tenemos un curso previo, un curso básico, y pues al ingresar a este curso avanzado ya deben de conocer la noción de qué es un memorándum, qué es un oficio, qué es una minuta, ya en textos digitales. Pues bueno, cómo redactar un correo igual, y hasta inclusive los mensajes de texto pueden cambiar el sentido de una comunicación. Debe tener parte, nociones, al igual que ortografía básica, que es punto que nosotros consideramos en nuestro primer curso, porque este nivel avanzado ya vamos a ver algunas metodologías, como es la de pirámide invertida, cómo nosotros debemos estructurar nuestro texto para ser pues más eficientes y eficaces en la forma de cómo comunicar. Por ejemplo, te platico que algunos de nuestros temas pueden ser redacción ejecutiva y documentos de alta gestión, ¿no? Cómo nosotros podemos redactar propuestas, objetivos, cómo podemos argumentar nuestro texto. Y pues bueno, también te comento que tendremos comunicación digital y agilidad. Ya tenemos una primera parte, pero aún así hace falta reforzar los correos electrónicos, que ahora es una realidad. Estamos en la era digital y los correos, pues bueno, son quienes nos comunican, quienes nos generan nuestra gestión, y pues debemos de tener esta parte de cómo manejar nuestro correo, nuestras solicitudes, dar el seguimiento, cuánto debo de recordar, cómo nosotros podemos manejar alguna queja o sugerencia, porque pues debemos de hacer uso de etiquetas y ciertos protocolos.
0: Temas que sin duda parece que no los podemos trabajar en nuestro día a día, pero sin embargo se han vuelto parte de una realidad, lo decías también, de una era que ya prácticamente es tecnológica y que tenemos que adaptarnos. Si bien en muchas ocasiones seguimos un poco negados a adaptarnos a la tecnología, bueno, es una realidad absoluta. ¿Y cuáles son las herramientas, cuáles son esas técnicas para poder llevar a cabo todos estos procesos, para poder aprender de forma efectiva? Lo decías, es teórico, es práctico. ¿Cómo es que podemos llevarlo a cabo y que nuestros radioescuchas estén certeros de que van a poder aprender de una forma efectiva?
1: Ah, claro que sí, mira, nosotros contamos con una metodología en la cual van a tener acceso a casos prácticos. Nosotros le llamamos un laboratorio, en el cual, pues bueno, ellos van a tener diferentes ejemplos, primeramente de textos. Deben identificar qué está bien, qué está mal y cuáles son las sugerencias. También tenemos nuestro simulador, Yo Soy Tu Jefe, en el cual pues les va a pedir nuestro instructor, pues que redacten una solicitud en un determinado tiempo. Entonces van a vivir igual este proceso de redacción bajo estrés, ¿no? Bajo estrés, que pues aquí es una meramente práctica, pero pues bueno, en el ámbito laboral es una realidad cuando una autoridad nos pide redactar en 3 minutos una solicitud, ¿no? Entonces pues vamos a hacer simuladores, va a haber laboratorios prácticos y también pues bueno, les vamos a dar un pequeño resumen o manual, mejor dicho, sobre los elementos más importantes que ellos deben de quedarse en el curso para que posteriormente lo revisen.
0: Pues la verdad es que suena muy interesante y sobre todo de una forma novedosa, si podemos llamarlo de alguna forma, de aprender, de poder tener estos casos prácticos, que lo decías bien, si de pronto ese estrés durante los cursos pues es simulado, en la vida real es una constante dentro de algunos espacios laborales. Para poder terminar este bloque y que nuestros radioescuchas pues estén cada vez más motivados a inscribirse, ¿cómo es que podemos decirles que impacta directamente en el desempeño laboral y sobre todo también en la imagen de la institución a la que representan, que el personal maneje una redacción efectiva y profesional?
1: Creo que tiene un impacto muy fuerte desde el momento que nuestra redacción es nuestra presentación, es nuestra carta de presentación, y debemos de tener pues una ortografía clara, una comunicación clara igual, porque pues de ahí puede que se lleve a cabo una gestión, una compra, una solicitud, o realmente no se lleve a cabo. Entonces esto es parte en específico, hasta nosotros en nuestro día a día cuando queremos hacer una gestión, una solicitud, debemos de ser muy claros, muy concisos, tener la estructura, saber qué es lo que nosotros queremos pedir. Y por ahí hay una historia que inclusive que hasta una coma puede salvar la vida de una persona. Entonces pues aquí esta parte puede puede cambiar la forma como nosotros queremos transmitir nuestra información a nuestro público.
0: Sin duda es, creo que, el ejemplo más claro de que siempre somos una buena carta de presentación en el cómo nos dirigimos, en el cómo redactamos, como lo decías, y el cómo nos ve nuestra empresa, pero también cómo nosotros reflejamos a nuestra institución. Con esto, pues vamos a ir rápidamente a un corte promocional, pero no se despeguen porque continuamos con mucha más información a través de Se Dice CECIT.
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4: Son las 3 con 53 minutos.
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0: Estamos de regreso en Se Dice CECIT. Gracias por continuar con nosotros a través de esta frecuencia universitaria. Y ahora, para todos los que nos están escuchando y quieren ingresar a algún área de medicina o de ciencias de la salud, pues el Centro de Educación Continua y a Distancia trae el curso de preparación para este examen. Y Liliana, para todos los aspirantes que quieren asegurar su lugar en este proceso, ¿cuál es el periodo de registro? ¿Cuál es la fecha límite para inscribirse? ¿Y los documentos que deben tener a la mano?
1: Ah, claro que sí, con mucho gusto te hablo de este curso tan importante, que en la actualidad creo que ser médico es un sueño de muchos jóvenes, tanto a nivel pues estatal, municipal como nacional. Y pues bueno, nosotros por eso tenemos actualmente nuestras inscripciones a la modalidad intensiva, que es del 1 de agosto al 11 de septiembre. Nuestro curso se va a desarrollar del 29 de septiembre al 10 de noviembre. Vamos a tener, como bien comenta el título, un curso intensivo que es de martes a viernes. Nuestro horario presencial es de 9 a 1, y también tenemos otro un poco más tarde de 1 a 17 horas. O en este caso, si en la mañana se encuentran ocupados, pues bueno, pueden seleccionar la modalidad a distancia de 4 a 8 de la noche. Tiene una duración de 90 horas y pues bueno, meramente lo único que tienen que hacer es registrarse. ¿Cuál es el documento que deben de tener a la mano? Pues bueno, es su CURP, lo único que se les pide, lo demás son datos personales, y la página en donde realizamos nuestro registro es sistemas.uaeh.mx/dec/sec/index.php.
0: Pues ahí están los pasos, la verdad es que es muy sencillo y pueden hacerlo pues de una forma también digamos que muy muy rápida para poder inscribirnos y asegurar también estos conocimientos. Vemos que también la convocatoria habla de una opción presencial o a distancia. ¿Cómo es que funciona esta dinámica? ¿El alumno elige desde el inicio cómo se toma? ¿Las sesiones son combinadas?
1: Claro que sí, bueno, son modalidades diferentes. La presencial es en nuestras instalaciones, como ya comenté, en el CECIT, por el Chacón. Tenemos profesores relacionados con las asignaturas. ¿Quién da? Tenemos un módulo que es premedicina, lo da un médico. Tenemos pensamiento matemático, un ingeniero, redacción y comprensión lectora. Pues bueno, alguien enfocado a esta área, un especialista en derecho. Pero muchos dirán, bueno, modalidad a distancia, ¿qué pasa con ello? Yo no puedo asistir al curso. También van a tener docentes que los van a estar guiando por medio de clases síncronas por plataforma Zoom o Meet. También va a ser un médico, va a ser un ingeniero, un abogado, un comunicólogo que los va a guiar en este camino hacia el aprendizaje con, pues, conocimientos específicos. Si bien, pues, va a ser un tanto intensivo como es el título, pero, pues, bueno, aquí les pedimos que continúen estudiando una vez que concluyen sus clases.
0: Así que la verdad es que es, digamos que un temario bastante complicado porque es mucha información, pero que sin duda les va a dar, lo decías muy bien, estas bases. ¿Qué consejo también le podrías dar a las familias estudiantes respecto al cupo, al tiempo de anticipación con el que deben inscribirse y pues la motivación para que estén en este curso para quienes quieran ingresar, les decía, a algún área de medicina o ciencias de la salud?
1: Yo los motivo completamente. Nuestros cursos cuentan con los docentes idóneos, cuentan con la estructura idónea, tenemos muchos casos de éxito. El examen anterior, pues bueno, podemos decir que un grupo completo fue parte de nuestros usuarios que cursan esta opción que les damos a ellos. ¿Y cuál es la clave? Pues que ellos practiquen. Muchas veces con el hecho de venir no es suficiente, les decimos, pues bueno, quizá van a ser 2 meses que se van a tener que desvelar, que estudiar diario, que pues dejar de lado ciertas actividades que tienen recreativas, pero vale la pena. Los guiamos y te platico que ambas modalidades tienen diferentes simulacros, tienen diferentes exámenes, tanto pues bueno, ya preestablecidos como dentro de la plataforma, en los cuales ellos pueden acceder en cualquier momento, pueden retar. Si yo les digo, rétense al conocimiento, aquí expresen todas sus dudas. Y les recomiendo que se inscriban con anticipación, ya que es un curso muy demandado en el área. Entonces, pues antes de que se vayan a acabar lugares, se cierren inscripciones o cualquier situación, pues les recomiendo que le hagan a la brevedad posible.
0: Pues ahí está la invitación para que no se pierdan este curso para prepararnos para el examen de ingreso a Medicina y Ciencias de la Salud. Recuerden las inscripciones hasta el 11 de septiembre y pues en una modalidad, lo decíamos, presencial o a distancia. Así que ahí está la invitación. Y hablando de cursos de preparación para exámenes de ingreso, pues también tenemos el que está enfocado a la licenciatura. Hablábamos de áreas específicas como medicina y ciencias de la salud, pero en este caso pues ya hablamos de una generalidad. Y para ponernos un poco en sintonía, Lili, con todo el público y también con aquellos que tienen en mente continuar con estos estudios superiores, ¿podrías platicarnos rápidamente en qué consiste este curso? ¿Cuál es su principal objetivo para las y los aspirantes?
1: Pues bueno, el curso de preparación para el examen de ingreso a licenciatura está enfocado a todos aquellos que quieran estudiar tanto licenciaturas como ingenierías dentro de nuestra universidad, ya que pues bueno, prácticamente tenemos un área, bueno, varias áreas base, que es matemáticas, comprensión lectora y redacción indirecta, que va a venir en su examen de selección, además de módulos extra, pues bueno, relacionados con cada una de estas carreras y licenciaturas. Y pues la verdad es muy diferente cuando escucho los comentarios de quienes no toman un curso y pues lo sorprendieron con un toque otro módulo que no tenían en cuenta. A nosotros igual, que ya los vamos guiando en este aprendizaje y en esta requerimientos que nos solicitan y conocimientos en el examen.
0: Perfecto, para todos los que ya están pues a punto de salir de la preparatoria, del bachillerato, tomen nota, porque ¿cuál es el periodo de registro, esta fecha límite para inscribirse y obviamente los pasos o requisitos que deben completar?
1: Claro que sí, te los comento con mucho gusto. Bueno, pues las inscripciones son del 1 de agosto al 15 de septiembre, no porque es un periodo largo, pues bueno, hay que dejarlo todo al último porque pues se van saturando algunos grupos. El periodo de nuestro curso es del 6 de octubre al 13 de noviembre, incluye días previos a su examen, así que van a tener, como se dice, fresquecito este conocimiento. Y el horario es de martes a viernes y tenemos algunos específicos. Por ejemplo, si están interesados en la modalidad presencial, pues lo tenemos en nuestras instalaciones del CECIT, que anteriormente ya comentamos que se encuentran en la colonia Prichacón, y el horario es de 9 a 1, y también tenemos de 1 a 5 para pues aquellos que en la mañana lo ocupan para algunas actividades, pueden tomar este otro horario. Y pues hay quienes nos dicen, bueno, ¿sabes qué? Es que yo puedo ya hasta más tarde. Pues bueno, tenemos la modalidad a distancia de 4 a 8 de la noche, y pues al igual que el curso anterior, la modalidad a distancia tiene un docente, que, o docentes mejor dicho, expertos en las asignaturas, que los va a ir guiando a lo largo de su aprendizaje.
0: Pues sin duda una opción, o más bien varias opciones que favorecen cualquiera de nuestras rutinas. Si quieren hacerlo de forma presencial, porque les es más sencillo aprender de esta forma. Si de pronto los horarios, lo decías bien, son complicados, pues está la modalidad a distancia. Y también, por ejemplo, estamos hablando de que, y lo decías bien, el periodo de estos cursos, pero decías, son muchas áreas, son 4 áreas específicamente las que se van a tratar. ¿Cómo es que están organizadas estas clases? ¿Van a ser semanales? ¿Va a haber, digamos, que una mezcla de cada una? ¿Cómo es que van a poder aprender para este examen de licenciatura?
1: Pues nosotros buscamos que sea muy dinámica. Esto es algo que hemos aprendido, que sea algo pues muy didáctico, que sea pedagógico, igual de acuerdo a todas las asignaturas que tienen. Como bien te comento, a la semana les distribuimos las horas. 2 días tienen comprensión lectora, redacción indirecta, además matemáticas, y pues sí tenemos diferentes áreas de aprendizaje relacionados con aquellos que van a ciencias naturales, que van exactas, sociales, económico, administrativo. Entonces, pues bueno, estos tienen módulos integrados que también se distribuyen entre semana, aproximadamente 1.5 horas tiene la duración estos módulos, tanto presencial como a distancia. Y no solamente son las clases, sino también se integran pues prácticas de reactivos, que bueno, pues va a ser el escenario al cual se van a enfrentar, tanto pues ya específicos como dentro de clases. Nuestros maestros cuentan con una metodología en la cual pues deben de abrir su clase con un reactivo para tener este panorama, saber cómo se encuentran los chicos en consideración con un tema, y al cerrar también deben de concluir con reactivos para ver, bueno, pues qué tanto se comprendió el tema, si es necesario reforzar alguna área en específico. Ambas modalidades se les va a dar acceso a una plataforma, y en la plataforma también contamos con ejemplos de exámenes, principalmente pues matemáticas y comprensión lectora y redacción indirecta, que son unas áreas pues que requieren mucha fortaleza en nuestros jóvenes de ahora. El tema de la lectura pues es sin lugar a duda pues algo que se debe de reforzar en todas las áreas, y nosotros buscamos eso. Siempre tenemos la idea de tener una mejora continua, pues de acuerdo a los cambios generacionales, pues que van muy rápido de acuerdo a nuestra era digital.
0: Sí, porque la verdad es que de pronto pues hay áreas que se nos complican un poquito más. Lo decías bien, a veces es un tema generacional, pero a veces, bueno, solo, por ejemplo, las matemáticas no son difíciles a algunos, pero bueno, dado que es un ingreso a la licenciatura, que es un proceso competitivo, ¿qué consejo podrías darle a los padres de familia, a las madres de familia que nos están escuchando, también a los propios jóvenes, sobre el tiempo de anticipación en el que deben inscribirse antes de que se llene este cupo?
1: Pues principalmente motivarlos. Yo creo que los padres de familia van a hacer una inversión en sus hijos, y muchas veces, pues bueno, tenemos que invertir. Y pues bueno, al tener estas características, nuestros cursos pues sí se saturan de una forma rápida. Entonces pues les pedimos por favor que tomen en cuenta inscribirse inmediatamente pues el primero de agosto, que abren las inscripciones, y de esa forma aseguren su lugar ya en nuestro curso y puedan irse preparando. Van a ser pues 2 meses, pero 2 meses que van a tener que poner de su empeño, de repasar, de concentrarse mucho. Y pues bueno, tal vez es un curso, tal vez son 2 meses, pero ese es la ventana, o mejor dicho, la puerta para su futuro dentro de nuestra Universidad Autónoma del Estado de Hidalgo.
0: Pues ahí está la motivación, y sin duda, pues también lo decías, ¿no? Es prepararnos, es seguir estudiando y poder tener un pues adecuado puntaje para poder seguir dentro de nuestros sueños, dentro de esta máxima casa de estudios. ¿Algo que nos falte agregar sobre este curso, Lili?
1: Bueno, pues principalmente reiterar la invitación. Tenemos modalidad presencial a distancia. Quienes se encuentren en otros municipios, pues bueno, pueden acercarse también desde Huejutla hasta Pisaflores, también pueden acercarse pues Ixmiquilpan. Todos aquellos que estén interesados, tanto la modalidad a distancia brinda las herramientas necesarias, solo es poner de nuestra parte, concentrarnos, y pues recordar, estamos en inscripciones, cerramos el 15 de septiembre, y cualquier duda o comentario que tengan, pues bueno, nos pueden escribir a CECIT con y-pre@uaeh.edu.mx o a CECIT-extensión@uaeh.edu.mx.
0: Pues ahí está, los datos, la información, y lo decías muy bien, si nos están escuchando en alguno de los municipios lejanos a la capital, esta modalidad a distancia, pues es su mejor opción. Y así hemos llegado al final de esta emisión de Se Dice Se Cit, esperando que esta información pues los motive a dar el siguiente paso, y también lo decía muy bien Lili, consulten toda la oferta a través también de las redes sociales, nos encuentran como Centro de Educación Continua y a Distancia UAEH, y pues muchísimas gracias Lili por haber estado en una emisión más con nosotros.
1: No, pues al contrario, muchas gracias a ustedes por su espacio, siempre pues la información dicen que vale oro y qué mejor por este medio, y pues ahora sí que no duden, al contrario, hay que decidirse, hay que saltar a ese conocimiento que nos va a llevar a un futuro muy exitoso.
0: Pues ahí está la invitación, y de verdad gracias por haber estado con nosotros a través de Se Dice Se Cit. Recuerden que aprender es abrir una nueva puerta al mundo, nos escuchamos la próxima semana en una nueva emisión. Hasta entonces, y que tengan una semana llena de aprendizajes sin límites.
2: 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Nos escucharemos la próxima semana en una nueva emisión de Se Dice Se Cit.
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5: Temperatura 13 grados centígrados.
4: Son las 4:09.

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1: Son las 4:47.
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3: Buenas tardes, fandom. Qué gusto reencontrarnos a través de esta frecuencia universitaria en el momento y lugar en el que nos esté sintonizando. Muchas gracias.

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1: Ya llegó la hora de, ya sabe, K-Pop Zone, el programa dedicado a este género tan especial y en el que, además de escuchar la música de este género, también buscamos la manera en la que ustedes, nuestra apreciable audiencia, también se empape de quiénes son los artistas, cómo se formaron, qué representa su música, por qué han tenido el impacto internacional y todo sobre su fandom. Si es que usted apenas va descubriendo el K-Pop, y también ahí para quienes ya son asiduos a este género, obviamente encuentren tal vez algún detallito que agregar a su acervo K-Pop, pero claro que sí, también aquí hay para todo el público. Al micrófono lo saluda Israel Gómez y hoy tendremos en el centro de nuestro programa a las talentosas New Jeans, así que no le cambien. También aprovechamos para mandar un saludo a todo el equipo de Suma Radio que hace el favor de retransmitir este programa a través de sus distintas frecuencias en todo nuestro estado de Hidalgo. Muchísimas gracias, amigos. Les mandamos un gran saludo y agradecimiento. Y ahora sí, vamos a iniciar con la alineación de esta banda, New Jeans, formada por Minji, Hani, Daniel, Hyrin y Hyein, quienes debutaron en el año 2022 bajo el sello Aether, una subsidiaria de Hive, y ojo aquí, también pongan atención a estos dos nombres. Ahora, algo que en lo personal pues también me gusta de algunos grupos de K-Pop es esa marcada diferencia en su música. Ojo, no estoy diciendo que los demás proyectos sean malos, pero hay algunos que, como New Jeans, tienen ese plus, porque por ejemplo, mientras muchos grupos apostaron por conceptos más futuristas con sonidos más explosivos, el caso de New Jeans recuperó elementos del R&B de los años 90s y 2000, el pop ligero, las melodías nostálgicas, y crearon una identidad fresca, natural y muy cercana, y sobre todo diferente, eso sí, de las demás agrupaciones, cosa que también retomarían otras ya con el paso del tiempo. Ahora, el nombre de New Jeans tiene un doble significado. Por ejemplo, por un lado, los jeans, si recuerdan, son una prenda clásica que nunca pasa de moda, que pueden combinarse con todo, que todo mundo la puede usar sin mayor problema. Por el otro lado, pues el término suena parecido a New Jeans, de nuevos genes en inglés, una metáfora de la nueva generación que buscaban representar estas chicas. ¿Y para qué les sigo hablando? Mejor vamos a lo que venimos, que también es escuchar música, y damos inicio con esta canción con la que el mundo entero empezó a hablar de ellas. Esto se titula Attention, del año 2022, a cargo de New Jeans, para empezar. Así que nosotros continuamos.

Después de escuchar Attention, continuamos en la zona K-pop y el proyecto de New Jeans, quienes, vale la pena apuntar, comenzó bajo la dirección creativa de Min Hee Jin, quien es ella, pues es una figura muy conocida dentro de la industria por haber trabajado anteriormente con artistas como Girls' Generation, que ya hemos también abordado como tema aquí en K-Pop Zone, también con SHINee y Red Velvet, que justo apenas hace unos cuantos programas hablábamos también de Red Velvet. Ahora, estas chicas de New Jeans quedaron también bajo el mando o bajo la dirección de Min Hee Jin. Les digo, esta figura pues también muy importante dentro del K-pop y de toda la industria que se mueve detrás de este género. Lo más sorprendente pues fue la estrategia de lanzamiento, porque en el año 2022 Adore publicó de manera inesperada, y volvemos a lo mismo, Adore, el sello discográfico, pues el video de Attention, sin teasers largos ni campañas tradicionales, es decir, como que se fueron nada más así, como sería en México, pues de una vez, ¿no? Y la reacción fue inmediata. Obviamente el público quedó cautivado por la estética sencilla, las voces naturales, esa sensación de frescura que también contrastaba con las tendencias de ese momento, que como les mencionaba en el primer bloque, pues abordó el R&B lejos, digamos, de la proyección que tenía el pop en ese momento. Poco después llegaron Hype Boy y Cookie, que complementaron el primer EP del grupo titulado New Jeans, así homónimo a la banda. Y este debut fue un éxito rotundo, que convirtió a las 5 integrantes en protagonistas de una nueva ola dentro del K-pop. Cada miembro aportó una personalidad distinta, por ejemplo Minji con su liderazgo tranquilo, Hani con su carisma internacional, Daniel con su energía, Haerin con un aura también muy reservada y Jane con una presencia escénica sorprendente para la edad que tenía en ese momento. Vamos a seguir también escuchando un poco más de la música de New Jeans. Lo que vamos a escuchar a continuación se titula Hype Boy, fue también del año 2022, parte de ese debut histórico que hicieron estas chicas. Nosotros vamos a escuchar un poquito más de música, pero no le cambien, seguimos en K-Pop Zone.

0: Estamos de vuelta con los comentarios en K-Pop Zone, pero igual me gustaría invitarlos a que descarguen la Suma App para que puedan llevar la programación de todas las estaciones integrantes de Suma Radio y el canal de Suma TV. ¿Usted ya lo hizo? Si no, pues rápido vaya a la tienda de aplicaciones y así búsquelo, o Suma App UAEH, y le va a aparecer. Es muy práctica, es compatible con los sistemas iOS y Android, y cualquier tienda, como le mencionaba, pues la tiene así al alcance. Así que no hay un pretexto para que no la descarguen. Que es lo bueno también de esta app, es que nos puede escuchar desde cualquier parte del mundo con conexión a internet, así como el canal de Suma TV. Así que no importa en qué país, en qué latitud esté, nosotros podemos continuar acompañándolo. Seguimos ahora sí, después de este pequeño comercial, con New Jeans, quienes después del éxito inicial confirmaron que pues no eran una moda pasajera, así como los jeans que ya mencionábamos hace un momento. En 2023 lanzaron el sencillo OMG, acompañado por Ditto, una canción que se convirtió en un fenómeno global gracias a su mezcla de nostalgia, el pop alternativo y una narrativa visual muy emotiva, además de las redes sociales, obviamente. Ese mismo año llegó el EP Get Up, que incluyó canciones como Super Shy, Ita y Cool With You. Con este trabajo, pues el grupo logró entrar a las listas internacionales y consolidó su presencia en los mercados como Estados Unidos, Japón y Europa. Uno de los aspectos también más interesantes que se me hace de New Jeans, por ejemplo, es que sus canciones suelen ser más cortas y directas, con estructuras pues más inspiradas en el pop y el R&B de finales de los 90, evitando pues esos cambios tan bruscos de ritmo como son tan comunes en el K-pop actual. Además, la producción musical también fue muy cuidada también desde el principio, donde priorizaron, por ejemplo, las armonías vocales, es decir, le dieron prioridad, las pusieron encima, digamos, de la musicalización, y obviamente lucieron más con una sensación de naturalidad que se volvió parte pues de su esencia de identidad como banda. Prueba de ello es la canción que fue también un hitazo en la carrera de New Jeans. Vamos a hacer una pausa en K-Pop Zone, pero no le cambie, rápidamente volvemos.
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7: Temperatura, 13 grados centígrados.
8: Son las 5:04.

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2: Son las 5 con 18 minutos.
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2: Son las 5 con 29 minutos.

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4: Temperatura 13 grados centígrados.
5: Son las 6:05.
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7: Bienvenidas y bienvenidos a Revista del Consumidor Radio. Soy Joy Ramírez y en esta ocasión nos acompaña la chef Erika Fonseca para preparar el platillo Sabio Profeco de este mes. Muchas gracias por acompañarnos, bienvenida.
8: Vamos a preparar unas deliciosas setas al pibil. Para preparar nuestro platillo necesitaremos 4 tazas de setas deshebradas, media cebolla fileteada, 30 gramos de pasta de achiote, un clavo de olor, 2 pimientas gordas, 1/4 de taza de vinagre blanco, 1 taza de jugo de naranja agria, 2 chiles guajillos y 1 cucharada de aceite. Para la cebolla encurtida, media cebolla morada fileteada, 2 chiles habaneros fileteados, 1/4 de taza de vinagre blanco o de manzana, el jugo de 2 limones, 1 cucharadita de comino en polvo, 1 cucharadita de orégano seco, media cucharada de aceite de oliva y sal y pimienta. Para la salsa de habanero que acompañará al platillo vamos a ocupar 5 chiles habaneros, 2 dientes de ajo asados, 1/4 de cebolla, el jugo de 1 limón y 1/4 de taza de aceite de oliva. Y finalmente, para servir nuestro platillo, medio kilogramo de tortillas y 1 taza de frijoles molidos. Para el adobo de nuestras setas al pibil, comenzaremos desvenando nuestros chiles guajillos, retirando el tallo y todas las semillas. Ahora, directamente al fuego, llevamos los chiles por aproximadamente 8 segundos para asar. Se darán cuenta que están listos cuando la piel de los chiles se encuentra brillosa. Esto hacemos para liberar todo el aceite de nuestros chiles. Después, los remojamos en agua caliente de 10 a 15 minutos para suavizarlos. Para preparar nuestro adobo, licuamos los chiles guajillos, el achiote, el vinagre, el jugo de naranja, el clavo, la pimienta gorda y un toque de sal. Ojo, si consiguen naranja agria, pueden omitir el vinagre. Licuamos muy bien y reservamos. Ahora, calentamos el aceite vegetal en una sartén y acitronamos la cebolla por un par de minutos. Después, agregamos las setas previamente deshebradas e incorporamos con la cebolla. Antes de que las setas suelten todo su jugo, agregamos el adobo y mezclamos hasta que todas queden cubiertas. Probamos y, de ser necesario, volvemos a salpimentar. Dejamos cocinar por aproximadamente 8 minutos hasta que el adobo haya reducido. Las reservamos y ahora vamos a nuestra salsa de habanero. En un comal colocamos los chiles habaneros, el ajo y la cebolla y los asamos hasta que estén tatemados. De esta manera sueltan todos los aceites. Después, los retiramos del fuego y los llevamos a licuar con la cebolla, jugo de limón, sal y pimienta. Ahora agregamos nuestro aceite de oliva en forma de hilo, sin dejar de licuar, para emulsionar y obtener una textura entre salsa y aderezo. Rectificamos la sazón y reservamos. Ya que tenemos nuestra salsa lista, vamos a preparar nuestra cebolla encurtida. Utilizaremos la cebolla morada fileteada, chile habanero fileteado, orégano y comino molido, también jugo de limón y mezclamos. Agregamos un poco de vinagre blanco o también puede ser de manzana. Salpimentamos al gusto hasta integrar todos los ingredientes. Colocamos un poco de aceite de oliva y terminamos de mezclar. Dejamos reposar por 30 minutos o hasta que notemos que la cebolla esté suave y de color morado. Finalmente, para servir nuestro platillo, calentamos muy bien las tortillas y untamos un poco de frijoles negros molidos. Agregamos nuestras setas al pibil y acompañamos con la cebolla encurtida y la salsa habanero al gusto. ¡Listo! Ya podemos disfrutar nuestros tacos de setas al pibil. Recuerden que el platillo sabio Profeco es muy fácil de preparar, tiene buen sabor, aporta un balance nutricional y rinde para varias porciones. Anímense a prepararlo y cuéntenos en nuestras redes sociales cómo les fue. No olviden que también pueden ver esta receta en nuestro canal de YouTube Profeco TV. Yo soy la chef Erika Fonseca y fue un gusto cocinar con ustedes en Revista del Consumidor Radio.
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7: Ahora cuéntanos, una vez que ya nos has platicado la receta y el procedimiento, queremos saber acerca de tu cocina y también de ti, ¿cómo fue que empezaste tu camino en la gastronomía?
8: Pues mira, yo primero les quiero contar esto, yo no quería estudiar gastronomía, yo quería ser doctora. Entonces mi meta era como salvar a la gente de ser diabético, era como mi sueño porque mi mamá es diabética.
7: Tu objetivo,
8: entonces,
7: ¿no?
8: Ajá, era como mi objetivo siendo doctora. Entonces, bueno, por mil cosas no logré como ya mantenerme ahí en la carrera. Solo estuve 6 meses y después me gustaba mucho cocinar desde chiquita. Eso sí, con mi abuelita paterna y con mi mamá, pues siempre me involucraron en la cocina. Y dije, bueno, pues será como otra rama en la que a lo mejor yo puedo hacer algo por las personas en esta cuestión del cuidado, ¿no? De la salud. Y por eso creo que la gastronomía me llamó la atención, porque creo que a través de la alimentación, pues obviamente podemos mantenernos sanos, ¿no? A través de lo que le damos a nuestro cuerpo. Y por eso fue que empecé a decidir estudiar gastronomía. Soy licenciada en gastronomía.
7: ¿Y actualmente cómo definirías tu cocina?
8: Mi cocina es práctica, balanceada. Sí, cuido muchísimo que sea balanceada y que sea creativa también, ¿no? Que no te aburras utilizando el mismo ingrediente, sino que también le des cierta variedad, ¿no?
7: Versatilidad.
8: Exacto.
7: También. Exacto. Y respecto a la combinación de ingredientes, me llama la atención el platillo de este mes, que fue setas al pibil. ¿Cómo fue que se te ocurrió esta receta? O sea, cambiar, creo que lo habías dicho también durante la grabación del platillo, siempre estamos acostumbrados a que el platillo
8: es con carne de cerdo,
7: ¿no?
8: Sí, es como la clásica.
7: Ajá. ¿Y cómo fue que tú pensaste en las setas?
8: Pues mira, te voy a compartir algo. Hace unos años, no, ya bastantes años, fui vegetariana y dejé de serlo por una razón muy, muy buena. Yo daba clases de cocina mexicana, entonces era un poco complejo cuando había, no sé, receta de carnitas, receta de cochinita pibil, receta de tacos, no sé, tacos al pastor, infinidad de recetas que llevan proteína animal, y cuando las probaba, pues me caían muy mal, ¿no? El organismo es muy inteligente, nuestro cuerpo es muy inteligente, y si tú lo empiezas a acostumbrar a darle cierto tipo de alimento, obviamente le dejas de dar uno, va a reaccionar, y eso es muy normal. Entonces, pues fue imposible, ¿no? De esta forma, o me enfermaba, o también no probaba los platillos de mis alumnos, entonces decidí no, pero en esa búsqueda de recetas, que yo soy muy taquera, entonces decía que un taco que me guste mucho es el de cochinita pibil, la verdad, ¿no?
7: Sí.
8: Entonces dije, ¿cómo lo puedo hacer para que no extrañe un taco de cochinita pibil? Entonces dije, claro, las setas, me gusta mucho utilizar las setas porque tienen la consistencia como de carne, como carnosita.
7: Sí, la textura.
8: No, la textura. Generalmente los hongos, las setas y también los hongos portobelo tienen esa textura que es como carnosa y hasta la forma en que como la deshebramos se ve como si fuera carne. Y ya de paso, pues tienes toda tu porción de verduras, ¿no? Que eso es lo que siempre busco en mi comida de todos los días. Por eso es que se me ocurrió ese tipo de receta, que adaptar una, o sea, la que ya existe de cochinita, pues hay que convertirla a una receta que tenga más fibra. ¿Y cómo? Pues haciéndola con setas.
7: Y ya habías colaborado con nosotros,
8: sí,
7: ¿no?
8: Sí, el año pasado, a principios de año, recuerdo, hicimos una receta de mole de olla verde.
7: ¿Y cuál ha sido tu experiencia de venir aquí a la grabación,
8: yo
7: de colaborar
8: acá?
7: Quedo
8: fascinada, porque he aprendido yo, y también sé que al transmitir una receta así, ¿no? Que quede práctica, alcanzable, económica y nutritiva, pues siento que ya dejé un granito.
7: Sí, para que repliquen la receta. Y finalmente, ¿cuál sería tu consejo para que justo las personas se acerquen de nuevo a la cocina y tengan este acercamiento con los ingredientes?
8: Pues mi consejo sería vayan a los mercados y que se animen un día, que compren un espárrago, unas calabazas, lleguen a su casa y las cocinen, ¿no? Yo creo que a través de Profeco en el canal pueden encontrar muchísimas recetas. Entonces es eso, que se animen, que se dé la oportunidad de fallar también, porque así es la cocina, un poquito prueba y error. Y sería eso, que se animen a probar ingredientes que a lo mejor nunca han probado y que se pueden sorprender un montón con el sabor y que hasta pueden descubrir una técnica maravillosa de cómo saben más ricos, ¿no? Okay. Ese sería como mi mayor consejo, que visiten mercados, supermercados, que compren un ingrediente, el que quieran, y que lleguen a cocinar.
3: Que se atrevan,
8: que se atrevan,
3: ¿no? Que se atrevan.
8: Sí.
3: Bueno, pues muchas gracias por esta plática, por acompañarnos y por enseñarnos esta versatilidad de las setas al pibil.
8: Muchas no, al gracias. Contrario, muchas gracias a ustedes y espero nos veamos muy pronto.
3: Seguro sí, seguro que sí. Los invitamos y las invitamos a que consulten nuestras redes sociales y que acudan al canal de Profeco TV en YouTube.
8: Gracias.
3: Gracias.
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0: Son las 6:16.

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3: Son las 6:32.

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8: Temperatura, 14 grados centígrados.
9: Son las 7:03.
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Hola, hola, Paqui, ¿cómo estás? Buenos días, me da mucha alegría estar contigo en esta mañana. Gracias por sintonizarnos a través de Suma Radio. Estamos en el 99.7, 99.5, 102.1 y 91.1 de tu FM en diferentes regiones, en Pachuca, en Huejutla, en San Bartolo, Tututepec, en Zimapán, en Actopan y en Tulancingo. Y también nos encontramos en toda América Latina a través de Radio Ilse. Yo soy Betty Barrón, en controles de transmisión se encuentra Luis Edgar Santos y juntos vamos a estar contigo por los próximos minutos. Así que bueno, Cari y yo ya estamos listos. Queremos ver qué onda. ¿Debemos, no debemos? ¿Debemos y pagamos? Sí, sí podemos pagar, pero necesitamos que tú nos cuentes si te debemos alguna canción. Yo siento que últimamente, claro, porque estamos en vacaciones y hay menos paquis despiertos a esta hora de la madrugada, pues igual yo debo menos, pero tú dime qué te ando debiendo. Y recuerda que te puedes comunicar conmigo a través de nuestro mensajero de WhatsApp 771-142-6712. Te lo voy a repetir, 771-142-6712. Dime qué te debo y la buscamos para tener la conciencia tranquila en este martes de pagadera.

0: 7:11. Qué bonito es, qué tempranito. Hay paquis comprometidos que se despiertan con nosotros y que podemos acompañar en esta mañana. Hola.
1: Quería mandar muchos saluditos, pero no puedo comentar. Entonces quiero mandar muchos mensajitos porque llevo mucho que no te mando mensajes.
0: Ay, gracias.
1: Entonces, ¿me puedes poner la canción de Taquitos de Suadero? Y te felicito mucho por tu cumpleaños.
0: Ay, mi cielo, gracias.
1: Y espero que te haya ido en tu cumpleaños. Haya ido bien en tu cumpleaños.
0: Me la pasé
1: también
0: muy bien.
1: Que le mandes el oído a mi maestra, a mi Javi, que fue su cumpleaños también. Gracias.
0: Ay, le mandamos un abrazo.
1: Adiós.
0: Ay, le mandamos un abrazo también a tu Miss que cumplió años y a ti también. Muchas gracias por los buenos deseos, me la pasé muy bien. ¿Y qué te parece si, bueno, es que después de tu mensajito nos pusiste, podrías ponerme la de Mi Corazón Encantado, porfis, y saludos? Entonces, ahorita ya te la está buscando Gary, así que Sari Listi, te mando muchos abrazos y esa canción es

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1: Son las 7:15.
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7:20 y ¿quién creen que ya está con nosotros? Bueno, obviamente está desde antes, porque se despierta tempranísimo. Yo creo que ella despierta al gallo. A nuestro gallito, abuelita Lola, siempre debería de ser así. Creo que ella lo despierta porque siempre está muy tempranito y eso nos encanta. Nos dice, buenos días, señorita Betty. Sí, a mí me debe la que le pedí ayer, por favor, muchas gracias y que tenga bonito día. Pero sí pusimos a Rirarau. Yo creo que sí la pusimos porque hasta se me quedó grabada durante el día, pero eso se la podemos volver a poner. Entonces la vamos a buscar a Rirarau para su hijo Andrés y para su amigo Manuel. El día de ayer no la pedía y espero que la disfrute, la cante y se divierta para que esta mañana la inicie muy contenta.

24 minutos. Y bueno, ahí ya pagamos. Les recuerdo que estamos en martes de pagadera. Andamos con la conciencia 2-2 tranquila. Así que si te debemos alguna canción, recuerda que te puedes comunicar con nosotros vía WhatsApp al 771-142-6712. 771-142-6712. Y de esa manera nos puedes decir: oye, me debes tal canción. Te la pagamos ahorita que no hay tantos paquis y nos da tiempo de hacer pagadera. Hola, buenos días, Betty Paquilisli, saludos. Continuando con el paqui retro vacacional. Eso, Pati, aduéñatelo. También eso. Les recomiendo la película de Maestros del Universo, la última de He-Man, y ojalá me pudieras poner la de Eternia o algún intro. Saludos. ¿Con qué te podremos sorprender? Es mamá de Caleb y de Kaori. A ver, Pati, ¿con qué te podemos sorprender? ¿Qué será? Gary está y es experto en el retro, así que yo digo que ahorita está buscando, está maquilándolo. Pero tienes razón, qué bueno que tu comentario nos va a servir para recordarle a aquellos que anden despiertos a esta hora de la madrugada con nosotros, porque ya son 7:24 y estás de vacaciones, por eso te puede parecer madrugada, pero participa con nosotros en la en el momento de la música retro, y esta canción es para Patty.

0: 7:27. Y bueno, ahí ya le pagamos uno de los intros a la mamá de Caleb y de Kaori. Si tú tienes alguna canción que te gustaría escuchar en esta mañana, cuéntanos. Hoy andamos en martes de pagadera. Hola. Oh, espera. Vamos a ponerte play nuevamente. Hola,
1: Paquilistli, ¿cómo estás?
0: Estoy muy bien, ¿y tú?
1: Hola, Paquilistli, ¿cómo estás? Buenos días.
0: Bonito día, ¿y tú?
1: A mi mamá le puedes poner la canción de Marranito.
0: Uy,
1: gracias a Dios, que tengas un bonito día.
0: Muchas gracias, también ten un lindo día, Jime. Y le vamos a buscar ahora mismo Marranito para ponérsela a tu mamita y que así inicien con buena vibra esta mañana. Después de este tema nos iremos hombre de corte promocional, pero estás en Paquilistli.

0: No te vayas, solo vamos a un breve corte. En un momento te seguimos acompañando con más de Paquilistli.
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18: Temperatura 17 grados centígrados.
20: Son las 7:33.
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37 minutos estoy contigo después de este corte promocional y después de escuchar a Cuco. Oigan, ¿fueron a ver a La Granja? La verdad es que estuvo sensacional y yo disfruté muchísimo ver a Itza en el escenario feliz cantando. Y si Itza nos está escuchando, le mandamos un abrazo porque de verdad que es impresionante. Primera, cómo ha crecido Itza Lisli. Segunda, verla en el escenario, el manejo que ahora tiene, su padricisísimo. 7:38 y estamos en Martes de Pagadera. Y nos dicen, hola, hola, Betty, buenos días. Está, como no están todos los paquis, le mando saludos de aquí, de la mesa Maconi. Por favor, si puedes poner la canción de La Risa de las Vocales para saludar a mis hijas Perla, Rubí y Eli. Y a mi mami Flora Ortiz Guerrero, para todos ustedes y sus radioescuchas. Muchas gracias, oye, qué buena onda. Que puedas aprovechar el hecho de que los paquis hoy andan dormiditos y entonces nos podemos robar el paquilisli. La risa de las vocales se la ponemos enseguida para mandarle saludos a Perlita, a Rubí, a Eli, a tu mami Flora, que probablemente también le traiga recuerdos de cuando escuchaban esta canción. Así que bueno, les mandamos abrazos y a ti también te mandamos un abrazo grande y esta canción es para ti.

0: 7:41. Muchas gracias a quienes nos pidieron la canción de La Risa de las Vocales, porque hacía demasiado tiempo que no escuchábamos este tema clásico, y sé que en estas vacaciones retro a muchos les trajeron como ciertos recuerdos, ¿no? Y además nos dicen gracias, muchas gracias por la canción. Es Maconi con acento en la I. Ah, ok, Maconi. Entonces, es que aquí no le veo el acento, pero muchas gracias, porque además nos dice, somos del estado de Querétaro. Muchas gracias por escucharnos en Querétaro. Muchísimas gracias, de verdad. Entonces es de Maconi. Muy bien, les mandamos abrazos hasta Querétaro y gracias por ser paquilis. Les compartan para que haya muchos más paquis de ese lado de su estado. Muchas gracias por ser paquilis. Y también esta mañana, vamos a ver quién anda por aquí. Hola.
1: Hola, buenos días.
0: Hola.
1: ¿Me pueden poner la canción de Chocolate con Almendras? Y también felicito a mi tía que está cumpliendo años.
0: Claro que sí.
1: Soy Iker Abraham.
0: Hola, Iker, ¿cómo estás? Te mando un abrazo y otro a tu tía que anda cumpliendo años. Le deseamos toda la felicidad del mundo. Todos los paquis nos unimos a mandarle mucho cariñito en este su cumpleaños. Y enseguida te ponemos ya tu canción. Que tengas una mañana súper linda y esta canción es para ti.

0: 7:46. Antes de irnos a un corte, quiero saludar a Sergio que nos dice: hola, hola, feliz martes. Mando saludos a ti, Betty, muchas gracias. A la cabina, Gary, y a todos los paquis que ya están en clases y a los que aún están de vacaciones, abrazo y feliz día. Aprovecho porque me debes el Monstruo de la Laguna. Serge, te debo Monstruo de la Laguna. Ok. Entonces Gary la va a buscar justamente para que paguemos en este martes y así liberemos nuestra alma. Después de este tema nos iremos a un breve corte promocional, pero estoy de regreso junto a ti en unos instantes.
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3: Son las 7:46.
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0: Yo quiero cantar también.
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7:51, ya casi nos vamos, pero quiero saludar a Evelyn y a Susan, que nos dicen, hola Paqui Lisli, les mandamos muchos cariños y abrazos. Betty, pon la canción de la patita, por favor, por favor, por favor. Te mando abrazos y abrazos a todos los Paquis, Evelyn, desde Tepeapulco. Les mandamos todo nuestro cariño también hasta Tepeapulco, y te vamos a buscar la de la patita de Cricri, uf. Tiene millones de años que no escuchamos esa canción, Susan, así que creo que sería muy bueno poder escucharla en esta mañana. Gracias, y te mandamos todo nuestro cariño también a Evelyn, que disfruten muchísimo sus vacaciones.

0: 7:54. Pati nos dice, gracias. Mi esposo me dice, hoy está de vacaciones con nosotros, que si aún alcanza a pedir la del abuelito de Hugo Fabián Gómez, dice que es de los 80. La del abuelito y su quien la interpreta es Hugo Fabián Gómez. Ok, la vamos a buscar. Gary ya está buscándola ahora mismo. Qué bueno que nos tocó que el papá de Caleb y de Kaori ande de vacaciones por acá con ustedes y pueda disfrutar también del Paquilistli. Y esta mañana, a ver, hola.
1: Hola, buenos días. Ya, gracias por poner mi canción.
0: Ay, qué bonito.
1: Soy Ike. Le pueden poner. De Tenango, le pueden poner las mañanitas a mi tía que está en el aguacate, cumpliendo muchos años. Ya que ella, mi tía, ya escucha todos los días la radio.
0: Ay, escucha el Paquilistli, tu tía. Oye, pero no me has dicho cómo se llama tía para mandarle su felicitación completa, Iker. Gracias por escucharnos en Tenango y le mandamos abrazos a tu tía que nos escuche en el aguacate. Pero antes dime cómo se llama tu tía para que le mandemos su felicitación. ¿Te parece? Pero mientras tanto ahorita le ponemos sus mañanitas. Hola Betty, lindo día, saluditos de parte de Romelizcli. Uy, Rome, te despertaste temprano, eso está bien bonito. Te mandamos todo nuestro cariño. Ya tenemos la canción del papá de Caleb y de Kaori, así que vamos a escucharla y en un momentito en lo que nos dicen cómo se llama la tía de Iker para ponerle sus mañanitas.

0: 7:58. Hola.
1: Hola, Betty.
0: Hola, chiquita. ¿Cómo estás,
1: Irene? Quiero que me pongas la canción de Soy Suavecito, por favor. ¡Feliz cumpleaños!
0: Bonita, gracias.
1: Saludos a Sonita.
0: Muchas gracias, Irene Isli. Y ahorita te ponemos la del solecito, ¿te parece? Abrazo, chiquita.
2: Hola, Paquilisti, buenos días. Hola. ¿Le puedes mandar un saludo a Sandy y a Carlitos, que se levantaron muy temprano hoy y vienen muy bien portaditos porque van a su clase de ajedrez?
0: ¡Ay, qué
2: padre! Curso de verano. Saludos, Paquilisti.
0: Gracias, les mandamos saludos. Qué bueno que tanto Sandy como Carlitos ya van emocionados para su clase de ajedrez. Le mandamos todo nuestro cariño y disfruten muchísimo. Qué bonito es poder acompañarlos en esta mañana.
3: Ah, mi tía se llama María.
0: Ah,
3: pero me ponen las mañanitas a mi tía.
0: Sí, corazón.
3: Por favor.
0: Claro que sí. Con esa nos vamos a ir con las mañanitas para tu tía María en el aguacate de parte de Iker, que el día de hoy te quiere felicitar, María, y todos los paquis nos queremos sumar a esta felicitación para mandarte todo el cariño para este día y que lo disfrutes muchísimo. Ya casi nos vamos, ya nada más este último mensajito.
4: Hola, hola, hola Betty, buenos hola. Días, antes que nada. Oye,
0: antes que nada, buenas,
4: ya
0: buenas.
4: Ya cumplí 7 años y ya voy camino para mi curso, ya voy a pasar a segundo.
0: Oh, qué padrísimo.
4: Me puedes complacer con la canción Mario Bros, por favor.
0: Te la vamos a poner mañanita temprano, Evan. Te deseo lo mejor, qué bueno que fue tu cumple. Y estas mañanitas con las que nos despedimos son para felicitar a tía María en el aguacate de parte de Iker. Que tengan un extraordinario día mañana. Nos escuchamos. Recuerden, mañana es Paqui versus Retro.
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11: Son las 8:04.

0: ¿Qué tal, amigas y amigos nuestros? ¿Cómo están ustedes? Muy buenos días. Les saludamos con el gusto de siempre. En nombre de todas y todos quienes gracias a usted participamos en este ejercicio de comunicación. Son en este momento ya las 8 de la mañana con 5 minutos, 8 con 5 de este día, martes 4 de agosto de 2026. Y como siempre, para nosotros es un extraordinario placer y un privilegio saludarles y agradecerles profundamente la gentil atención de su preferencia. Invitarles para que nos acompañen, agradecerles el que nos permitan acompañarles y, por supuesto, deseando que este sea para ustedes, para sus seres queridos, para su familia toda, para las personas que más le importan, un día extraordinario. En nombre de quienes hacemos posible este ejercicio de comunicación en cada una de las estaciones radiodifusoras de la Universidad Autónoma del Estado de Hidalgo, integrantes todas de su sistema universitario de medios autónomos, les saludo y aprovecho para agradecer a los espléndidos equipos de trabajo de cada una de estas estaciones: Suma Radio Huejutla, Suma Radio San Bartolo Tototepec, Suma Radio Zimapán, Suma Radio Actopan, Suma Radio Pachuca, Suma Radio Huichapan y Suma Radio Tulancingo, desde donde transmitimos en vivo y en directo para todas y todos ustedes. Muchísimas gracias por acompañarnos un día más. Para nosotros siempre ha sido, es y será un enorme placer y un gran privilegio decirle cada mañana que para Suma Noticias Radio esta es la primera llamada, tercera.
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2: Buenos días. En este martes 4 de agosto te presentamos los titulares de la información más destacada hasta el momento. UNAM retrasa inicio de clases para nuevo ingreso. Procurarán que sea el 31 de agosto. Desde cada una de las emisoras de Suma Radio te compartiremos la información más destacada de la entidad. Suma Radio cuenta con una programación especial para cada región, y aquí te compartimos algunas de ellas. Y en los deportes, México avanza a semifinales de Santo Domingo 2026 tras golear a Guatemala. Todo esto y mucho más en los próximos minutos. Iniciamos.
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0: Gracias en un primer momento a Marifer León, de ella la voz que usted ha escuchado, que conoce y conoce bien y que le ha compartido el avance de la información que en esta mañana estaremos compartiendo con todas y todos ustedes. Y es un gusto saludar también a un gran amigo, un gran compañero. Él es Cele Bautista y tiene para ustedes el pronóstico del estado del tiempo. Si aún no ha salido de casa, escuche esto con atención, por favor.
5: Buenos días, te saludo con mucho gusto, Anuar, en este martes desde la Huasteca Hidalguense. A continuación compartimos el estado del tiempo con información del Servicio Meteorológico Nacional. Y les comento que para este martes, en el estado de Hidalgo continuará el ambiente cálido durante el día y fresco por la mañana. Esto en zonas altas. Se pronostica el cielo de medio nublado a nublado, con lluvias a intervalos de chubascos, algunas acompañadas de descargas eléctricas y rachas de viento. Principalmente esto por la tarde y por la noche. Estas condiciones podrían ocasionar encharcamientos, aumento en el nivel de los ríos y arroyos, así como reducción de la visibilidad en carreteras. Para lo que se les pide, tomen sus debidas precauciones. Y a continuación les comparto el estado del clima en los municipios donde Suma Radio tiene presencia. Comenzamos nuevamente con la capital de nuestro estado, y es que en Pachuca de Soto se espera una temperatura mínima de 10 grados y una máxima de 24. El ambiente será fresco durante la mañana, con cielo parcialmente nublado. Por la tarde aumentará la nubosidad y existe la probabilidad de lluvias acompañadas de actividad eléctrica. Se le recomienda, si va a salir temprano, lleve una prenda ligera para el fresco de la mañana y no olvide un paraguas, ya que las lluvias podrían presentarse al finalizar la tarde. Para Tulancingo se pronostica una temperatura mínima de 11 grados y una máxima de 24 grados. Se espera un amanecer fresco, mientras que durante la tarde se incrementará la posibilidad de lluvias moderadas con algunas rachas de viento. Si tiene pensado realizar actividades al aire libre, procure mantenerse atento a los cambios de tiempo. Esta es la información que tenemos para Tulancingo. Y ahora, en Actopan, la temperatura mínima será de 14 grados y la máxima alcanzará los 28 grados. El ambiente será cálido durante el mediodía, con cielo parcialmente nublado y la posibilidad de chubascos durante la tarde. Recuerde mantenerse bien hidratado, utilizar protector solar durante las horas con mayor radiación y conducir con precaución si comienza a llover. Para Huichapan, en el Valle del Mezquital, el pronóstico indica una temperatura mínima de 12 grados y una máxima de 26 grados. Se espera una mañana fresca y el cielo parcialmente nublado, y por la tarde aumentará la probabilidad de lluvias. Si va a conducir por carretera, reduzca la velocidad sobre el pavimento mojado y mantenga una distancia segura con los demás vehículos. Estas son las recomendaciones. Y para Simapán, la temperatura mínima será de 17 grados y la máxima de 29 grados. Se espera un ambiente cálido durante gran parte del día, con incremento de nubosidad y probabilidad de chubascos por la tarde. Antes de salir de casa, consulte las condiciones del tiempo y tenga a la mano un impermeable, especialmente si sus actividades concluyen por la tarde o por la noche. En San Bartolo, Tutotepec, se pronostica una temperatura mínima de 15 grados y una máxima de 23 grados. Predominará un ambiente fresco con bancos de niebla durante la mañana y lluvias intermitentes por la tarde. En esta región serrana se recomienda conducir con luces encendidas cuando haya niebla y extremar precauciones en caminos de montaña, ya que la visibilidad puede disminuir, para que tome sus precauciones. Y ahora, en la Huasteca Hidalguense, en Huejuta de Reyes, Hidalgo, se espera una temperatura mínima de 24 grados y una máxima de 34 grados. Predominará un ambiente caluroso y húmedo, como ya es costumbre aquí en la región, con una sensación térmica superior debido a la humedad. Durante la tarde aumentará la nubosidad y existe probabilidad de lluvias y tormentas aisladas. Sin embargo, se recomienda que, si va a permanecer al aire libre, evite la exposición prolongada al sol entre mediodía y las 4 de la tarde, manténgase hidratado y, en caso de tormentas eléctricas, busque un resguardo en un lugar seguro. Hasta aquí con la información del estado del clima, para que tomen sus precauciones y programen sus actividades. Regresamos los micrófonos a cabina. Excelente día.
0: Que lo sea también para ustedes, mi querido Cele. Muchísimas gracias por la información, Cele Bautista. ¿Está usted informada e informado después de esto a tomar las mejores decisiones? Seguimos.
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0: La información la tiene para ustedes otro gran amigo y gran compañero, me refiero a Sergio Martínez. Sergio, buenos días, adelante, por favor.
4: Muy buenos días, Anuar, con el gusto de saludarles. Vamos a compartir información de lo que acontece en la capital hidalguense. Comenzamos mencionando que el fraccionamiento Paseos de Chavarría, perteneciente al municipio de Mineral de la Reforma, el uso de la motocicleta como medio principal de transporte ha ido en aumento, para paralelo a una grave omisión de las medidas básicas de seguridad, y es que diariamente es común observar a conductores transitando sin casco de protección, transportando a múltiples acompañantes, entre ellos menores de edad, y realizando maniobras imprudentes a altas velocidades. Vamos a escuchar el siguiente material que justamente nos habla sobre este tema.
6: Es imprudencia, ¿no? Es imprudencia tanto del conductor como también de uno que lo toma, ¿no?
7: Pues yo creo que es mera irresponsabilidad de la persona, porque pues es bien sabido o conocido pues las consecuencias de.
8: Pues yo creo que más dentro de la colonia como que se les hace fácil decir, ah, pues en la colonia no pasa nada, como de aquí arriba para salir del fraccionamiento, pues tengo que usar casco, pero aquí pues nunca nos va a pasar nada y siempre pasa la de malas, ¿no?
9: Considera que debería haber pues más vigilancia, patrullas, tránsitos en la zona para que hagan cumplir principalmente el reglamento, y ¿por qué considera importante estas acciones?
8: Sí es importante, en primera porque pues como yo vengo caminando, entonces pueden causar algún accidente, y desde que tengan que manejar con cierta velocidad, eso es creo que importante para que puedan utilizar el equipo de seguridad. Porque si manejan más rápido, pues se pueden caer y obviamente pues se pueden lastimar.
7: Para evitar percances, o sea, creo que eso sería como que lo principal, evitar dichos percances, pues, tanto del usuario como del personas.
4: Destacamos esta información, ya que Pachuca y Mineral de la Reforma se han posicionado como cabezas de estadísticas regionales de percances viales que involucran a conductores de motocicleta. Ante este escenario, incluso el alcalde de Pachuca señaló que la raíz del problema radica principalmente en la falta de cultura y educación vial entre los motociclistas y automovilistas, y es que a pesar de las campañas de concientización y la aplicación de operativos de tránsito, las infracciones por no portar el equipo adecuado, circular entre carriles o invadir pasos peatonales continúa siendo recurrente. El gobierno municipal incluso ha enfatizado que reducir el índice de siniestralidades no depende únicamente de la aplicación de sanciones, sino de un cambio de actitud y responsabilidad por parte de los ciudadanos. Esa es una responsabilidad de todas y todos al hacer uso de la vía pública. En más información, 7 municipios hidalguenses se han integrado oficialmente a la zona metropolitana del Valle de México, en una decisión que ha causado impacto y que, bueno, todavía está generando bastantes reacciones. Durante la primera sesión ordinaria del Consejo de Desarrollo Metropolitano del Valle de México, se aprobó por unanimidad la incorporación formal de estos 7 municipios. Anteriormente, Tizayuca era la única demarcación hidalguense reconocida en este agregado. Con esta resolución aprobada por las autoridades federales y estatales, Hidalgo suma 8 municipios en total dentro de esta zona, que serían Villa de Tezontepec, Tolcayuca, Tula de Allende, Tepeji del Río, Atitalaquia, Tlaxcuapan y Atotonilco de Tula. Esta ampliación reconfigura el mapa metropolitano para coordinar esfuerzos en materia de movilidad e infraestructura estratégica, como los proyectos del tren de pasajeros AIFA Pachuca y el tren México Querétaro, así como en gestión hídrica, seguridad y desarrollo urbano sustentable entre la Ciudad de México, el Estado de México y también el Estado de Hidalgo. Y bueno, esto nos habla sobre esta expansión metropolitana que actualmente se está viviendo en el Valle de México, sobre todo hacia esta zona sur y también hacia la zona norte, que ha conllevado el riesgo del crecimiento poblacional e industrial, que desafortunadamente ha estado superando la capacidad de provisión de servicios básicos. Así es que esa integración a la zona metropolitana pues está generando un marco administrativo distinto y que, bueno, estaría generando una necesidad de una planeación verdaderamente sustentable. Esto para no incrementar actualmente problemas que ya se viven, como lo son la escasez de agua, como la necesidad de servicios de transporte e infraestructura, y también agravar los problemas de movilidad justamente hacia el centro del país. En este sentido, sabremos si el éxito se vive después de esta planeación, sobre todo en que las autoridades no vean esto como una etiqueta metropolitana simplemente para cambiarle nombre a algunos servicios y ya, sino como un compromiso urgente para dotar a esos 7 municipios de servicios públicos con alturas de miras y, sobre todo, y eso es muy importante, con justicia social. Así que hablamos ya de una zona metropolitana amplia y que, por supuesto, así como los retos y las oportunidades que tiene, se estarán conociendo en los próximos días y en los próximos meses. Ahora, esa es la información que tenemos desde la capital hidalguense, información en desarrollo, que por supuesto seguiremos compartiendo a través de este espacio informativo.
0: Muchísimas gracias por la información, mi querido Sergio. Ya habrá oportunidad de platicar un poco más a fondo sobre estos temas. Un abrazo grande, cuídate mucho y gracias.
4: Igualmente, gracias y un saludo para todo el equipo de Suma Noticias. Que tengan un excelente día. Nos escuchamos en una próxima emisión.
0: Que así sea. Seguimos.
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0: La información la tiene para ustedes Carla Tobar. Carlita, con el gusto de saludarte. Buenos días. Adelante, por favor.
10: Hola, ¿qué tal, Anuar? Muy buenos días, con el gusto de saludarte, por supuesto, también a la audiencia que sintoniza la frecuencia universitaria y, por supuesto, a la producción de Suma Noticias Radio en este martes. Si te parece, comenzamos con lo más relevante de la Huasteca y déjame platicarte que la temporada de la canícula pues ha provocado un incremento de incendios, principalmente en pastizales, viviendas y vehículos aquí en el municipio de Huejutla. Esta situación, pues, que además ha puesto también en evidencia las limitaciones operativas con las que enfrentan este tipo de situaciones el heroico cuerpo de bomberos para atender todas las emergencias. Ante esta situación, pues elementos del cuerpo de bomberos explicaron que además de las condiciones climáticas propias de la canícula y también las características de la región, muchos de estos siniestros tienen origen en actividades humanas como son la quema de basura, también cremas agrícolas sin control y el abandono de objetos de vidrio que al concentrar los rayos solares pues generan este efecto lupa y que se puede iniciar el fuego sobre el pasto seco. Sin embargo, también la creciente demanda de servicios pues ha dejado al descubierto las necesidades que enfrentan esta corporación. ya que los bomberos están operando con unidades de segunda mano que requieren mantenimiento constante y además de enfrentar limitaciones en combustible, refacciones y también equipo especializado, lo que dificulta el responder de manera eficiente ante las emergencias que se han presentado aquí en Huejutla. En meses recientes, tan solo hay que recordarlo que una avería dejó fuera de servicio por bastante tiempo su principal camión cisterna en plena temporada de incendios. Ante este panorama, el personal del Cuerpo de Bomberos reiteró el llamado a la ciudadanía para reforzar las medidas preventivas y evitar acciones que puedan originar incendios, ya que se están registrando de 1 a 2 incendios diarios en la ciudad de Huejutla y también en los alrededores. Entre las recomendaciones, pues destaca no realizar quemas a cielo abierto, evitar arrojar colillas de cigarro o botellas de vidrio en terrenos con vegetación seca. Asimismo, reportar de inmediato cualquier conato de incendio a los números de emergencia. También los bomberos señalaron que la prevención, pues, es fundamental durante esta temporada de la canícula, ya que las altas temperaturas favorecen la rápida propagación del fuego, y esto, pues, pone en riesgo viviendas, áreas naturales, y por supuesto también la integración de toda la población. Hasta aquí la información más relevante, Anuar. Regresamos contigo a cabinas y que tengan un excelente día.
0: Que lo sea también para ustedes, Carlita. Muchísimas gracias. Nos escuchamos pronto. Buenos días.
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0: La información con Fidel García. Fidel, con el gusto de saludarte, un abrazo, buenos días, adelante por favor.
11: Buenos días, Anuar, excelente mañana para todas y todos y para nuestra audiencia de Suma Noticias. Déjenme comentarles que la Feria Internacional del Libro Infantil y Juvenil en Hidalgo en este año se extenderá sus actividades en diversos municipios del estado mediante la ruta de este año, que se desarrollará del 11 al 14 de agosto. En la región de la Sierra Gorda hidalguense, la programación contempla, pues, actividades en los municipios de Zimapán, Jacala, Pacula y La Misión, donde niñas, niños, jóvenes y familias podrán, pues, participar en diferentes talleres de fomento a la lectura, presentaciones editoriales, narraciones orales, actividades artísticas y dinámicas culturales también diseñadas, pues, para fortalecer el gusto por la lectura. La llegada de esta feria, digamos, a esta región, pues representa, pues, una de las estrategias para descentralizar la oferta cultural y acercar también así a las comunidades alejadas y que puedan acceder, pues, a esta programación cultural y, pues, sin la necesidad, digamos, de trasladarse ahora sí que a la capital del estado. Y por otra parte, pues, promoviendo la lectura como una herramienta para los niños y las niñas, y en este caso que, pues, todavía se encuentran de vacaciones. El gobierno de Hidalgo y la Secretaría de Cultura, pues, buscan consolidar, pues, esta política de acceso equitativo a la cultura, llevando estas actividades literarias, pues, a diferentes regiones de la entidad. En este caso, para la región de la Sierra Gorda, pues, le tocará del 11 al 14 de agosto, para que las familias, pues, estén al pendiente en estas fechas en sus municipios. Déjame comentarte, Anuar, en otra información, en el pueblo mágico de Zimapán, aquí se va a realizar el primer concurso nacional de huapanco. Y justamente este evento, donde, pues, se pretende reunir a los mejores exponentes justamente en el emblemático baile tradicional del próximo 12 y 13 de septiembre en la plaza principal, se va a llevar a cabo esta actividad, una celebración, pues, que busca fortalecer el patrimonio cultural y material de México, promoviendo, pues, así, digamos, el intercambio de bailarines provenientes de distintas regiones del país. Se contempla, pues, la participación de parejas que competirán en 6 estilos de huapanco, que es la hidalguense, potosino, queretano, veracruzano, poblano y tamaulipeco, mostrando, pues, así la diversidad, digamos, de expresiones que distingue, pues, este género dancístico y musical, considerando, pues, justamente una de las manifestaciones más representativas de la identidad en esta parte de la región de la Huasteca en Hidalgo y todo lo que es justamente algunos otros estados del norte. Además de esta competencia, el encuentro ofrecerá también un ambiente de convivencia familiar donde, pues, el público podrá disfrutar de diferentes zapateado característico de estos bailes coloridos también con los atuendos regionales y la interpretación de sones tradicionales que pues han sido transmitidos de varias generaciones. Pues hace, es así también que pues el municipio de Zimapán pues hace la invitación abierta a la ciudadanía y a los visitantes que puedan formar parte de esta edición del concurso nacional de Huapango. Es parte de la información que estamos compartiendo con nuestra audiencia en esta mañana. Anuar, regreso contigo.
0: Gracias, Fidel. Gracias por la información. Estaremos de regreso muy pronto y platicando con ustedes. Que tengan un gran día.
11: Gracias, excelente día.
0: Gracias, mi querido Fidel. Igualmente para ustedes, que tengan un excelente día. Y un saludo, por supuesto, cordial para la capital del estado, su zona metropolitana, la Huasteca y también la Sierra Gorda. Más adelante, amigas y amigos, tendremos para ustedes los enlaces regionales de Actopan, de Huichapan, de San Bartolo, Tototepec y también de Tulancingo. 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Estamos hablando del noticiero científico cultural de Iberoamérica, desde Radio Suma Radio, desde Televisión Suma TV. La Universidad Autónoma del Estado de Hidalgo le extiende la más cordial de las invitaciones para que usted conozca más del noticiero científico y cultural iberoamericano, que estará realizándose la celebración de sus primeros 9 años de vida informativa este próximo 9 de agosto. Y hemos platicado con ustedes que el México, que el Estado de Hidalgo, que la Universidad Autónoma del Estado de Hidalgo será anfitriona de este extraordinario evento. Hay personas que nos han preguntado, bueno, pero ¿qué es NCC? O sea, ¿cómo es un noticiero científico y cultural? Y lo que nos han compartido nuestros amigos de Suma, que nosotros lo compartimos con ustedes, NCC, amigas y amigos, es un espacio informativo. Un espacio informativo que difunde avances científicos, avances tecnológicos y culturales, pero lo hace desde una perspectiva iberoamericana. Es una cantidad impresionante de países latinoamericanos que llevan a cabo la transmisión de NCC, que lo nutren también con la investigación de sus académicos, de sus universitarios, pero también de lo que sucede en el entorno público. Eso es lo que es NCC, es la voz de prácticamente toda Iberoamérica, amigas y amigos nuestros. Es una producción que se hace de manera colaborativa con más de 20 países y una cantidad verdaderamente extraordinaria de canales de televisión pública, de estaciones de radio pública, de universidades, de centros de información y, por supuesto, de agencias de las más prestigiadas, reconocidas y respetadas a nivel internacional. De esto platicábamos con ustedes el día de ayer, como Xinhua, la agencia informativa de noticias china, o la Deutsche Welle, uno de los canales de televisión más importantes que tiene Alemania. Pero NCC también es el resultado de un trabajo verdaderamente extraordinario, porque semana a semana, amigas y amigos nuestros, está generándose información que se integra ya producida a la sede, y ellos arman este espacio informativo, científico, tecnológico, cultural y social de todos estos países que yo le refiero a usted. Es una alta calidad técnica, es una alta calidad editorial la que se convierte en resultado de todo este trabajo. Imagínese usted integrar, sumar e integrar el trabajo de más de 20 países y de más de 190 medios de comunicación. En Hidalgo se transmite por medio del canal 13.1, particularmente para Pachuca y su zona metropolitana, canal 13.1 de su televisor, pero hemos insistido en ello a través de la aplicación Suma UAEH. Usted puede tener al alcance de su mano en su laptop, en su tablet, en su teléfono móvil o bien en el computador de su casa, puede usted descargar la aplicación y a su disposición la señal, la frecuencia de cada una de las estaciones de radio de la Universidad Autónoma del Estado de Hidalgo o bien de su canal de televisión. Estamos hablando, amigas y amigos nuestros, de un potencial de 100 millones de personas alcanzadas en toda Iberoamérica. Y se lo digo con mucho respeto, pero me quedo chico, ¿eh? O sea, somos conservadores en cuanto al manejo de 100 millones de personas potencialmente alcanzadas en todos los países iberoamericanos. Y este 9 de agosto estaremos celebrando su noveno aniversario desde Pachuca, Hidalgo, desde la Universidad Autónoma del Estado de Hidalgo, que es la sede oficial del evento. Por ello es que insistimos en esta nuestra atenta y respetuosa invitación para que no se pierda usted este especial. 9 de agosto a las 7 de la noche, Suma UAEH, la Universidad Autónoma del Estado de Hidalgo, estará ante los ojos y los oídos de una potencial audiencia verdaderamente con un carácter histórico. Las 8 de la mañana con 30 minutos, 8:30, no se vaya, quédese con nosotros después de la pausa promocional. Suma Noticias Radio regresa.
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13: Son las 8:34.
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16: Las 8:35, amigas y amigos nuestros, el día de ayer platicábamos con ustedes que alrededor de 160,000 universitarias y universitarios, académicos, investigadores, administrativos y sobre todo la comunidad estudiantil de reingreso y de nuevo ingreso, colmaron a partir del día de ayer nuevamente las aulas, todos los espacios académicos de la Universidad Autónoma del Estado de Hidalgo. Y en el marco del inicio del nuevo ciclo escolar, nuestro rector, el doctor Octavio Castillo Acosta, rector de la máxima casa de estudios de la entidad, dio la bienvenida a estudiantes de nuevo ingreso en la Escuela Superior de Zimapán. Allá estuvo y platicó particularmente con quienes comienzan su formación en el nivel bachillerato. Esta entrevista la obsequió el señor rector a un gran amigo, gran compañero, Fidel García. Le invito a escucharla porque toca temas muy importantes, trascendentales en la vida institucional de la Universidad Autónoma del Estado de Hidalgo y el beneficio de todo ello para el activo más importante que posee, que es su comunidad estudiantil.
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0: Amigos de Suma Radio, estamos justamente en este espacio informativo y tenemos al rector de nuestra máxima casa de estudios. No queríamos desaprovechar la oportunidad de que usted viene a la Escuela Superior de Zimapán. Queremos darle la bienvenida primeramente, doctor. ¿Cómo está usted en este día?
1: Gracias, muy bien. Con el gusto de saludarles y de visitarles. Bueno, primero, agradecer la posibilidad de compartir con ustedes ahora con la comunidad universitaria esta posibilidad en tiempo de poder platicar y de poder escucharnos. Primero, a nuestros compañeros de la Escuela Superior de Zimapán, pero al darles la bienvenida a ellos, hacerlo con toda la comunidad universitaria.
0: Además de esta oportunidad de la preparación académica, ¿qué otras oportunidades brinda la universidad, en este caso para los jóvenes que están iniciando su carrera, digamos?
1: Quisiera hablar en dos sentidos. Uno, aprovechando que estamos precisamente en Radio Universidad Zimapán y que esta se ubica en el Centro Cultural César Sánchez Lozano, decirles que la universidad hace un esfuerzo importante por brindarles una formación integral. No solamente transmitirles conocimiento disciplinario, que por supuesto es lo esencial, pero cuando hablamos de asignaturas de un segundo idioma, por ejemplo, o cuando hablamos de la posibilidad de realizar un semestre en otra unidad académica de la universidad, en otra universidad, tanto en México como en el mundo, invitarles a que hagan deporte, y en este caso, en este centro cultural, pues invitarles a que participen de las actividades culturales y artísticas que se llevan a cabo. De manera tal que, a diferencia de otros sistemas educativos, ellos puedan aprovechar al máximo las posibilidades y facultades que tiene la Autónoma del Estado de Hidalgo. Y en otro sentido, si me permites, algo que ya estuvimos compartiendo ahora con algunos estudiantes y algunos compañeros de la Escuela Superior de Zimapán, es que la universidad está en un proceso de acreditación ante el Sistema de Educación Superior de los Estados Unidos de Norteamérica. De manera que queremos que se avale la calidad de las actividades docentes y académicas que realizamos, pero también que se pueda reconocer a la universidad para que si alguna persona egresada de esta casa de estudios tuviera la necesidad de moverse a aquel país, pues el título que le expide su universidad pueda ser válido y pueda trabajar como profesionista en aquel lugar. Estamos ahora en una región que desafortunadamente en el Estado y en México, pues proyecta a muchos paisanos, muchos coterráneos a Estados Unidos, pero que desafortunadamente lo hacen en condiciones muy complicadas y para realizar labores también allá de mucho esfuerzo y de mucho sacrificio. No queremos que se vayan los hidalguenses y los mexicanos, por supuesto los egresados de la universidad, pero si tuvieran la necesidad, la posibilidad de tener un título universitario expedido por esta casa de estudios con un reconocimiento en aquel lugar, les daría un mayor número de posibilidades.
0: Así es, efectivamente la calidad educativa es importantísima y también los valores que distingue la Universidad Autónoma del Estado de Hidalgo.
1: Sin duda.
0: ¿Podría usted mencionar alguno de los valores principales, por favor?
1: Claro, qué bueno que tocas este punto, maestro, porque pues decía yo hace un momento que no todo es conocimiento, ¿verdad?
0: Así es.
1: Y no todo es lo que nosotros podamos lograr de manera individual. El verdadero éxito que logramos las personas es en comunidad, es en equipo. En la medida que crece una persona, pero crecen quienes están en su entorno, quienes se benefician en su entorno, pues estará adquiriendo un verdadero éxito. Quienes somos parte de una familia, que somos hijos de familia, cuando terminamos una carrera y tenemos la posibilidad de colaborar en alguna institución como la nuestra y poder compartir lo que nosotros obtenemos con nuestra familia, habla pues de que tenemos conciencia de que somos parte de un todo, de un conjunto, que no somos entes aislados. Así pues, hay valores como ese, institucionales. Te diría que hay dos valores muy importantes en la universidad. Nosotros buscamos la justicia social y buscamos la movilidad social. De manera que si nuestros padres fueron campesinos o obreros o tuvieron algún oficio del cual obtuvieron los recursos para que nosotros estudiáramos y nosotros ya somos profesionistas, eso habla de una movilidad social, habla de que estamos obteniendo mejores oportunidades a través de la educación. El tener una instalación de radio en Zimapán y una escuela superior de Zimapán habla también de una justicia social para que no sea el factor económico algo que limite o impida que los jóvenes de esta región puedan aspirar a ser profesionistas. Entonces, institucionalmente tenemos dos valores muy importantes, que es la movilidad social y la justicia social. Ya eligieron a una universidad, eligieron la nuestra, se los agradecemos, eligieron a la mejor en Hidalgo, no nos queda la menor duda. Es una oportunidad que es producto del concurso de todos. Ya la tienen, ahora que la aprovechen, de manera que el tiempo que ellos dediquen se haga valer, que el sacrificio que hagan las familias, poco o mucho, a unos más fácil, a otros más complicado, pero que ellos sean capaces de valorar y de hacer valer también, ¿no? Entonces, hay que aprovechar la oportunidad, sin duda alguna. Y por otro lado, disfrutarlo. Yo sí quiero insistir en que deben disfrutar nuestros estudiantes esta etapa de bachilleres o esta etapa de formación profesional, porque no va a regresar. Y como estudiantes, nosotros podemos realizar prácticamente cualquier actividad. Así que la disfruten con responsabilidad, pero que la disfruten.
0: Amigas y amigos, pues ahí está el mensaje de nuestro rector de la universidad. Pues esta breve entrevista quisimos aprovechar, ya que justamente le tocó a la Escuela Superior Simapán arrancar, digamos, esta bienvenida a las y los estudiantes que están iniciando en esta etapa importante para su vida. Pues un último mensaje, ahora sí que para la comunidad en general que nos sintoniza.
1: Sí, saludar a quienes viven en Simapán. La verdad es que me da mucho gusto venir, es un municipio que me trae gratos recuerdos de los primeros años de mi vida. Y bueno, dejarles un saludo, decirles que la Universidad de Hidalgo tiene presencia en Simapán, que nos da mucho gusto que vengan estudiantes y profesores de diferentes partes de México. Y qué bueno que Simapán esté presente en el mapa nacional a través del trabajo que cada uno de los que viven aquí realiza de manera cotidiana, pero por supuesto también gracias al trabajo que realiza la Universidad Autónoma del Estado de Hidalgo. Así que un saludo a toda la sociedad, a sus autoridades, por supuesto, que algún momento tendremos seguramente la posibilidad de saludar y de conocer, y a ustedes que trabajan en este Radio Universidad Simapán, a nuestros compañeros todos de la Escuela Superior de Simapán, agradecer todas sus atenciones y desearles mucho éxito en esta segunda parte del año.
0: Perfecto, pues igual le deseamos mucho éxito a los jóvenes que están iniciando este ciclo escolar agosto-diciembre.
1: Así es.
0: Muchísimas
1: éxito.
0: Gracias.
1: Doctor. Al contrario, gracias, Fidel.
0: Gracias. Amigas y amigos, agradecemos atención, que tengan un excelente día.
2: Gracias a nuestro rector, el doctor Octavio Castillo Acosta, por estos minutos brindados a los micrófonos del Sistema Universitario de Medios Autónomos, y por supuesto gracias también a nuestro querido amigo y compañero Fidel García. Pues ya lo escuchó usted, amiga, amigo nuestro. Compromiso de la Universidad Autónoma del Estado de Hidalgo. Atención de calidad con sentido humano y basada en valores, procurando que las familias encuentren en la universidad una institución cercana, comprometida con la formación integral de las y los estudiantes y con el desarrollo de sus comunidades. Y la Universidad Autónoma del Estado de Hidalgo, eso lo digo yo de manera muy personal, seguirá creciendo y seguirá obteniendo mayor reconocimiento y prestigio nacional e internacionalmente. Las 8:45, 8:45, amigas y amigos nuestros, regresamos a nuestros enlaces regionales.
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2: La información con Misael Prisciliano. Misa, con el gusto de saludarte, buenos días, estamos contigo, adelante por favor.
4: Hola, Noar, ¿qué tal? Muy buenos días. De igual forma extiendo este saludo a todos mis compañeros y compañeras en todo el Sistema Universitario de Medios Autónomos y al auditorio en general. Me gustaría platicarles lo que ha estado

0: Ha dado a conocer también ya en la 25ª sesión extraordinaria de Cabildo. En esa reunión, la Asamblea de Tlaxcoapan aprobó por mayoría la firma de un contrato de comodato para regularizar un predio que se estaba usando como estación de transferencia provisional. La votación se cerró con 7 votos a favor y 3 abstenciones. Durante esta discusión, Anuar, la presidencia municipal explicó que el terreno denominado La Báscula, ubicado en el ejido de Doshey, fue facilitado de forma gratuita por su dueño. Fue una medida de emergencia tras el cierre del relleno sanitario regional. Al respecto, en este caso, 3 regidores solicitaron socializar la situación con la comisaría ejidal y los habitantes antes de firmar dicho contrato. En este caso, estos personajes consideraron indispensable privilegiar primero el diálogo para poder evitar conflictos comunitarios. En respuesta, el ayuntamiento aseguró que ya no se estará depositando basura en ese predio ante las inconformidades que todo esto causaba a los vecinos de Doshey, a pesar, por supuesto, en este caso, de la autorización del dueño de dicho predio. En este caso, el municipio está señalando que el comodato busca regularizar el uso legal y cerrar administrativamente esa etapa, además de reconocer que Tlaxcoapan está enfrentando serios problemas, ya que ahora deben trasladar todos los desechos hasta el Estado de México y esto está aumentando, en este caso, el dinero que se está manejando para el depósito final de estos desechos. El municipio, hay que recordarlo, impuso restricciones estrictas, únicamente recibirán residuos orgánicos inorgánicos debidamente embolsados. Mientras tanto, han pedido a las comunidades de Tetipán y Teocalco mantenerse atentas a los avisos oficiales, pues en los próximos días informarán cómo estará operando el servicio en sus localidades, toda vez que el día de ayer lunes reinició nuevamente, en este caso, la recolección de basura en Tlaxcoapan. La sociedad, en este caso, está muy molesta por el manejo que se le está dando al tema de la basura, porque el día de ayer, con estas góndolas, lamentablemente también, pues muchas personas dejaron su basura fuera de ellas y esto ha quedado problemas, pues, de salud, Anuar.
1: Muchísimas gracias por la información, Misa. Fíjate que eso de las góndolas en su momento, y hablo de los primeros momentos, funciona y funciona bien, pero después sucede lo que tú bien nos señalas, empiezan a saturarse, la basura empieza a dejarse alrededor de esto y lamentablemente llega el momento en que dejan de darles mantenimiento. Se van deteriorando hasta que se convierten en basura, recibiendo basura. Esperemos que este no sea el caso y que realmente pueda funcionar, porque incluso hay personas que cuando no tienen el servicio de recolección que pase por su casa, pues van de pasadita si les queda la colonia cercana donde saben que hay una góndola y vámonos, ahí dejan la basura. Y después, pues los animales, la fauna nociva, los perros en condición de calle, bueno, pues también hacen de las suyas. La medida de entrada es buena, pero vamos a ver qué es lo que trae consigo, porque bueno, eso parece ser pues una respuesta, pero quizá no totalmente una solución a la problemática que nos refieres, pero ya estaremos platicando de ello, mi querido Misa. Muchísimas gracias.
0: Sin duda le estaremos dando seguimiento y los mantendremos informados, Amar.
1: Que así sea, mi ser prisciliano. Muchísimas gracias, compañero y amigo. Seguimos.
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1: La información con Paulina Rosales. Pau, buenos días. Gracias. Adelante, por favor, te escuchamos.
3: Hola, muy buenos días, Anuar, y toda la audiencia y a todos los compañeros. Pues bueno, ahora comentarte que aquí en esta región pues se dio a conocer que se presentará una iniciativa ante el Ayuntamiento de Huichapan para que ya el municipio pues se sume a esta estrategia de vivienda de la Comisión Nacional de Vivienda, la CONAVI, la cual está dirigida a todos quienes no son derechohabientes del Infonavit o del FOVISSSTE. Esto lo dio a conocer la presidenta municipal, Jamie Solís Zavala, quien mencionó que para formar parte de este programa federal, primero es necesario que se apruebe la solicitud en el Cabildo. También mencionó que hasta el momento pues aún no se puede señalar pues cuáles van a ser las zonas en donde se instalarán o donde se construirán estas viviendas sociales. Sin embargo, mencionó que ya se trabaja en la construcción de un nuevo pozo de agua para que justamente se garantice el servicio de agua potable para 10,000 habitantes más. Y bueno, se prevé que esta iniciativa se presente en esta semana en una sesión extraordinaria de Cabildo, y también la alcaldesa aseguró que se buscará obtener el voto de la oposición. Pero bueno, por otra parte también comentarte,

0: pues justo que a partir de este 4 de agosto y durante 3 días consecutivos, en la presa Javier Rojo Gómez, ubicada en el municipio de Alpujayucan, se van a iniciar ya los trabajos de fumigación contra este mosquito Culex. Esto lo da a conocer pues las autoridades municipales de Alpujayucan, quienes precisaron que esta fumigación va a abarcar a las comunidades de Cerro Azul, La Cañada y La Piedad. Los horarios de aplicación van a ser a partir de las 5 de la mañana hasta las 8, mientras que por la tarde, cuando también pues sale este mosquito Culex, pues la fumigación se va a realizar desde las 6 de la tarde hasta las 9 de la noche. Y en este sentido, pues se llamó a la población a que se mantenga informada y atiendan las recomendaciones sanitarias. Esta fumigación de la presa va a durar pues un lapso de 3 días, es decir, va a estar desde el 4 hasta el 6 de agosto, y bueno, una vez que termine esta fumigación, después se va a proceder a la limpieza del lirio acuático que también hay en la presa, a través de la extracción, para evitar que se sigan anidando pues este mosquito Culex, y que está relacionado con algunas problemáticas de salud importantes. Y bueno, finalmente compartirte que pues a lo largo de esta semana, aquí en el municipio de Huichapan, se van a llevar a cabo diversas capacitaciones para microempresarios y emprendedores. Bueno, la Secretaría de Desarrollo Económico Municipal dio a conocer que estas capacitaciones van a ser virtuales, son gratuitas, y pues para inscribirse en ellas, pues puede hacerlo la población a través de las redes del Instituto Hidalguense de la Competitividad Empresarial. Algunos de los temas que se van a abordar pues tienen que ver con la inteligencia artificial, así como finanzas para emprendedores y aprender a realizar planes de negocio desde cero. Hasta aquí el reporte, Ana.
1: Gracias, gracias por la información, Pau. Muchísimas gracias. Ten un gran día. Saludos y nos escuchamos muy pronto. Seguimos.
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1: La información con José Canales. Pepe, qué gusto. Buenos días. Adelante, por favor.
3: Buenos días, Anuar. Es un gusto saludarte, asimismo a mis compañeros y compañeras en cada una de las estaciones de Suma Radio. Por supuesto, el saludo es también para toda nuestra audiencia. Comienzo este reporte con información que se origina en Acasochitlán. Aquí el gobierno municipal invita a la población en general a ser parte del curso gratuito de lengua Ñuhu Otomí, iniciativa con la que el ayuntamiento busca fortalecer y preservar parte del patrimonio cultural del municipio. De acuerdo con la convocatoria, está dirigida para personas de todas las edades. Se impartirá los miércoles en la biblioteca Amado Nervo en San Pedro Tlachichilco, de las 16 a las 18 horas. Y ya que estamos con actividades culturales, en próximos días también se realizará la conferencia Entre el documento y el territorio, la construcción histórica del lienzo de Acasochitlán, impartida por Luis Ángel Islas Olmos. En esta ponencia se explicará la cartografía virreinal como un espacio de negociación, conflicto y producción de conocimiento entre las autoridades coloniales y las comunidades indígenas. Así también se conocerá cómo la administración española recurrió a los mapas para organizar, controlar y delimitar el territorio, cómo los pueblos indígenas los utilizaron como instrumentos para legitimar la posesión de sus tierras, defender sus derechos y preservar su memoria histórica. Esta conferencia se realizará el 10 de agosto en el Auditorio Municipal. La entrada es gratuita, con un cupo limitado a 100 personas. Por otro lado, Anuar, le comparto a nuestra audiencia de Tenango de Doria que una oficina móvil de vinculación se instalará mañana en la Plaza de Armas del municipio para brindar información y orientación a la población joven interesada en los distintos servicios y programas estatales disponibles para ellos y ellas. La atención se ofrecerá de las 10 a las 15 horas. Repito, oficina móvil de vinculación en Tenango de Doria mañana. Ahora cierro mencionando que la Secretaría de Infraestructura, Comunicaciones y Transportes, a través del Centro SICT Hidalgo, dio a conocer que del tramo ramal Tenantitlán La Ventilla, aquí en San Bartolo Tututepec, se realizan trabajos de reconstrucción de esta vía de comunicación, describiendo que la labor ha consistido en la colocación de malla electrosoldada, membrana y concreto. Estos materiales, manifestaron, permiten construir un pavimento más resistente y duradero. Bueno, Anuar, pues solo nos resta confiar que así sea y que justamente estos trabajos puedan soportar las próximas temporadas de lluvias y diversos fenómenos meteorológicos que puedan presentarse en la región. Y no está de más recomendarle a las personas que transitan por dicha zona, pues lo hagan con precaución ante la presencia de quienes ahí están trabajando. Bueno, Anuar, es así como concluyo este reporte desde y para la Tomite Pegua, que sigan teniendo excelente mañana y nos saludamos en un ratito con la información deportiva.
1: Y así sea, Pepe, muchísimas gracias por la información regional y estaremos atentos a la deportiva en unos minutos más. Seguimos.
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1: La información con Daniel García. Mi querido Dani, buenos días. Adelante, por favor, estamos contigo.
4: Hola, ¿qué tal? Anuar, te saludo con muchísimo gusto. También enviamos un saludo a todo el auditorio de Suma Noticias Radio. Empezaremos por platicar y comentar con la amable audiencia que durante la conferencia de prensa municipal realizada el día de ayer, encabezada por pues la presidenta del patronato del DIF Tulancingo y el director del organismo, se informó que durante el actual periodo vacacional, la Procuraduría Municipal de Protección de Niñas, Niños y Adolescentes ha atendido entre 8 y 10 reportes relacionados con posibles casos de trabajo infantil, esto en la vía pública. Asimismo, se dio a conocer que el abuso sexual es la principal causa de atención que enfrenta esta instancia, seguido por los casos de violencia contra menores de edad. Las autoridades explicaron que con la reciente creación de la Procuraduría, en sustitución de la unidad de primer contacto, ahora el área cuenta con facultades jurídicas para investigar e intervenir cuando exista una posible vulneración de los derechos de las niñas y niños y adolescentes, permitiendo una atención más integral y oportuna. Respecto a los reportes por supuesto trabajo infantil, precisaron que todos fueron atendidos de manera inmediata. Sin embargo, la presidenta del patronato aclaró que un menor en la calle no significa necesariamente que esté siendo víctima de explotación laboral. Bueno, así lo comentó en su momento. Y en más información, les platicamos y compartimos que, los ciudadanos abandonan investigaciones por lentitud y poca información, esto dentro de los ministerios públicos. Los largos tiempos de espera y la falta de claridad en procesos para presentar una carpeta de investigación orillan a la población a abandonar el seguimiento de las denuncias en el municipio. La denuncia que se interpone, y este es un claro ejemplo, un testimonio precisamente, se puso una denuncia en contra de un hombre que se presentó como abogado y le ofreció los servicios para brindarle una jubilación ante el IMSS. Una pareja estaba interesado, lo contrataron, a lo largo de 2 años le dieron dinero a la persona y siguieron en comunicación hasta que desapareció. Ellos acuden al Ministerio Público, levantaron una denuncia y bueno, se encuentran precisamente con otra limitante y con procesos que pues desgastan, que van quitando tiempo, van quitando dinero y pues evidentemente la pérdida de un patrimonio. Y ya para finalizar, Anuar, te comento que la Oficina de Enlace de la Comisión Nacional para la Protección y Defensa de los Usuarios de Servicios Financieros, CONDUSEF, atiende en promedio 4 casos mensuales de fraude relacionados con falsas financieras. Tenga mucho cuidado, es decir, 1 por semana. Una problemática que suele incrementarse en temporadas de mayor compromiso económico, como el regreso a clases, los periodos vacacionales o ante la necesidad urgente de liquidez. En un comunicado, la CONDUSEF hizo un llamado a la población a extremar precauciones antes de contratar un préstamo o crédito, además de acercarse a solicitar asesoría gratuita para evitar ser víctima de esquemas fraudulentos que ponen en riesgo el patrimonio familiar. Pues ya hasta eso saben, cuando la ciudadanía puede tener por ahí un guardadito y aprovechan quienes pues tienen la habilidad, ¿no?, mal encausada para realizar un fraude, Anuar.
1: Tanto trabajo que cuesta ganarse unos centavos para que lleguen los vivales y en un santiamente los te los quiten. Habrá que tener mucho cuidado y estaremos abundando sobre estas recomendaciones que hace la Condusef para que usted no sea presa precisamente de estas falsas financieras, mi querido Dani.
4: Y luego, sumándote a la cultura de la denuncia, vas al MP y nos encontramos con otro tipo de complicaciones,
1: ¿no? Otro tipo de complicaciones que lejos está de solventarse. Se entiende, de verdad que se entiende que debe de haber una cantidad verdaderamente abrumadora de expedientes, de causas abiertas, de carpetas de investigación, como usted quiera verlo, o decirlo, o llamarlo, pero es un hecho, muchas veces retrasan, vas y preguntas y no hay nada, no hay investigación, entonces es bastante, bastante complejo y creo que tendría que ponerse el acento. En muchas ocasiones se habló cuando, recordarás Dani, amigas y amigos, cuando la reforma judicial, se hablaba de ministros, ministras, se hablaba también de quienes estaban en los tribunales superiores, pero decían, y en los juzgados, en los primeros respondientes ante una denuncia, ante una querella, ¿qué pasa con secretarías de juzgado? ¿Qué pasa con ministerios públicos? Y ahí es, amigas y amigos, donde muchas veces se detiene totalmente lo que pudo haber sido pues una búsqueda de justicia, ¿no?
4: Así es, y pues obviamente se espera que se puedan dar resultados, que se pueda dar esa respuesta que pudiera dar tranquilidad, ya no quisiera decir ni siquiera esperanza, ¿no? Solución a un problema, porque también sabemos que cuando compartimos estadísticas decimos que ese conteo de carpetas de investigación son las que se denuncian solamente, y dónde están todas aquellas que dice la gente, mejor sabes qué, yo ya pasé por una experiencia, no denuncio, no abro carpeta, ahí muere, ahí estoy bien, no, qué bueno que no me hicieron nada, y hay que quedar.
1: Y hay personas que temen denunciar por el hecho de que se han sabido de casos de personas que han denunciado y después familiares de aquellos a los que denunciaron los andan buscando para amenazarlos, ¿no?
4: Represalias.
1: ¿Cómo obtuvieron la información de dónde vive, de cuál es su número telefónico, de dónde trabaja? Pues son todavía dudas que se tienen tremendamente. Pero ya estaremos platicando de eso, Dani. Muchísimas gracias.
4: Muchísimas gracias, Anuar. Estamos en comunicación.
1: Y vamos rápidamente a una pausa promocional, amigas y amigos nuestros. Huasteca linda, regresamos con ustedes en cosa de minutos. Entre tanto, continuamos con más aquí en Suma Noticias Radio. Volvemos.
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10: Son las 9:05.
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1: Israel Gómez le comparte la siguiente información y está relacionada, amigas y amigos, con el retraso de inicio de clases para nuevo ingreso en la máxima casa de estudios del país.
15: ¿Qué tal? Les comparto que el rector de la Universidad Autónoma de México, la UNAM, Leonardo Lomelí Vanegas, informó que procurarán que los más de 51,000 alumnos de nuevo ingreso inicien clases el 31 de agosto, igual que el calendario de la SEP. Señaló que tanto los de pase reglamentado como los que ingresen por el concurso de admisión deben iniciar el ciclo a más tardar en esa fecha, por lo que esta mañana publicarán los horarios y fechas de la aplicación del examen de control a los 58,000 aspirantes con altos puntajes, precisando el procedimiento mediante el cual se convocará a cada aspirante. Para los alumnos que ya realizan estudios de licenciatura, se acordó que el reinicio de clases será el próximo lunes 17 de agosto de 2026 y no el día 10 del mismo mes como originalmente estaba contemplado en el calendario de la institución, de modo que retrasarán una semana más el inicio de clases. Durante una reunión del Colegio de Directoras y Directores de Facultades y Escuelas de la UNAM, Lomelí Vanegas señaló que también habilitarán sedes foráneas, además de la sede de la Ciudad de México, para la aplicación presencial del examen de control. Además, instruyó al secretario general Javier de la Fuente a mantenerse en sesión permanente con el Colegio de Directoras y Directores para coordinar y operar las acciones encaminadas a las reinscripciones de los estudiantes, así como la aplicación del examen de control. En dicha reunión, la primera que se realiza con el nuevo secretario general de la Fuente, el rector de la Universidad Nacional demandó al staff administrativo a agilizar los mecanismos administrativos para la entrega de documentos y la inscripción de los alumnos de primer ingreso una vez que se haya aplicado el examen de control, que jamás se había hecho y que es la primera vez que se hará derivado de las fallas en el concurso de selección que propiciaron trampas y actos indebidos y que podrían constituir un delito penal. Sin duda muy prudente la medida de control para poder legitimar el ingreso a la máxima casa de estudios del país y que sin duda los mejor preparados podrán aprobarlo sin mayor problema una vez más. Informó para Suma Noticias Radio, Israel Gómez.
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1: Lluvia Trejo, amigas y amigo nuestro, le comparto a usted investigaciones. ¿Qué es lo que revelan estas? ¿Qué es lo que se está haciendo en la Universidad Autónoma del Estado de Hidalgo? Escuche esto que tiene que ver con claves nutricionales.
19: Hola, ¿qué tal? Es un gusto saludarles. Les comparto una información que seguramente será de interés para muchas mujeres y sus familias, ya que una investigadora de la Universidad Autónoma del Estado de Hidalgo reveló algunas claves nutricionales que pueden ayudar a eliminar las molestias durante el ciclo menstrual. Se trata de Gloria Isabel Camacho Bernal, profesora investigadora del Instituto de Ciencias de la Salud de la UAEH, quien explicó que mantener una alimentación equilibrada durante esta etapa no solo contribuye al bienestar general, sino que también ayuda a aliviar síntomas como los cólicos, la fatiga y el dolor abdominal, además de favorecer el equilibrio hormonal. Entre sus principales recomendaciones, destaca consumir alimentos ricos en hierro y zinc, como carnes rojas y pescados, ya que ayudan a compensar la pérdida de minerales. También aconseja incluir en la dieta leguminosas, verduras de hoja verde y frutos rojos, debido a su alto contenido de antioxidantes, los cuales fortalecen fortalecen el sistema inmunológico y ayudan a disminuir la inflamación. La especialista también hizo un llamado a reducir el consumo de productos ultraprocesados, así como de alimentos con exceso de grasas saturadas, sodio y cafeína, pues estos pueden intensificar molestias como la retención de líquidos, los dolores de cabeza y el cansancio que muchas mujeres experimentan durante su periodo. La investigadora señaló que mantenerse en movimiento y tomar suficiente agua son hábitos fundamentales para regular el metabolismo, mejorar la digestión y ayudar al organismo a adaptarse a los cambios propios del ciclo menstrual. Finalmente, Gloria Isabel Camacho invitó a las mujeres a escuchar las señales de su cuerpo y adaptar sus hábitos de alimentación, actividad física y autocuidado a cada etapa de su ciclo. Recordó que aunque no existe una fórmula única para todas, construir rutinas saludables puede marcar una diferencia importante en la calidad de vida. Con esta información, la Universidad Autónoma del Estado de Hidalgo continúa impulsando acciones para promover el bienestar y la salud de la población. Para Suma Noticias Radio, Lluvia Trejo.
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1: Las 9 de la mañana ya con 12 minutos, 9 con 12, amigas y amigos nuestros. Vamos a continuar con más información y queremos compartir a ustedes asuntos relacionados con el estado de Hidalgo. Hay un problema muy grave, dramático, podríamos decirlo así, si me permite el término, y es el fenómeno de la migración. La migración golpea con fuerza en el día a día y está golpeando muy fuerte a estados de la República, y el estado de Hidalgo no se escapa. Se lo comento porque las deportaciones de hidalguenses desde los Estados Unidos se han disparado un 53.4%. Y estamos hablando solamente de los primeros 5 meses de este 2026. De acuerdo con los datos más recientes de la Unidad de Política Migratoria de la Secretaría de Gobernación, entre enero y mayo de este año, amigas y amigos nuestros, fueron repatriados 2.386 paisanos. De enero a mayo, 2.386. Y esta es una cifra que contrasta drásticamente con los 1.555 casos registrados en el mismo periodo, de enero a mayo, pero de 2025. Este repunte histórico, amigas y amigos, está directamente relacionado con un cambio de estrategia en la frontera norte. El endurecimiento de los operativos del Servicio de Inmigración y Control de Aduanas, que usted y yo le conocemos como ICE. Esta agencia, esta corporación, el ICE, concentró, escuche usted, el 96% de las expulsiones de hidalguenses en lo que va del año, dejando muy por detrás las capturas de la patrulla fronteriza, que antes dominaba las estadísticas. Este informe revela un perfil claro de los afectados. El 91.9% de las personas retornadas son hombres, seguidos por un 6.2% de mujeres, y el resto, amigas y amigos nuestros, el resto corresponde a menores de edad. El mes de mayo se consolidó como el mes más crítico del periodo, alcanzando un pico de 565 deportaciones. Pero el dato más alarmante de esto que platicamos con ustedes, amigas y amigos nuestros, el dato más alarmante es el perfil de nuestros migrantes. Ahí le va. A diferencia de años anteriores, donde la mayoría de los deportados eran personas con menos de un mes de haber cruzado, este 2026 el panorama cambió por completo. Estamos hablando de que casi el 44% de los hidalguenses repatriados, escuchó usted bien, el 44% de los hidalguenses repatriados ya tenía entre 1 y 10 años viviendo, por supuesto trabajando, en los Estados Unidos. Mientras que un 23% acumulaba más de 11 años de residencia. Geográficamente, el estado de Texas se mantiene como el principal punto de expulsión. Ahí se concentra el 41.3% de los casos, seguido por Florida, Arizona y California. ¿Eso qué significa, amigas y amigos nuestros? Esto significa que la persecución interna en territorio estadounidense está alcanzando a quienes ya habían construido una vida del otro lado de la frontera. Las cifras de este 2026, amigas y amigos nuestros, nos muestran que ya no estamos hablando mayoritariamente de frenar a quien va intentando cruzar la frontera. Ahora estamos hablando de la captura y la expulsión de personas con más de una década de arraigo en los Estados Unidos. Hombres y mujeres que ya tenían un empleo estable. Hombres y mujeres que ya tenían un hogar y muy probablemente hijos con nacionalidad estadounidense. El impacto social, amigas y amigos nuestros, es doblemente doloroso. En el caso de Hidalgo, de manera particular. Por un lado, la separación forzada que fractura familias enteras y deja hogares desamparados. Y por el otro lado, nuestras regiones expulsoras que se enfrentan al reto de reintegrar a miles de paisanos que están regresando con las manos vacías, sin patrimonio, porque no les están dando chance de, pues vende la casa que tenías, vende los muebles, agarra tu lana y te vas. No, los detienen en la calle, por decirlo así, y los deportan inmediatamente. Si la familia está en esas mismas condiciones de ilegalidad migratoria, ¿qué cree usted que puedan hacer? Nada. Ese es el impacto, amigas y hermanos, es verdaderamente terrible. ¿Qué es lo que van a hacer cuando regresen a nuestro país? Van a regresar a una realidad local que históricamente no ha tenido la capacidad de ofrecerles las oportunidades que salieron a buscar. Después de 10 años, posiblemente algunos vivieron y despertaron gozando de aquello que habían soñado, el sueño americano. Pero para muchos de ellos, y nadie nos puede garantizar que no sucederá exactamente igual o peor en los próximos meses, estarán regresando del sueño americano a un terrible despertar en el país que los vio nacer. Y estamos hablando de seres vivos, amigas y amigos nuestros, de personas como usted y como yo. Pero ahora hablemos de aquellas personas que nunca regresarán a casa. ¿Por qué? Porque perdieron la vida. Y déjeme decir en ese sentido que en Hidalgo las labores de identificación humana y restitución digna revelan un panorama bastante, bastante complejo, pero con avances significativos. ¿A qué me refiero? El Servicio Médico Forense del Estado de Hidalgo mantiene actualmente bajo resguardo los restos de 462 personas que perdieron la vida. Es un universo doloroso, estamos de acuerdo. Pues entre este universo se reporta que 51 casos corresponden a bebés o a productos de gestación. Si quisiéramos verlo como una buena noticia dentro de este sensible escenario, es que alrededor de 100 de estas personas ya cuentan con datos de identidad plenos. Así lo dieron a conocer desde la dirección de la División Científica de la Procuraduría de Justicia del Estado de Hidalgo. Las autoridades explicaron que ya realizan labores de campo, patrullaje cibernético e investigaciones para localizar a los familiares y poder concretar la entrega de sus seres queridos. El reporte detalla que el 80% de los cuerpos resguardados pertenecen a hombres y el 20% a mujeres. Sin embargo, amigas y amigos nuestros, existen restos con tal grado de deterioro que ni las pruebas genéticas han logrado determinar el sexo. Desde la División Científica de la Procuraduría de Justicia del Estado de Hidalgo hacen la aclaración que la mayoría de los fallecimientos no están vinculados a homicidios, sino a accidentes, decesos en hospitales o migrantes que perdieron contacto con su entorno. Un dato para destacar es el esfuerzo de las autoridades. ¿A qué me refiero? Desde mayo de 2024, más de 170 personas han sido devueltas a sus hogares gracias a la odontología forense, la genética y las huellas dactilares. Muchas de estas restituciones, amigas y amigos, esos corresponden a personas de entidades vecinas, por ejemplo, el Estado de México, el Estado de Puebla, o incluso la capital del país. Incluso se han coordinado repatriaciones internacionales a los Estados Unidos, a Honduras y a Venezuela. La Procuraduría recordó a la población que todos los estudios periciales, confrontas de ADN y trámites de restitución son completamente sin costo para las personas, por lo que ninguna familia, absolutamente ninguna familia, debe realizar pago alguno para recuperar a sus seres queridos. Y ahora reflexionemos un poco, amigas y amigos nuestros. Detrás de la cifra de 462 cuerpos en el Servicio Médico Forense de Hidalgo, hay una silenciosa y dolorosa crisis social. ¿Cuál? La de las familias que buscan sin saber dónde buscar. Pero hay un dato en este reporte que nos estruje el corazón con especial fuerza. 51 bebés y productos de gestación hallados, muchas veces en la vía pública o en el desamparo de espacios abiertos. Y ese es un asunto, ese no es solamente un asunto del forense, ¿eh? Es el reflejo de profundas fracturas en nuestra sociedad. ¿Cuáles? Crisis de salud pública, pobreza extrema y la más absoluta soledad. Saber que hay 100 personas ya identificadas esperando regresar a casa nos recuerda que la justicia y la dignidad humana no terminan con la muerte. Devolverle el nombre a quien lo perdió en el anonimato de una calle o de un hospital es un acto de profunda humanidad. Así se lo dijo. Pero el reto, el verdadero desafío para el Estado, no es solamente administrar estos resguardos. El verdadero reto, el verdadero desafío es acelerar la búsqueda de esos familiares para cerrar círculos de angustia y sanar, en la medida de lo posible, una de las heridas más profundas de nuestra sociedad, que es la de quedarse permanentemente esperando volver a ver a un ser querido y más aún volverlo a ver con vida. Son las 9 de la mañana con 25, con 26 minutos, 9 con 26, amigas y amigos nuestros. Vamos a continuar con más información para ustedes y vamos con la cartelera radiofónica.
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1: Y el día de hoy queremos recomendarle e invitarle para que pueda usted escuchar Reportaje Suma Radio San Bartolo. Es un programa eminentemente de corte informativo que usted puede sintonizar y escuchar en la región Otomí Tepegua si sintoniza el 99.7 FM, que es la frecuencia de Suma Radio San Bartolo Tutotepec. En este reportaje, amigas y amigos nuestros, es un problema de todos los días. Pero yo le pregunto a usted, ¿realmente sabemos todo lo que hay detrás? Le estamos invitando, en nombre de nuestras amigas y amigos, compañeras y compañeros de Suma Radio San Bartolo, Tutotepec, a escuchar un reportaje especial que tocará un punto crítico para la comunidad: la contaminación ambiental generada por desechos orgánicos de los ejemplares caninos que se encuentran en la calle. Hay un impacto ambiental, amigas y amigos nuestros, verdaderamente importante, que acompaña los riesgos sanitarios en el aire que se respira. ¿Y cuáles son las respuestas ante esa problemática? Le invitamos a conectarse a la señal de Suma Radio, porque estar informado también es cuidar nuestro entorno. No se lo pierda. El día de mañana estaremos compartiendo con ustedes este reportaje, mañana miércoles 5 de agosto, en este espacio informativo de Suma Noticias Radio. Estaremos invitándole a escuchar este reportaje que desde Suma Radio San Bartolo Tutotepec ponemos a su disposición: la contaminación ambiental por heces de perros callejeros, impacto ambiental, riesgos sanitarios en el aire y las respuestas ante esa problemática. Es importante, amigas y amigos nuestros, porque lo hemos dicho siempre, la fauna nociva, y particularmente cuando hablamos de perros, hablamos en perros en situación de calle, pero también hay perros en condición de calle. Para su servidor, ¿cuál es la diferencia? Perros en situación de calle son los que reconocemos todos los días como perros callejeros. Pero los perros en condición de calle, y usted posiblemente conozca vecinos o sepa de personas que en el transcurso del día echan a los perros a la calle para que se la busquen, para que coman lo que encuentren y para que puedan regresar en la tarde o en la noche, cuando regresan los poseedores de esos ejemplares, nuevamente los meten a la casa para que la cuiden. Pero en la mañana evitan alimentarlos, evitan hacer aseo, o harán únicamente lo indispensable y los vuelven a echar a la calle. Entonces, ese es un problema que se sufre en el día a día prácticamente podríamos convencidamente decirlo, en todas partes. Son ya las 9:30 a.m. No se vaya, después de la pausa, Suma Noticias Radio regresa.
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33: Son las 9:33.
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0: De regreso contigo, Pepe. José Canales y la información deportiva. Dale.
1: Gracias, Anuar. Nuevamente es un gusto saludarles. Vámonos con la información, la actualización de lo que está pasando en los Juegos Centroamericanos y del Caribe, Santo Domingo 2026. Pues una jornada que incluyó 8 títulos para la delegación mexicana, la de ayer, y así amplía su ventaja en el medallero general de la competencia multideportiva. Y comenzamos con lo relacionado con el subcampeón mundial de atletismo, Uziel Muñoz, quien obtuvo la presea de oro en la prueba de lanzamiento de bala. Muñoz, recordemos, en Tokio 2025 se convirtió en el primer atleta mexicano de la historia en conquistar una medalla en pruebas de campo de un mundial de atletismo. Y pues bueno, fue a Santo Domingo a refrendar su etiqueta de favorito. Y así lo hizo, subió a lo más alto del podio en la cita centrocaribeña para conquistar la prueba con registro de 20.51 metros, seguido del cubano Juan Vázquez con 19.34 y el también mexicano Jairo Morán, quien se quedó con el bronce con una marca de 19.04. Asimismo, y por otro lado, Eric Portillo, subcampeón mundial bajo techo en salto de altura en este 2026, hizo el 1-3 junto a su hermano Yair con marcas de 2.24 y 2.17 metros respectivamente, en un podio completado por el cubano Luis Sayas, quien se llevó la plata al saltar 2.20. Por su parte, el tiro deportivo entregó 2 oros más a la delegación mexicana, en esta ocasión por conducto de Andrea Palafox, Serendira Barba y la olímpica Goretti Sumaya, mientras que en 10 metros pistola de aire por equipos mixtos, Alejandra Zavala y Daniel Urquiza también se coronaron. También Eric Portillo, subcampeón mundial bajo techo en salto de altura, como les decía, pues se sumó a este grupo de atletas ganadores. Y como fue mencionado en los titulares, Anuar, el representativo en la disciplina de fútbol derrotó 4-1 a su similar de Guatemala en el cierre de la actividad del grupo A. La figura fue Tajiel Jiménez, quien marcó 3 goles. Tajiel Jiménez, por si no lo saben, les comparto que es hijo de aquel jugador que conocimos como el Lorito Jiménez, argentino, que jugó en Santos, donde fue campeón. También tuvo un paso por Jaguares de Chiapas y por Veracruz, en aquella plantilla que se recuerda como una de las últimas, pues digámoslo así, que tuvo un brillo, que no consiguió gran cosa, que se queda justamente en unos octavos de final, unos cuartos de final en esa liguilla, donde brilló el Lorito Jiménez junto al Chaco Jiménez, junto a Cuauhtémoc Blanco. Seguramente se acordarán de ese equipo veracruzano. Pues bueno, Tajiel Jiménez es hijo de este jugador argentino, el Lorito Jiménez, y pues bueno, ya lleva rato siendo parte de las selecciones mexicanas de menor edad, y ahora brilló con 3 goles en este partido. Con este resultado, el tricolor terminó como líder de su sector. El grupo A, como les decía, amarró su pase a las semifinales y se mantiene con la esperanza de repetir el oro conseguido en la edición pasada. El rival de México sale del juego entre Colombia y Venezuela. Tanto el partido por la medalla de bronce como la gran final se jugarán el viernes 7 de agosto en el Estadio Cibao de Santo Domingo. Y pues después de esta jornada de lunes, la delegación mexicana llega a 120 oros, 81 platas, 68 bronces y 269 metales totales para ampliar su diferencia con relación al segundo lugar, mantenido por la representación colombiana. Bueno, pues esta, como les decíamos el día de ayer, es la última semana de actividades de esta justa. Hay por ahí algunas metas que se plantearon previo a que comenzara la competencia. Por ahí se habla de una cifra de más de 300 medallas totales las que se busca alcanzar y rebasar para pues poder decir que se cumplieron con los objetivos. También hay que decir, Anuar, que esta delegación que está participando en los Juegos Centroamericanos es una de las más grandes no solo para México en su historia, sino también para el resto de las delegaciones que están ahora mismo participando. Si no me equivoco, son más de 700 atletas mexicanos los que están en esta justa, así que pues sí se espera una cantidad importante de medallas, pero pues en sí ya podemos decir que al momento podemos decirlo, una gran actuación la que han tenido. Anuar, pues esta sería la información que les comparto en este día y ya mañana les estaremos platicando un poco más.
0: Muchísimas gracias por la misma, mi querido Pepe. Efectivamente, son más de 600 atletas mexicanos, todavía faltan por ahí algunos. Le lleva casi 100 medallas de diferencia a Colombia, que va en segundo lugar. México tiene 120 oros, Colombia tiene 58. Entonces, la cosecha es buena. Más de 350 fueron las medallas obtenidas en la justa pasada. Vamos a ver qué tal les va. Y bueno, ya esperaremos los Juegos Panamericanos y los Olímpicos, por supuesto. Gracias, Pepe, un abrazo.
1: Sí. Así es, Ana, pues hay que recordar que este es el proceso, ¿no?, de preparación hacia esos Juegos Olímpicos, precisamente, y eso es lo importante, que sienten esas bases.
0: Así es, así que estaremos dándole seguimiento a esta participación internacional de los atletas, muchos, muchavitos, por cierto, y pues les deseamos mucho éxito. Gracias, Pepe.
1: Hasta pronto, Anuar.
0: Gracias, Pepe Canales, a quien usted escuchará nuevamente, pero ahora compartiéndonos información de carácter. Vamos con la universitaria.

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1: Las 9 de la mañana ya con 42 minutos, 9:42, amigas y amigos nuestros. Una egresada de la Universidad Autónoma del Estado de Hidalgo propone un reglamento. ¿Sabe usted contra qué? Contra la contaminación lumínica. Le invito a escucharla.
2: Con mucho gusto saludo a toda la audiencia de Suma Noticias Radio y en esta ocasión en la información institucional me gustaría platicarles que durante siglos la noche ha sido un espacio de contemplación, orientación y equilibrio natural. Sin embargo, en las últimas décadas la oscuridad ha sido desplazada progresivamente por un resplandor constante que opaca las estrellas y transforma todo el entorno. Este fenómeno se conoce como contaminación lumínica. ¿Usted había escuchado hablar de él? Bueno, pues le comparto que esta contaminación ha aumentado a nivel global como consecuencia del crecimiento urbano acelerado y uso inadecuado de las tecnologías de iluminación. Por ello, Analvis Martínez Negrín, egresada de la maestría en gestión ambiental de la Universidad Autónoma del Estado de Hidalgo, estructuró una propuesta normativa para la prevención del exceso de luz en el municipio de Huasca de Ocampo, un lugar que se ha visto muy afectado también. Su trabajo plantea una alternativa innovadora orientada a regular las emisiones luminosas y promover un equilibrio entre la urbanización, tecnología y conservación ecológica. Tal vez este problema pasa desapercibido frente a otras contingencias. Sin embargo, sus efectos son significativos, pues compromete el bienestar físico, altera la flora y fauna, dificulta la observación astronómica y genera un gasto ineficiente de energía. Además, vulnera procesos biológicos esenciales tanto en la población como en diversos organismos nocturnos que dependen de la penumbra para sobrevivir. Otra causa de la expansión de este tipo de contaminación es la expansión demográfica y comercial del pueblo mágico, pues ha incrementado la radiación en los reflectores, generando riesgos para el entorno natural y la calidad de vida de sus habitantes. Esta iniciativa presentada por la maestra Garza se divide en tres pilares estratégicos. Un esquema técnico enfocado en la optimización de luminarias, una base legal orientada a establecer lineamientos claros para instalaciones públicas y privadas y un componente de concientización que impulse campañas de sensibilización y programas formativos dirigidos a distintos sectores de la sociedad. Aunque el documento se encuentra pendiente de aprobación, su implementación podría traducirse en ventajas sustanciales como ahorro energético, protección de la fauna y mejoras en el entorno social. Y tal vez de primer momento usted no se dé cuenta de los beneficios que podría atraer esto si se implementara también en las grandes ciudades. Pero créame que incluso tendría un mejor ciclo de sueño si esto llegara a suceder. Con información de la Dirección General de Comunicación Social de la UAEH, informó para Suma Noticias Radio, Israel Gómez.
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1: 9 de la mañana ya con 45 minutos, amigas y amigos nuestros. Los ministros de la Suprema Corte de Justicia de la Nación reiniciaron labores. ¿Por qué las habrían suspendido? Escuche usted esto, por favor.
3: Te saludo una vez más con gusto y te comparto la siguiente información. Los ministros de la Suprema Corte de Justicia de la Nación reiniciaron labores luego de 2 semanas de receso y fueron recibidos con más de 400 expedientes nuevos que deberán analizar en los próximos meses. Durante la sesión solemne de ayer, la ministra Loreta Ortiz Alf, quien junto con Giovanni Figueroa conformó la comisión de receso, informó a sus compañeros que durante estas 2 semanas fueron formados 425 nuevos expedientes, de los cuales 403 ya fueron enviados a la Subsecretaría General de Acuerdos relacionados con juicios de amparo y 22 a la sección de trámite de controversias constitucionales y acciones de inconstitucionalidad. En total, la ministra dio cuenta que la Corte recibió 1,049 escritos, de los cuales 788 fueron dirigidos a la Subsecretaría General de Acuerdos, 246 a la sección de trámites de controversias constitucionales y acciones de inconstitucionalidad.

0: tienen en el estudio de los asuntos, dijo. La experiencia de estos meses nos permite comenzar el periodo con plena confianza. Hemos comprobado que la pluralidad se convierte en una fortaleza institucional cuando existe disposición para escuchar y revisar los propios argumentos, apuntó. Por su parte, el ministro presidente Hugo Aguilar Ortiz destacó que durante el primer periodo de sesiones de este año, el Pleno ha resuelto 2.243 asuntos y tienen pendientes 56 de los 1.471 que heredaron de la anterior integración, concluyendo que el objetivo es abatir el rezago. Para Suma Noticias Radio, José Canales.
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3: Las 9 de la mañana ya con 48 minutos, 9:48, amigas y amigos nuestros. Le platico a usted lo siguiente. Fíjese que el coordinador de la bancada de Morena en la Cámara de Diputados, Ricardo Monreal, lanzó una propuesta. Y es una propuesta que podría considerarse casi casi como que propuesta clave. Y esto de cara al proceso electoral. ¿Sabe usted qué solicitó Ricardo Monreal? Solicitó formalmente a su partido que los legisladores que busquen la reelección no se separen de su cargo ni pidan licencia. ¿Qué le parece? ¿Qué es lo que dice Ricardo Monreal? Bueno, pues él dice que una desbandada de diputados provocaría una parálisis y severas dificultades en San Lázaro. Él dice que actualmente ya existen, al menos, escuche usted, 41 legisladores con licencia, y esto ha obligado a una entrada masiva de suplentes. De imponerse la obligatoriedad de abandonar el escaño para hacer campaña, el trabajo legislativo del próximo periodo de sesiones, amigas y amigos nuestros, se vería gravemente obstaculizado, poniendo en riesgo directo la aprobación de una agenda que calificó como ambiciosa. Hablamos de una veintena, sí, alrededor de 20 reformas prioritarias enfocadas en actualizar el sistema normativo del país. Hay temas que son urgentes, amigas y amigos nuestros. Destaca una profunda reconfiguración al Código Penal Federal, la reforma a la Ley Federal del Derecho de Autor, enfocada en la responsabilidad secundaria para los proveedores de servicios de Internet. Ahora, Ricardo Monreal subraya que las reglas internas de Morena, cuya convocatoria se estará publicando a finales de este mes de agosto, no deben medir con la misma vara a quienes van por una gubernatura que a quienes buscan, pues, una alcaldía o una diputación. Ricardo Monreal dejó sobre la mesa un recordatorio histórico. El proceso electoral será la última oportunidad en la historia moderna de México en la que alcaldes y legisladores podrán reelegirse, debido a que para el año 2030 esta figura quedará estrictamente prohibida por la Constitución, por si usted no lo recordaba. La propuesta de Ricardo Monreal, amigas y amigos nuestros, expone una de las tensiones más fuertes de nuestra democracia: el choque entre la ambición electoral y la responsabilidad pública. Más allá del debate técnico, ¿qué significa el suspender el trabajo legislativo por campañas? Pues es simple y sencillamente, para muchos es un error altísimo. ¿Por qué? Porque usted y yo, corríjame si me equivoco, usted y yo exigimos leyes que resuelvan crisis actuales, ¿no es cierto? Ya es lo que yo espero de un legislador. Yo no estoy esperando curules, o sea, es decir, asientos vacíos, ni curvas de aprendizaje con suplentes de última hora, perdón, pero así pasa. Sin embargo, el verdadero trasfondo radica en el fin de la reelección para el 2030. Estamos ante el cierre de un ciclo institucional, un recordatorio de que la comunidad y la continuidad política debe justificarse hoy más que nunca con resultados inmediatos, pues muy pronto el voto ciudadano volverá a depender exclusivamente del relevo de rostros en las urnas. Yo le pregunto a usted, independientemente del municipio donde usted nos hace favor de sintonizarnos.

0: esta mañana. ¿Usted votaría por la reelección de su presidente o presidenta municipal? Sea sincero, sea sincera. ¿Votaría usted para que se reelija? ¿Sí o no? Bueno, pues esa oportunidad, para quienes se animen, la tendrán en el próximo año. Son ya las 9:52 a.m. 9:52, amigas y amigos nuestros, tenemos información desde Suma TV para Suma Noticias Radio.
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0: La información con Julio González. Julio, muy buenos días, gracias, platícanos en dónde estás y qué está sucediendo.
2: Buenos días, nos encontramos debajo del puente vehicular rumbo a la carretera Pachuca Ciudad de México, que sube por el Boulevard Nuevo Hidalgo. Precisamente estamos aquí para reportar sobre la aparición de operativos de elementos del SITMA que se dedican aquí a revisar que ningún vehículo particular irrumpa en el carril confinado del sistema metropolitano de transporte. De igual manera también hemos observado la aparición de elementos de la policía estatal que igual se han dedicado pues a patrullar esta zona.
0: ¿Y qué te parece a ti, mi estimado Julio, que has estado ahí por un buen rato? ¿Se está respetando realmente el no circular por el carril confinado? ¿O no falta motociclista, no falta vehículo, no falta camioneta, camión repartidor o lo que tú me digas que estén obviando esta disposición y que estén transitando por ese carril confinado?
2: Sí, por el momento no hemos visto que ningún vehículo irrumpa en el carril. Al parecer, evidentemente, los operativos y la aparición de elementos policíacos sí ha ayudado pues a evitar, ¿no?, estos imprevistos y que pues la ciudadanía no cumpla las normas. Por el momento solo pues existe un tráfico normal, ¿no?, de esta zona, pero sí, por el ahorita no hay no ha irrumpido ningún vehículo en el carril confinado más allá de los elementos de SITMA.
0: Muy bien, pues dicen en mi pueblo Mejío Julio, el miedo no anda en burro. Y si el burro no quiere perder lana, tiene que evitar transitar por el carril confinado. Y digo, para el que le quede el rebuznido, amigas y amigos, porque si yo no soy burro y anda sobre el carril confinado, bueno, ya será un problema que tenga él de manera ética y moral y posiblemente familiar si alguien lo va acompañando. Mi querido Julio, cuídate mucho, cuídate muy bien, buen regreso a Suma TV y en su momento buen regreso a casa. Nos escuchamos pronto, gracias.
2: Sí, gracias, igualmente, bonito.
0: Gracias, bonito día, compañero y amigo Julio González. Pues sí, y esto, amigas y amigos nuestros, la presencia de las patrullas, estos operativos, podrían de igual manera disuadir a quienes en motocicleta circulan entre carriles, a quienes rebasan por los acotamientos, a quienes simple y sencillamente están violentando los reglamentos de tránsito. Pues ahí está la respuesta, con los operativos, amigas y amigos, que para el uso del casco, que porque no te placas, que para el uso de teléfonos celulares, mayor presencia, mayor orden, y no tengo la menor duda de que podría ser también mejores y mayores resultados. Tenemos más información, amigas y amigos, que compañeros de Suma TV para Suma Noticias Radio nos están compartiendo, y es ahora Darío Rivera, a quien saludamos y le preguntamos, como siempre, mi querido Darío, buenos días, ¿en dónde estás? Y platícanos, ¿qué pasa?
3: Hola, ¿qué tal, Anor? Excelente día, te saludo con el mismo gusto de todos los días, esta vez desde la colonia Forjadores, en Mineral de la Reforma, donde hoy Suma Noticias y trajo los micrófonos, las cámaras, para darles la oportunidad a los vecinos de esta zona para que sean los portavoces de las problemáticas a las que se afrontan día con día. Por mencionarte par de ellas, la primera, el tema de la vigilancia. Dicen que es prácticamente nula la presencia de elementos de seguridad que den rondines por esta zona. ¿Quiénes son los encargados de salvaguardar la integridad de sus viviendas? Aquellos que son denominados como los famosos vigilantes, ¿no? Los que suelen pasar altas horas de la noche para dar rondines. ¿Cuál es la segunda problemática? Bueno, también la escasez de agua es un tópico que también llega a afectar a cada día con día. Inclusive un vecino nos ha comentado que lleva más de 10 años pidiéndoles el servicio y que ha tenido que optar por medidas alternas. La tercera de ellas es las calles. El tema de la repavimentación y cuidado de las calles se ha visto únicamente reflejado sobre la principal de Forjadores. Sin embargo, en las calles secundarias existen el tema de los famosos baches. No hay ninguna sola calle donde no sea presente esta problemática. Y la cuarta, ya que estamos hablando de la avenida principal, nos comentaban que se ha utilizado recientemente como una zona de alta velocidad, inclusive ya hay registros donde un vehículo, por ir a exceso de velocidad, terminó impactándose con un negocio aledaño. Inclusive el dueño nos platicaba y nos mostró los daños que sufrió su establecimiento a raíz de esta situación, donde ya inclusive las autoridades municipales les han pedido de forma muy atenta que les coloquen unos topes, porque las boyas instaladas han resultado insuficientes en el cumplimiento de la reducción de la velocidad de los automovilistas que transitan por esta zona, Anuar.
0: Gracias, mi querido Darío. Perdón por el sarcasmo, pero fíjate que a lo mejor estoy comprendiendo mejor las cosas. A lo mejor las autoridades, ante la imposibilidad de colocar topes o boyas, dejan los baches para inhibir el exceso de velocidad. Así los vehículos o se paran o se paran, porque ya no lo dijiste, cuando recuperan las calles, cuando las pavimentan, cuando las reasfaltan o las bachean, pues las agarran de pista de carreras. A lo mejor es parte de una estrategia que no conocía yo que estuviera sucediendo, y mira, con tan buenos resultados como los que nos platicas, Darío.
3: Que así es, Anuar, qué gran reflexión realizas tú. Evidentemente creo que en esta situación lo que más existe es un hartazgo por parte de los vecinos, quienes explícitamente han dicho a cámaras y micrófonos que se han sentido relegados y sobre todo en el olvido por parte de sus representantes municipales, pues dicen que inclusive es prácticamente pocas, por decir efímeras, las veces que pisan esta zona para platicar con ellos.
0: Y no se vale, ya fuera de broma, y vuelvo a insistir, perdón por el sarcasmo, pero da coraje, y muchas veces de dolor también se ríe cuando llorar no se puede. Las autoridades tienen que actuar en consecuencia y tienen que hacerlo ya. Las autoridades municipales han dado a conocer una importante cantidad de lana, por arriba de los 25 millones de pesos, que es precisamente para un programa, para un plan de bacheo. Ojalá este se implemente de manera inmediata y que empiecen a resolverse situaciones como las que tú nos estás refiriendo. Porque el hecho de que la ciudadanía se sienta relegada, se sienta menospreciada incluso y desatendida por las autoridades, en el próximo año, alrededor de estas fechas, le van a estar recordando al partido o aquel que pretenda reelegirse o aquella que pretenda hacerlo, simple y sencillamente les van a recordar todo el resultado que dejaron en cuanto a los compromisos que en su momento como candidatos y a la postre como funcionarios adquirieron con la ciudadanía, a la que, dice la misma, les están fallando. Y tú la palabra correcta que utilizaste fue: la ciudadanía está harta.
3: Así es, Anuar, si me lo permites reiterar un poco del tema de la vigilancia. Estamos aquí aproximadamente desde hace 40 minutos, una hora, y pregúntame cuántas patrullas hemos visto, no te podría decir, más de cero.
0: Pues mira, ahí está la respuesta. Eso es lo que está sucediendo y la ciudadanía lo sabe. El tiempo que tú llevas, nos dice, son alrededor de 40 minutos. Imagínate lo que pasa con aquellas personas que tienen días, que tienen semanas y simple y sencillamente no ven una respuesta por parte de las autoridades, mi querido Darío.
3: Así es, Anuar, hasta aquí mi información. Yo me despido, regreso contigo hasta donde te encuentres.
0: Te mandamos un abrazo muy grande, cuídate mucho. Buen regreso a Suma TV y en su momento, como siempre lo decimos, buen regreso a casa. Gracias, Darío.
3: Abrazo
0: de regreso. 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
0: Gracias, amigas y amigos nuestros, gracias por tanto y por todo, en nombre de todas y todos que hacen posible este ejercicio, gracias a usted, de comunicación. Nos escuchamos siempre, hasta mañana. Tan, tan.
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12: Temperatura 26 grados centígrados.
13: Son las 10:03.

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3: Son las 10 con 18 minutos.
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8: Son las 10 con 36 minutos.

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4: Son las 10 con 50 minutos.
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10: Temperatura 32 grados centígrados.
11: Son las 11:05.
12: Bienvenidos a NSC Radio, el espacio donde la ciencia, la tecnología y la cultura se conectan contigo. Este es un proyecto de la Asociación de las Televisiones Educativas Iberoamericanas, AT. Yo soy Víctor González y te invito a que escuchemos juntos las noticias más relevantes de Iberoamérica y del mundo. Comenzamos. Empezamos con investigación biológica de frontera. Científicos en Sudamérica buscan hacer más eficientes los algoritmos aprendiendo directamente de la madre naturaleza, aprendiendo cómo resuelven sus problemas las bacterias marinas. Escuchemos.
13: Este proyecto es un proyecto denominado Exploración, es del programa Fondesit de ANID. Y específicamente, en términos generales, busca abrir fronteras de conocimiento para impactar en lo que es la ciencia, la tecnología, pero en términos muy precisos es desde el conocimiento que tenemos de microorganismos, de organismos biológicos simples, eventualmente comprender cómo el sistema de regulación de la expresión génica global puede de alguna forma ser comprendido como un sistema de biocomputación que finalmente explica el éxito evolutivo que han tenido las bacterias durante millones de años. Lo que buscamos es buscar y comprender cómo las bacterias han utilizado estas herramientas de regulación de la expresión génica para comprender los próximos pasos o etapa evolutiva de los humanos. Lo interesante y novedoso de haber planteado este estudio es, primero, que es un estudio interdisciplinario. Considera un modelo de estudio biológico que tiene características que nos permiten proyectarlo en lo que es la investigación frontera. Estamos hablando de la bacteria Cobetia marina, es una bacteria que es indígena del ambiente marino, está presente prácticamente en todos los ecosistemas de los ambientes marinos, tanto en la columna de agua, ¿cierto?, tanto asociada a especies como algas o presente también en materia inerte como rocas. Tiene una gran característica en términos de que puede vivir, como hemos descubierto en este estudio, en un amplio rango de temperatura. Se adapta y genera soluciones simples a partir de mecanismos extremadamente complejos y sofisticados de regulación de expresión génica. Es importante destacar que estamos hablando de especies biológicas que no tienen cerebro, muestran conductas de inteligencia. Desde esa perspectiva podemos proponer que existe una inteligencia no humana. Todos los elementos y herramientas nuevas de inteligencia artificial y computación avanzada se están sustentando o están tomando como base sistemas biológicos. Esta información que podemos empezar a obtener y procesar y que ya está siendo publicada derivada de la ejecución de este proyecto, vemos cómo eventualmente aplicaciones que están o que van a impactar directamente, por ejemplo, en la salud de las personas en el ámbito de optimización de procesos informáticos mediados por inteligencia artificial, pero también vamos a poder comprender cómo los sistemas energéticos de sustentabilidad que están presentes en bacterias por millones de años, ¿cierto?, pueden ser ejemplos de cómo tenemos que enfrentar, por ejemplo, lo que es el uso de agua, lo que es la producción de energía y la sustentabilidad. Desde este punto de vista, nosotros lo que hacemos es sustentar el desarrollo de nuevos algoritmos en base a información biológica.
12: Un investigador de la Universidad Autónoma de Tamaulipas estudia los riesgos sanitarios específicos de las rutas migratorias de personas que transitan por la frontera entre México y Estados Unidos.
3: El doctor Ramsés Lara, investigador de la Unidad Académica Multidisciplinaria Reynosa Aztlán de la Universidad Autónoma de Tamaulipas, encabeza un estudio estratégico para analizar la presencia de parásitos en la población migrante que arriba a esta región. El objetivo central de este trabajo es identificar los tipos de patógenos más frecuentes y comprender los factores ambientales y sociales, como las condiciones de viaje y el acceso limitado a servicios básicos que favorecen su transmisión.
14: Dicho trabajo habla sobre la prevalencia de parasitosis en migrantes refugiados en un centro de acogida en nuestra ciudad de Reynosa, Tamaulipas. Con dicho trabajo, nosotros buscamos evaluar la realidad de las personas migrantes que vienen de otros países hacia nuestra ciudad fronteriza, un fenómeno social, pero también de salud pública muy importante, que va tomando relevancia por el hecho de que no solamente estas personas migrantes toman la ciudad de Reynosa como una ciudad de paso, sino que últimamente ya se ha tomado como una ciudad de destino final, voluntario o involuntariamente, pero ya son personas que se relacionan dentro de nuestra sociedad.
3: Desde una perspectiva epidemiológica, estos análisis son fundamentales. El investigador destaca que el hacinamiento y la exposición a entornos con saneamiento deficiente durante las rutas migratorias incrementan estos riesgos sanitarios.
14: Con este tipo de trabajos de investigación, nosotros buscamos darle el sentido humanista a este fenómeno de la migración, entender cómo las enfermedades van moviéndose junto con las personas migrantes, cómo quizá las endemias podrían también migrar junto con estas personas que vienen de otros países, de otras regiones de nuestro país incluso, para así nosotros poder tener algunos o proponer al sector salud mecanismos por el cual combatir estas enfermedades que antes probablemente no fueran de importancia en nuestra región.
3: Con acciones como estas, la UAT reafirma su compromiso con el bienestar comunitario, transformando el conocimiento generado en las aulas y laboratorios en herramientas reales para la protección de la salud en la frontera. Para el Noticiero Científico y Cultural Iberoamericano, informa desde Tamaulipas, México, Juan Carlos Lara.
12: Los modelos climatológicos indican que es cada vez más probable que a finales de 2026 se registre el fenómeno conocido como El Niño Oscilación del Sur, que según nos explica el reporte de Telemedia, podría ser un super niño, es decir, un episodio particularmente intenso con lo que se aumenta el riesgo de sequías intensas en algunas regiones de Sudamérica.
15: Escuchemos.
16: Las altas temperaturas y la sequía del llamado Super Niño comenzarían desde este mes de mayo y se extendería hasta el próximo año. De acuerdo con el IDEAN, la ocurrencia de este fenómeno se anticipa desde el trimestre mayo-junio-julio con una probabilidad que aumentó de 62 a 82%, un incremento de 20 puntos porcentuales, pero a finales del año sería el 96% la probabilidad, es decir, inminente.
17: Que tenemos una alta certeza científica de que el niño se va en el segundo semestre. La novedad es que puede ocurrir antes y también de que ya se descarta que sea un niño moderado. En este momento las dos probabilidades son fuerte y muy fuerte. Es decir, al menos va a ser un niño fuerte y es muy probable que pueda llegar a ser un niño muy fuerte.
16: El Super Niño tendría su intensidad más alta al final del año, entre octubre y enero. Sería catalogado entre fuerte y muy fuerte. De acuerdo con los registros históricos, las regiones más afectadas por sequías y menores lluvias serían la Andina, Caribe y Pacífica.
18: El llamado es a los alcaldes, a los gobernadores, a prepararse, a destinar recursos, no solamente económicos, sino de esfuerzo, de preparación. Un llamado a la ciudadanía en general.
16: El actual aumento de las temperaturas han llevado a que las alertas por incendios forestales pasaran de 7 localidades a 90 municipios en todo el país.
12: Las más recientes tendencias e innovaciones del mercado se dan cita en Autoquito 2026, la exposición dedicada a la electromovilidad que se realiza en Ecuador, y la que visitaron nuestros amigos de Xinhua.
19: Los vehículos eléctricos e híbridos de origen chino acaparan la atención en la Expo Autoquito 2026 Movilidad Sustentable, una feria automotriz dedicada a la electromovilidad que abrió sus puertas el sábado para exhibir las más recientes tendencias e innovaciones del mercado. En un recinto ferial de 8.000 metros cuadrados ubicado en el Centro de Exposiciones Quito de la capital ecuatoriana, distribuidoras de marcas chinas como BYD, GAC, YAC, Yetur, Dongfeng, Geely y DFSK presentaron nuevos modelos de vehículos junto con tecnologías de energía limpia y otras propuestas orientadas a impulsar una movilidad más sostenible. Belén Rodríguez, jefa de ventas de la concesionaria Impoventura, que comercializa las marcas chinas Geely y GAC, afirmó que la transición hacia una movilidad limpia ha dejado de ser una promesa del futuro para convertirse en una realidad en Ecuador.
20: Estamos en nueva generación, ¿no? Ahora todos buscamos mucho cuidar el medio ambiente, no dañar el ecosistema. Entonces, hoy por hoy la nueva generación viene con este chip y de hecho, bueno, muchos de nuestros clientes que son de una generación un poco anterior también están con este concepto, pero uno de los enfoques muy importantes para mí hoy por hoy es tecnología que ofrecen las marcas chinas y ahorro de combustible.
19: Por su parte, Cristina Delgado, jefa regional de ventas de Corporación Maresa, distribuidor oficial de los vehículos Dongfeng en Ecuador, dijo que la preferencia del consumidor ecuatoriano está migrando rápidamente hacia tecnologías limpias, impulsada por la conciencia ambiental y el beneficio económico a largo plazo.
21: Nosotros como Dongfeng hemos venido entendiendo cuáles son las necesidades actuales de nuestros clientes. Queremos estar innovando, queremos estar dando soluciones de movilidad sostenibles que justamente vayan a la par con la misión que nosotros tenemos como empresa.
19: Los vehículos de origen chino consolidaron su liderazgo en el mercado automotor ecuatoriano entre enero y mayo de 2026 al representar el 56,5% de las ventas totales y alcanzar una participación del 57% en mayo, según el último reporte de la Asociación de Empresas Automotrices del Ecuador. Durante la jornada, se registró una amplia afluencia de visitantes interesados en conocer la oferta de movilidad sostenible, observar y cotizar los vehículos en exposición, donde el confort y la tecnología fueron los principales atributos destacados por los fabricantes. Con información de la oficina en Quito, Ecuador, Noticias Xinhua.
12: Es hora de un corte de estación. En breve continuamos con más de las noticias de ciencia, tecnología y cultura. Somos NCC Radio. Regresamos.
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11: Son las 11 con 17 minutos.
12: Estamos de vuelta en NSS Radio. 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Continuamos. Nuevas aplicaciones tecnológicas en salud, movilidad y educación, además de avances de tecnología diseñada específicamente para empresas de Paraguay, Uruguay y Argentina, fueron presentadas en el Partner Summit y nuestros amigos de Xinhua estuvieron ahí.
1: La compañía china Huawei presentó el jueves pasado en Argentina soluciones innovadoras para socios locales, evento que permitió conocer los avances en materia de tecnología aplicada a distintos ámbitos, como la energía, la electromovilidad, el almacenamiento de datos y servicios para la salud, la industria hotelera y el entretenimiento, entre otros.
15: Lo que hacemos básicamente es reunir a todo el ecosistema de socios que trabajan con Huawei, que son empresas locales, incluso empresas de Paraguay y Uruguay, que trabajan con nuestra oficina local. Y bueno, hoy lo que estamos haciendo, estamos mostrando las nuevas innovaciones que tenemos en las distintas verticales de producto.
1: La actividad incluyó una muestra de áreas estratégicas como redes, servicios, nuevas energías, propuestas de seguridad pública, inteligencia artificial, soluciones de red para hoteles económicos, minería a cielo abierto, educación y salud, entre otras. En el terreno de la salud, la firma impulsa la productividad de los datos clínicos para facilitar la gestión refinada y la innovación en investigación en los hospitales. En el campo educativo se expusieron soluciones para propiciar la transición al entorno digital, además de experiencias vinculadas a dispositivos para ver televisión en 3D y juegos interactivos. El evento, denominado Partner Summit 2026, se realiza todos los años y esta edición se llevó a cabo en el Hotel Hilton con el lema Ganar Juntos en la Era de la Inteligencia Total. Con información de la oficina en Buenos Aires, Argentina, Noticias Xinhua.
12: Directo Bogotá nos comparte un reporte sobre un espectáculo de danza aérea en Colombia que combina la expresión artística con la tecnología de punta y con un modelo de negocio innovador y disruptivo. Escuchemos.
22: En las alturas, el cuerpo cambia de lenguaje. Ya no camina, suspende, cae, vuelve a elevarse. Cada movimiento traza figuras en el aire y transforma el vacío en narrativa.
23: Nosotras encarnaríamos a las sílfides, que son los espíritus femeninos del aire, y bueno, pues que en nuestra historia, digamos que viajan con la luna alrededor de la Tierra, pues digamos que se entremezclan con los humanos para darles un poco de alegría, felicidad y para restaurar ese equilibrio natural del planeta, y luego pues se vuelven a marchar.
22: Esta puesta en escena convierte la infraestructura urbana en parte de la obra. Cables, luces y sonido se integran para crear una experiencia donde la tecnología no acompaña, protagoniza.
23: Tenemos nuestra parte de preparación física, que pues la realizamos aparte de tomando clases de danza, de ballet. Sí, la parte mental, la parte de concentración es fundamental porque, bueno, pues digamos que no puede haber fallos y no solamente nosotras, sino todo el equipo técnico que está fuera de escena y que no vemos en la presentación, pues tenemos que estar conectados.
22: Además de las muestras artísticas de gran valor, el FIAP se convierte en motor económico, representando una importante activación en sectores productivos y generación de empleo.
24: Estamos produciendo más o menos 1.500 empleos directos, estamos contratando más o menos 50 proveedores de equipos técnicos, tenemos 5 hoteles, tenemos una compañía de transporte terrestre, estamos trabajando con 4, 5, 6 aerolíneas, entonces estamos ofreciendo una dinamización económica que es muy importante para nosotros como gremio artístico y para el país en total.
22: Aria se eleva no solo como espectáculo internacional, sino como un espacio de encuentro y reflexión que reafirma la ciudad como escenario vivo para el arte y la cultura.
12: Una investigadora de la Universidad Autónoma Metropolitana estudia la segregación que sufren los adultos mayores que enfrentan edadismo o discriminación por la edad.
25: Edadismo, la invisibilización de adultos mayores en la sociedad. El edadismo es un fenómeno social que, de acuerdo con la Organización Mundial de la Salud, comprende un conjunto de prejuicios y estereotipos, además de formas de actuar con respecto a los demás o a nosotros mismos, por razón de la edad. En el caso específico de los adultos mayores, se impacta de forma negativa en la manera en que son tratados, al ser considerados una población en declive. En entrevista a medios de la Universidad Autónoma Metropolitana, la doctora Mireya Zamora Macorra, profesora de dicha casa de estudios, declaró que los prejuicios o estereotipos dirigidos a este grupo etario perjudican la atención médica, el acceso al empleo y también en cómo las instituciones integran a la sociedad a estas personas. Esto tiene profundos efectos en cómo se percibe el rol de estas dentro de la sociedad e impacta su bienestar socioemocional, lo cual puede generar ansiedad, depresión, aislamiento e incluso ideas de suicidio. La académica indicó que la percepción hacia los adultos mayores ha cambiado. En el pasado eran vistos como fuente de sabiduría y experiencia, pero actualmente enfrentan segregación e interacciones limitadas con las nuevas generaciones, lo que ha reducido la transmisión de conocimientos y perspectivas valiosas. Además, se han extendido ideas que temen y niegan por el avance de la edad, mismas que presionan a las personas a buscar observarse jóvenes eternamente, debido a que la vejez es considerada sinónimo de decadencia y rechazo. Según la doctora Zamora, en México existen diversos avances que podrían transformar la visión sobre el envejecimiento, como la Ley de los Derechos de las Personas Adultas Mayores, que busca evitar ese trato desfavorable, que tengan acceso a salud universal, protección económica, participación social e intenta reformularlos como un grupo que debe ser protegido e integrado a la sociedad. Pero a pesar de los esfuerzos para su inclusión, la percepción de envejecimiento sigue siendo un obstáculo, por lo que se considera vital que desde la infancia se enseñe a reconocer el valor de todas las personas, promover el respeto y fortalecer el significado de la convivencia intergeneracional. En el caso específico de los adultos mayores, son dignos de ser escuchados, de respeto, de atención y de cuidado, porque son individuos que pertenecen a nuestra sociedad y construyeron el mundo en el que estamos, puntualizó la doctora Mireya Zamora Macorra en entrevista a medios de la Casa Abierta al Tiempo. Para NSC, desde la Universidad Autónoma Metropolitana.
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12: El estudio Minalima presenta una readaptación de El Principito como conmemoración por los 80 años de la edición original del libro de Antoine de Saint-Exupéry. Escuchemos el reporte de la agencia AFP desde Francia.
2: Para celebrar sus 80 años, El Principito sale en una nueva edición creada por el estudio Minalima, conocido por el diseño gráfico en la saga de Harry Potter. Esta versión ilustrada, publicada el jueves en 22 idiomas, tiene mucho color y animaciones desplegables que invitan a releer la historia de Antoine de Saint-Exupéry.
4: The rhythm of the book gives you these little gifts of engagement with the hand. And
2: el ritmo del libro te ofrece algo que puedes apropiarte con la mano, y si tienes que empezar a manipular algunos de los objetos del libro, eso te anima a recorrerlo, y así creo que es casi como un elemento de juego y que el libro puede convertirse en un juego o en una interacción que va más allá de lo que tradicionalmente es simplemente una serie de palabras en unas páginas.
4: A game or an interaction beyond what is traditionally a series of words on pages.
2: Se trata de la primera readaptación de este clásico de la literatura que apareció en Francia en abril de 1946. En una entrevista con la AFP, los dos creadores del estudio Minalima, la británica Mirafora Mina y el brasileño Eduardo Lima, contaron que tuvieron carta blanca de Gallimard, el editor histórico francés de Saint-Exupéry. Para Mina, leer El Principito es más necesario que nunca.
4: There's a lot of darkness in the world, and I think the story itself brings.
2: Hay mucha oscuridad en el mundo, y creo que la historia en sí no solo aporta luz, sino también un recordatorio sobre cómo pensar, un recordatorio de cómo adoptar una perspectiva diferente sobre cosas que creemos inamovibles, sobre todo con la intervención de los seres humanos y del hombre.
4: Think are just as they are, especially with the intervention of humans and man.
2: El Principito de Minalima cuenta con una primera tirada de 250.000 ejemplares en todo el mundo. En su versión original, el libro bate récords editoriales desde hace 8 décadas. Se han vendido 300 millones de ejemplares, 18 millones de ellos en Francia, según la editorial. Después de la Biblia, es la obra más traducida a 650 lenguas y dialectos.
12: Así cerramos otra edición más de NCC Radio. Agradecemos a todo el equipo que hace posible este programa, especialmente a nuestro productor, Rudy Almeida. 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Desde la Asociación de las Televisiones Educativas y Culturales Iberoamericanas, ATEI, agradecemos tu compañía y de parte de todo el equipo de NCC, gracias por escuchar. Yo soy Víctor González y te espero en la próxima emisión. Hasta entonces.
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3: Son las 11 con 30 minutos.

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2: Son las 11:49.
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4: Prehispánica, en México, las plantas medicinales han tenido un papel fundamental en las diferentes culturas. Muchos pueblos y comunidades indígenas preservan este conocimiento, y quien no recuerda a su abuelita o mamá dándole un tecito para aliviar un mal que les aqueja. Detrás de cada planta medicinal se encuentran millones de años de evolución. Las plantas producen sustancias llamadas metabolitos secundarios para adaptarse a su entorno y defenderse de posibles depredadores. Estas sustancias son las que los humanos aprovechamos gracias a sus propiedades en pomadas, jarabes o tés. Existen más de 4.500 plantas medicinales en México, y cada una posee diferentes sustancias que nos brindan beneficios. Los taninos, por ejemplo, presentes en plantas como el tepezcohuite, defienden a la corteza y frutos tiernos de los insectos, y en la medicina tradicional mexicana se usan como antisépticos y cicatrizantes. Los terpenos, de plantas como el toronjil, ayudan a relajar el cuerpo, y así, como estos dos ejemplos, existen miles más. Otras sustancias, como la salicina de la aspirina, provienen también de plantas. En este caso, fue extraída por primera vez del sauce blanco, Salix salva, aunque actualmente se produce en laboratorios. Así, la preservación de la biodiversidad nos puede ayudar a encontrar nuevos medicamentos para enfermedades que presentan un desafío. Y por el contrario, si las especies se siguen extinguiendo, podríamos perder la oportunidad de curarlas.
2: Información y voz, Emma Pacheco.
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3: Temperatura 29 grados centígrados.
4: Son las 12 con 2 minutos.
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7: Hola, ¿qué tal? Con un enorme gusto les damos la más cordial bienvenida a una emisión más de Los sonidos de mi tierra, con sabor a guapango. Un espacio de la Radio Universidad Autónoma del Estado de Hidalgo, en Pachuca, en donde platicaremos acerca de la danza como una expresión de comunicación, una expresión cultural, una expresión de tradición muy importante en nuestro bello estado de Hidalgo. Les saluda con afecto de siempre su amigo, el profesor Rafael Ahumada García. Saludo también y le doy la más cordial bienvenida a Orlando Zárate en los controles. Bienvenido, bienvenido a este tu programa. También enviamos cordiales saludos a todos los que nos sintonizan en la frecuencia de Suma Radio en nuestras 7 emisoras en Actopan, Tulancingo, San Bartolo, Tutotepec, Zimapán, Huejutla, Huichiapan y Pachuca. Les recuerdo que estamos transmitiendo en la frecuencia del 99.7 de tu frecuencia modulada y nuestros números de contacto son el 771-142-6712 y el 771-127-7114 para que te comuniques con nosotros, nos mandes saludos y sobre todo tus comentarios. ¡Venga el guapango!

0: Estamos de regreso en Los Sonidos de mi Tierra y quiero iniciar este programa con lo siguiente. En su libro Historia General del Arte Mexicano, en el apartado de danzas y bailes populares, Electra Mompardré y Tonatiuh Gutiérrez nos comparten que México, desde la época precortesiana y a través de las diversas etapas de su historia, no ha dejado ni por un momento de crear con sus manos su música, sus bailes, sus fiestas, sus ritos religiosos, pero sobre todo la danza, en general todas las tradiciones. Y en este programa justamente hablaremos de una danza tradicional del Valle del Mezquital, para lo cual se encuentra con nosotros un invitado especial, quien compartirá con nosotros información importante de esta danza tradicional. Cedo la palabra sin más preámbulos a nuestro invitado. Quiero que te presentes, maestro, por favor. Bienvenido a tu programa Los Sonidos de mi Tierra.
1: Hola, buenas noches, concurrencia, público en general. Pues esta tarde, noche, gracias por la invitación, profesor Rafael Ahumada. Mi nombre es Tomás Herón Cortés. Tengo el grado de la licenciatura en danza y la licenciatura en educación primaria. Soy originario de Actopan. Maestro jubilado también, y dirijo una compañía de danza folclórica en Actopan, Hidalgo. Esta tarde, pues, comentar que, pues, la carrera que empecé a trabajar como maestro de educación primaria aquí en la ciudad de Pachuca, y también, pues, hice mi incursión antes en la preparatoria número 3 de la Universidad Autónoma del Estado de Hidalgo. Y también estuve pues trabajando con la maestra Alejandra Castañeda Sánchez, directora de la compañía folclórica Oyowali, durante 10 años. Y culminé también mis estudios en el 2021. A mediados hice una nivelación en la licenciatura en danza en el Instituto de Artes de la Universidad. Me titulé en el año del 2023. Fue muy rápido porque fue una nivelación en el cual, pues, me costó económicamente, diría que no, me costó mucho trabajo, porque volver a estudiar, volver a leer,
0: claro,
1: y no leer poquito, sino leer bastante, cultivarme un poquito más, pues, con lo que nosotros hacemos. Con cuestiones de la nivelación, tomaron en cuenta mucho nuestra preparación profesional, nuestra por el camino de la danza durante todos los 41 años actualmente. Eso quiere decir que en el 2023 que termine, pues tendría la compañía, tendría 38 años de haberse formado, pero inicié desde los 15 años esta actividad dancística.
0: Prácticamente eres universitario Garza, sí o sí.
1: Sí, porque desde que empecé con la prepa 3 le seguí con el grupo de danza, la compañía Oyowali, mi mentora Alejandra Castañeda, vuelvo a repetirlo, y seguimos estudiando, porque nunca dejé la universidad, siempre dejé.
0: Muy bien, siempre. Pues, maestro Tomás, bienvenido. La verdad es que para mí es motivo de orgullo tener un personaje de tu categoría, sobre todo sabiendo lo que representas para la cultura de una zona, de una región de nuestro estado tan bella que es el Valle del Mezquital, sobre todo en la ciudad de Actopan, que dicho sea de paso, pues toda tu vida haciendo cultura en ese bello lugar, y veo que te acompaña alguien más. ¿Serías tan amable en presentarte, por favor?
2: Hola, buenas tardes a todos. Mi nombre es José Fermín Cerón Cortés. Soy miembro activo de la Compañía de Danza Folclórica Mexicana Xocoyotzin, fundador del grupo infantil, y soy hermano del licenciado Tomás Herón Cortés.
0: Pues bienvenido, profe Fermín, licenciado Fermín. Pues vamos a una pausa musical, ¿les parece bien?
2: Adelante.
0: Venga, adelante. El guapango.

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0: Son las 12 con 17 minutos.
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0: escuchado este huapango dedicado a Huautla Hidalgo, con unas ganas tremendas de zapatear, subirse a la tarima y hacer sonar los zapateados y sobre todo el cortejo que este representa. Son los sonidos de mi tierra. Les recuerdo que nos estás escuchando en la frecuencia del 99.7 de tu frecuencia modulada. Antes de continuar, quiero comentarles que nos llamó Iris y Jerónimo de la compañía de danza de Actopan Hidalgo, Xocoyotzin. Saludos a Fermín y al profesor Tomás Herón. También nos manda saludos la familia Herón Cortés, algún parecido deben de tener. También nos manda saludo Lía, Alexa y Lexi, que dicen que la compañía ha mostrado la cultura del estado de Hidalgo, la cultura de México, a lo largo y ancho del país. Pues muchas felicidades, profesor Tomás, licenciado Fermín. También se comunicó con nosotros Jimena Álvarez, Elizabeth Álvarez, que debe de ser la misma persona, y sus ahijados Tadeo y Mateo del profesor Tomás Herón Cortés. Los saludan con admiración y respeto. Maestro Tomás, doctor Tomás, no, ya no sé ni cómo dirigirme con usted, pero vamos al tema que nos trae este día, que es el proyecto de la danza de las maravillas o la danza de la maravilla. Necesito que me aclare cuál sería el término correcto. ¿Cómo inicia ese proyecto? Platícanos, por ejemplo.
1: Bien, el inicio del proyecto Danza de Maravillas fue por iniciativa propia, porque en Actopan, principalmente en Actopan y también en la comunidad del Arenal, el municipio del Arenal, se llevaba a cabo de esta presentación de esta danza, el cual pues es presentada en varios santuarios de ahí de la región. Pero algunos fueron a investigar, fueron a preguntar, solamente a preguntar, pero la iniciativa fue el que pues tuvieron sostenimiento ya bien esta danza, y a través de PACVIC fue el que recibimos el apoyo para poder realizar esta investigación.
0: Okay.
1: Fuimos a la comunidad del Bifi, en donde es originaria la danza. Muchos la mencionan que es en el Arenal, no, es en el Bifi. Le llaman Danza de Maravillas por el lugar del Arenal, pero es danza zacatecana, por dos motivos. Uno, porque comentan que vino un señor de Zacatecas, vino a montar la danza, y ya cuando fue ya originaria del lugar, le mencionaron que era la danza del Zacate. No por la de Zacatecas, pero tiene esa reminiscencia zacatecana.
0: Entonces, maestro, solamente para disipar las dudas que yo tengo, originalmente, por allá por el año del 84, 85, una cosa así, hubo otro colega, en paz descanse, el profesor Eduardo Hidalgo, igual de esa zona del Valle del Mezquital. Él comentaba justamente acerca de la Danza de las Maravillas. Incluso yo tengo en mi poder una fotografía donde él aparece ataviado y él describe en ese momento el atuendo y todo lo demás. Mi duda es la siguiente: ¿no es tal cual Danza de Maravillas o Danza de Maravilla, o tiene esas denominaciones que nos acabas de hacer?
1: Tiene esa denominación actualmente, pero originalmente la llamaron Danza Zacatecana.
0: Okay,
1: como por un lado por el montaje que unimos de procedencia.
0: Por la procedencia, muy bien.
1: Y por otro lado, la denominan por el Zacate.
0: Ah, okay.
1: Por el Zacate. Y esta danza tiene aproximadamente, vamos a hablar, más de 180 años que vinieron a darla, a mostrarla. Y de alguna manera, pues poco a poco la fueron adaptando, pero fueron para dedicarle al santo patrón del Bifi, que es el Divino Salvador, y posteriormente a la Virgen de Guadalupe. Se ejecuta en un primero de enero en el Bifi. también lo pueden presentar en el en la festividad de del primer día del año en el Arenal, y el 12 de enero en el Cerrito dedicado a la Virgen de Guadalupe.
0: Bien, maestro, si nos lo permites, vamos a hacer una pausa musical. Venga el guapango.

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8: Son las 12 con 31 minutos.
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0: Estamos de regreso en Los Sonidos de mi Tierra con sabor a huapango. Y les recuerdo que estamos en la frecuencia de Suma Radio en nuestras 7 emisoras en Actopan, Tulancingo, San Bartolo, Tutotepec, Simapán, Huejutla, Huichapan y Pachuca. Pues llegaron mensajes, maestro. Fíjense que la maestra Noemí dice que gracias por difundir la cultura, las tradiciones, las costumbres que estás realizando allí en el Valle del Mezquital. También nos manda saludos Saraí Vázquez, Gretel y Lucía, orgullosamente pertenecientes a la compañía de danza allá en Actopan, Xocoyotzi. También la familia Tapia y la familia Islamo Tapia, ¿es correcto? Envían saludos a Fermín y al profesor Tomás Herón Cortés. Profe, tenemos que hacer la pregunta importante de cuál es el significado de uno de la danza, pero me llama mucho la atención los atuendos, porque como bien lo comentaste, como danza zacatecana tiene un formato del vestuario muy, muy especial. Me gustaría que por favor nos pudieras platicar acerca justamente el significado de la danza y de los atuendos, maestro, por favor.
1: Bueno, voy a tratar de ser lo más breve porque está larguito esto. En cuanto al significado, vamos a hablar del Valle del Mezquital. Ahí se bailan pocas danzas, que es un grupo en el otomí. Cuenta con poca variedad de danzas indígenas de tipo religioso. Sin embargo, la danza de maravillas o zacatecana es una de ellas, a lo mismo que es una danza juego.
0: Okay.
1: Sí, la danza es interpretada los días 1 de enero y 12 de enero. El primero en el Bifi y en el Arenal, porque está dedicada al Divino Salvador, a esta imagen. Y también se baila el 12 de enero en algunas capillas que le llaman el 12 chiquito, dedicado a la Virgen de Guadalupe. El uso de varios accesorios es importante para el danzante, y uno de ellos es el mástil, donde hacen algo maravilloso, donde con listones y una granada rellena de confeti, serpentinas y una paloma. El mástil es en el cuyo extremo superior lleva varios listones de colores, los cuales son tomados por su extremo inferior, y con los pasos y las evoluciones van tejiendo los listones de varias formas. Una de ellas son las trencillas, las trenzas, el petate y la canasta. Estos se van tejiendo alrededor del mástil, y para desbaratar el tejido se repiten las evoluciones solo en sentido contrario. De esta manera podrás describir muchas evoluciones, ya que los danzantes las ejecutan durante varias horas. El término de los tejidos del viejo jala una cuerda que llega a la granada para que se abra y se suelten los listones. En cuanto a la indumentaria que ellos utilizan, hablamos del vestuario. Si algunos danzantes del estado de Zacatecas, hablamos de matachines, su indumentaria es parecida. En este caso, lleva una camisa roja con un fleco en la espalda. Lleva un par de nahuillas enfrente y atrás. Las nahuillas van adornadas con carrizos y algunas cuentas que van atorando para que no se les caigan los carrizos. En la parte de enfrente y en la parte de atrás es en color rojo. Aparte llevan unas pequeñas aplicaciones en color amarillo. Portan una banda o faja de color amarillo. Y portan un mal llamado penacho, pero es una corona que está elaborada de color rojo, con cartón, color rojo, y llevan tres espejos de color en forma de estrella y adornada con lentejuela y cuentas de papelillo.
0: Profe, una pausa ahí, pero noto, por ejemplo, en el tocado o en la corona, llevan plumas, pero a modo de, como si fueran, lo voy a decir como yo lo conozco, como apaches, ¿es correcto eso?
1: Sí y no, porque no les cuelgan hasta atrás, nada más en la parte de lo que abarca la corona, el penacho. A ellos utilizaban en el tiempo, agarraban los flejes, las tiras de metal, y las forraban con plumas, plumas de gallina, las pintaban en colores y los iban acomodando.
0: Oye, maestro, también veo que llevan en la mano un pequeño arco de madera y su sonaja. ¿Alguna simbología para ello o algún uso en específico en la danza?
1: Estos implementos los utilizan dentro de algunos sones.
0: Okay.
1: Por ejemplo, la sonaja, marcar el ritmo. El ritmo. El escudo, hacen evoluciones con el escudo. Y con el arco, ellos van haciendo algunos movimientos en donde que a través de la ejecución de los sones van utilizando el arco. Por ejemplo, dentro de los sones está el son del golpe, que es a través de las pisadas, y el uso del escudo y con la sonaja.
0: Maestro, en la parte del calzado, el guarache lleva algún aditamento especial, porque en la danza zacatecana, lo que yo conozco como la danza de matachines, hay mucho énfasis en las pisadas, ¿no? En el golpeteo. En esta versión también
1: llevan el guarache de parche, que le llaman ellos, o de suela, de llanta. Pero también anteriormente le ponían los garbancillos, el metal, que hacía que sonara las pisadas en el suelo. Pero por lo regular los atrios, algunos sí tienen lo que es el piso, y en otros es de tierra, pero eso les ayuda mucho a que se escuchan las pisadas.
0: Muy bien.
1: Hablábamos del arco, algo que quiero comentar con el arco. Maestro. Hay un son que le llaman el son de la flecha o el son del arco, porque ellos hacen también evoluciones con el arco. Además van sonando y van haciendo las evoluciones.
0: Bien, maestro, vamos a hacer una pausa, ¿le parece bien? Y continuamos con esta interesante entrevista. Vamos a una pausa musical. Venga el huapango.

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4: Son las 12 con 46 minutos.
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0: Continuamos en Los Sonidos de mi Tierra con sabor a huapango. No olvides mandarnos tus saludos o lo que nos quieras comentar a nuestros números de contacto, el 771-142-6712 o al 771-127-7114. Vamos a continuar con esta interesante entrevista con el maestro, el doctor, el licenciado, ya no sé ni cómo decirle, profesor Tomás Cerón Cortés, que nos acompaña desde la ciudad de Actopan, Hidalgo, con esta interesante charla acerca de la danza de la maravilla o de la danza de las maravillas. Maestro, yo te tengo dos preguntas. Primero que nada, me surge la duda viendo las imágenes. Si llevan un arco, llevan una sonaja, un escudo, ¿Cómo es que interactúan para hacer los tejidos que ya mencionaste con el mástil y los listones?
1: Bien, ellos ejecutan una parte con música en donde van dejando su indumentario, sus instrumentos, llamarle, así que es la sonaja, el arco y el escudo, al pie del mástil, ahí los van colocando. Pero a través de la música los van colocando y de ahí van tomando los listones. Primero dejan los instrumentos y después recogen el listón. Pues ya están libres de algún objeto para poder hacer esos tejidos, que es bien importante hacerlos. El significado que tiene el mástil es de la unión del universo, el sol, con la tierra. Y vamos a recordar que en algunas comunidades el mástil y esos tejidos es la floración de la tierra, la unión del universo, donde van a fertilizar.
0: Y esto tiene que ver con algunas fechas, quiero pensar. ¿Nos podrías comentar justamente? Porque la mayoría de las danzas tienen específicamente un tiempo, una fecha en la cual se desarrollan. En este caso, la danza de las maravillas, en esta región del Valle del Mezquital, ¿tiene alguna fecha específica que nos pueda recordar?
1: Recordarles que el día primero de enero se ejecuta en el Bifi, donde surge la danza.
0: Perdón, el Bifi.
1: Bifi es una comunidad de Actopan. Ah, está de Actopan al Bifi, tiene 15 minutos de camino para llegar. O sea, es rumbo a Actula, pero es una comunidad cercana.
0: Muy bien.
1: De ahí surge la danza. Se baila el primero de enero en este lugar al Divino Salvador, y el 12 de enero en algunas capillas del 12 chiquito, que le llaman, dedicado a la Virgen de Guadalupe. Actualmente parece ser que nada más existe una cofradía en donde van a las comunidades, las invitan, pero ya se bailan en algunas otras fiestas patronales, necesariamente en el
0: maestro, en esas fechas. Es muy interesante porque a final de cuentas nosotros, los simples mortales, sabemos de la existencia de la danza en el Arenal. Y resulta que puede bailarse en el Arenal, pero no se tiene una fecha en específico en el Arenal.
1: En el Arenal, pues, al mismo tiempo

0: que se baila en el Bifi también la bailan en el Arenal primero de enero, pero ya últimamente ya tiene años que ya no se ejecuta.
1: Alguna vez yo supe que la feria tradicional del Arenal alguna vez se presentó, pero ya no supe si era la danza de este municipio del Bifi o alguna danza invitada a Zacatecana. Ahí me quedó un poco la duda, pero es algo que tú nos quisieras...
0: De hecho, ahorita, actualmente, en la comunidad de Santa María, hay una cofradía, hay un grupo que se dedica, a volver a rescatar. Me voy a dar la tarea de ir a buscarlos, de practicar con ellos, tomarle fotos y ayudarlos, porque también ellos no tienen toda la indumentaria que se debe de usar.
1: ¿Qué te parece si vamos a otra pausa musical? Perfecto. Vamos, venga el huapango.

0: Continuamos en Los Sonidos de mi Tierra. Maestro Tomás Cerón Cortés, ¿algún proyecto importante en puerta en tu vida profesional dentro de la danza o con la danza de las maravillas que quieras compartir?
1: Súper rapidísimo, mira, tenemos varios proyectos. Uno de ellos es la edición del libro de esta danza, pero no nada más de esta danza. Tenemos dos danzas más en Actopan, que es la danza de los monarcas y otra danza juego, que es la de los locos de Pozo Grande. Igual. Y la construcción de la escuela de danza en Actopan.
0: Bueno, esa parte de la escuela yo creo que la vamos a dejar pendiente para la siguiente oportunidad, porque es así como hemos llegado al final de Los Sonidos de mi Tierra con sabor a huapango, agradeciendo al profesor Tomás Cerón Cortés, al profesor Fermín, también Cerón Cortés, por su presencia en los estudios de Radio Universidad Autónoma del Estado de Hidalgo. Esta fue una producción de Paola Juárez. Y quiero agradecerle y darle la más cordial bienvenida a Orlando Zárate en los controles, que por supuesto hoy está debutando con nosotros y para mí es muy importante ser parte de este inicio profesional. Enhorabuena, mi querido Orlando, y agradezco también en la voz su servidor, el profesor Rafael Ahumada García. Recuerden que no nos vemos, nos escuchamos. Hasta la próxima y venga el huapango.

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9: Temperatura 28 grados centígrados.
10: Es la 1:04.
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0: Excelente tarde a todo el auditorio de Suma Radio que nos escucha a través de las frecuencias universitarias ubicadas en San Bartolo Tutotepec, Huejutla, Tulancingo, Actopan, ahora Huichapan también, Pachuca. Y pues desde donde se está generando esta señal, esta emisión de interlocución, aquí en Simapán. Les saluda Daniela Reynoso y en este momento vamos a abarcar un tema que nos interesa a todos porque al fin y al cabo concierne el líquido vital que es el agua y qué tan necesaria puede ser e incluso este líquido dentro de las presas, específicamente pues este riesgo agrícola por contaminación en la presa Endo. Y para ello pues tenemos de invitado al doctor Giovanni Enrique Bornacelli Camargo, profesor investigador de la Escuela Superior de Tepeji del Río. Muy buena tarde, profesor.
1: Hola, buenas tardes. Muchas gracias por la invitación.
0: Muchas gracias a usted por aceptarla y pues sí, por tomarse estos minutos para explicar a nuestra audiencia los datos que revela su investigación, que a decir verdad pues resultan un poco alarmantes, como la presencia de que cerca de 3,000 partículas sintéticas están presentes por cada 20 milímetros de agua y pues las condiciones de oxígeno que son casi nulas en esta presa que ya mencionamos. Para dimensionar, digamos, este problema y su gravedad, ¿por qué es importante ahorita mencionarlo y dedicarles estos minutos? ¿Qué significa exactamente para el ecosistema que la presa se encuentre en un entorno, pues digamos, anóxico? ¿Y cómo se llegó a este nivel de degradación en comparación con otros cuerpos de agua en la región?
1: Bueno, para poner un poco en contexto toda la situación, me gustaría empezar comentando que nosotros tenemos en la Escuela Superior de Tepeji de la Universidad Autónoma de Hidalgo un grupo de investigación que desde hace más o menos poco más de un año hemos venido haciendo estudios acerca de contaminantes en los cuerpos de agua de la región Tulatepeji. Entonces, específicamente, pues, los últimos 10 meses nos hemos enfocado en este tema de contaminación por microplásticos. E inicialmente, pues, el estudio comenzó en la zona del río Tepeji y la presa Requena. Posteriormente, pues, quisimos abarcar también la zona del río Tula y de la presa Endo. La razón, pues, tiene que ver que pues, los cuatro cuerpos de agua son muy importantes en la zona. Y, pues, la presa Endo es un secreto a voces. Es el cuerpo de agua más contaminado de la región y uno de los más contaminados del mundo. Entonces, tampoco hay que perder de vista que de alguna manera esos cuatro cuerpos de agua están interconectados. Lo comentaba que el río Tepeji desemboca en la presa Requena. La presa Endo desfoga agua en el río Tula. El río Tula, por supuesto, recibe también aguas residuales de la Ciudad de México. Y pues estas aguas en total que fluyen por el río Tula desembocan en la presa Endo. Entonces, de alguna manera, la presa Endo se convierte en el receptorio final de varios afluentes, principalmente el río Tula y las aguas negras de la Ciudad de México. Entonces, lo que nosotros hemos hecho, digamos, desde que empezó este año, ha sido monitorear algunas condiciones físico-químicas del agua, tomar muestras para llevar luego al laboratorio y explorar qué contaminantes, qué cantidad de contaminantes microplásticos hay en esas muestras. Uh-huh. Las condiciones que tú mencionabas pues son las que hemos encontrado casi en todas las muestras que hemos tomado desde enero. Y bueno, un poco, ¿cuál es la razón de esos niveles tan alarmantes de contaminación, pues un poco es esto que acabo de comentar, es un sistema que es un receptorio. La presión es un receptorio de otros cuerpos de agua, ¿no? Principalmente, digamos, o sea, te comento, ¿no? ¿Qué es lo que hemos encontrado? La presa Requena no tiene condiciones tan graves como la presentó, digamos, en cuanto a oxigenación. La presa Requena es un sistema muy bien oxigenado, tiene condiciones bastante equilibradas. Sin embargo, también tiene una contaminación por microfibras y microplásticos muy elevada. Digamos, es más o menos la mitad de la concentración de lo que hay en Endo. En Endo es el doble de lo que hay en Requena. Sin embargo, aún es. Cuando encontramos en Requena, también comunicamos, hicimos algunos comunicados indicando que era una contaminación muy elevada. Cuando fuimos en Endo, encontramos que es el doble de lo que hay en Requena. Entonces es muchísimo más grave. Y bueno, en parte esto tiene que ver con que Endo recibe las aguas residuales, las aguas negras de la Ciudad de México. Uh-huh. ¿Qué otra causa? Pues principalmente es esa. Es lo que nosotros pensamos, ¿no? Que muchas de estas aguas negras pues no están siendo bien tratadas o adecuadamente tratadas, y entonces esta acumulación de contaminantes se mantienen hasta llegar a la presa. Se supone que hay unas plantas de tratamiento de aguas residuales, una que está ubicada en Atotonilco de Tula, pero tengo entendido que hace unos años hubo una problemática que surgió debido a que pobladores se quejaban de que las aguas que estaban siendo tratadas por la planta de tratamiento estaban reduciendo mucho las cantidades de nitritos, fosfatos que tiene el agua, y que eso estaba afectando sus cultivos. Entonces me parece que la acción que se tomó fue pues no tratarlas lo suficiente para que esa carga de nitritos, de fosfatos que surgen en el agua debido a la degradación microbiana de compuestos orgánicos que están en la basura, en desechos humanos, etc. Y entonces, pues si estas acciones de la planta de tratamiento no se llevan a cabo de forma exhaustiva, pues estos contaminantes se siguen acumulando en la presa. Entonces eso lleva a que, ok, hay un nivel alto de nitritos, de fosfatos y que son buenos para las plantas, porque son nutrientes que usan las plantas y pues crecen muy verdes y muy bonitas y muy rápido.
0: Y doctor, bueno, perdón que lo interrumpa, justamente está mencionando ahorita, por así decirlo, el impacto en la agricultura, y sobre todo queremos también pues mencionar que no solo es mientras se cultiva y los productores están cuidando los productos de sus cosechas, etcétera, sino que también repercute al final en los consumidores, en nosotros, quienes pues al final también compramos esos productos y pues resulta que vienen pues tal vez contaminados, y no es recomendable para nuestra salud alimentaria pues el ingerirlos, ¿no? ¿Qué riesgos, digamos, inmediatos, reales, pueden correr también pues desde los productores, quienes están cosechando, hasta nosotros los consumidores, al recibir este tipo de alimentos bajo estas condiciones? De acuerdo con lo que su estudio tiene ahorita avanzado.
1: Sí, bueno, mira, para terminar la idea que tenía, pues esas condiciones anóxicas se deben principalmente a eso, ¿no? Hay que una gran carga de materia orgánica en la fuente, en la presa Endo, en el río Tula y también en el río Tepeji. Nosotros En particular, lo que hemos encontrado es una alta concentración de microplásticos y microfibras plásticas. Las concentraciones son altísimas, o sea, es de las más altas que, según hemos visto reportes de otras partes del mundo, pues son de las más, deben ser de las más altas a nivel mundial. Las consecuencias de tener el agua contaminada no solo de microplásticos, hay otros. O sea, en esto hay que aclarar algo y decir algo que es muy importante. El cuerpo de agua de Endo es un cóctel de contaminantes. O sea, nosotros nos hemos enfocado en uno, pero hay muchos más. Seguramente hay metales pesados. De hecho, el informe que hizo Semarnat para justificar la declaratoria de zona de restauración ecológica en la zona tiene un reporte muy completo de todos los metales pesados que tiene ese cuerpo de agua. Y además de eso, debe haber seguro colorantes que son cancerígenos presentes en el agua por las industrias textiles que hay alrededor de la zona. Entonces tenemos un cóctel de contaminantes, y nosotros lo que estamos haciendo cuando usamos esa agua para el riego agrícola es llevar todos esos contaminantes de la presa al suelo. Entonces, en particular, los microplásticos, pues son, digamos, fragmentos plásticos que tienen dimensiones entre 5 milímetros hasta un micrómetro. Un micrómetro es una dimensión muy pequeña. Es una millonésima de metro. No los podemos ver a simple vista en esas dimensiones. Y resulta que son los que están en mayor cantidad. O sea, nosotros lo que hemos encontrado en el estudio es que tenemos una cantidad de microfibras y microplásticos que no podemos ver a simple vista. Entonces, si uno toma una muestra y la observa así a simple vista, no los vamos a notar. Probablemente podamos notar fragmentos del orden de milímetros, pero ya los micrométricos no los vamos a observar. Pero esa carga de contaminantes micrométricos las estamos llevando al suelo. Entonces, de alguna manera, como son concentraciones muy altas, esa acumulación constante de microfibras y microplásticos en el suelo va a tener dos efectos. Uno, por un lado, va a afectar la porosidad del suelo mismo. O sea, al haber un ente diferente a lo que naturalmente tiene el suelo, se va a hacer más poroso y va a afectar la compactación del suelo. Eso puede generar problemas de erosión, o sea, mantener la tierra donde debe estar, ¿no? Uh-huh. Y va tierra con el tiempo. Y segundo, estos microfragmentos y microplásticos pueden ser ingeridos por microorganismos que están en el suelo y que son claves para mantener los ciclos de oxigenación y de nutrición del suelo. Entonces, ya hay estudios a nivel internacional que indican que las lombrices de tierra, los nematodos, que son fundamentales para los cultivos, pueden ingerir estos microplásticos. Entonces, al ingerirlos, se afecta la tasa con la que se reproducen en el suelo. Y entonces, una generación de lombrices de tierra, de nematodos, que está consumiendo microplásticos del suelo, va a dar una generación nueva disminuida. Y así, con el tiempo, se van a disminuir las poblaciones de estos microorganismos en el suelo. También afecta a los a pequeños artrópodos que también están alrededor de las plantas, y que ayudan muchas veces a combatir plagas en los cultivos. Entonces, vamos a afectar a largo plazo, porque todavía estos son temas de investigación, pero ya muy bien estudiados. A mediano o largo plazo vamos a estar afectando tal vez erosión del suelo, nutrientes en el suelo y como el combate natural que estos organismos, microorganismos o organismos artrópodos aportan al combate de las plagas en los cultivos. Entonces, Hay varios aspectos en los que la presencia de estos microplásticos y microfibras van a afectar el suelo de alguna manera.
0: Doctor, es momento de hacer una breve pausa en esta entrevista. Continuamos con interlocución en un momento.
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3: Es la 1:20.
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0: Regresamos de nuestra pausa y, como les decíamos, estamos en el programa de interlocución con el doctor Giovanni Enrique Bornacelli Camargo, profesor investigador de la Escuela Superior de Tepeji del Río, y estamos hablando sobre, pues, estas consecuencias y todo lo que conlleva el tener agua contaminada, el utilizar agua contaminada para el riego, sobre todo en el Valle del Mezquital, enfocándonos en la presa Endo, que, como bien lo mencionaba el doctor Giovanni a inicios de este programa, pues es la que ha demostrado mayor contaminación y pues un índice casi nulo de oxígeno. Ya nos mencionaba que estos son, pues, parámetros que ayudan para el riego, para la agricultura. Y también nos mencionaba que una de las consecuencias que puede haber por utilizar estas aguas en esta condición, pues es la erosión de los suelos. Entendemos que también por erosión, pues entender que entonces el suelo, más bien, deja de ser productivo para los agricultores, y pues al final eso también es una consecuencia de no cuidar tal vez desde antes el contenido de esta presa. Por ejemplo, ya lo mencionaba usted también, para llegar a la presa pasa el agua por plantas tratadoras, pero se han cambiado los métodos de trabajo o un poco como la calidad en esta planta de tratamiento, que ha permitido ahora pasar más microplásticos, polímeros, contaminantes, bacterias, que bien usted mencionaba, pueden ser benéficas a cierto grado para los consumidores, para el cultivo, para la tierra. Pueden nutrir a la tierra, pero en un exceso es cuando ya pasan la erosión de la tierra o ya pasa a ser dañino en el aspecto de la salud. Y bueno, también en el texto que leíamos sobre su investigación, pues encontrábamos que se señala una relación directa entre la contaminación del agua, la proliferación del lirio acuático y la presencia masiva de mosquitos, que, bueno, pues se generan por este cúmulo de agua y sobre todo este cúmulo de agua sucia. ¿Cómo se entrelazan estos tres factores, doctor? ¿Y de qué manera esta combinación, pues, está afectando a la calidad de vida y a la salud de estas comunidades cercanas a la presa Endo?
1: Pues mire, ciertamente, pues, la situación en Endo es muy compleja, por lo mismo que no es no es un solo problema, no es un solo contaminante de lo que se pueden quejar las comunidades que viven alrededor, sino que son múltiples, ¿no? Pero de alguna manera unos van encadenados de otros. Por ejemplo, el hecho de que la presa no reciba aguas residuales de la Ciudad de México y que estas no se estén tratando adecuadamente y que se viertan altas concentraciones de carga orgánica a la presa Endo, pues genera esa situación de presencia de materia orgánica en descomposición que favorece, digamos, a los cultivos, pero que degrada el ambiente, el ecosistema, ¿no? Entonces, tiene una gran cantidad, una carga orgánica muy grande, tiene muchos nitritos, muchos fosfatos, sulfatos. Reduce el oxígeno disponible y eso hace que prácticamente en Endo la vida peces no haya vida, digamos, acuática, excepto por lo que se aprecia, pues, el mosquito, pues hay un montón de mosquitos, y el mosquito ha adoptado o puede sobrevivir a esas condiciones porque pues prácticamente el mosquito pues se alimenta de sangre humana, ¿no? Uh-huh. Pero ha tomado un refugio muy óptimo y natural, que es el lirio. Y el lirio se reproduce y se mantiene con mucha facilidad en la presa precisamente por la presencia de esta alta carga orgánica en descomposición que llega a la presa. Entonces son problemas que están encadenados, ¿no? Si de alguna manera nosotros podemos reducir la carga orgánica tratando bien el agua que llega de la Ciudad de México, pues reducimos las condiciones óptimas para que el lirio se siga reproduciendo, y pues al reducir el lirio pues podemos reducir también la carga de mosquito culex, que es el que se reproduce en la presa Endo. Al mismo tiempo, pues esa alta cantidad de materia orgánica y de basura y de vertederos de industrias que va recogiendo los túneles emisores que vienen de la Ciudad de México, pues también traen metales pesados, traen plásticos, microplásticos, microfibras, y todo esto pues termina en el Dota. Esto pues, digamos que hay un problema que les ocupa a las comunidades, que es muy urgente de resolver, y que es precisamente el lirio y el mosquito, ¿no? Son digamos los problemas más urgentes y son los visibles. Cada vez que uno va en Do es lo primero que ve, aparte del mal olor que hay en la zona, ¿no? Eso es algo grave y es lo que más urge a las comunidades. Sin embargo, pues hay, eso yo lo llamo, digamos, la contaminación que se ve a simple vista. Pero también está, y es muy grave, la contaminación que no se ve. La contaminación que no se ve, precisamente una de ellas es los fragmentos plásticos muy pequeños, los metales pesados, colorantes que se usan en industrias. Y esa contaminación causa problemas. Estas aguas se usan en riego, estos microplásticos también pasan al producto, algunas hortalizas, los metales pesados también pasan a las hortalizas, verduras y demás cultivos que se producen en la zona. Y pues si los ingerimos, pues esa contaminación pasa a nosotros también. Uh-huh. Y eso pues puede causar problemas de cáncer, problemas, inflamaciones de tejidos, incluso pues problemas conductuales, es lo que reportan muchos estudios. Estos contaminantes invisibles no los vemos, de pronto no nos fastidian, entre comillas, pero pues producen problemas que explican la alta incidencia de casos de cáncer en la zona, ¿no?
0: Perdón, ya casi se nos termina el tiempo y no quisiera finalizar el programa sin antes pues llegar a la pregunta de, ya con su investigación, ¿qué respuestas a estas problemáticas encontramos? ¿Qué propuesta tiene usted para resolver todos estos problemas que, bien decía usted, pues vienen encadenados?
1: Bueno, mire, ahí el gobierno declaró una zona de restauración ecológica, la presentó. El decreto se emitió en el 2024, me parece, a finales de 2024. Pero bueno, realmente hasta la fecha nosotros, bueno, hablo por mí y por algunos colegas investigadores, pues desconocemos cuál es el proyecto a detalle que se está elaborando. Tengo entendido que Semarnat es quien está a cargo. Y ellos, me parece que están consultando con las comunidades qué estrategia seguir. O sea, lo cual me parece muy bien. Pero hasta el momento, digamos, la zona de restauración ecológica me parece que es algo que no está... es un proyecto que está vigente, pero que todavía no está tomando acciones planificadas en la zona. Como le comentaba, pues es un problema complejo. Nosotros, en el tema de microplásticos, pues es un tema que no es solo un problema de Endo ni de México, es un problema a nivel mundial. Entonces, hay muchas personas trabajando en soluciones, pero se puede reducir, digamos, a las concentraciones altas que hay en Endo con tecnologías actuales, ¿no? Que ya se pueden ocupar de filtración, filtros en las plantas de tratamiento. Entonces, habría que ver qué acciones va a tomar el gobierno con relación a ese tipo de contaminantes. Esperar que las plantas de tratamiento, que si no están en operación, se pongan en operación, pues puedan ayudar a reducir la carga de estos contaminantes en la zona. Nosotros hacemos estudios a nivel laboratorio, no a nivel campo, ¿no? Pero pues estos ayudan a encontrar soluciones innovadoras que aún no estén en el mercado, no sean comerciales aún, para reducir las concentraciones de microplásticos y microfibras en Endo. Entonces, digamos, una de esas cosas que hemos estado estudiando son técnicas de fotocatálisis con nanopartículas. Hemos estado proponiendo algunos filtros para reducir concentraciones de microplásticos muy pequeños, del orden de 10-20 micrómetros. Uno de esos filtros, de hecho, propusimos hace poco un filtro con membranas de maguey con unas estudiantes de bachillerato, y en ese sentido seguimos explorando posibles soluciones, ¿no? Para que no creen nuevos problemas ambientales. O sea, hoy en día es muy, muy importante que cualquier solución en la que pensemos para resolver un problema ecológico como el de la presa Endo no genere otros problemas. Entonces, tratamos de encontrar soluciones que no generen contaminación secundaria, porque si no, pues no estamos haciendo nada, no estamos tapando un hoyito aquí para abrir otro en otra parte.
0: Claro, pues muchísimas gracias, doctor Giovanni Enrique Bonacelli Camargo, por esta entrevista, y le agradecemos su tiempo. Y sin duda, bueno, pues ya entramos, creo que al final, en la última recta, a un tema mucho más amplio que nos gustaría abordar en una siguiente emisión, si es posible. Así que ya le estaremos contactando para retomar la entrevista desde el punto donde la dejamos. De momento, pues los minutos en radio se pasan volando. hablando y tenemos que despedir esta emisión de Interlocución. Le agradezco mucho su participación y agradecemos la atención y la sintonía de todo el Sistema Universitario de Medios Autónomos. En el micrófono se despide Daniela Reynoso. Que tengan excelente tarde. Nos escuchamos en una próxima, en un próximo programa de Interlocución.
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1: Es la 1:36.

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0: Es la 1:45.
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4: Prehispánica, en México, las plantas medicinales han tenido un papel fundamental en las diferentes culturas. Muchos pueblos y comunidades indígenas preservan este conocimiento, y quien no recuerda a su abuelita o mamá dándole un tecito para aliviar un mal que les aqueja. Detrás de cada planta medicinal se encuentran millones de años de evolución. Las plantas producen sustancias llamadas metabolitos secundarios para adaptarse a su entorno y defenderse de posibles depredadores. Estas sustancias son las que los humanos aprovechamos gracias a sus propiedades en pomadas, jarabes o tés. Existen más de 4.500 plantas medicinales en México, y cada una posee diferentes sustancias que nos brindan beneficios. Los taninos, por ejemplo, presentes en plantas como el tepezcohuite, defienden a la corteza y frutos tiernos de los insectos, y en la medicina tradicional mexicana se usan como antisépticos y cicatrizantes. Los terpenos, de plantas como el toronjil, ayudan a relajar el cuerpo, y así, como estos dos ejemplos, existen miles más. Otras sustancias, como la salicina de la aspirina, provienen también de plantas. En este caso, fue extraída por primera vez del sauce blanco, Salix alba, aunque actualmente se produce en laboratorios. Así, la preservación de la biodiversidad nos puede ayudar a encontrar nuevos medicamentos para enfermedades que presentan un desafío. Y por el contrario, si las especies se siguen extinguiendo, podríamos perder la oportunidad de curarlas.
0: Información y voz, Emma Pacheco.
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4: Temperatura 28 grados centígrados.
5: Son las 2:04.
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Muy buenas tardes, bienvenidas y bienvenidos nuevamente a una emisión más de Suma Noticias Radio. Te saluda Misael Prisciliano la tarde de este martes 4 de agosto del 2026. El día de hoy agradecemos como cada tarde el apoyo en los controles de transmisión a nuestra compañera Vania Sánchez y por supuesto a ti, nuestro querido auditorio, la sintonía y la preferencia para poder mantenerte informado con lo más relevante que ha transcurrido en las últimas horas. Te recordamos nuestras vías de contacto, donde podrás escribirnos, podrás enviarnos también las noticias o aquellas denuncias ciudadanas que quisieras que puedan informarse para ser atendidas en redes sociales, Facebook, Instagram, X, TikTok. Nos encuentras como Suma Radio Actopan y por supuesto nuestro mensajero de WhatsApp, el medio más factible para que nos puedas comunicar todo aquello, el 772-104-1721. Vamos a conocer los titulares de la información que estaremos compartiendo la tarde de este martes 4 de agosto del 2026. Golpe al huachicol en Tula. Aseguran 13.000 litros de combustible y 12 camionetas en Santa Ana, Huehuepan. En Ixmiquilpan resguardan 57 motocicletas aseguradas y convocan a los dueños a que puedan recuperarlas. Recuperan 56 toneladas de carne robadas en la autopista Arco Norte. Propone egresada de la Universidad Autónoma del Estado de Hidalgo reglamento contra contaminación lumínica. Desmantelan 4 refinerías clandestinas y además aseguran 1 millón de litros de combustible.

0: Ahora te compartiremos la información correspondiente al estado del tiempo para este martes 4 de agosto, o más bien para el resto de la tarde del día de hoy. Vamos a arrancar englobando algunos de los municipios que componen este corredor sur del Valle del Mezquital. Hablamos del Valle de Tula, de Tepeji del Río, Ajacuba, entre otros municipios, Tlahuelilpan, Tlaxcuapan, Tula de Allende y por supuesto Tetepango y Tezontepec. El día de hoy se esperan todavía máximas de 26 a 28 grados centígrados. Hay que recordarlo que a las 3 de la tarde probablemente nos encontraremos en el punto máximo en donde estas temperaturas se sienten todavía con mayor vigor, así que hay que estar muy pendientes. Si usted todavía va a salir, hay que utilizar algo de bloqueador solar para estos momentos. La probabilidad está entre el 50 y 60% para que haya chubascos moderados a fuertes durante la tarde y primeras horas de la noche, acompañadas de tormentas eléctricas y rachas de viento entre 20 y 35 kilómetros por hora. Para el corredor de Actopan y el Mezquital Central, en donde abarcamos algunos municipios como Actopan, Chilcuautla, El Arenal, Tepatepec, Mixquiahuala de Juárez, Progreso de Obregón, San Salvador, así como Santiago de Anaya, se esperan máximas entre 25 y 27 grados y mínimas entre 11 y 13 grados ya en las primeras horas de la madrugada. La probabilidad al momento se concentra entre un 40 y 50% de lluvias débiles e intervalos de chubascos aislados, concentrados principalmente entre las 4 y las 7 de la tarde, así que tome sus precauciones. Por otro lado, el Mezquital Poniente y la Puerta a la Sierra, en donde encontraremos a municipios como Alfajayucan, Chapantongo, El Cardonal, Ixmiquilpan, Nicolás Flores y también Nopala de Villagrán, se esperan máximas de 26 a 29 grados centígrados, con valores más frescos en Nicolás Flores y El Cardonal, en donde oscilarán entre los 22 y 24 grados, y mínimas de entre 10 y 13. Con base en el monitoreo perimetral de las redes del estado, la calidad del aire también para estos municipios se clasifica como buena, con baja presencia de contaminantes, mientras que la probabilidad de lluvia se encuentra entre el 35 y 45% de lloviznas o chubascos breves dispersos al final de la tarde, con cielo de parcialmente nublado a nublado. Así que ya lo saben, y sobre todo ante la presencia de tormentas con descargas en las zonas de Actopan e Ixmiquilpan, la recomendación es que se resguarden bajo techos y eviten campos abiertos o áreas cercanas a cables de alta tensión. Todavía hasta las 3 de la tarde tendremos picos altos de radiación ultravioleta, así que utilicen bloqueador solar y mantengan una hidratación constante. Estas son las recomendaciones correspondientes al estado del tiempo para el día de hoy.
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0: Vamos a continuar ahora con información correspondiente a nuestros municipios, donde te mantengo informado, informada de un fuerte operativo coordinado que irrumpió en los caminos rurales de Tula para frenar el tráfico ilícito de combustible en esta región. Elementos de la Secretaría de Seguridad Pública de Hidalgo, en acción conjunta con el Ejército Mexicano, así como la Guardia Nacional, desplegaron este dispositivo en la localidad de Santa Ana, Ahuehuepan. Durante recorridos de vigilancia sobre un camino de terracería, las fuerzas de seguridad detectaron un grupo de vehículos vinculados con actividades ilícitas. Al realizar la inspección de la zona, los agentes aseguraron 12 camionetas. De ese total, dos unidades contaban con reporte de robo vigente. En el mismo sitio se decomisaron 13.600 litros de hidrocarburo guardados en distintos recipientes. Además, los uniformados localizaron 400 metros de manguera de alta presión, herramienta utilizada para la extracción y el traslado clandestino de este hidrocarburo. Tanto las camionetas como el combustible y los indicios asegurados fueron puestos a disposición de la Fiscalía General de la República, con sede en Tula de Allende, todo esto para poder integrar las investigaciones correspondientes de este golpe al huachicol que se ha informado para la tarde de este martes. Desde esta semana, el Ayuntamiento de Tlaxcuapan reactivó la recolección de residuos sólidos urbanos de manera paulatina. Sin embargo, el servicio opera con modificaciones temporales en las rutas. La causa de fondo, el municipio no cuenta con un sitio de disposición ni con una estación de transferencia. Por ello, la autoridad colocará góndolas en puntos específicos para poder recibir estos desechos, solicitando la comprensión de los pobladores. Trabajadores de la presidencia municipal informaron que en la comunidad de Doshey el servicio se prestará únicamente sobre cuatro arterias: Benito Juárez, Morelos, Francisco y Madero, así como Vicente Guerrero. Esta crisis tiene un antecedente clave en la 25ª sesión extraordinaria de Cabildo. En esa reunión, la Asamblea aprobó por mayoría la firma de un contrato de comodato para regularizar un predio usado como estación de transferencia provisional. La votación se cerró con 7 votos a favor y 3 abstenciones. Durante dicha discusión, la Presidencia Municipal explicó que el terreno denominado La Báscula, ubicado en el ejido de Doshey, fue facilitado de forma gratuita por su dueño. Fue una medida de emergencia tras el cierre del relleno sanitario regional. La alcaldesa aclaró que el lugar no se usó como tiradero, sino para concentrar la basura antes de trasladarla a un sitio autorizado. Al respecto, 3 regidores solicitaron socializar la situación con la comisaría ejidal y los habitantes antes de firmar el contrato. Los munícipes consideraron indispensable privilegiar el diálogo para evitar conflictos comunitarios. En respuesta, el ayuntamiento aseguró que ya no se está depositando basura en ese predio ante las inconformidades de los vecinos de Doshey. Señaló que el comodato busca regularizar el uso legal previo y cerrar administrativamente esa etapa. Además de reconocer que Tlaxcuapan está enfrentando serios problemas, ya que ahora deben trasladar los desechos hasta el Estado de México. Este viaje ha incrementado notablemente los costes del servicio y obligado a improvisar alternativas. Para la zona centro de Tlaxcuapan, la recepción de basura se limitó a las calles Miguel Hidalgo, Melchor Ocampo, 16 de septiembre y Avenida del Trabajo. La autoridad ha pedido a los vecinos de calles aledañas estar atentos para acercar sus residuos. El municipio impuso restricciones estrictas. Únicamente recibirán residuos orgánicos debidamente embolsados. Ha quedado prohibido entregar maleza, poda de árboles, pasto, aserrín o residuos orgánicos. Ante esto, el gobierno también invitó a la ciudadanía a sumarse a la campaña de compostaje en casa para reducir el volumen de sus desechos. Mientras tanto, pidieron a las comunidades de Teltipán y Teocalco mantenerse atentas a los avisos oficiales, pues en los próximos días informarán cómo operará el servicio en sus localidades. El ayuntamiento aseguró que continúa buscando soluciones definitivas para el tema de la basura en Tlaxcuapan. Vamos a realizar la primera pausa promocional del día de hoy. Te invitamos a que continúes con nosotros. Regresamos en unos minutos a Suma Noticias Radio.
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6: Son las 2 con 17 minutos.
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0: 2:18, estamos de regreso para poder seguir platicándote la información que está transcurriendo en el Valle del Mezquital. Escuche muy bien, porque si a usted le robaron su vehículo o se lo llevaron al corralón en Ixmiquilpan, las autoridades municipales están resguardando un total de 57 motocicletas recuperadas durante diversos operativos de seguridad. La Secretaría de Seguridad Pública y Tránsito Municipal concentró estas unidades en dos puntos oficiales de almacenamiento. Varias de estas motocicletas cuentan con reporte de robo vigente, mientras que otras terminaron aseguradas por incurrir en distintas infracciones. El alcalde de Ixmiquilpan ha lanzado un llamado directo a la ciudadanía. Exhortó a quienes hayan sido víctimas del robo de su moto o tengan una unidad retenida a acudir a las instalaciones oficiales. En el sitio, los interesados podrán revisar los vehículos y verificar datos clave como el número de serie. Para concretar la entrega, el trámite debe realizarse ante las instancias correspondientes. El único requisito indispensable es presentar la documentación legal que acredite la propiedad de esta unidad. Desde el gobierno municipal precisaron que estos aseguramientos forman parte de los patrullajes permanentes de vigilancia y prevención del delito en Ixmiquilpan. Las autoridades locales sostienen que estas acciones buscan combatir el robo de vehículos, que hay que recordarlo, ha sido la mayor afección durante esta administración en Ixmiquilpan. El robo de motocicletas es uno de los puntos altos en el tema de la delincuencia que se deben seguir tratando en este municipio del Valle del Mezquital. Los habitantes de Cantera de Villagrán, en Tepeji del Río, salieron a las calles para defender lo que consideran suyo, las vías de tránsito de su comunidad. Vecinos de este sector formalizaron su rotunda oposición a que el Ayuntamiento de Tepeji del Río venda terrenos identificados como caminos públicos. Para hacer escuchar su reclamo, el día de ayer realizaron una manifestación. La postura de la comunidad se fijó desde el pasado 1 de agosto. En esa fecha, el delegado de Cantera de Villagrán ingresó un oficio formal ante Oficialía de Partes. El documento, dirigido a la presidenta municipal y a los integrantes de la asamblea, expresaron el rechazo total a la intención de desaparecer vialidades destinadas a libre tránsito. Los habitantes remarcan que son bienes comunitarios y no deben venderse, concesionarse ni restringirse. Además, señalaron los conflictos legales que sostienen con la empresa interesada. La movilización de este lunes logró abrir una mesa de diálogo vespertina entre los pobladores y las autoridades municipales. Tras el encuentro, ambas partes firmaron una minuta de acuerdos. El ayuntamiento reconoció la utilidad pública del acceso al Parque Industrial Tepeji y a Cantera de Villagrán. El compromiso oficial ahora es mantenerlo como un paso libre y gratuito. Las autoridades también se comprometieron a entregar a los vecinos la ubicación exacta e información de los proyectos que pretendan instalarse en la zona. Asimismo, acordaron que si el cabildo aprueba la enajenación del predio, el 50% de los recursos recaudados se enviará directamente a obra pública en Cantera de Villagrán. El municipio en Tepeji acordó elaborar un proyecto para ampliar el puente vial que conecta al parque industrial con la comunidad. Para esta obra, gestionarán una audiencia con Caminos y Puentes Federales, en coordinación con el gobierno de Hidalgo. Del mismo modo, plantearon vincular laboralmente a los habitantes con los empleos directos e indirectos que genere el proyecto empresarial. Todos los puntos quedaron asentados en una minuta sujeta a la aprobación final del cabildo. La comunidad aclara que no están rechazando la llegada de empresas. Su inconformidad se enfoca en que una vialidad pública sea entregada a un privado. Una compañía solicitó comprar una fracción del Parque Industrial Tepeji que aparece como camino en los planos originales. La empresa busca unificar esa superficie con otros predios para edificar un centro de logística. Promete generar más de 1,000 empleos y dejar ingresos por unos 40 millones de pesos al municipio entre la compra y el pago de licencias. Sin embargo, la operación aún no está aprobada. Para concretarle, el ayuntamiento debe desincorporar el terreno y someter la venta a consideración de la Asamblea Municipal. En reuniones de trabajo previas, integrantes del cuerpo edilicio cuestionaron la falta de información técnica y jurídica. Una regidora exigió dictámenes técnicos, inspecciones, avalúos y documentos que demuestren que la vía no existe físicamente o cumple una función pública. Por su parte, otra regidora de Tepeji advirtió sobre las responsabilidades legales que asumirá el cabildo si avala una operación sin sustento normativo. En el tema financiero, un regidor criticó la evaluación del predio. Las autoridades fijaron un valor catastral de apenas 688 pesos por metro cuadrado, mientras el integrante del ayuntamiento recordó que el precio comercial industrial en la zona ronda los $100 por metro cuadrado. El expediente continúa en revisión a la espera de la postura definitiva del gobierno de Tepeji del Río. Ustedes recordarán el día de ayer que platicábamos la tensión generada y las posturas que se encontraron en el municipio de Actopan tras la reciente manifestación de tianguistas locales. Bueno, pues la presidencia municipal ha asegurado que su administración cumple cabalmente con los acuerdos pactados con los comerciantes de la central de abastos. La alcaldesa consideró además que las protestas podrían responder a un trasfondo político ante la cercanía de los procesos electorales. La gobernante local afirmó que mantienen una relación positiva con la mesa directiva del mercado. Como parte de estos trabajos, recordó la entrega reciente de la remodelación integral de los módulos sanitarios del inmueble. El ayuntamiento está destinando cada mes un apoyo económico cercano a los 50 mil pesos para atender las necesidades de los distintos gremios de comerciantes. La alcaldesa de Actopan aclaró además que este recurso no se entrega en dinero en efectivo, sino mediante la compra directa de los materiales e insumos que solicitan los propios vendedores. Aunque reconoció que existen retrasos administrativos actuales, enfatizó que los apoyos terminan por concretarse. En el ámbito del comercio y consumo local, la autoridad también informó sobre las inspecciones anunciadas por la Procuraduría Federal del Consumidor en los tianguis. El municipio sostuvo reuniones con comerciantes, transportistas y empresarios para llamarlos a brindar un servicio de calidad y respetar el peso exacto de las mercancías. Hasta el momento, la Profeco no ha emitido observaciones o denuncias formales por básculas alteradas en Actopan. Por otra parte, la alcaldesa reportó una alta respuesta en la convocatoria del programa Viviendas para el Bienestar, la cual superó la demanda proyectada. La iniciativa fue presentada previamente a los comerciantes, quienes manifestaron su respaldo. El desarrollo habitacional se edificará en una franja de terreno aportada por el municipio, situada justo detrás de la central de abastos. La llegada de 180 familias detonará la economía del sector al incrementar el consumo de productos y servicios locales. En materia de seguridad pública, la presidencia municipal de Actopan resaltó los primeros resultados del Centro de Control y Comando, el C2, que se acaba de inaugurar. Apenas un día después de su inauguración, la red de cámaras permitió ubicar al presunto responsable del robo de una motocicleta y recuperar la unidad. El sistema de videovigilancia colaboró también en las indagatorias de un homicidio ocurrido en la comunidad de El Boxtá y detectó también un camión con reporte de robo. Ante estos avances, el gobierno municipal alista la licitación para la segunda etapa del C2 con la meta de ampliar la cobertura de vigilancia y rehabilitar casetas en las comunidades. El día de ayer también te platicábamos la manifestación que están generando los taxistas en Tlaxcuapan debido a la reubicación de 50 comerciantes en la plazuela de Morelos. Bueno, pues el contraste es que alrededor de estos 50 comerciantes que fueron reubicados a la plazuela Morelos por personal del área de reglamentos y espectáculos del ayuntamiento de Tlaxcuapan tienen una oportunidad de recobrar el comercio popular en las calles. Los revendedores ocupaban previamente arterias viales como Francisco y Madero, 16 de septiembre y Avenida del Trabajo. Voceras de los comerciantes explicaron que el cambio resulta favorable para todos. La plazuela Morelos se ubicaba a un costado de la iglesia principal, muy cerca de la zona centro y en el paso obligado hacia la carretera que conduce a las comunidades de Doshey y Teocalco. Además, la zona cuenta con un alto flujo de transporte público y cercanía con planteles educativos como la escuela primaria y la secundaria general. Las representantes del sector confían en un repunte económico importante, sobre todo con el próximo regreso a clases de los estudiantes. En este espacio trabajan familias de Tlaxcuapan que llevan el pan diario a sus hogares. El tianguis operará de lunes a sábado en un horario de 6 de la mañana a 6 de la tarde, mientras que los días domingos los comerciantes se instalarán en el otro tianguis que opera en la Plaza Juárez. En la plazuela Morelos, la ciudadanía encontrará una amplia variedad de productos de primera y segunda necesidad para el hogar. La lista de ofertas incluye frutas, verduras, legumbres, pollo, pescado, carne de res y de puerco. También se comercializan ropa para niña, niño, dama y caballero, joyería, perfumes, entre otras cosas. Las voceras del gremio aseguraron que los vendedores en Tlaxcuapan mantendrán el compromiso habitual de dejar completamente limpio su espacio en la vía pública al concluir cada jornada diaria. Personal especializado de la Dirección General de Normatividad Ambiental de la Secretaría de Medio Ambiente y Recursos Naturales de Hidalgo realizó una inspección física al proyecto de rehabilitación y equipamiento del pozo profundo denominado Atlantes. Durante la visita de supervisión, el equipo de la dependencia estatal revisó las condiciones reales del terreno. De igual forma, los inspectores corroboraron en campo toda la información técnica que presentaron previamente los responsables de la obra. La Semarnat precisó que esta revisión busca reunir las pruebas y elementos necesarios para evaluar el proyecto. El objetivo central es determinar si resulta procedente emitir la autorización correspondiente en materia de impacto ambiental. Con este procedimiento, la autoridad ambiental verifica que la propuesta cumpla rigurosamente con la normatividad vigente antes de autorizar cualquier avance en los trabajos. Esta evaluación forma parte del trámite oficial que deben acreditar los proyectos de infraestructura para garantizar que la obra mitigue posibles daños al ecosistema local y también se ajuste a la ley. Que los salones de clase por el momento se encuentren vacíos por el descanso de verano no significa que se queden desprotegidos frente a la delincuencia. En el municipio de Tlaxcuapan, la Dirección de Seguridad Pública mantiene un operativo permanente de vigilancia en los cerca de 45 planteles educativos de la demarcación. El objetivo consiste en prevenir robos y actos de vandalismo, delitos que suelen repuntar cuando los inmuebles permanecen sin actividad. El director de Seguridad Pública Municipal informó que mediante el programa Escuelas Seguras, los elementos de la corporación realizan patrullajes las 24 horas del día. Gracias a esta presencia constante, el funcionario confirmó que hasta el momento se registra saldo blanco en Tlaxcuapan, sin reportes de atracos en los centros escolares durante el receso vacacional. La estrategia no se apoya únicamente en el paso de las patrullas. Las autoridades mantienen una coordinación directa con los directivos escolares a través del área de prevención del delito para reaccionar ante cualquier eventualidad. Además, el municipio construyó una red comunitaria. Vecinos, tiendas de conveniencia, comercios cercanos e instituciones bancarias reportan de inmediato cualquier movimiento sospechoso alrededor de las instalaciones educativas. Por último, el jefe policial recordó que la corporación mantiene activo el programa Retiro Seguro, un servicio que brinda acompañamiento a los ciudadanos que realizan retiros de efectivo en sucursales o cajeros automáticos para disminuir el riesgo de asaltos. En el marco de la primera sesión ordinaria de este 2026, el gobierno estatal respaldó la integración de 7 nuevas demarcaciones para agregarse a lo que será el gran mapa del Valle del México. Estos municipios son Villa de Tezontepec, Tolcayuca, Tula de Allende, Tepeji del Río, Atitalaquia, Tlaxcuapan y Atotonilco de Tula. Anteriormente, Tizayuca era el único municipio hidalguense contemplado en esta gran delimitación regional. El gobernador del estado agradeció la ampliación de 1 a 8 municipios e indicó que existen más demarcaciones propuestas. Calificó a esta región como una de las zonas urbanas más grandes del planeta. La integración permite coordinar políticas públicas de movilidad, transporte, infraestructura y desarrollo económico, así como servicios entre Hidalgo, el Estado de México, la Ciudad de México y también Morelos.
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0: Vamos a realizar otra pausa promocional, pero te invitamos a que continúes con nosotros. Son las 2 de la tarde con 31 minutos. 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
8: Son las 2 con 34 minutos.
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0: Estamos de regreso cuando son las 2 de la tarde con 35 minutos y estás escuchando el 102.1 FM Suma Radio Actopan. Si nos vas sintonizado, bienvenida, bienvenido. Estamos conociendo la información más reciente que ha transcurrido en las últimas horas para poder informarla en este noticiero. Ahora abordaremos temas de nuestro estado de Hidalgo, donde la Secretaría de Seguridad Pública logró recuperar un tractocamión enganchado a dos cajas secas. La pesada unidad transportaba un cargamento masivo de 56 toneladas de carne de cerdo, las cuales fueron robadas horas antes sobre la autopista Arco Norte en jurisdicción del estado del Puebla. Para dimensionar esta cifra en su mesa o en el mercado, hablamos de un volumen de alimentos suficiente para abastecer a miles de familias durante semanas. La rápida intervención comenzó tras una alerta emitida por el C5I. Tras la señal de alarma, elementos de la policía estatal coordinaron esfuerzos con corporaciones municipales para desplegar un rastreo en las zonas colindantes. Durante el patrullaje, las unidades policiales ubicaron el tráiler sobre el Boulevard San Javier en el municipio de Villa de Tezontepec. Al percatarse de la presencia de las patrullas, los presuntos responsables abandonaron el vehículo en el lugar para escapar. Al inspeccionar la carga, los oficiales confirmaron que el producto se encontraba completamente intacto. El tractocamión, las dos cajas secas y la mercancía recuperada quedaron a disposición del Ministerio Público para dar seguimiento a las investigaciones correspondientes. La Secretaría de Seguridad Pública de Hidalgo informó que mantiene operativos permanentes de vigilancia en la red carretera estatal. La dependencia reiteró que estas acciones buscan combatir el robo al autotransporte, proteger el patrimonio de los productores y garantizar la seguridad de quienes transitan por la entidad. Si usted ha seguido de cerca la búsqueda de respuesta para las familias de Santiago Tulantepec, ponga mucha atención porque el proceso judicial por el atroz triple feminicidio de San Isidro ha sumado un nuevo capítulo esta semana. La audiencia del debate de juicio oral se extendió por poco más de 2 horas. Durante este tiempo, la defensa de los 3 imputados continuaron con el desahogo de sus pruebas testimoniales. La representación legal de la persona con las siglas OYC presentó a 2 de 3 testigos convocados, de los cuales 2 eran víctimas indirectas. Ambas personas rindieron su declaración ante el tribunal y fueron liberadas. La defensa decidió desistir de la comparecencia del tercer testigo. Además, a solicitud de los propios abogados defensores, el tribunal autorizó la presentación de 3 testigos más para la próxima audiencia agendada para el 13 de agosto. Por su parte, la representación legal de las personas con las siglas RGY y DGC tomaron una decisión determinante. Desistieron de 4 testimonios que tenían pendientes y dio por concluida la etapa de presentación de sus testigos. De esta manera, oficialmente ya no interrogarán a más personas en esta fase del proceso. Hay que recordar que han pasado 2 años desde aquel crimen y el caso continúa sin resolución. Desde el inicio del juicio oral, el 9 de septiembre, el proceso acumula al menos 8 aplazamientos que han prolongado la definición del fallo. Ante estas constantes dilaciones, en la audiencia del pasado 23 de julio, la defensa de las víctimas solicitaron revisar la duración de la medida cautelar. Con esta gestión, lograron extender la prisión preventiva de los 3 presuntos responsables por 109 días adicionales, garantizando que permanezcan privados de la libertad mientras concluyen las etapas legales. La Procuradora de Protección de Niños, Niñas y Adolescentes en Hidalgo confirmó que al menos 7 municipios de estas regiones se enfrentan serias dificultades para instalar sus procuradurías locales. ¿El motivo? Faltan psicólogos y trabajadoras sociales. La funcionaria explicó que los jóvenes salen a estudiar a otras ciudades y se quedan a trabajar allá, dejando vacantes estos puestos fundamentales para integrar los equipos multidisciplinarios que exige la ley. Pese a esta traba, el proceso está avanzando. Actualmente, 31 municipios reciben acompañamiento del sistema DIF Hidalgo. Hasta la fecha, 28 procuradurías ya abrieron sus puertas formalmente. La meta es que los 84 municipios de la entidad cumplan con el marco legal antes del 9 de diciembre. La titular destacó que llevan un avance del 25% del total de los municipios. La cifra se considera favorable, pues aún no transcurre ni la mitad del periodo otorgado por la ley para completar la transición. La normativa exige que cada oficina cuente, como mínimo, con un titular, un psicólogo y una persona de trabajo social. Algunas alcaldías incluso adecuaron sus espacios y ampliaron sus plantillas. Respecto al presupuesto, la mayoría ya contaba con unidades de primer contacto antes de la reforma, por lo que únicamente formalizaron su estructura y facultades legales. Por otra parte, los trámites de adopción están enfrentando sus propios retos. De las cerca de 130 solicitudes que están recibiendo al año, la mitad no prospera por incumplir requisitos legales o porque las expectativas de los solicitantes no corresponden al interés superior del menor. Hoy existen 35 familias con certificado de idoneidad esperando adoptar. Sin embargo, en la última sesión del Consejo de Adopciones, solo 6 menores estaban jurídicamente libres, por lo que únicamente 6 procesos lograron concretarse. El panorama de vulnerabilidad resulta preocupante. Durante el último año, la Procuraduría atendió a 9.960 niñas, niños y adolescentes víctimas de violencia, siendo el maltrato familiar, los delitos sexuales y la omisión de cuidados las principales causas de intervención para esta dependencia.
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0: Si usted ha considerado alguna vez abrir las puertas de su hogar a un hijo por la vía del amor y la ley, esta información le interesa. Vamos a seguir ahondando en el tema de las adopciones. La presidencia del sistema DIF Hidalgo informó que en lo que va de la actual administración estatal, 50 menores de edad han sido dados en adopción. Sus edades van desde los 3 meses de nacidos hasta un adolescente de 17 años. La institución destacó que se han encontrado las familias ideales para cada uno de ellos. Además, adelantó que están por integrarse 6 menores más, quienes actualmente se encuentran en la etapa de convivencia previa con sus nuevos padres. Sin embargo, las autoridades de las instituciones señalaron un dato revelador y preocupante. Por cada año que un pequeño pasa en un centro de asistencia social, pierde 3 meses de estimulación. Al cumplir los 6 años, sus posibilidades de ser adoptado caen un 50%. Desde la Procuraduría de Protección de Niñas, Niños, Adolescentes y la Familia del Sistema DIF Hidalgo, se detalló que actualmente hay cerca de 20 niñas, niños y sobre todo adolescentes susceptibles de adopción. El gran desafío radica en cambiar la cultura social. Gran parte de los menores se quedan sin ser adoptados, enfrentan esa barrera por ser adolescentes, integrar grupos de hermanos o tener alguna discapacidad o necesidad específica. Cuando se trata de hermanos, la prioridad legal y humana es que permanezcan juntos para preservar sus vínculos. Al día de hoy, alrededor de 170 menores habitan en las casas de asistencia del DIF estatal. Las autoridades admitieron que muchos solicitantes abandonan el trámite porque buscan bebés menores de 1 año, completamente sanos. La expectativa frena las oportunidades para que chicos de 14 o 15 años que también necesitan guía, afecto y respaldo puedan salir adelante. De acuerdo con la ley para la familia del estado de Hidalgo, la adopción es la integración legal de uno o varios menores como hijos biológicos. Tienen derecho a realizar este procedimiento las personas solteras, los cónyuges y también los concubinos, de común acuerdo. Queremos compartirte también información y cambiamos de tema, sobre todo porque vamos a compartirte notas un tanto más amables. El fotógrafo documental Diego San Vicente, originario de la comunidad de San Antonio el Grande en el municipio de Huehuetla, obtuvo una mención honorífica en el 17º Concurso Nacional de Fotografía. Su serie premiada se titula Nteni y retrata con maestría el ritual otomí de purificación que se celebra en su tierra natal. El certamen fue convocado por la Secretaría de Cultura del Gobierno de México a través de la Unidad de Culturas Vivas, Patrimonio Inmaterial e Interculturalidad. La organización contó con el trabajo coordinado de la Dirección General de Acción Territorial y Promoción Comunitaria, la Dirección de Museos Comunitarios y también el Departamento de Artesanías Populares. En esta edición compitieron 645 fotografías presentadas por 198 participantes de 29 estados del país. De acuerdo con la dependencia federal, las obras galardonadas muestran la riqueza de los rituales y los espacios sagrados como puntos donde convergen la memoria colectiva, la cosmovisión y las tradiciones de los pueblos indígenas, afromexicanos y comunidades portadoras de patrimonio. Con más de 10 años de trayectoria tras la lente, Diego San Vicente ha enfocado su labor en investigar y registrar las festividades de la región Otomitepegua y también del estado de Hidalgo. Esta constancia ha consolidado una propuesta artística centrada en la identidad local. Su trabajo ha llevado el orgullo hidalguense a escenarios de gran relevancia. Sus imágenes se han exhibido en el Complejo Cultural Los Pinos, en estaciones del sistema Tusobús y en exposiciones colectivas por varios países de América Latina. Además, el creador mantiene un vínculo directo con las universidades de la entidad, donde imparte conferencias sobre fotografía documental para revalorizar la cultura regional a través del arte visual.
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0: El gobierno municipal de Tulancingo realizará este miércoles una jornada conmemorativa por el Día Internacional de los Pueblos Indígenas. La majestuosa zona de monumentos arqueológicos de Huapalcalco será la sede oficial de este encuentro. La iniciativa, coordinada por la Dirección de Pueblos Indígenas, busca rendir un tributo directo al valor de las comunidades originarias. Estas poblaciones custodian saberes milenarios sobre el cuidado de la naturaleza, la medicina tradicional y la cosmovisión del entorno. Las actividades comenzarán a las 11 de la mañana con la elaboración de Tlamanali, una emotiva ofrenda a la tierra. Este ritual simboliza la gratitud y la conexión profunda entre el ser humano, el cielo y la madre naturaleza. La ceremonia contará con la presencia de la delegada estatal de los pueblos originarios del estado de Hidalgo. En Tulancingo, hay que recordarlo, existen 12 comunidades con presencia indígena. Entre ellas destaca Santana Hueitlalpan, un pilar fundamental de la cultura otomí, junto con la comunidad de Santa María Asunción. Ambas poblaciones mantienen vivas sus lenguas, sus costumbres y sus formas propias de organización. Como parte de esta agenda cultural, la representación de Tulancingo participará en el evento de la Comisión Estatal para el Desarrollo Sostenible de los Pueblos Indígenas. Esta celebración se llevará a cabo el próximo domingo, 9 de agosto, en el municipio de Huejutla.
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0: Vamos a realizar otro corte promocional, pero te invitamos a que continúes con nosotros. Estaremos de regreso en Suma Noticias Radio.
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2: Son las 2:49.
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0: 2 de la tarde con 51 minutos, vamos a despedir este bloque de información, primero con información universitaria. Y es que una egresada de la Máxima Casa de Estudios de Hidalgo propone un reglamento contra la contaminación lumínica.
1: Con mucho gusto saludo a toda la audiencia de Suma Noticias Radio y en esta ocasión en la información institucional me gustaría platicarles que durante siglos la noche ha sido un espacio de contemplación, orientación y equilibrio natural. Sin embargo, en las últimas décadas la oscuridad ha sido desplazada progresivamente por un resplandor constante que opaca las estrellas y transforma todo el entorno. Este fenómeno se conoce como contaminación lumínica. ¿Usted había escuchado hablar de él? Bueno, pues le comparto que esta contaminación ha aumentado a nivel global como consecuencia del crecimiento urbano acelerado y uso inadecuado de las tecnologías de iluminación. Por ello, Analvis Martínez Negrín, egresada de la maestría en gestión ambiental de la Universidad Autónoma del Estado de Hidalgo, estructuró una propuesta normativa para la prevención del exceso de luz en el municipio de Huasca de Ocampo, un lugar que se ha visto muy afectado también. Su trabajo plantea una alternativa innovadora orientada a regular las emisiones luminosas y promover un equilibrio entre la urbanización, tecnología y conservación ecológica. Tal vez este problema pasa desapercibido frente a otras contingencias. Sin embargo, sus efectos son significativos, pues compromete el bienestar físico, altera la flora y fauna, dificulta la observación astronómica y genera un gasto ineficiente de energía. Además, vulnera procesos biológicos esenciales tanto en la población como en diversos organismos nocturnos que dependen de la penumbra para sobrevivir. Otra causa de la expansión de este tipo de contaminación es la expansión demográfica y comercial del pueblo mágico, pues ha incrementado la radiación en los reflectores generando riesgos para el entorno natural y la calidad de vida de sus habitantes. Esta iniciativa presentada por la maestra Garza se divide en tres pilares estratégicos. Un esquema técnico enfocado en la optimización de luminarias, una base legal orientada a establecer lineamientos claros para instalaciones públicas y privadas y un componente de concientización que impulse campañas de sensibilización y programas formativos dirigidos a distintos sectores de la sociedad. Aunque el documento se encuentra pendiente de aprobación, su implementación podría traducirse en ventajas sustanciales como ahorro energético, protección de la fauna y mejoras en el entorno social. Y tal vez de primer momento usted no se dé cuenta de los beneficios que podría atraer esto si se implementara también en las grandes ciudades, pero créame que incluso tendría un mejor ciclo de sueño si esto llegara a suceder. Con información de la Dirección General de Comunicación Social de la UAEH, informó para Suma Noticias Radio, Israel Gómez.
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0: Estamos a solo unas cuantas horas para poder disfrutar del festejo que será el noveno aniversario de transmisiones ininterrumpidas del reconocido noticiero científico y cultural iberoamericano. Hablamos del NCC. La Universidad Autónoma del Estado de Hidalgo, a través de su Sistema Universitario de Medios Autónomos, seremos los anfitriones de esta importante conmemoración internacional. Este fin de semana, nuestra máxima casa de estudios recibirá a periodistas, colaboradores y directivos de televisoras públicas procedentes de distintos países de Iberoamérica, así como representantes de Italia y Portugal. Toda la señal será producida completamente en vivo desde territorio hidalguense y llegará a cerca de 180 medios y socios que forman parte de la Asociación de Televisiones Educativas y Culturales

0: Iberoamericanas, la ATI. El Suma encabezará una transmisión simultánea que podrá seguirse a través de Suma TV, las 7 frecuencias de Suma Radio, las redes sociales institucionales, así como la plataforma de streaming y la aplicación móvil oficial Suma UAH, que te recordamos, la puedes descargar para Android y también para iOS. Las autoridades de la ATI, del NSC y de la Universidad Autónoma del Estado de Hidalgo extienden esta invitación a que toda la sociedad pueda sumarse a esta fiesta que reconoce 9 años dedicados a compartir la ciencia, la cultura y el conocimiento sin fronteras. En más información te compartimos también que una investigadora de la Universidad Autónoma del Estado de Hidalgo revela claves nutricionales para mitigar molestias menstruales.
1: Hola, ¿qué tal? Es un gusto saludarles. Les comparto una información que seguramente será de interés para muchas mujeres y sus familias, ya que una investigadora de la Universidad Autónoma del Estado de Hidalgo reveló algunas claves nutricionales que pueden ayudar a eliminar las molestias durante el ciclo menstrual. Se trata de Gloria Isabel Camacho Bernal, profesora investigadora del Instituto de Ciencias de la Salud de la UAEH, quien explicó que mantener una alimentación equilibrada durante esta etapa no solo contribuye al bienestar general, sino que también ayuda a aliviar síntomas como los cólicos, la fatiga y el dolor abdominal, además de favorecer el equilibrio hormonal. Entre sus principales recomendaciones, destaca consumir alimentos ricos en hierro y zinc, como carnes rojas y pescados, ya que ayudan a compensar la pérdida de minerales. También aconseja incluir en la dieta leguminosas, verduras de hoja verde y frutos rojos, debido a su alto contenido de antioxidantes, los cuales fortalecen el sistema inmunológico y ayudan a disminuir la inflamación. La especialista también hizo un llamado a reducir el consumo de productos ultraprocesados, así como de alimentos con exceso de grasas saturadas, sodio y cafeína, pues estos pueden intensificar molestias como la retención de líquidos, los dolores de cabeza y el cansancio que muchas mujeres experimentan durante su periodo. La investigadora señaló que mantenerse en movimiento y tomar suficiente agua son hábitos fundamentales para regular el metabolismo, mejorar la digestión y ayudar al organismo a adaptarse a los cambios propios del ciclo menstrual. Finalmente, Gloria Isabel Camacho invitó a las mujeres a escuchar las señales de su cuerpo y adaptar sus hábitos de alimentación, actividad física y autocuidado a cada etapa de su ciclo. Recordó que aunque no existe una fórmula única para todas, construir rutinas saludables puede marcar una diferencia importante en la calidad de vida. Con esta información, la Universidad Autónoma del Estado de Hidalgo continúa impulsando acciones para promover el bienestar y la salud de la población. Para Suma Noticias Radio, Lluvia Trejo.
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0: Si usted está buscando un excelente plan para poder disfrutar en familia o conectar con el talento local durante esta semana, ponga mucha atención porque el arte se ha apoderado del Centro Histórico de la Universidad Autónoma del Estado de Hidalgo con su cartelera cultural. Todas las actividades son de este martes 4 de agosto al domingo 9 y son presenciales, completamente gratuitas para el público, aunque con cupo limitado por el aforo de los inmuebles. Las actividades arrancan este martes con el espacio titulado Martes Cultural. A las 5 de la tarde, la agrupación de danza de la Universidad Fusiforme presentará su propuesta artística en el pasillo principal del Centro Cultural Universitario La Garza, ubicado sobre la calle de Abasolo número 600 en la Colonia Centro. Para este miércoles 5 de agosto, el ambiente se llena de ritmo con el miércoles de danzón. El ensamble universitario Levi ofrecerá una tarde de baile a las 6 de la tarde, también en el Centro Cultural Universitario Víctor Manuel Ballesteros, localizado en la calle de Morelos número 704, también en la zona centro. La programación concluye el domingo 9 de agosto con el marco de Domingo Cultural y Garza. La agrupación musical universitaria Vintage saldrá a escena a las 4 de la tarde, nuevamente en el pasillo principal del Centro Cultural Universitario La Garza, en Abasolo 600. Para mayor información de estos eventos, las autoridades universitarias invitan a consultar el sitio web oficial uah.edu.mx, así como sus canales oficiales. Si eres estudiante o personal de alguno de los institutos de la Universidad Autónoma del Estado de Hidalgo, prepara tus documentos porque esta información te interesa directo para tus trámites diarios. El Centro de Electrónica y Desarrollo de Aplicaciones Inteligentes, el CEDAI, de la Universidad Autónoma del Estado de Hidalgo, estará instalando módulos especiales de credencialización en las instalaciones de universidades, preparatorias, bachilleratos, así como escuelas superiores de esta máxima casa de estudios. Durante estos días, la comunidad universitaria podrá realizar tres tipos de trámites: expedición por primera vez, renovación y reposición de su identificación institucional. Las autoridades universitarias piden consultar los requisitos completos con anticipación para evitar contratiempos. Además, destacan una indicación muy importante: quienes vayan a tramitar una reposición deberán presentar de manera obligatoria su comprobante de pago impreso. Para resolver dudas o solicitar mayor información, la institución puso a disposición el teléfono que pueden encontrar, pues por supuesto, en las páginas oficiales de la Universidad Autónoma del Estado de Hidalgo, y también pueden escribir al correo electrónico cedai@uah.edu.mx o revisar las cuentas oficiales en TikTok e Instagram bajo el usuario @cedai-uah. Tres de la tarde en punto. De esta manera nos despedimos de Suma Noticias Radio a través del 102.1 FM, invitándote a que continúes también, por supuesto, con la programación de esta estación universitaria. Gracias también a Vania Sánchez por su apoyo en los controles de transmisión. Yo soy Misael Prisciliano. Deseo que tengas una excelente tarde de martes. Nosotros nos saludamos el día de mañana en punto de las 2 de la tarde.
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8: Temperatura 27 grados centígrados.
9: Son las 3:03.

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5: Son las 3 con 20 minutos.

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4: Son las 3 con 31 minutos.

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5: Prehispánica, en México, las plantas medicinales han tenido un papel fundamental en las diferentes culturas. Muchos pueblos y comunidades indígenas preservan este conocimiento, y quien no recuerda a su abuelita o mamá dándole un tecito para aliviar un mal que les aqueja. Detrás de cada planta medicinal se encuentran millones de años de evolución. Las plantas producen sustancias llamadas metabolitos secundarios para adaptarse a su entorno y defenderse de posibles depredadores. Estas sustancias son las que los humanos aprovechamos gracias a sus propiedades en pomadas, jarabes o tés. Existen más de 4.500 plantas medicinales en México, y cada una posee diferentes sustancias que nos brindan beneficios. Los taninos, por ejemplo, presentes en plantas como el tepezcohuite, defienden a la corteza y frutos tiernos de los insectos, y en la medicina tradicional mexicana se usan como antisépticos y cicatrizantes. Los terpenos, de plantas como el toronjil, ayudan a relajar el cuerpo, y así, como estos dos ejemplos, existen miles más. Otras sustancias, como la salicina de la aspirina, provienen también de plantas. En este caso, fue extraída por primera vez del sauce blanco, Salix alba, aunque actualmente se produce en laboratorios. Así, la preservación de la biodiversidad nos puede ayudar a encontrar nuevos medicamentos para enfermedades que presentan un desafío. Y por el contrario, si las especies se siguen extinguiendo, podríamos perder la oportunidad de curarlas.
6: Información y voz, Emma Pacheco.
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7: Son las 3:47.
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5: Temperatura 27 grados centígrados.
6: Son las 4:03.

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4: Son las 4 con 15 minutos.

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9: Son las 4 con 32 minutos.
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11: Hola, ¿qué tal? ¿Cómo están? Buenas tardes, espero que estén teniendo un muy buen día. Mi nombre es Miguel Hernández Rodríguez y a nombre de Virginia Telles, quien es la titular de este programa, les doy la más cordial bienvenida a su programa de diseño. Antes que otra cosa, les quiero dar las gracias a Alejandro Ángeles, quien nos apoya en la producción y en los controles de este programa. Obviamente, sin su trabajo, pues no podría suceder, no podríamos estar escuchándonos en sus radios, en los automóviles. El día de hoy vamos a hablar de un tema muy interesante, que es el arte urbano y que puede tener una gran relevancia en nuestros contextos sociales, en nuestras ciudades, y no solamente por su técnica o por su relevancia. Hablando justamente de técnicas, creo que sin tratar de excluir absolutamente nada y sin quedarme corto, espero, las manifestaciones más destacadas del arte urbano serían lo que todos conocemos como el graffiti, el muralismo, por supuesto, del cual nuestro país tiene una gran tradición, y algunas técnicas más específicas como el stencil, las instalaciones o esculturas. Pero para hablar de este tema el día de hoy, pues no estamos solos. El día de hoy tenemos una invitada muy, muy, muy especial, quien vale la pena presentar para que la conozcan perfectamente y que nos va a hablar un poquito más de este tema.
12: Claro que sí. Bueno, pues también damos la más cordial bienvenida a nuestra gran amiga Yadira Martínez. Sí, amiga, porque ya tenemos años conociéndonos. Es una gran ilustradora, una gran artista y, bueno, pues grande en muchas de las palabras y extensiones, sobre todo también de la profesión artística y visual. Yadira, buenas tardes, bienvenida a este tu programa. ¿Cómo estás? Cuéntanos.
13: Hola, ¿qué tal, Virginia? Hola, Miguel, muchas gracias por la invitación. Qué gusto estar aquí con ustedes, muy contenta de poder venir a comentar de uno de los temas que más me encanta, más me apasiona. Y pues nada, saludos también a cada radioescucha que tenemos del otro lado de este canal.
12: Perfecto. Y bueno, platícanos desde tu experiencia de esta rama del arte y del diseño. A ver, platícanos algo sobre lo que es tu formación, en qué tipo de proyectos te has enfocado y cuál ha sido como el más importante.
13: Pues mira, diría que mi formación va en dos sentidos o ha ido en dos sentidos. Del área formal, estudié una carrera técnica en el Instituto Politécnico Nacional, que fue dibujo asistido por computadora. Posteriormente la licenciatura en la Universidad Autónoma Metropolitana, que fue licenciatura en diseño de la comunicación gráfica, y desde ahí ese gusto por comunicar, por compartir, por abrir diálogo, y después un diplomado en ilustración, y de ahí yo me reconozco a mí misma como creadora visual y narradora visual, y creo que ese ha sido el enfoque que he tenido también a nivel profesional. Y la segunda formación que he tenido, no formal, digamos, ¿no?, dentro del medio, esta parte que creo que finalmente nos construye ya como profesionales, es entrar de lleno a los proyectos. Y dentro de eso yo me he enfocado principalmente, diría que en tres canales. Uno, ilustración editorial o ilustración para medios. Dos, exploración de materiales. Y junto con eso he tenido la fortuna de dar acompañamiento a diferentes proyectos o artistas para que sepan en qué momento utilizar uno u otro material cuando hacen una intervención, cuando llevan a cabo un proyecto específico. Y el tercero es la intervención de obra, principalmente monumental, aunque no únicamente, y sobre todo en los últimos años ha sido más dirigido hacia escultura y hacia mural.
11: Ahorita que nos mencionabas tu formación, que si bien toda está como enfocada en el mundo del arte, de la comunicación gráfica, como bien mencionabas, ¿nos podrías comentar cuáles son que tú consideras tu proyecto más relevante, más importante? Y también si nos quieres platicar dentro de esta pues gran gama de alternativas y de posibilidades, ¿en qué estás trabajando en este momento?
13: Mira, yo diría que casi a cualquier persona creativa que le preguntes de su proyecto más importante, seguramente sentimos que aún no sucede y está por venir. He tenido la fortuna de estar en proyectos dentro y fuera del país, principalmente en Estados Unidos, Colombia, Argentina y España, sobre todo con las esculturas. Hemos llevado a parques muy grandes y eventos. Sin embargo, sigo sintiendo que el proyecto más importante todavía está en camino, y no porque sea grande en cuanto a volumen, sino porque siempre hay algo que nos puede emocionar muchísimo, o en diferentes vías. Algo, un plus que tenemos desde la parte creativa es que podemos poner un piecito a veces en un proyecto muy formal y otro que después te permita como soltarte el pelo y explorar. Y diría que de hecho lo que estoy haciendo hoy día se parece un poquito, porque una parte de mí se dedica también a la docencia. Entonces justo ahorita estamos terminando talleres en la unidad de vinculación artística de la UNAM. Nos quedan 2-3 semanitas nada y comienzo talleres con la Secretaría de Hacienda y Crédito Público. Entonces digamos, vamos terminando unos y retomando otros. De repente también me toca dar talleres en el Centro Nacional de las Artes, que es un espacio que alberga también la famosa Escuela de la Esmeralda en Ciudad de México. Y dejando de lado esa parte más formal, también estoy en 2 proyectos creativos de momento. Estamos iniciando un mural bastante extenso, casi de 20 metros de largo, con la SEP, con la Secretaría de Educación Pública, a través de la Dirección General de Materiales Educativos, y es un mural que se va a estar destinando a escuelas y a sociedad en general como un diálogo con la historia que tienen esos espacios, y que se va a dar acompañamiento a través de esta parte gubernamental. Y otro más que es la intervención de escultura, esta ocasión en pequeño formato, para Casa Milán, que es como un proyecto hermano de Mexicráneos, de esta intervención de obra escultórica monumental. Ahí estaremos en la galería con otros artistas y otras artistas más exponiendo esas esculturas intervenidas sobre texto del mundial.
12: Así, casualmente, un poco ocupada.
11: Casi nada.
12: Oye, Yadira, está padrísimo. Fíjense que, queridos radioescuchas, bueno, pues les voy a dar un poco más de contexto acerca de por qué este enlace y este contacto con Yadira. Bueno, pues Yadira ha sido parte y fundamental ya del evento de Ilustra Full. Recuerden que Ilustra Full es parte del programa de profesionales de lo que son las actividades que se ofertan en la Feria Universitaria del Libro. Entonces, ya con este, Yadi, son que 5 años. Sí, ¿verdad? 5 años que vamos a trabajar juntas, lo cual yo agradezco enormemente porque, bueno, pues Yadira me ha apoyado muchísimo en cada año, en cada edición, para contactar a los invitados. Entonces, bueno, pues ya casi es de la casa Yadira, ¿no? Yadira, muchas gracias por todo ese acompañamiento y sobre todo, bueno, pues también aprovechando, ¿no?, el espacio, queremos ir pues dando aviso a que ya estamos preparando la siguiente edición de Ilustra Full. Entonces, bueno, pues seguramente, más bien no seguramente, vas a estar con nosotros y bueno, pues vamos a tener otros más invitados. Oye, Yadi, pero a ver, platícanos así como a grandes rasgos, ¿no? Yo sé que este tema es y da para muchísimo y nos estás platicando que son muchas áreas en las que estás interviniendo, pero cuéntanos, ¿cómo es tu relación con el arte urbano? ¿Qué tanto, como que es de las partes que más te llena, o cuál es como esa satisfacción profesional que te deja el estar trabajando en el arte urbano?
13: Muchas gracias, Virginia. Efectivamente, una de esas sorpresas que les tenemos es que vamos a estar por allá nuevamente en el Ilustra Full para hablar de esto y otros temas. Esperamos que nos acompañen, pronto tendrán más noticias al respecto. Y sí, efectivamente, también dentro de mi labor como artista, pero artista urbana, entre otras cosas, pues hay cosas que disfruto un montón o que me llaman mucho la atención. Si me pongo a pensar, diría que en gran medida es la exploración de materiales. O sea, gracias a esos proyectos, uno se aleja del papel, de esta idea de solo dibujamos en la computadora o en un espacio bidimensional y nos atrevemos a probar cualquier formato como la posibilidad de un soporte para las creaciones que hacemos, llámese muro, llámese escultura, a veces que uno pinta sobre autobuses, ¿no? O sea, cualquier formato es posible para enviar un mensaje, abrir un diálogo y comunicar algo. Y diría que lo otro que me parece bien interesante, y ojalá que todas y todos los creativos que nos están escuchando, y sobre todo si están en formación, lo estén llevando a su práctica diaria, es la posibilidad de una reflexión constante con respecto a dónde estamos posicionados con el entorno. Como artistas que dialogamos todo el tiempo en una comunidad, en una ciudad, creo que nos toca reflexionar la parte de la historia que vivimos y cómo lo que estamos construyendo vas dejando un huequito, una piecita para sumar a esa narración.
11: Hace ratito comentabas de el muralismo y de el arte urbano en general, no porque sean los únicos ni los más importantes, ni mucho menos, solamente considerando que tal vez sean los más conocidos. ¿Cuál crees que sería la diferencia entre graffiti y muralismo? ¿Hasta dónde llega uno? ¿Hasta dónde llega el otro? ¿Qué sí es? ¿Qué no es? ¿Cómo se mezclan?
13: Pues mira, este tema es súper amplio, qué interesante que lo menciones, pero digamos que de manera corta en el ámbito académico el muralismo fue una corriente que ya ha finalizado y está incluso ceñida a cierta estética, pero sobre todo cierta temporalidad. Y posterior a eso se le considera, sobre todo hoy día, y repito, en el ámbito formal, muralismo a todo aquello que se realiza con este procedimiento en el cual partes desde la reflexión y el diálogo que vas a hacer con la sociedad, con una postura política y la preparación del espacio de una forma específica. Sin embargo, diría que todas las creaciones artísticas y toda expresión humana es cambiante y tiene como esa posibilidad de estar en evolución, y todos los términos también y palabras que utilizamos pueden modificarse. Desde mi perspectiva, diría que el muralismo no está únicamente ceñido a eso, pero tampoco es solo pintar sobre un muro. Más bien es abrir un diálogo con una sociedad a través de esa superficie, con un valor estético, social y político.
12: Perfecto. Mira, se nos está pasando un poquito rápido el tiempo, pero vamos rápidamente a una pequeña pausa promocional. Regresamos para seguir platicando con nuestra invitada del día de hoy, Yadira Martínez.
10: Oye,
2: no toques nada.
10: Ya volvemos con más del mundo de diseño.
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9: Son las 4:43.
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12: Ya estamos de regreso en este su programa de diseño. El día de hoy estamos platicando con Yadira Martínez, una artista, la verdad es que súper talentosa, y nos está hablando de un tema bien interesante. Antes de irnos al corte, nos estabas dando unos puntos muy, muy relevantes sobre lo que es el muralismo. Entonces, a ver, continúa platicándonos sobre esto que te preguntaba Miguel, por favor.
13: Bueno, justo hablábamos como esta diferencia entre el mural y el arte urbano, y habíamos platicado un poquito de cómo se jerarquiza hoy día, o cómo se entiende el mural desde el ámbito formal, y sin embargo, como una vena de eso ha dejado una herencia de creativas creativos hoy día, que son de hecho exponentes a nivel internacional ya, que nos dejan ver cómo esta nueva etapa de arte sobre gran formato, principalmente sobre muro, ¿no? Y ahí es donde hablaríamos, no sé si tanto de muralismo, pero sí de arte urbano, en donde tenemos expositores que ya no solamente es tomar el muro y expresar lo que queremos a través de él, sino buscar una postura, una estética, abrir un diálogo a través de unas técnicas impresionantes que, como dijeron desde el principio del programa, van desde el aerosol, este manejo de la caligrafía, del lettering, del graffiti, y dentro de eso, o sea, creo que podemos verlo en nuestras diferentes ciudades del país. Tenemos un nivel de arte, ya podemos llamarle así hoy día, entre creativas y creativos que se han formado de forma profesional en las universidades, pero también en el día a día afuera practicando, y que eso ya es un referente en otros países de lo que se está haciendo hoy en día en México, no solo para el mismo país, sino para el resto del mundo.
11: Cuando empezábamos el programa, decía en la presentación, okay, hablar de arte urbano, digamos, la parte obvia es que es urbano, es en la ciudad, es en estos escenarios, pero también habría que especificar que es arte. Entonces, te pregunto, según tu perspectiva, tu experiencia, todo lo que tú has desarrollado, ¿cuál crees que sea esa línea tan delgada o tan gruesa como tú nos digas? Esa línea que divide el arte urbano en sus múltiples expresiones y lo que muchas personas pueden llamar de manera, no lo quiero adjetivar, pero de manera muy superficial como, es que eso es vandalismo, es que están rayoneando las paredes de mi casa. ¿Cuál es esa línea? ¿Dónde se dividen estas dos vertientes?
13: Sí, qué interesante se está poniendo esta conversación. Hace ratito hablábamos de mi relación con el arte urbano y les decía que una parte importante dentro de esa, y para cualquier persona que quiera interesarse en el tema, no solo es conocer materiales, sino una reflexión constante. Y eso lo voy a llevar a la pregunta de ahorita, porque diría que no hay una línea que divide tácitamente o que separa de golpe el arte y el vandalismo. Dependerá desde dónde lo estamos filtrando. En ambos casos estamos hablando de salir y apropiarnos de espacios que son públicos y que son finalmente espacios que están también destinados para ser habitados. Y parte de habitar también es dialogar, parte de habitar es escuchar, incluso abrir conversación en torno a temas que muchas veces son ríspidos o no nos encantan. Lo que suele pasar con el arte urbano, me parece, desde mi perspectiva, es que muchas veces hay un arte urbano que está ya autorizado, digamos, y entonces son estas grandes expresiones que de pronto vemos en la calle y que ya están incluso como validadas por ciertas marcas o cierta institución, y es muy fácil reconocer en ello entonces una postura aceptada. Incluso un artista ya reconocido y formado va y coloca una obra en un espacio público, habrá personas que estén de acuerdo y habrá personas que no, y esa es la línea tan delgada que se empieza a borrar hacia lo que es aceptado o no en un espacio público. Si eso lo llevamos además con el matiz de no solo leer esta obra desde el valor estético, sino entenderlo desde lo político y desde lo social, creo que ahí es donde abrimos el debate a dónde será considerado algo que merece estar o no en ese espacio. Y si a eso le sumamos una cuarta capa de personas que quizá están buscando no abrir un diálogo o generar una expresión artística, sino simplemente irrumpir o afectar un espacio por afectar, que también reconozco que existen esas expresiones, entonces ahora sí estaríamos hablando de esta otra parte en donde ya rompes con este espacio que es público para simplemente dañarlo, ¿no? Sin embargo, dentro de eso hay una serie de matices enormes que a veces son consideradas vandalismo y no lo son. Son espacios legítimos que están buscando abrir un diálogo o generar una expresión, y diría que en todo momento cuando nos encontremos frente a esas expresiones, antes de etiquetarle, como bien dices, ¿no? O sea, peyorativamente, como algo negativo o vandalismo, también permitirnos pensar un momento, ¿por qué está eso ahí? ¿Qué me está invitando a reflexionar? ¿Qué me está aportando al espacio que estoy habitando, que estoy transitando? ¿Desde dónde se está diciendo y a quién está apelando eso, ¿no? Para entonces poder, desde esa parte crítica, como decía al principio, reconocer si lo que estamos viendo es algo que nos está ayudando incluso como sociedad a comenzar una conversación en torno a un tema necesario, un tema que se necesita observar, o simplemente una cuestión estética que también nos nutre bastante.
11: Ahorita mencionabas, creo que una palabra clave en esta cuestión de si es arte, de si es vandalismo, salvo todo lo que nos acabas de comentar, una palabra bien importante que tenemos que entender es que es espacio público, es decir, como ciudadanos y como personas tenemos acceso a ese espacio. Y a fin de cuentas mencionabas una expresión artística, una forma de decir algo, de expresar algo. Si lo traspolamos a un área o a un ejemplo muy simplista de, somos una familia de papá, mamá, tres hijos, entonces uno de los hijos pinta su cuarto con una pared fuchsia y puntos verdes. ¿Me puede gustar a mí como el segundo hermano? Igual y no me gusta, pero es nuestra casa y es tu cuarto, es un espacio donde todos convivimos. Repito, tal vez sea un ejemplo demasiado

0: ¿Por qué crees que es importante mantenerlo o apoyarlo en este caso?
1: Diría, bueno, qué interesante lo que están diciendo primero, porque es verdad. O sea, creo que como sociedad muchas veces basta que alguien no esté de acuerdo con nosotros para que haya un rechazo. Y en general diría que más bien es lo opuesto. Cuando no estamos de acuerdo con alguien, creo que es cuando más tenemos que intentar entender qué es eso que nos está apelando de una u otra manera y dónde estoy de acuerdo y dónde no y con qué fundamento, ¿no? No solamente decir me gusta o no me gusta o quizá no me está gustando, como decía Miguel, ¿no? El color de esa habitación, porque yo busco cosas muy sobrias, pero quizá ahí es donde entra esta cuestión de respeto y aceptación, ¿no? De decir, ah, bueno, pero acepto que tienes todo el derecho también a tener esa forma de expresión. En la ciudad es complicado porque, como decíamos hace rato, las ciudades son espacios que tienden a ser grises, que tienden a no brincar con esos colores, estridencias o mensajes de este tipo, ¿no? Y cuando llega una expresión artística, una expresión colorida, una expresión que rompe con esa linealidad, pues no va a pasar desapercibida y va a generar todo este tipo de reflexiones. Y diría que hacia allá es justo hacia donde debemos comenzar a contemplar el apoyar estas expresiones. ¿Por qué? Porque es una forma tan simple como esto de abrir diálogo, de comenzar conversaciones necesarias, de legitimar también nuestro derecho a tener una postura, una forma de pensar, comunicar lo que estamos pensando, hacerlo evidente con la sociedad y socializarlo, ¿no? O sea, tal cual también le llamamos arte urbano porque en su mayoría, si nos damos cuenta, no están a mitad de la nada donde nadie le ve, están en las urbes, en las ciudades. Entonces tienen una intención tácita de no quedar desapercibido, sino ponerse frente a un montón de gente y hablar con ella, ¿no? Y decir, oye, estoy aquí, ¿qué piensas de esto? ¿Qué opinas de esto? ¿Cómo desde aquí podemos construir? Entonces diría que esa es la principal razón también por la que hay que seguir apoyando estos espacios y porque de ahí derivan también muchas veces, es como un escaloncito para que nuestras creativas, creativos, pero también la sociedad en general, parta de ahí para subir un segundo escalón de otro tipo de diálogos en los cuales quizá primero es el mural y después es como, ah, bueno, esto que nos invita a reflexionar, ¿qué segunda reflexión nos lleva y cómo podemos construir a partir de ello?
2: Mencionabas esta idea de lo urbano y de los puntos de vista y pues tenemos que considerar y pues entender lo obvio. En una ciudad hay miles, cientos, no sé si millones, pero muchísimos puntos de vista. Algunas personas podrán esperar ciertas características de su ciudad, algunas personas podrán buscar otras completamente diferentes, pero tenemos que entender que todos los puntos de vista son válidos, todos los puntos de vista valen la pena ser escuchados y si lo metemos a este tema del arte urbano, pues de la misma manera, hay miles de expresiones completamente diferentes, con técnicas diferentes, con más color, con menos color, con más tipografía o menos tipografía, yo qué sé, pero a fin de cuentas son eso, son expresiones y son propuestas en un espacio público. Y pues lo más inmediato y lo que naturalmente va a suceder, creo yo, es que pues no estemos de acuerdo, ¿no? Creo que es algo bastante automático. Ahora, si yo soy una persona, un adulto, un adolescente que tengo la intención de, quiero expresar algo, quiero decir algo, ¿qué tengo que hacer? ¿A qué me tengo que dedicar? ¿Qué tengo que aprender? ¿A quién me tengo que acercar para yo poder meterme en este mundo del arte urbano?
1: Sí, voy a cerrar esta idea que estabas diciendo, Miguel, y respondo esta pregunta. Es verdad, o sea, cuando llega una expresión así, tendemos a rechazarla, pero quizá muchas veces pensemos que también desde dónde se está enunciando. O sea, por muchas generaciones nos han acostumbrado a que el arte que está legitimado viene, por ejemplo, a través de otras vitrinas como es el museo. O sea, creo que quizá ahorita se me está ocurriendo que las galerías y los museos son los espacios que no pones en duda si lo que estamos viendo ahí por raro o extraño, absurdo o a veces hasta como rechazable, ¿no? Es o no arte. Y es que los museos tienen esta función de adquirir algo, conservarlo, estudiarlo y luego mostrarlo y educar al respecto. A veces creemos que los museos solo son vitrinas para ir y observar, pero el museo en realidad tiene una función pedagógica que es parte intrínseca a él. Cuando ponemos un arte, no a través de un museo, porque no hubo alguien, un curador que lo compró, aunque a veces sí hay curador, o sea, muchas veces en el arte urbano, de hecho hoy día en su mayoría hay un curador o un gestor que ayuda a que esa expresión exista. pero no tenemos esta línea académica que nos permite entender ese diálogo desde donde lo estamos comprendiendo. Y cuando tenemos esta apertura para decir todo puede ser posible, ahí es donde nos causa conflicto. Y eso lo ligo con esta otra pregunta que me hacías, porque quien sea que se quiera dedicar a esto tiene esas dos vías: la formal, que en este caso es como el museo, pero también

0: Tienes la parte académica que por favor no se la brinquen porque te ayuda, te da un montón de herramientas. O sea, ustedes, sobre todo quienes nos están escuchando, seguramente ubican, ¿no? Estas carreras que tenemos o que tienen en Actopan, las carreras de diseño y que te dan herramientas fuertísimas para entender cosas tan básicas como de dónde entendemos el color, cuál es la composición, cómo dentro de eso armamos un discurso a través de un lenguaje eficiente. Esta parte es súper importante. Y la otra, acérquense a proyectos que se estén haciendo hoy día en todo arte urbano y súmense a ellos, porque tenemos un montón de artistas en la calle, seguramente ustedes ubican en la colonia, en los espacios que transitan, en los centros culturales a los que van, algunos talleres, algunos murales, algunos artistas que están haciendo hoy día actividades al respecto, y lo principal sería acercarse, presentarse, levantar la mano para comenzar a sumar. No esperemos a terminar la carrera para decir yo quiero emprender en torno a eso, sino vayan aprendiendo en estas dos vías, la más formal, digamos, y la que se aprende pues en los proyectos, en el día a día, en la calle, en lo urbano y sumar desde ahí.
1: Perfecto, Yadira. Bueno, pues mira, el tiempo se nos agotó, te decía, se pasa rapidísimo. Y bueno, pues no sé, Miguel, si quieras agregar algo más antes de despedirnos.
2: Pues nada, solamente agradecer a Yadira de nueva cuenta por su presencia en este programa y recordarles que nos escuchamos el próximo martes a las 4:30 en su programa de diseño.
1: Muchas gracias. Yadira, bueno, pues de nueva cuenta agradecerte que estuviste con nosotros. Y bueno, pues no sé si quieras agregar igual algo más antes de despedirnos.
0: Pues muchísimas gracias, ha sido un placer. El tiempo nos quedó cortitito, pero pronto nos vemos por allá en la Feria Universitaria del Libro.
1: Claro que sí, pronto nos vemos y también seguramente pronto te vamos a estar dando lata para continuar con este tema o hablar de otro más que sin duda, bueno, pues tienes una gran experiencia. Muchas gracias, Yadira. Gracias a todos y también quiero agradecer a la producción y en los controles que estuvieron a cargo de Alejandro Ángeles. Muchas gracias, Alex. Gracias. Y los invitamos a que nos sigan acompañando la próxima semana en este su programa de diseño. Recuerden que pueden encontrarnos en todas las plataformas y redes sociales buscándonos como Radio UIH Actopan y que nuestra retransmisión en Actopan son los días jueves a las 2:30 a.m. y los domingos a las 16:30 horas. Hasta pronto, cuídense mucho. Chao.
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7: Temperatura 26 grados centígrados.
8: Son las 5:03.
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10: Buenos días, les saluda Marco Antonio Alfaro Morales, presidente de la Feria Universitaria del Libro, en este que es nuestro programa Letras al Aire y que nos encanta saber que ustedes también, como cada semana, lo comparten con nosotros. Y decirles, por supuesto, que estamos transmitiendo a través de Suma Radio Tulancingo desde la ciudad universitaria de Tulancingo y que también nos están haciendo favor de escucharnos a través de Suma Radio Pachuca, Suma Radio San Bartolo. Agradecer a nuestro querido amigo y compañero Santiago Castillo, tanto la producción como el apoyo en los controles. Muchísimas gracias, querido Santiago. Y también, por supuesto, decirles que hoy tenemos dos invitadas maravillosas. Y la presencia, la participación de ellas, pues obedece a que estamos ya muy cercanos, muy, muy cercanos al inicio de la 39ª edición de la Feria Universitaria del Libro. Les doy la más cordial bienvenida a mis queridas compañeras, la maestra Mireya Margarita Ocadiz Mercado, responsable del Encuentro Universitario de Traductores. Bienvenida, Mireya.
11: Muchas gracias, buenos días.
10: Y también, desde luego, saludo con mucho afecto a nuestra querida amiga, la maestra Virginia Telles Rodríguez. Ella es la responsable del Encuentro Universitario de Ilustradores. Bienvenida, Vicky.
12: Gracias, muy buenos días.
10: Pues muy bien, vamos a estar conversando precisamente sobre parte del programa y las innovaciones que tenemos en esta edición ya muy cercana de la Feria Universitaria del Libro. Desde luego, recordarles, esta 39ª edición de la Feria Universitaria del Libro se estará llevando a cabo del 4 al 13 de septiembre. Tenemos a Filipinas como país invitado de honor y comercio global como nuestra temática principal. Así es de que sean todas y todos bienvenidos a nuestro programa Letras al Aire. Los invito a escuchar una breve semblanza de nuestras invitadas. Escuchemos.
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13: Maestra Mireya Ocadiz Mercado, egresada de la licenciatura en Derecho por la Universidad Autónoma del Estado de Hidalgo y cuenta con la maestría en Traducción e Interpretación por la Universidad Anáhuac Norte. Actualmente trabaja en el Centro de Lenguas de la Universidad Autónoma del Estado de Hidalgo, donde funge como subdirectora y coordinadora de servicios integrales. Da trámite a las traducciones inglés-español que solicitan las áreas administrativas de la institución, como señaléticas, contratos, convenios, material de publicidad, entre otros. También se encarga de coordinar las traducciones al inglés de artículos académicos para su publicación en revistas internacionales. De igual manera, es intérprete simultánea y consecutiva inglés-español dentro de esta institución y de manera independiente. La maestra se encarga de toda la logística de los servicios de interpretación para los eventos internacionales de la universidad, como son el Festival Internacional de la Imagen y la Feria Universitaria del Libro. Démosle la bienvenida a la maestra Mireya Ocadiz Mercado, responsable del Encuentro Universitario de Traductores, a Letras al Aire.
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13: Maestra Virginia Telles Rodríguez, responsable del Encuentro Universitario de Ilustradores, profesional del diseño y la educación. Se desempeña en la Universidad Autónoma del Estado de Hidalgo como coordinadora de la licenciatura en diseño gráfico. Su labor se centra en la gestión académica, el fortalecimiento del plan de estudios y el impulso de proyectos creativos que vinculan a estudiantes con el entorno profesional, fomentando la innovación y la excelencia en la formación de futuros diseñadores. Démosle la bienvenida a la maestra Virginia Telles Rodríguez, responsable del Encuentro Universitario de Ilustradores, a Letras al Aire.
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10: Muy bien, pues una trayectoria profesional y académica perfectamente sustentada en estas compañeras universitarias, y por ello precisamente el éxito y los resultados que hemos venido obteniendo en estos dos subprogramas, precisamente que forman parte del programa de profesionales que se integran en el marco de las actividades de la Feria Universitaria del Libro. Hemos reiterado aquí que las actividades para profesionales son precisamente esa cadena de valor que integran precisamente todo lo que lleva a la construcción de un libro. Y parte de ello, pues, es precisamente la traducción en muchos de los casos. Por eso tenemos la posibilidad de tener un libro que se escribió en China y tenerlo nosotros y poder disfrutarlo en español, o a la inversa, haberse escrito en español inicialmente y haber hecho las traducciones al chino, al portugués, en fin, a muchísimos otros idiomas. Y de la misma manera, por supuesto, en el caso de las ilustraciones, pues la gran mayoría de los libros tienen ilustraciones, y entonces por eso precisamente contamos con este espacio y por eso se denominan espacios para profesionales. Vamos a iniciar esta primera ronda de preguntas y de esta conversación con la maestra Mireya Margarita. Sin duda, maestra, ser parte de estos, encabezar estos subprogramas, representa un cúmulo de trabajo enorme que es adicional a las actividades que ordinariamente ustedes realizan. Así es de que de antemano nuestra gratitud, nuestro reconocimiento por ese trabajo adicional que realizan estupendamente, y que los resultados son los que hablan precisamente y que posicionan estas actividades para profesionales en un contexto nacional e incluso internacional, porque ya nos platicarás tú en ese contexto cómo hemos venido creciendo. Son ya 12 años propiamente los que hemos tenido el Encuentro Universitario de Traductores. ¿Cuál ha sido o cuál es tu percepción, maestra Ocadiz, de cómo ha venido evolucionando esta actividad? Y en lo personal, ¿qué te parece que hayamos tomado en su momento la decisión de incorporarlo? Te escuchamos.
11: Gracias, con mucho gusto. Pues bueno, al contrario, licenciado, de verdad, muy agradecida por la confianza de encabezar este subprograma que forma parte de las actividades de la Feria Universitaria del Libro. por supuesto, muy orgullosa de lo que es este evento internacional en nuestra institución, en el estado de Hidalgo y en el país. Efectivamente, creo que la decisión de haber sumado las actividades de este subprograma para profesionales, pues fue muy atinada, porque en efecto, como lo decía usted hace un momento, pues la traducción literaria y la traducción de todo tipo de textos forma parte importantísima de pues lo que es toda esta cuestión de los libros, de la literatura, y el que un libro se pueda traducir lo abre o abre las puertas a conocer múltiples culturas y nos abre las puertas a conocer pues las mentes de muchas partes del mundo. Entonces creo que fue muy atinado. De manera personal ha sido muy gratificante y muy enriquecedor a nivel personal y a nivel profesional el tener la oportunidad de conocer a múltiples traductores e intérpretes que han sido ponentes, talleristas, que han dado charlas interesantísimas y que pues dan a conocer las nuevas y mejores prácticas en el ámbito de la traducción y la interpretación, y qué mejor espacio como este, como es nuestra Feria Universitaria del Libro.
10: Muy bien, ciertamente ha habido una, yo dijera, una gran, no solo aceptación, sino un impacto muy importante tanto para los estudiantes, los docentes, como para los profesionales de la traducción, no solo de nuestra universidad, sino de otras instancias que participan de diversas partes del país, de diversas instituciones educativas y también de otras partes del mundo. Así es de que esa es una aportación muy importante y hay que destacarlo. A lo largo de todas estas ediciones, maestra Mireya, pues han participado especialistas e invitados de diferentes ámbitos relacionados con las lenguas, la traducción y la interpretación. ¿A quiénes destacarías tú? Y adelantándonos un poco, así una reseña histórica de todos estos personajes, ¿qué nos estás preparando para esta edición?
11: Gracias, licenciado. Sí, mire, para esta edición, pues bueno, cada año procuramos contar con traductores e intérpretes de talla nacional e internacional, con gran reconocimiento y prestigio. Y en esta ocasión, pues sí, les podemos comentar que nuestra invitada especial, por llamarlo de alguna manera, va a ser Silvia Falchuk. Ella es de Argentina. Ella es traductora y consultora lingüística. Sus estudios tienen mucho que ver con género, con análisis del discurso y lenguaje inclusivo. Ella encabeza un programa que se llama Habitar la Lengua, en el cual lleva a cabo una serie de capacitaciones de manera anual, continuas, sobre traducir, interpretar, corregir, editar, pues para todos los especialistas en la lengua, en la lingüística aplicada, en la traducción, la interpretación, la edición, la posedición. Y pues en esta edición nos acompañará dando un par de conferencias que estarán, pues por supuesto, muy interesantes. Y no puedo dejar de resaltar la presencia de Tony Rosado, a quien usted conoce muy bien. Él es un intérprete certificado en los Estados Unidos para interpretar en tribunales. Él ha sido intérprete también en diversas cadenas de noticias de los Estados Unidos. Y pues afortunadamente hemos contado con su presencia de estos 12 años, yo creo que 10, y considera un espacio muy importante y le tiene mucho cariño pues para venir a compartir su conocimiento y experiencias, y le agradecemos mucho que cada edición pues venga justamente a pues dar alguna ponencia, algún taller, y además los asistentes recurrentes a este encuentro lo consideran como uno de los ponentes destacados por su dinamismo y por todo lo que viene a compartir con nosotros.
10: Claro que sí, Silvia Falchuk para este año, muy importante la participación de esta acreditada maestra traductora. y desde luego de nuestro querido amigo Tony Rosado, que nos hace siempre el favor de venir con muchísimo gusto. Sabemos que le da muchísimo gusto venir, y a nosotros también nos da un mayor gusto y un enorme honor recibirlo siempre en la universidad. Tony Rosado es, como tú lo has dicho, un reconocido traductor en las cuestiones legales, así es de que, bueno, pues aquí también esto nutre mucho otros ámbitos profesionales de quienes participan en estas actividades. Antes de continuar con esta interesante plática y esto que nos adelanta la maestra Mireya Ocadi sobre la próxima edición de la Feria Universitaria del Libro, los invito, vayamos a un corte muy breve y regresamos de inmediato.
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3: Son las 5 con 18 minutos.
4: Sin duda, un programa muy interesante con invitados como los que nos has referido, pero de manera muy breve para poder concluir esta primera parte de la entrevista, ¿qué nos podrías sugerir, maestra Mireya, para estas actividades, precisarnos si todavía hay oportunidad de que se inscriban alguna de ellas? Y finalmente, ¿cómo se incorpora la inteligencia artificial y otras herramientas de traducción automática en estos procesos?
5: Con mucho gusto. Bueno, compartirles primeramente que este encuentro de traductores se va a llevar a cabo los días 11 y 12 de septiembre, es viernes y sábado, el último fin de semana de la Feria Universitaria del Libro. Tenemos un registro abierto para lo que son los talleres, que son los que manejamos cupo limitado precisamente para que sea una interacción, que se aproveche el contenido del taller. Está abierto el registro, el enlace para algunos asistentes anteriores, ponentes, talleristas anteriores, y con algunas redes, asociaciones y colegios de traductores e intérpretes, y por supuesto con algunas universidades. El registro para estos talleres cierra una vez que se llenen los lugares o bien hasta el día 29 de agosto. Compartirles que el contenido es muy interesante. Para no tomarme mayor tiempo, pues vamos a tener también cuestiones relacionadas con las lenguas originarias, con la lengua de señas. Ya dijimos que a nivel internacional pues vienen estos dos ponentes, pero a nivel nacional vienen de la Organización Mexicana de Traductores, de la Universidad de Colima, de la Universidad Veracruzana, de la Universidad Intercontinental, y vienen también representantes de una red de intérpretes y promotores interculturales de Oaxaca que trabajan mucho con el fortalecimiento y la promoción del conocimiento de las lenguas indígenas originarias, más bien mexicanas, y sobre todo la importancia de la capacitación y certificación de habilidades traductológicas para traductores de estas lenguas originarias. Entonces, relacionado con la inteligencia artificial, licenciado, pues por supuesto siempre debe ir incluida en este tipo de programas de profesionales, porque bueno, ya todas las actividades profesionales en algún punto tenemos que subirnos a ese barco. Y en esta ocasión, pues tocaremos un punto muy importante que es la Machine Translation Post Editing, que es justamente utilizar estas herramientas de traducción asistida, no solamente y no siempre para traducir nada más, sino para apoyarnos, para editar diversos tipos de documentos. Entonces tendremos un taller específicamente para eso. Y pues bueno, eso es lo que estaremos incluyendo sobre la tecnología. Y además también el ponente de la Universidad de Colima estará hablando sobre las tecnologías que utilizan los clientes y que muchas veces no quieren que un traductor las esté utilizando por estas memorias de traducción que se quedan ahí, a veces nos las piden, y bueno, es una discrepancia ahí para los traductores independientes. Entonces, pues esos temas interesantes estaremos tocándolos en esta edición.
4: Bien, muy, muy interesante eso último que comentas. Sí, sí, hay muchas cosas que se aprenden, que se conocen, precisamente en el marco de la Feria Universitaria del Libro. Así es de que, bueno, pues ya escuchamos la invitación de la maestra para que Mireya Ocadir, para que nos podamos sumar a estas actividades. Y bien, ahora pues damos la reiterada bienvenida a la maestra Virginia Telles. Ella es responsable del Encuentro Universitario de Ilustradores. Aquí ya vamos a la 13ª edición de los Ilustradores, Vicky.
6: Así es, licenciado, ya llevamos 13, vamos en la 13ª. No es un número cabalístico, es un número muy bueno, para que no nos No nos preocupemos, todo va a salir excelente.
4: La ilustración tiene una presencia fundamental en los libros, en las revistas, en los cuentos, en las publicaciones digitales. ¿Cuál es actualmente el papel del ilustrador dentro de esta industria y cómo ha cambiado el trabajo con la llegada de las nuevas tecnologías y las herramientas digitales, como es precisamente la inteligencia artificial, Vicky?
6: Sí, pues es un tema bastante relevante. Ya de hecho en otras ediciones hemos tocado este punto, porque sin duda, bueno, pues lo primero que siempre pensamos es que pues ya para qué contrato un ilustrador si lo puedo hacer con inteligencia artificial. Pero bueno, pues, oh sorpresa, que no nos viene a descartar totalmente del plano, sino que se está viendo el uso de la inteligencia artificial como una herramienta más, ya que sin duda hemos platicado, ¿no?, con los invitados igual que vamos a tener, que si bien la creatividad es la creatividad, o sea, y eso es de cada uno, eso es de manera personal, porque también son los estilos que cada quien tiene, que difícilmente por medio de la inteligencia pues nos va a dar con ese toque tan específico y que en ocasiones también tan humano, ¿no? En esta parte humanística que también pues no podemos dejar de lado, porque finalmente la ilustración no va a dejar de existir, y yo creo que más bien es el complementarla en toda esta base análoga, digital y ahorita, bueno, pues con el uso de la tecnología, ¿no? De la inteligencia artificial, verlo solo como esto, como una herramienta más, ¿no? Ha cambiado, sí, ha cambiado muchísimo, pero sin embargo yo creo que es muy importante el que pues también sigamos con esas bases, ¿no? Que no dejemos de lado lo que son las raíces, de dónde viene la ilustración y sobre todo el mundo de aplicaciones que tiene, ¿no? Y en caso particular, pues sí, ilustrando libros de diversas áreas, ¿no? De diversas temáticas. Sabemos que tal vez lo más recurrente y que todos recordamos, pues desde los libros infantiles, ¿no? De ahí hemos tenido todo este contacto con, diríamos, los dibujitos. Entonces, bueno, pues así hay un sinfín de áreas de aplicación de la ilustración. Por eso es que, bueno, creo que no es tanto el tema de alarmarnos en el sentido de que va a desaparecer. No, yo creo que más bien la podemos fortalecer por este medio.
4: Muy bien, muy interesante. Sin duda la ilustración, pregunto, Vicky, ¿tiene fuertes matices emocionales?
6: Así es. Sí, incluso hay algunas técnicas que son muy técnicas alternativas, ¿no? En el uso de la ilustración para incluso pues también exponer ciertos sentimientos, ciertos tratamientos, terapias incluso, ¿no? Entonces, tiene muchas áreas de aplicación la ilustración, sin duda. En caso específico ahorita, que es de Ilustra Full, lo hemos estado enfocando al área totalmente editorial, a los libros, a toda esta parte impresa, también digital, ¿por qué no? Sabemos que, bueno, pues también se ha ampliado mucho este mercado, ¿no? Pero, bueno, pues sí, sí, obviamente conlleva mucho esa parte emocional al ser un medio de expresión también artística. Sabemos que, si bien, bueno, pues hay diferentes formatos para poder expresarnos artísticamente, ¿no? Y en este caso, pues sí, incluso en muchas ocasiones, yo creo que si nos lo recordamos un poco, podemos recordar algún libro que nos dio o nos causó esa sensación de tal vez de emoción o de nostalgia al verlo y por eso lo adquieres, o incluso en el interior del libro que vamos leyendo nuestra historia y aparece una imagen bastante emotiva, bastante nostálgica, nos mueve también un sentimiento. Entonces, esa es una de las partes, yo creo que difícilmente se pueden adquirir o dar como resultado por el medio de la inteligencia artificial.
4: Oye, como ejemplo, Vicky, las ilustraciones que tenían los libros de texto gratuito allá en la década de los 60s, ¿no? Que hoy todavía, cuando la CONALITEG, Comisión Nacional de Libros de Texto Gratuito, se participa en alguna exposición de libros, como lo ha hecho con nosotros, es meramente emotivo ver a las personas, sobre todo las personas ya de edad avanzada, cuando ven los libros, pues obviamente les trae muchos recuerdos, y claro, entonces pues eso es magnífico también, y es precisamente a través de estas ilustraciones, ¿no?
6: Exactamente, eso es también parte del objetivo, ¿no? El que a lo mejor en muchas ocasiones no nos acordamos del tema en sí, pero con el hecho de ver en la ilustración, ¡ah, claro, sí! Y entonces empezamos a recordar toda esa etapa, ese tema, ¿no? Incluso ese momento cuando estuvimos en la primaria, ¿no? Leyendo ese libro. Entonces digo, creo que es, sí, sin duda, nos da un resultado bastante emotivo el hecho de el uso de las ilustraciones en los libros.
4: Muy bien. ¿A qué invitados destacarías en esta ocasión? Y también haznos saber si hay todavía posibilidades para que alguien que desee participar se pueda inscribir a alguna de las actividades, de los talleres. Platícanos un poco al respecto, Vicky.
6: Claro que sí. Bueno, pues como usted decía al inicio, tenemos novedades, ¿no? Ahora la novedad es que nuestras actividades van a ser, pues, digamos, híbridas. Vamos a tener la primera actividad, que es la apertura, va a ser de manera virtual. Va a ser una conferencia, una charla bastante interesante. Esta se va a llevar a cabo con Raúl Cruz, su nombre es Racrufi, quien tiene una trayectoria súper interesante en el medio de la ilustración y del ámbito editorial, ya que él, bueno, pues ha estado participando, sobre todo ha desarrollado un género que se llama arte fantástico, en donde él ha fusionado lo que es la fantasía y la ciencia ficción con culturas y estéticas mexicanas. Aquí fusiona el pasado y el presente en escenas imprescindibles en universos alternos o futuros posibles. Está bien interesante su trabajo. Él ha expuesto en muchos espacios, tanto a nivel nacional como internacional, y en este caso, justamente, dio una conferencia sobre lo que es estas narrativas globales de la inteligencia artificial. Entonces, en este tema va a girar la charla que vamos a tener con él el primer día, y para acompañarlo van a estar los demás asistentes de oponentes del evento de IllustraFool. O sea que él va a ser quien lleva el tema y lo vamos a acompañar también en esta charla. Los invitados: Yadira Martínez, Santiago Sabi, Zareki y Diana Cela. Todos ellos ilustraciones muy destacados. Por ejemplo, Santiago Sabi, ahorita que comentaba el licenciado el tema de la SEP, ¿no? De ilustraciones de la SEP. Él justamente trabaja mucho también con este tipo de ilustración, ¿no? Y en parte así de manera particular, él ha sido incluso ilustrador para Netflix, por ejemplo, y también sus obras se han publicado en los nuevos libros de la SEP. Entonces aquí es donde vamos a conocer parte de ese nuevo trabajo o nuevo estilo, por así decirlo, ¿no?
4: Genial. Recuérdanos las fechas de las actividades de IllustraFool.
6: Claro, se van a llevar a cabo el día 6 de septiembre, que es en domingo, que es en donde vamos a dar esta apertura de manera virtual, y también vamos a llevar a cabo actividades los días 7, 8 y 10 de septiembre. Vamos a estar realizando actividades presenciales en las instalaciones del Poliforum. Todo van a ser acompañados, van a ser charlas y posteriormente un taller. Entonces va a ser muy enriquecedora ahora esta actividad, porque en cada día vamos a tener dos actividades con un solo invitado, lo cual pues nos va a nutrir muchísimo, porque bueno, pues van a compartir su experiencia, van a dar una charla, vamos a hablar sobre la ilustración y el arte urbano, sobre justo con Santiago Sabi la ilustración, como sus experiencias ilustrando en los libros de la SEP y también en plataformas de streaming. Con Zareki, bueno, ella es totalmente análoga, lo vamos a ver, ella ha sido promotora de esta narrativa gráfica en México y también ha fundado su propia editorial. Entonces, bueno, ella va a dar el taller de ilustración profesional estilo manga, que también eso ha llamado mucho la atención para todos los chicos, sobre todo de nivel bachillerato. Y también vamos a contar con la participación de Diana Cela, que es una ilustradora y autora mexicana. De hecho, su primer libro fue Nero, y se llamó Nero, y fue publicado por Festival Pixelati. Entonces, bueno, nuestros invitados traen una amplia trayectoria profesional, tanto en cuestión editorial como en cuestión de la ilustración. Y ella nos va a dar una charla sobre lo que son los libros ilustrados de autor con medios alternativos. Entonces podemos ver que todas las actividades, si bien están girando en torno de lo que es la cuestión análoga de la ilustración y también del uso de la tecnología. Y sí, para todos nuestros talleres iniciamos ya lo que es el registro de los mismos, puedo dar el correo. Esa parte es por medio del correo electrónico de ilustraful@ueh.edu.mx.
4: Bien, pues estamos tomando nota para poder acercarnos más a este magnífico programa de ilustradores y, como ya lo hicimos previamente, también al subprograma de traductores. Pues bueno, solamente me resta agradecerles a la maestra Mireya Margarita Ocadiz Mercado, titular del programa universitario de traductores, y a la maestra Virginia Telles Rodríguez, titular del Encuentro Universitario de Ilustradores, por habernos hecho el honor de acompañarnos a compartir esta información valiosísima, muy interesante. Así es de que seguramente tendremos un éxito mayor que en las ediciones anteriores en ambos subprogramas, y reiterarles nuestro agradecimiento a Virginia y a Mireya por este trabajo espléndido que realizan al frente de estos dos subprogramas. Queridas maestras, compañeras universitarias, muchísimas gracias por estar con nosotros en nuestro programa Letras al Aire.
1: Gracias por acompañarnos en este viaje de ideas y palabras. 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
10: Son las 5:36.

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2: Son las 5 con 46 minutos.

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2: Bienvenidos a este espacio informativo de este martes 4 de agosto del 2026. En los próximos minutos te contamos lo más importante para continuar el día bien informados. En información regional, en Ixmiquilpan, autoridades municipales mantienen bajo resguardo 57 motocicletas aseguradas durante distintos operativos de seguridad. Algunas cuentan con reporte de robo, mientras otras fueron remitidas por diversas infracciones. El gobierno municipal hizo un llamado a las personas que hayan sufrido el robo de una motocicleta o tengan una unidad retenida